0: Muy buenas tardes, mis queridos y llamados hermanos. Les saluda su hermana Carmen Martínez de la Red Hispana de la Divina Misericordia en nuestra querida y muy amada diócesis de Sacramento, California. Pues muy feliz de estar aquí el jueves en este tu programa Misericordia, mis hermanos. Gracias por sintonizarnos, les damos la cordial bienvenida a todos ustedes. Gracias por ser parte de esta gran familia radial, de este gran apostolado. Gracias porque quieren saber más de lo que es la devoción a la Divina Misericordia, cómo nosotros hemos recibido tanta misericordia del Señor y cómo también podemos ser transmitores de esa misericordia misma de nuestro Señor. Así es que muchas gracias por estar aquí, pues vamos a dar inicio el día de hoy a este tu programa Misericordia. Pues doy la bienvenida a mi amiga, mi hermana en Cristo, muy amada, que a quien amo mucho. Vita, ¿cómo estás?
1: Bendecida, Carmen, bendecida, y muchas gracias a cada uno de los oyentes, de los hermanos que están allá afuera, que nos están escuchando. Muchísimas gracias por abrir su corazón. Estamos aquí para ustedes y para servir a nuestro Señor. Muchas gracias.
0: Amén, así es. Así es, que la fastidio, Vita. También tenemos en cabina en los controles a nuestro querido hermano Antonio. ¿Cómo estás, Antonio?
2: Muy feliz de estar aquí un día con ustedes. Siento como si ha pasado un poco de tiempo sin vernos, pero...
0: Sí, ya te extrañábamos también.
2: Qué bueno. Pero sí, muy feliz de estar aquí con ustedes.
0: Gracias, gracias, mi querido hermano. Y también, pues, querido hermano, queremos dar un saludo a nuestra querida Vanessa. Ojalá nos esté escuchando, Vanesita. Esperamos en Dios. Estamos orando por ti. No te hemos soltado nuestras oraciones. Esperemos en Dios que todo haya salido bien. Seguimos orando. No te llamamos porque me imagino que no podrás hablar, pero ya prontito me comunicaré contigo. Y pues ya sabes que eres una hija muy especial para el Señor. Pues te queremos mucho y sé que pronto nos vamos a volver a encontrar. Así que también un saludo para nuestros queridos hermanos de las comunidades del norte, de Builos, de Williams, Arbaco, ¿cómo se llama el otro?
1: ¿De Folsom?
0: De Williams.
1: Williams.
0: Maxwell, de todos nuestros hermanos por el norte, de Tulalei, nuestros hermanos del norte de Tulalei, también bienvenidos sean todos ellos. Y pues nosotros felices de estar aquí con ustedes. Un saludo muy especial para nuestros papis Juventino Ramos y Emma Ramos, mis queridos padres de Guatemala, ellos me han adoptado como hija y yo como padre, ellos, a quienes amo mucho. Un saludo para ustedes, espero verlos antes que se me regresen a Guatemala. Bueno, un saludo para toda la familia radial y pues vamos a dar inicio, ¿les parece? En lo que esperamos a Erika. Bueno, entonces nos ponemos en oración, en actitud, vamos a despojarnos de cualquier responsabilidad que tengamos, de cualquier preocupación. Vamos a fijar nuestra mente en ese amor del Señor, en el corazón sagrado de nuestro Señor Jesús. Vamos a unirnos juntos a nuestra Madre Santísima, a toda la corteza celestial, en oración. Disponemos nuestro corazón y silenciamos nuestra alma.
3: Oración y bendición.
0: Mi amado Señor, gracias, Señor, porque nos permites vivir un día más. Qué privilegio nos da, Señor, de poder hablar de ti, de tu amor misericordioso. Qué bueno eres, Señor. Nosotros no somos merecedores de eso, Señor, pero tú pensaste en nosotros y nosotros solamente te estamos diciendo sí, Señor. Aquí estamos. Di lo que tengas que decir, haz lo que tengas que hacer, Señor. Solamente nosotros te decimos sí como nuestra Madre Santísima. Sí queremos hablar de ti, sí queremos ser testigos de tu amor, Señor. Porque con nosotros has hecho grandes maravillas, mi Dios. Cómo no alabarte y bendecirte, Señor, si tú eres todo para nosotros, sin ti no somos nada. ¿Qué necesidad tenemos de ti, mi Dios? Gracias, Señor. Gracias por tanto amor. Gracias porque inspiraste esta radio y a través de esta radio puede llegar tu mensaje de amor a tantos hogares, a tantas familias. Qué bueno eres, Señor. Qué bueno eres, incluso a tantos países, porque sé que en algunos países nos están escuchando también. Un saludo para mis hermanos de Perú también que nos están escuchando. Gracias, gracias, Señor. Toca los corazones, Señor, a través de este programa. Toca esos corazones fríos y caliéntalos, Señor. Entra en ellos, abrázalos, Señor. Hazlos sentir que tú estás con ellos, aunque en algunos momentos no podamos verte, ni sentirte, ni menos tocarte, Señor. Pero queremos sentir esa certeza de que tú estás con nosotros en medio de nuestros problemas, en medio de nuestro dolor, de nuestro sufrimiento. tú estás con nosotros siempre, siempre, porque eres el único fiel, Señor. Qué bueno eres, Padre. Gracias, Santísima Trinidad, Espíritu Santo. Ven a nosotros en este momento. Tú ya estás en nosotros porque a través del sacramento del bautismo te hemos recibido. Pero hoy refrescanos, refrescanos tu Espíritu, Señor, para con poder podamos hablar de ti, Señor, para que esas palabras queden grabadas en los corazones para toda la eternidad, Señor. Gracias, mi Dios. Gracias, mamita María. Tú no puedes faltar aquí. Estás con nosotros, Madre de Bondad. Madre de Misericordia, también eres tú, mamacita hermosa. Mi madre, la más bonita. ¿Qué haríamos sin una madre espiritual como tú, mamita? Tú eres la que nos lleva a Jesús. Tú eres la que nos da la certeza de que tu Hijo nos ama. Y cada vez que nosotros nos caemos o nos equivocamos, mamacita, tú vienes en nuestro rescate y nos levantas como toda madre lo hace. Nos levantas y nos llevas a tu Hijo amado de nuevo, de regreso. Gracias, mamita. Gracias. ¿Cuántas personas, mamacita, están necesitando de tu amor maternal? ¿Cuántas personas carecen de ese amor maternal? Anda donde ellas, hazte presente, madrecita, en esas familias que necesitan tu presencia, mamita. Hazte presente, abrázanos a todos con ese amor tuyo, con ese amor puro que te caracteriza a ti, mamita hermosa. Y cúbrenos con tu manto virginal. Gracias, madre, y a ti con todo nuestro amor te decimos, Dios te salve, María, llena eres de gracia, el Señor es contigo. Bendita eres entre todas las mujeres, y bendito es el fruto de tu vientre, Jesús.
1: Santa María, Madre de Dios, ruega, Señora, por nosotros pecadores, ahora y en la hora de nuestra muerte. Amén.
0: Gloria al Padre, al Hijo y al Espíritu Santo.
1: Como era en un principio, ahora y siempre, por los siglos de los siglos.
0: Amén.

0: Bueno, mis queridos hermanos, aquí estamos nuevamente para continuar con este tema hermoso, que es el tema del perdón, un tema que lo hemos tocado la semana pasada con la parábola del hijo pródigo en Lucas 15, en el Evangelio de Lucas, y bueno, hoy vamos a continuar con ese tema tan importante, tan hermosa explicación que Padre Héctor Montoya nos dio la semana pasada. Y cómo hemos podido ver ese amor tan grande del Señor. Hemos visto lo que pasó con el hijo pródigo, ¿verdad? Lo que él pidió, la herencia. Yo me preguntaba y me pregunto siempre, ¿nosotros qué derecho tenemos de pedir la herencia a nuestros papás, verdad, Vita? Ellos lo trabajaron duro, ellos es de ellos. Siento que es como una gran ofensa, ¿no? Pedirles en vida la herencia de nuestros papás, ¿no? Es como quererles desear la muerte, ¿verdad?
1: Sí, pedir algo que no nos corresponde, que no nos ha costado, que ha costado sudor y lágrimas a nuestros padres. Pero también, en estos momentos, yo me pongo a ver el del hijo pródigo y el que se quedó. El que se quedó, ¿cómo reacciona a cuando papá Dios perdona a su hijo pródigo, a su hijo que estaba ausente, y el celo que hay entre familias, entre hermanos? En estos momentos yo creo que estamos viviendo esta clase de situaciones en nuestras familias, porque cuántos celos hay entre los hermanos. ¿Por qué a él lo quieres más? ¿Por qué a ella sí y a mí no? ¿Por qué le das a ella y a mí no? ¿Por qué te entregas con ella y le dices todo sí a ella y a mí no? Y empiezan las rivalidades. Este es un tema muy fuerte, muy hermoso, que nos toca el corazón a cada uno de nosotros, no solamente en el hijo pródigo, sino el que está en casa también.
0: Exacto, la semana pasada nos enfocamos en el hijo que pidió la herencia y se fue y malgastó su dinero, quien recordó que tiene un padre bueno, de misericordia, que trataba bien a sus empleados, cuanto más a sus hijos, ¿verdad? Eso lo motivó a regresar a casa y volver a los brazos del padre. Y la actitud del padre, qué hermoso, ¿no? Cuando Padre Héctor narraba ese momento, a mí me parte el alma, ¿no? Como, porque lo visualizo con los ojos del alma, ¿verdad? Y de verdad que me da mucha emoción ver ese momento, ¿no? Como cuando el hijo pródigo regresaba, pues ya todo barbón, sucio, porque pues se quedó sin nada, no podía ni bañarse, sin ningún privilegio. Y sin embargo, habían trabajadores de la viña ahí alrededor y no lo reconocían, ¿verdad? Porque pues estaba demasiado sucio y estaba barbón y todas esas cosas. Y los trabajadores se preguntaban, ¿quién es ese hombre, no? Un pordiosero, ¿quién será? No, imagínense, los trabajadores no reconocían al hijo. Pero, sin embargo, el padre, en cuanto lo vio entrar desde muy lejos, él corrió porque él sintió en su corazón que era él, su hijo, por quien él estaba esperando. Y él corrió a sus brazos y lo recibió con ese amor paterno, con ese amor agradecido que volvió, un amor agradecido con Dios, ¿verdad? Porque regresó a su hijo que estaba perdido, que había muerto y ha resucitado, dice, ¿verdad? Y qué hermoso cómo él, después de ver a ese hijo, cómo el padre manda a celebrar, ¿no?, la vida del hijo, ¿no? Porque el Señor así es, nuestro Señor, papá Dios así es, papá Dios, cuando nos perdona, cuando nosotros nos arrepentimos de corazón, pues papá Dios nos perdona, pero también nos rescata y nos restaura nuestra dignidad de hijos de Dios. ¿Por qué? Porque Él es así tan bueno, ¿verdad? Él no solamente nos perdona, sino nos enaltece y nos pone el anillo, nos pone vestidura nueva, ¿no? Porque así es nuestro Padre de amor. Es tan bueno y que no se cansa de darnos oportunidades. Voy a dar la bienvenida a Padre Héctor Montoya. ¿Cómo está, Padre?
2: Bien, bien, ya pude conectarme.
0: Ay, gracias a Dios.
2: Estaba teniendo dificultad, pero ya, gracias a Dios.
0: Pero no lo vemos.
2: Ya se hizo, ya. Ah, ¿no?
0: Sí. Ahora sí. Ahora sí, yo no lo veo. Padre, estamos dando una introducción a lo que tratamos la semana pasada. Qué lindo tema de la semana pasada, recordando esa enseñanza que usted nos dio de cómo el padre lo recibe al hijo pródigo, ¿verdad? Y estamos viendo y recordando también cómo nuestro Padre Dios, ¿no? Cómo Papá Dios también nos perdona. Muchas veces caemos, y no vamos a decir que va a ser la última, porque siempre volvemos a caer y a caer, y tenemos un Padre de misericordia. Claro, que no nos justifique eso tampoco, hay que estar claros en eso, ¿verdad? Que no nos justifique la misericordia, porque también hay justicia, ¿verdad? Pero cómo el Señor no se cansa de restaurarnos, de darnos la oportunidad, cuando volvemos, doblamos rodillas ante Él y decimos, Padre, perdóname, he pecado contra ti, te he ofendido, Señor, no, te he ofendido a ti porque ofendí a mis hermanos y tú estás en mis hermanos, y cómo el Señor nos rescata y nos da otra oportunidad y nos dice, tú eres mi hija amada, mi hijo amado, te doy la oportunidad y te restauro la dignidad de que eres mi hija y mi hijo. De verdad que este tema, Padre, a mí me encanta muchísimo.
2: Yo creo que esa historia del Señor es el corazón de toda la Biblia. Esa historia es el corazón de toda la Biblia, porque ahora sí que siendo el corazón de toda la Biblia, pues muestra el corazón de Dios de un modo sublime, de un modo que hasta nosotros mismos nos sorprendemos del modo de obrar de Dios, y nos sorprendemos porque muchas veces nosotros nos quedamos muy cortitos en cuanto a la actitud que nosotros tenemos con los demás, y ver cómo la actitud de Dios que Él tiene hacia nosotros, porque lo que Jesús quería hacer con esta historia era retratar el corazón de Dios para que lo pudiésemos ver, para que pudiésemos entender cómo es ese amor, cómo es esa misericordia, cómo ese Padre siempre nos espera, cómo ese Padre siempre tiene su corazón deseoso de que sus hijos regresen a sus brazos, y después el modo que ese Padre recibe a quien regresa, que es, pues hay fiesta, una fiesta grande, como dirá después ahí mismo el Señor, que por una sola oveja, que una solo pecador que se arrepiente, pues todo el cielo se alegra. Entonces, pues muestra esta historia el corazón de Dios. Queremos entender cómo Dios, cómo es su paternidad. Hay que leer, meditar una y otra vez y más veces esta parábola, porque está en el centro de la Biblia, porque muestra el corazón mismo de nuestro Dios, que el de nuestro Padre, el corazón del Hijo Jesucristo, que tienen ese mismo corazón. Entonces, pues sí, es una historia bellísima, quizá la historia más bella que se ha contado en toda la historia de la humanidad.
0: Sí, Padre, y fíjese, y nosotros como hijos de ese Padre de amor, ese Padre bueno, nosotros también debemos adoptar la actitud que Cristo tuvo en la cruz, ¿no? Mientras que Él estaba sufriendo por nosotros en la cruz, como Él dijo, levantó los ojos al cielo y todavía aún así, en medio de su sufrimiento, como le dice, Padre, perdónalos, porque no saben lo que hacen, ¿verdad? Y cómo eso en Lucas, está en Lucas 23, ¿verdad, Padre? Eso de ese amor extremo, ¿verdad, Padre? Ese amor extremo de aún así, viendo todo lo que estaba pasando, todo lo que, las injusticias que estaban haciendo contra Él, cómo Él, su amor fue tan grande que aún en medio de su sufrimiento clama al Padre pidiendo perdón por nosotros, por toda la humanidad, porque en ese tiempo es para toda la eternidad y para toda la humanidad. Entonces, ¿cómo qué tanto amor del Señor, que no hay palabra como describir ese amor tan profundo, tan limpio, tan sincero de nuestro Señor, que aún así nos perdona y pide, clama perdón por nosotros. Eso, Padre, de verdad me toca mi corazón cuando reflexiono una de las siete palabras que dijo Jesús en la cruz. Esta es la que me impacta, ¿no? Cómo el Señor aún así pide perdón por nosotros. ¿Verdad, Padre?
2: Pues sí.
0: Qué increíble.
2: Bueno, pues claro, tenemos un Dios inmensamente amoroso, misericordioso, y de verdad que quien lo conoce en serio no puede estar lejos de él. Ya quien ha llegado a conocerlo personalmente no puede estar lejos de él, porque uno no va a querer estar lejos de quien es el amor mismo, de quien sabe a uno, se sabe uno que es un amado de un modo sublime. Y bueno, pues sí, es una cosa bellísima esta historia. Bueno, no sé si deberíamos de platicar un poquito del otro hijo, ¿verdad?
0: Sí, Padre, queremos concentrarnos en
2: ¿sabe?
0: Eso.
2: Y nomás, y nada más hay otra cosa, miren, hay otro hijo ahí. Hay otro hijo que aparece en esa parábola y ni cuenta nos damos. Pero primero el segundo hijo, porque hay un tercer hijo, ahora ya los voy a dejar con la duda. Pero vamos primero un poquito a mencionar algo acerca del segundo hijo, ¿no?
1: Wow, sí, Padre.
2: Es interesante la actitud que muestra este hijo, el segundo hijo, con la actitud que tiene, porque nos dice pues el evangelio, cómo cuando escuchó que había una fiesta, preguntó a uno de los siervos qué era lo que estaba pasando. Y este le dice, pues tu padre que ha hecho fiesta, porque tu hermano dice que pues
1: está de vuelta.
2: Ha regresado y está bien, está sano. Bueno, esto nada más parafraseando las palabras exactas de la Biblia, ¿no?
0: ¿Gusta que lea ese pedacito,
2: y
0: Padre?
2: ¿Perdón?
0: ¿Gusta que lea ese pedacito para meternos
2: a
0: en...?
2: A ver, dígalo. Okay. Sí.
0: Dice, el hijo mayor estaba en el campo. Cuando al volver llegó cerca de la casa, oyó la música y el baile. Llamando a uno de los sirvientes, le preguntó, ¿qué significaba todo eso? Este le dijo, tu hermano está de vuelta y tu padre mandó matar el ternero gordo por haberlo recobrado con buena salud. El hijo mayor se enojó y no quiso entrar. Entonces el padre salió a rogarle, pero él le contestó, hace tantos años que te sirvo sin haber desobedecido jamás ni una sola de tus órdenes, y a mí nunca me has dado un cabrito para hacer una fiesta con mis amigos. Pero llega ese hijo tuyo después de haber gastado tu dinero con prostitutas y para él haces matar el ternero gordo. El padre le respondió, hijo, tú estás siempre conmigo y todo lo mío es tuyo. Pero había que hacer fiesta y alegrarse, puesto que tu hermano estaba muerto y ha vuelto a la vida. Estaba perdido y ha sido encontrado. Palabra del Señor. Gloria al Señor Jesús.
1: Celoso, ¿verdad, Padre? Celoso.
2: Celoso. Bueno. Ahí comienza todo, él regresa, está cerca ya de la casa, escucha la música, el baile, y entonces hace llamar a uno de los criados para preguntarle qué era lo que sucedía. Mientras, pues el siervo le responde, tu hermano ha venido y tu padre ha hecho matar el becerro gordo por haberlo recibido sano y salvo. Entonces, este hermano se enoja porque él en su interior siente que su hermano no merece lo que su padre les está haciendo por él, porque es un chico que pues ha malgastado todo lo que tenía y en una vida, pues como dice la escritura, disoluta, que significaba pues fiestas, que significaba mujeres, que significaba vinos, borracheras, o sea, que se daba la vida, malgastó todo lo que tiene, y después de haber malgastado todo lo que tiene, el padre lo recibe como que incluso hasta sentimos como un tipo de, quizás, un tipo de hay un tipo de acuerdo en nosotros, de que quizás sí, el hijo mayor tenía razón en comportarse así, porque ¿cómo va un padre va a recibir a un hijo que ha sido malcriado, a un hijo que ha malgastado todo lo que tiene, a un hijo que negó de su casa, negó de su padre, negó de su patria, a un hijo que terminó comportándose no como hijo, sino como un miserable, como un desconocido, porque todo el mal que le causó, el dolor que le causó al padre? Entonces, como que a la vez, como aquí hay un sentimiento de, digamos, de entendimiento con ese segundo hijo, porque no, podemos decir, es que no se lo merece, en verdad que no se lo merece. ¿Cómo es que lo va a recibir con esa fiesta? Y bueno, se enoja. Tiene su actitud, es de enojo. Es de enojo y por causa de eso se negó entrar a la fiesta. Entonces el padre viene en rescate de ese hijo, porque también hay un problema con ese hijo. Este hijo quizás sí estuvo siempre como un hijo obediente, estuvo como un hijo obediente, nunca había contradecido a su padre, lo que su padre le pedía, él lo hacía, pero por otro lado, es un hijo que tiene rencor en el corazón, que tiene rencor, que no tiene amor, que no tiene amor a su hermano, o que si en algún momento lo tuvo, lo ha perdido, pero ya no lo tiene, porque si es un buen hermano, como este padre ha sido un buen padre, si hubiese, ¿no?, un buen hermano en ese sentido, se hubiese alegrado que su hermano estaba de regreso, pero no, se molesta porque cree que no se merece ese tipo de bienvenida. Entonces el padre va también a rescatar a este otro hijo, que también es un hijo pródigo de algún modo, porque tiene su corazón lleno de rencor, porque es un corazón que tiene resentimiento, que tiene rencor, que se ha olvidado de su hermano. Es más, ni siquiera lo reconoce como su hermano. Cuando el padre llega, llega a su encuentro y le pide que entre, se niega. El padre, entonces, o sea, se dirige al padre diciéndole, o sea, porque no entiende por qué lo recibió así, le dice, he aquí tantos años te sirvo, no habiéndote desobedecido jamás y nunca me has dado ni un cabrito para gozarme con mis amigos, pero viene tu hijo, o sea, no lo reconoce como hermano, uh-huh. Le dice, viene tu hijo, no dice, pero viene mi hermano, no, pero viene tu hijo, no lo reconoce entonces, ¿y qué haces con él? Pues tu hijo que ha gastado todo lo que tiene en rameras y le has hecho matar el becerro gordo. ¿Cómo es eso? ¿Te parece bien, papá? ¿Verdad? ¿Te parece bien? Y entonces el padre, que quiere moldear también el corazón del hijo, de este hijo, para que mire a su otro hijo como un verdadero hermano, y que él se debe de alegrar con él. Entonces, ¿qué le dice el padre? Hijo, tú siempre estás conmigo, y todo lo mío es tuyo, pero era necesario hacer fiesta y regocijarnos. O sea, no es de que no vaya a haber ninguna consecuencia a las actitudes con este hijo, pero había que recibirlo de ese modo. porque había que hacerlo sentirse amado. Porque, bueno, ya llevando esto a un sentido espiritual, estamos hablando de personas, de seres humanos que se han alejado de Dios, que viven una vida de perdición, de gran tristeza o depresión, ansiedad, miedo, no le encuentran sentido a la vida y no falta quienes hasta mejor quieren hasta matarse, porque la vida es muy complicada, porque no conocen este Dios de amor, este Padre que los ama tanto. Entonces, lo que está tratando este padre es hacerle ver a su hijo, a este hijo mayor, que hay que hacer fiesta. Porque el hecho de que uno de estos hijos o estos hermanos regresen a su padre, pues es de regocijo para todos, y que él se tiene que regocijar también. Y le dice así: era necesario hacer fiesta y regocijarnos, porque este tu hermano, ahora el padre le dice, es tu hermano. Primero le dice, tu hijo, le dice a su papá, no reconociéndolo como su hermano, pero el papá lo trata de hacer entrar en razón, diciendo, es tu hermano, y como es tu hermano, tú también te tienes que regocijar con esto, porque tu hermano está de regreso, está sano, está salvo, y sí, estaba muerto, y ha vuelto a la vida, perdido y ha sido encontrado. Tú, hijo, te tienes que alegrar conmigo también. Debemos hacer fiesta, tú y yo, por este tu hermano, mi hijo, que ha regresado. Y bueno, ahí se queda la historia. De ahí ya no sabemos qué pasó, ¿verdad? Bueno, es una historia que el Señor trató nos contó, pero con esto puede uno llenar todos sus huecos también, porque nosotros vamos a escoger. ¿Cómo vamos a, si hay gente que está perdida, que está lejos de Dios, cómo le vamos a recibir? ¿Nos vamos a alegrar porque regresaron o vamos a ser como ese otro hermano? Decir, no se lo merece porque hacía esto, porque hacía aquello. Entonces, esa es la actitud farisea. Porque en este sentido, este segundo hermano se está comportando como un fariseo. Tú te juntas con prostitutas y pecadores, publicanos, le decían al Señor. Pero estos ni dejaban entrar, no, ni entraban al reino de Dios, ni dejaban entrar a nadie también. Entonces, esa es una actitud que muestra un corazón soberbio, duro, un corazón que tiene odio, que no ama. Que no ama. Entonces, el padre, ¿qué está tratando de hacer? Pues tratando también de rescatar a este otro hijo pródigo. Porque también hay otro asunto. Porque a pesar de que vive en la casa del padre, le dice, tú nunca me has dado ni siquiera un cabrito ni nada de eso para disfrutar con mis amigos. O sea, que se la pasa obedeciendo, haciendo una cosa u otra, pero por otro lado, no hay una relación más cercana, más íntima con su padre. Y aquí le está tratando también de ayudarle a entrar en esta relación con él, pero también en esta relación con su hermano.
0: Qué linda enseñanza al final.
2: Porque es hermano.
0: Así es. Y le da una enseñanza de una u otra manera, ¿no? Es tu hermano y alégrate. Debemos hacer una fiesta. Es tu hermano que ha vuelto a la vida, ¿verdad? Y eso, padre, eso suele pasar en la vida real. Fíjense, yo conozco familias, ¿no? Varias familias que a veces no podemos entender el amor de los padres, ¿verdad? Pero, por ejemplo, he escuchado muchas veces, ¿no?, que una mamá quiere más a un hijo, una hija, ¿no?, y es la que más mal se ha portado, el que más mal se ha portado, y tiene cierta inclinación con ella, y se acerca, y pregunta, ¿no?, es la que más daño ha hecho, y miren, mi mamá, ¿no?, dicen la gente, ¿no?, me han comentado, ¿no?, ¿cómo la prefiere para todo?, ¿cómo la quiere y a nosotros no?, ¿verdad? Eso pasa en las familias, padre, en la vida real eso suele pasar. ¿Qué entendimiento nosotros podíamos tener? Yo me acuerdo cuando yo era pequeñita, bueno, no tan pequeña, tendría a lo mejor unos 15 años, ¿no?, o 16, me acuerdo que estaba en misa, ¿verdad?, y mi mamá siempre, yo soy la única mujer en la familia, de cuatro hermanos, y pues siempre he sido bien chiqueada y quería por mi papá, ¿verdad? Pero yo sentía a veces que mi mamá quería un poquito más a mi otro hermano, al segundo, al que vive aquí en San Francisco, ¿verdad? Lo quería un poquito más, o sea, ciertas cosas. No es que lo quería más, sino que tenía cierta
1: atención
0: con él, ¿no? Esa es la palabra. Gracias, Vita. Y yo pues siempre tenía celos, ¿verdad? Y una vez en misa, estaba en misa, justo el padre tocó en la homilía de ese tema y me dio buena torre, ¿verdad? Porque el padre dijo, cuando los hijos están con celos porque piensan que la mamá quiere más a un hijo, no es que la mamá quiera más a un hijo, sino que ese hijo necesita más atención, más amor que tú, por alguna razón, por alguna situación. Pues yo nunca supe cuál habrá sido la situación o la razón por la que se inclinaba más a mi hermano, pero eso sanó mi corazón y me quedé muy tranquila. Pero, ¿qué podríamos decir, padre, a esas personas que en familias están pasando lo mismo, que sienten rencor con un hermano o una hermana porque sienten que el papá o la mamá los prefiere? ¿Qué podríamos, qué consejo usted les daría?
2: Es que en realidad tienen que decidir hacer algo, y esa decisión que deben de tomar es la de amar. Es la de amar, ¿por qué? Porque cuando se tienen estas actitudes como este hermano, está uno escogiendo no amar a su hermano. Uh-huh. Está escogiendo no amar a su hermano, rechazarlo, despreciarlo, o hacerlo a un lado, quizá porque sí, no se lo merece, por cualquier razón que sea. Y
0: pero son sentimientos muy humanos, ¿no, padre?
2: Rencor, uh-huh. Mucho resentimiento. Pero el Señor, pero ¿qué es lo que quiere el Señor aquí? Que amemos. No son nuestros hermanos. Hablaba de que había un tercer hijo.
0: Sí.
2: Que no lo. En la historia en sí, no aparece ese tercer hijo. No, no aparece. Pero es el que la cuenta. Es el que cuenta la historia, porque lo que Jesús está tratando de describir es el corazón de su papá. Pero ese tercer hijo tiene el corazón del padre, tiene las mismas actitudes del padre. Este tercer hijo se alegra, claro que se alegra, con el regreso de esos hijos pródigos, porque ese hijo pródigo representa a todos los pródigos que están alejados de Dios. Y ese segundo hijo también representa quizás a los mismos que están con Dios de algún modo, quizás no siguen, pero que tienen estas actitudes también enfermas hacia los demás. Pero este tercer hijo, el que cuenta la historia, tiene el corazón del padre. Y ese es al que hay que imitar. ¿Cómo Es la actitud de este tercer hijo? Se alegra, se regocija, tiene el corazón del padre, el corazón tierno, el corazón misericordioso, el corazón lleno con perfectamente y de amor. Y lo que busca también el Señor aquí es que también aquellos otros hermanos que se han dejado llenar de enojo, de soberbia, de resentimientos, que también necesitan sanar. Él los quiere sanar porque también de algún modo son hijos pródigos, porque por esas actitudes enfermas no pueden tener una relación correcta con Dios y no la pueden tener una relación correcta con los hermanos, con los demás. O sea, aquí el hijo a imitar. El hijo a imitar principalmente es el hijo que cuenta la historia.
0: Padre, nunca lo había escuchado hablar de ese tercer hijo. Dios mío. Ay, padrecito, pero tiene mucha razón.
1: Qué hermoso, ¿verdad, Carmen?
0: Todo este tema del perdón del que estamos hablando es lo que se encuentra en el corazón del mensaje de la Divina Misericordia. Es el corazón de este mensaje de la misericordia. Por eso, Padre, en estos momentos, ¿cuántas personas no tienen? Vamos a hablar en forma más en la vida actual, ¿no? ¿Cuánto rencor, cuántas cosas tenemos guardados en nuestros corazones? Y perdonarse nos hace bastante difícil, ¿verdad? Cuando el corazón está herido, es bien difícil perdonar, ¿verdad? Pero, sin embargo, para los hombres es hasta imposible perdonar, pero para Dios todo lo es posible. Entonces, tenemos que solamente dejarlo entrar al Señor, conocer su amor, conocer su corazón y llenarnos de su amor para poder amar y perdonar, porque cuando no perdonamos decidimos no amar, ¿verdad? Entonces, es importante que nosotros pidamos esa gracia a Dios, que nos dé ese corazón noble como el de Él, para que nos ayude a poder perdonar. Y la verdad, cuando no perdonamos, el daño nos hacemos nosotros mismos, porque nosotros estamos alimentando coraje, odio en nuestra alma, y eso nos aleja de Dios. Entonces, es mejor, dejar en manos de Dios la situación y pedirle al Señor que nos ayude, que nos preste su corazón para perdonar. Vamos a ver, Padre, lo que dice en el diario de Santa Faustina.
1: Sí, en el diario 1146 nos habla ese tercer hijo, ese corazón misericordioso, con ese amor tan grande para cada uno de nosotros. Dice que los más grandes pecadores pongan su confianza en mi misericordia. Ellos más que nadie tienen derecho a confiar en el abismo de mi misericordia. Hija mía, escribe sobre mi misericordia para las almas más afligidas. Me deleitan las almas que recurren a mi misericordia. A estas almas les concedo gracias por encima de lo que me piden. No puedo castigar aún al pecador más grande si él suplica mi compasión, sino que lo justifico en mi insondable misericordia. Insondable e impenetrable misericordia. Escribe, antes de venir como juez justo, abro de par en par la puerta de mi misericordia. A quien no quiera pasar por la puerta de mi misericordia, tiene que pasar por la puerta de mi justicia.
0: Qué hermoso mensaje nos da el Señor a través de nuestra querida Santa Faustina, ¿verdad? Por eso que dice que los más grandes pecadores pongan su confianza en mi misericordia. A lo mejor, ¿cuántos hermanos que están alejados del Señor, envueltos en el pecado, en el odio, en el coraje, en el resentimiento, en el no perdonar, no saben de que tenemos un Padre rico en misericordia? Y de verdad que el Señor lo dice a Santa Faustina, ¿verdad? Ellos más que nadie tienen derecho a confiar en el abismo de mi misericordia. Por eso esta invitación es para ustedes, mis hermanos, para todos nosotros, porque todos nosotros de una u otra forma guardamos coraje, guardamos resentimiento, guardamos rencor y tenemos dolido nuestro corazón, herido. Pero hay que recordar, como el hijo pródigo recordó, que tenemos un Padre de amor, un Padre de misericordia, y tenemos que solamente volver a él, tomar la decisión de amar, como dice Padre Héctor, tomar la decisión de querer amar y por ende perdonar. Pero para tomar esa decisión, llenémonos de la presencia del Señor, conozcamos a ese Padre de misericordia. ¿Cuántas personas no saben de ese Padre de misericordia? Y nosotros, como apóstolos de la Divina Misericordia, tenemos esa gran misión de ir por el mundo, ir anunciando este amor del Señor, esta misericordia que es para estos tiempos, y a esas gentes que están afuera, en la calle. Cabe la posibilidad que las personas que están en iglesia a lo mejor tienen más acceso, más conocimiento y conocen un poco más de la misericordia, incluso los que están adentro de la iglesia. También hay, ¿no?
1: Son los hermanos del hijo pródigo, somos esos hermanos.
0: Pero los que están afuera, que no tienen la oportunidad que nosotros tenemos de conocerlo, de buscar, de escuchar esos mensajes de misericordia, esos mensajes de amor, esos mensajes de la del anuncio de la buena nueva. Entonces, los que están afuera, ¿quién les lleva ese mensaje? ¿Quién ha tomado la molestia de ir a llevar ese mensaje de amor? Qué bueno que existe esta radio, ¿no? Porque a través de esta radio a muchas familias está llegando este mensaje, que es el corazón de las Escrituras, el corazón de la devoción a la Divina Misericordia, entonces, el perdón. Entonces, Qué bueno, pero a ti, tú que nos estás escuchando, hermano, tenemos una misión que hacer también. Tenemos que proclamar la misericordia divina porque mucha gente no la conoce, pero tenemos que darla a conocer porque este mensaje es para hoy. Muchas personas necesitan escuchar este mensaje. Así es que estamos invitados, Padre, a de verdad, y estamos llamados porque así como nosotros hemos recibido el perdón y la misericordia del Señor, que diariamente, porque, ay, Dios mío, a veces decimos, pero hacemos el propósito de no volver a pecar, pero volvemos a caer y volvemos a caer. Pero el Señor, leíamos la semana, el lunes, ¿no? En el cenáculo, uh-huh. Allá en Citrus Heights, estábamos leyendo acerca de cómo el Señor nos rescata, ¿no? A esas almas que están perdidas en el mundo, y cuando volvemos a Él, doblando rodillas y clamando misericordia, claro que Él nos rescata, claro que Él nos toma en las manos y nos levanta y nos hace sentir hijos de Él, ¿verdad? Qué hermoso, qué tremendo trabajo tenemos, Padre. Y este mensaje también es para todos los sacerdotes, ¿verdad, Padre? Porque ustedes más que nadie tienen mayor oportunidad de dar a conocer este mensaje de misericordia a la humanidad, porque en las misas, en los retiros que ustedes hacen. Entonces, tenemos que hablar, les toca a ustedes hablar de la misericordia. No quedarnos solamente en ese Padre que es justo, ¿no? Sino que también tenemos los pecadores más acceso a su misericordia, Padre. Tremendo trabajo que tienen ustedes, Padre.
2: Nuestro ministerio como sacerdotes es precisamente eso, es de misericordia. Es en realidad, es buscar siempre las almas para que se salven, porque la misión principal que tenemos de Dios es ayudarle con la salvación de las almas, y para que las almas se salven, pues necesitan encontrarse con este Dios de la misericordia.
0: Mire, Padre, lo que
2: conocerlo
0: dice aquí. Mire lo que dice aquí para ustedes, lo que usted está diciendo, ¿verdad? Mire, cayó como el niño al dedo, ¿verdad? Dice, cada alma, y especialmente el alma consagrada, los sacerdotes religiosos, debe de reflejar en sí mi misericordia. Mi corazón está colmado de piedad y de misericordia para todos. El corazón de mi esposa tiene que ser semejante a mi corazón. De su corazón tiene que brotar manantial de mi misericordia para las almas. Si no, las desconoceré. Esa misión grande que usted, como usted tiene. Pero bien claro está que cada alma de cada sacerdote religioso consagrado debe reflejar la misericordia, Padre. De verdad, eso es muy importante. Tenemos, gracias a Dios, muy buenos sacerdotes en nuestra diócesis y en el mundo entero estamos muy bendecidos con muy buenos sacerdotes, ¿verdad? Pero qué bueno refrescarnos un poquito más en esa misión, como usted acaba de decir, Padre. Esa es la misión de ustedes, ¿no? Reflejar el corazón misericordioso de nuestro Señor, tratar a su comunidad con tanto amor, con tanta misericordia, y siempre mostrando y reflejando el rostro de Jesús a través de ustedes. Es una misión muy bonita, muy grande, pero de mucha responsabilidad, Padre, y de mucha seriedad también, ¿verdad?
1: Perdón que interrumpa un poquito aquí. Yo creo que nuestros sacerdotes hacen todo lo posible para rescatar almas, para llevarnos al Señor. Pero yo pienso que hay mucho miedo en las almas, en los humanos, no en la alma, en sí, en la humanidad. Hay miedos a los cambios. Tenemos miedo a los cambios. Entonces, el trabajo es duro para, no solamente para ellos, sino también para nosotros como laicos. A veces nos da miedo hacer esos cambios. Y aunque está nuestro sacerdote ahí al pie y nos está diciendo una y otra vez, acérquense, vengan a la fuente de la vida, nos perdemos en el mundo. Es muy difícil, Carmen. Y yo digo, Señor, pues ayúdanos, no solamente a los consagrados, sino también a nosotros a ser dóciles, a escucharlo, a hacer silencio y escuchar el mensaje que Él nos da especialmente en la misericordia, porque a veces dicen, es que se distorsiona la misericordia creyendo que yo voy a pecar porque la misericordia está ahí. Entonces, pues no, eso como que no va ahí.
0: Y mira lo que dice la palabra también a los que no queremos perdonar, a los que no queremos aceptar a ese hijo pródigo, ¿no? Por celos o por lo que fuere, ¿verdad? Dice, el que se venga experimentará la venganza del Señor, el que le tomara rigurosa cuenta de todos sus pecados. Perdona a tu prójimo el daño que te ha hecho. Así, cuando tú lo pidas, te serán perdonados tus pecados, como decimos en el Padre Nuestro, perdónanos nuestras ofensas, como también nosotros perdonamos a los que nos ofenden, ¿verdad? ¿Cómo un hombre guarda rencor a otro hombre y le pide a Dios que lo sane? ¿Cómo? ¿Verdad? No tiene misericordia con otro hombre, su semejante, y suplica por sus propios pecados. O sea, ¿qué, dónde está la coherencia, verdad? Y Santa Faustina hizo esta oración, ¿no? Oh Señor, danos la gracia de perdonar a fin de que podamos tener paz en nuestro corazón. Libéranos de las cadenas que nos atan y ayúdanos a convertirnos en personas que irradien tu misericordia hacia los demás. Esa es una oración que tenemos que hacerla todos los días, todos, ¿no? O todos. Y Padre, me gustaría que en este momento podamos hacer un poquito de oración para esas almas, esos hermanos nuestros que nos están escuchando en este momento y tienen ese corazón duro, dañados, que está dolido por algún pecado por alguna ofensa de algún hermano, tiene rencor o algo contra alguien. Oremos por esos hermanos nuestros, para que el Dios ablande los corazones, se haga presente en ellos y puedan ellos tener esa oportunidad de liberarse de ese rencor, de liberarse de ese odio, ese resentimiento, y puedan sentir paz en su alma, Padre. ¿Le parece si oramos, Padre, por esos hermanos?
2: Claro, podemos hacer una oración. No tenemos tanto tiempo, pero podemos hacer una breve oración para encomendar a todas estas personitas que, pues, el Señor les da gracia también de tener un corazón noble, un corazón misericordioso también, un corazón que perdona, un corazón que ama. Pues bien, nos dirigimos a nuestro Dios, primero agradeciéndole por su amor misericordioso, por su compasión, por su perdón, porque siempre, siempre está con nosotros. Pues bien, Señor, nos dirigimos a ti. Nos dirigimos a ti, Señor, para encomendarte a todos estos nuestros hermanos que se han dejado seducir por tu maligno enemigo, porque se han dejado morder con ese veneno de esta serpiente, este veneno del rencor, del resentimiento, del odio, de la indiferencia, porque al ser inyectados con este veneno se han olvidado de sus hermanos. No se alegran con que sus hermanos regresen a ti. Se han dejado seducir por tu maligno enemigo, y también son hijos pródigos, porque han renunciado al amor, porque han escogido rechazar, tener rencor, no perdonar. Tú sabes, Señor, cada corazón, tú los ves todos y tú sabes cómo están. Pues te pedimos por estos hermanos y hermanas nuestras, para que tu misericordia los envuelva, los abrace, les ilumine sus conciencias para que puedan darse cuenta que tu corazón está muy lejos de ser como el tuyo. Al envolverlos en tu misericordia también, Señor, te pedimos que con la sangre de tu Hijo los laves y los sanes. Con el poder de tu Santo Espíritu transformes esos corazones y los hagas semejante al tuyo. Corazones amorosos, corazones buenos, corazones tiernos, corazones que amen. Que busquen vivir en comunión contigo siempre, pero también en comunión con los demás, con los hermanos. Pues bien, Señor, te encomendamos a todos estos nuestros hermanos y a ti, Madre Santa, pues te pedimos siempre tu intercesión. Tú que también tienes tu corazón.
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13: Hola hermanos, les saluda el diácono Alfredo Anguiano desde el Santuario Nacional de Nuestra Señora de Guadalupe en la diócesis de Sacramento, California. Saludamos y agradecemos a EWTN por este enlace con el mundo entero. Este rosario lo ofrecemos por las intenciones del Papa León XIV, que es por el cuidado del agua, para que sea signo de amor al Creador y compromiso con la vida de los más pobres, educando a que las nuevas generaciones valoren y protejan los recursos de la tierra. Y por supuesto también incluimos todas las oraciones por nuestra comunidad de Radio Santísimo Sacramento.com. Si tienes oportunidad ahora de rezar con nosotros, llama a cabina al teléfono 916-469-9092 para rezar una decena con nosotros. Por la señal de la Santa Cruz de nuestros enemigos, líbranos Señor Dios nuestro, en el nombre del Padre, del Hijo y del Espíritu Santo. Amén. Hoy estaremos contemplando los misterios dolorosos. Creo en Dios Padre Todopoderoso, Creador del cielo y de la tierra. Creo en Jesucristo, su único Hijo, nuestro Señor, que fue concebido por obra y gracia del Espíritu Santo.

0: nació de Santa María Virgen, padeció bajo el poder de Poncio Pilato, fue crucificado, muerto y sepultado, descendió a los infiernos y al tercer día resucitó entre los muertos, subió a los cielos y está sentado a la derecha de Dios Padre Todopoderoso. Desde allí ha de venir a juzgar a vivos y muertos. Creo en el Espíritu Santo, la Santa Iglesia Católica, la comunión de los santos, el perdón de los pecados, la resurrección de los muertos y la vida eterna. Amén. Primer misterio: la oración en el huerto. Padre mío, si es posible que pase de mí esta copa, pero no sea como yo quiero, sino como quieres tú. El fruto de este misterio es el dolor por los pecados. Armando, desde Florida. Padre nuestro que estás en el cielo, santificado sea tu nombre. Venga a nosotros tu reino, hágase tu voluntad en la tierra como en el cielo.
1: Danos hoy nuestro pan de cada día, perdona nuestras ofensas, tal como nosotros perdonamos a quienes nos ofenden. No nos dejes caer en la tentación y líbranos de todo mal. Amén.
0: Dios te salve María, llena eres de gracia, el Señor es contigo. Bendita eres entre todas las mujeres, y bendito es el fruto de tu vientre, Jesús.
1: Santa María, Madre de Dios, ruega, Señora, por nosotros los pecadores, ahora y en la hora de nuestra muerte. Amén.
0: Dios te salve María, llena eres de gracia, el Señor es contigo. Bendita eres entre todas las mujeres, y bendito es el fruto de tu vientre, Jesús.
1: Santa María, Madre de Dios, ruega, Señora, por nosotros los pecadores, ahora y en la hora de nuestra muerte. Amén.
0: Dios te salve María, llena eres de gracia, el Señor es contigo. Bendita eres entre todas las mujeres, y bendito es el fruto de tu vientre, Jesús.
1: Santa María, Madre de Dios, ruega, Señora, por nosotros los pecadores, ahora y en la hora de nuestra muerte. Amén.
0: Dios te salve María, llena eres de gracia, el Señor es contigo. Bendita eres entre todas las mujeres, y bendito es el fruto de tu vientre, Jesús.
1: Santa María, Madre de Dios, ruega, Señora, por nosotros los pecadores, ahora y en la hora de nuestra muerte. Amén.
0: Dios te salve María, llena eres de gracia, el Señor es contigo. Bendita eres entre todas las mujeres, y bendito es el fruto de tu vientre, Jesús.
1: Santa María, Madre de Dios, ruega, Señora, por nosotros los pecadores, ahora y en la hora de nuestra muerte. Amén.
0: Dios te salve María, llena eres de gracia, el Señor es contigo. Bendita eres entre todas las mujeres, y bendito es el fruto de tu vientre, Jesús.
1: Santa María, Madre de Dios, ruega, Señora, por nosotros los pecadores, ahora y en la hora de nuestra muerte. Amén.
0: Dios te salve María, llena eres de gracia, el Señor es contigo. Bendita eres entre todas las mujeres, y bendito es el fruto de tu vientre, Jesús.
1: Santa María, Madre de Dios, ruega, Señora, por nosotros los pecadores, ahora y en la hora de nuestra muerte. Amén.
0: Dios te salve María, llena eres de gracia, el Señor es contigo. Bendita eres entre todas las mujeres, y bendito es el fruto de tu vientre, Jesús.
1: Santa María, Madre de Dios, ruega, Señora, por nosotros los pecadores, ahora y en la hora de nuestra muerte. Amén.
0: Dios te salve María, llena eres de gracia, el Señor es contigo. Bendita eres entre todas las mujeres, y bendito es el fruto de tu vientre, Jesús.
1: Santa María, Madre de Dios, ruega, Señora, por nosotros los pecadores, ahora y en la hora de nuestra muerte. Amén.
0: Dios te salve María, llena eres de gracia, el Señor es contigo. Bendita eres entre todas las mujeres, y bendito es el fruto de tu vientre, Jesús.
1: Santa María, Madre de Dios, ruega, Señora, por nosotros los pecadores, ahora y en la hora de nuestra muerte. Amén.
0: Gloria al Padre, al Hijo y al Espíritu Santo.
1: Como era un principio, ahora y siempre, por los siglos de los siglos. Amén.
0: María, Madre de Gracia, Madre de Misericordia.
1: En la vida y en la muerte, ampáranos, Gran Señora.
0: Oh Jesús mío.
1: Perdona nuestros pecados, líbranos del fuego del infierno. Lleva todas las almas, especialmente a las más necesitadas de tu divina misericordia.
0: Amén. Armando, muchas gracias, bendiciones. Segundo misterio: la flagelación de nuestro Señor Jesucristo. Pilato entonces tomó a Jesús y mandó a azotarle. El fruto de este misterio es la pureza. Berta, de Sacramento, California. Padre nuestro.
2: Padre nuestro que estás en el cielo, santificado sea tu nombre. venga tu reino, hágase, Señor, tu voluntad en la tierra como en el cielo.
0: El pan nuestro de cada día, dánoslo hoy y perdona nuestras ofensas, como también nosotros perdonamos a los que nos ofenden. No nos dejes caer en tentación y líbranos del mal.
2: Dios te salve María, llena eres de gracia, el Señor es contigo, bendita eres entre todas las mujeres y bendito sea el fruto de tu vientre Jesús.
0: Santa María, Madre de Dios, ruega por nosotros los pecadores, ahora y en la hora de nuestra muerte. Amén.
2: Dios te salve María, llena eres de gracia, el Señor es contigo, bendita eres entre todas las mujeres, y bendito sea el fruto de tu vientre Jesús.
0: Santa María, Madre de Dios, ruega por nosotros los pecadores, ahora y en la hora de nuestra muerte. Amén.
2: Dios te salve María, llena eres de gracia, el Señor es contigo, bendita eres entre todas las mujeres, y bendito sea el fruto de tu vientre Jesús.
0: Santa María, Madre de Dios, ruega por nosotros los pecadores, ahora y en la hora de nuestra muerte. Amén.
2: Dios te salve María, llena eres de gracia, el Señor es contigo. Bendita tú eres entre todas las mujeres y bendito sea el fruto de tu vientre, Jesús.
0: Santa María, Madre de Dios, ruega por nosotros los pecadores, ahora y en la hora de nuestra muerte. Amén.
2: Dios te salve María, llena eres de gracia, el Señor es contigo. Bendita tú eres entre todas las mujeres y bendito sea el fruto de tu vientre, Jesús.
0: Santa María, Madre de Dios, ruega por nosotros los pecadores, ahora y en la hora de nuestra muerte. Amén.
2: Dios te salve María, llena eres de gracia, el Señor es contigo, bendita tú eres entre todas las mujeres, y bendito sea el fruto de tu vientre Jesús.
0: Santa María, Madre de Dios, ruega por nosotros los pecadores, ahora y en la hora de nuestra muerte. Amén.
2: Dios te salve María, llena eres de gracia, el Señor es contigo. Bendita tú eres entre todas las mujeres y bendito sea el fruto de tu vientre Jesús.
0: Santa María, Madre de Dios, ruega por nosotros los pecadores, ahora y en la hora de nuestra muerte. Amén.
2: Dios te salve María, llena eres de gracia, el Señor es contigo, bendita tú eres entre todas las mujeres, y bendito sea el fruto de tu vientre Jesús.
0: Santa María, Madre de Dios, ruega por nosotros los pecadores, ahora y en la hora de nuestra muerte. Amén.
2: Dios te salve María, llena eres de gracia, el Señor es contigo, bendita tú eres entre todas las mujeres, y bendito sea el fruto de tu vientre Jesús.
0: Santa María, Madre de Dios, ruega por nosotros los pecadores, ahora y en la hora de nuestra muerte. Amén.
2: Dios te salve María, llena eres de gracia, el Señor es contigo, bendita tú eres entre todas las mujeres, y bendito sea el fruto de tu vientre Jesús.
0: Gloria, Santa María, Madre de Dios, ruega por nosotros los pecadores, ahora y en la hora de nuestra muerte. Amén.
2: Gloria al Padre, y gloria al Hijo, y al Espíritu Santo.
0: Como era en el principio, ahora y siempre, por los siglos de los siglos. Amén. María, Madre de Gracia, Madre de Misericordia.
2: En la vida y en la muerte, ampáranos, Gran Señor.
0: Oh Jesús mío. Perdón.

0: gloria. Amén.
1: Berta, muchas gracias. Bendiciones. Las líneas están abiertas. El número de teléfono es 916-469-9092. Tercer misterio. La coronación de espinas. Lo desnudaron y le echaron encima un manto de color púrpura, y trenzando una corona de espinas se la pusieron sobre la cabeza, y en su mano derecha una caña, y doblando la rodilla delante de él, le hacían burla diciendo: Salve, Rey de los Judíos. El fruto de ese misterio, hermanos, es la valentía moral. Andrea, de Sacramento, California. Padre nuestro que estás en el cielo, santificado sea tu nombre. Venga a nosotros tu reino, hágase tu voluntad en la tierra como en el cielo.
2: Danos hoy nuestro pan de cada día, perdona nuestras ofensas, como también nosotros perdonamos a los que nos ofenden. No nos dejes caer en tentación y líbranos del mal. Amén.
1: Dios te salve María, llena eres de gracia, el Señor es contigo. Bendita eres entre todas las mujeres, y bendito es el fruto de tu vientre, Jesús.
2: Santa María, Madre de Dios, ruega por nosotros los pecadores, ahora y en la hora de nuestra muerte. Amén.
1: Dios te salve María, llena eres de gracia, el Señor es contigo. Bendita eres entre todas las mujeres, y bendito es el fruto de tu vientre, Jesús.
2: Santa María, Madre de Dios, ruega por nosotros los pecadores, ahora y en la hora de nuestra muerte. Amén.
1: Dios te salve María, llena eres de gracia, el Señor es contigo. Bendita eres entre todas las mujeres, y bendito es el fruto de tu vientre, Jesús.
2: Santa María, Madre de Dios, ruega por nosotros los pecadores, ahora y en la hora de nuestra muerte. Amén.
1: Dios te salve María, llena eres de gracia, el Señor es contigo. Bendita eres entre todas las mujeres, y bendito es el fruto de tu vientre, Jesús.
2: Santa María, Madre de Dios, ruega por nosotros los pecadores, ahora y en la hora de nuestra muerte. Amén.
1: Dios te salve María, llena eres de gracia, el Señor es contigo. Bendita eres entre todas las mujeres, y bendito es el fruto de tu vientre, Jesús.
2: Santa María, Madre de Dios, ruega por nosotros los pecadores, ahora y en la hora de nuestra muerte. Amén.
1: Dios te salve María, llena eres de gracia, el Señor es contigo. Bendita eres entre todas las mujeres, y bendito es el fruto de tu vientre, Jesús.
2: Santa María, Madre de Dios, ruega por nosotros los pecadores, ahora y en la hora de nuestra muerte. Amén.
1: Dios te salve María, llena eres de gracia, el Señor es contigo. Bendita eres entre todas las mujeres, y bendito es el fruto de tu vientre, Jesús.
2: Santa María, Madre de Dios, ruega por nosotros los pecadores, ahora y en la hora de nuestra muerte. Amén.
1: Dios te salve María, llena eres de gracia, el Señor es contigo. Bendita eres entre todas las mujeres, y bendito es el fruto de tu vientre, Jesús.
2: Santa María, Madre de Dios, ruega por nosotros los pecadores, ahora y en la hora de nuestra muerte. Amén.
1: Dios te salve María, llena eres de gracia, el Señor es contigo. Bendita eres entre todas las mujeres, y bendito es el fruto de tu vientre, Jesús.
2: Santa María, Madre de Dios, ruega por nosotros los pecadores, ahora y en la hora de nuestra muerte. Amén.
1: Dios te salve María, llena eres de gracia, el Señor es contigo. Bendita eres entre todas las mujeres, y bendito es el fruto de tu vientre, Jesús.
2: Santa María, Madre de Dios, ruega por nosotros los pecadores, ahora y en la hora de nuestra muerte. Amén.
1: Gloria al Padre, y al Hijo, y al Espíritu Santo.
2: Como era en un principio, ahora y siempre, por los siglos de los siglos. Amén.
1: María, Madre de Gracia, Madre de Misericordia.
2: En la vida y en la muerte, ampáranos, Gran Señora.
1: Oh Jesús mío.
2: Perdona nuestros pecados, líbranos del fuego del infierno. Lleva al cielo a todas las almas, especialmente las más necesitadas de tu misericordia. Amén.
1: Andrea, muchas gracias. Saludos hasta Sacramento, California. Cuarto misterio. La cruz a cuestas. Y obligaron a uno que pasaba, a Simón de Cirene, que volía del campo, el padre de Alejandro y de Rufo, a que llevara su cruz. Lo condujeron al lugar del Gólgota, que quiere decir de la calavera. El fruto, hermanos, de este misterio es la paciencia. Jesús, desde Hood, California. Padre nuestro.
0: Padre nuestro que estás en el cielo, santificado sea tu nombre. Venga a nosotros tu reino. Hágase, Señor, tu voluntad en la tierra como en el cielo.
1: Danos hoy nuestro pan de cada día y perdona nuestras ofensas, como también nosotros perdonamos a los que nos ofenden. No nos dejes caer en tentación y líbranos del mal. Dios te salve.
0: Dios te salve, María, llena eres de gracia. El Señor es contigo. Bendita tú eres entre las mujeres y bendito sea el fruto de tu vientre, Jesús.
1: Santa María, Madre de Dios, ruega por nosotros los pecadores, ahora y en la hora de nuestra muerte. Amén.
0: Dios te salve, María, llena eres de gracia. El Señor es contigo. Bendita tú eres entre las mujeres y bendito sea el fruto de tu vientre, Jesús.
1: Santa María, Madre de Dios, ruega por nosotros los pecadores, ahora y en la hora de nuestra muerte. Amén.
0: Dios te salve, María, llena eres de gracia. El Señor es contigo. Bendita tú eres entre las mujeres y bendito sea el fruto de tu vientre, Jesús.
1: Santa María, Madre de Dios, ruega por nosotros los pecadores, ahora y en la hora de nuestra muerte. Amén.
0: Dios te salve, María, llena eres de gracia, el Señor es contigo. Bendita tú eres entre las mujeres, y bendito sea el fruto de tu vientre, Jesús.
1: Santa María, Madre de Dios, ruega por nosotros los pecadores, ahora y en la hora de nuestra muerte. Amén.
0: Dios te salve, María, llena eres de gracia, el Señor es contigo. Bendita tú eres entre las mujeres, y bendito sea el fruto de tu vientre, Jesús.
1: Santa María, Madre de Dios, ruega por nosotros los pecadores, ahora y en la hora de nuestra muerte. Amén.
0: Dios te salve, María, llena eres de gracia, el Señor es contigo. Bendita tú eres entre las mujeres, y bendito sea el fruto de tu vientre, Jesús.
1: Santa María, Madre de Dios, ruega por nosotros los pecadores, ahora y en la hora de nuestra muerte. Amén.
0: Dios te salve, María, llena eres de gracia, el Señor es contigo. Bendita tú eres entre las mujeres, y bendito sea el fruto de tu vientre, Jesús.
1: Santa María, Madre de Dios, ruega por nosotros los pecadores, ahora y en la hora de nuestra muerte. Amén.
0: Dios te salve, María, llena eres de gracia, el Señor es contigo. Bendita tú eres entre las mujeres, y bendito sea el fruto de tu vientre, Jesús.
1: Santa María, Madre de Dios, ruega por nosotros los pecadores, ahora y en la hora de nuestra muerte. Amén.
0: Dios te salve, María, llena eres de gracia, el Señor es contigo. Bendita tú eres entre las mujeres, y bendito sea el fruto de tu vientre, Jesús.
1: Santa María, Madre de Dios, ruega por nosotros los pecadores, ahora y en la hora de nuestra muerte. Amén.
0: Dios te salve, María, llena eres de gracia, el Señor es contigo. Bendita tú eres entre las mujeres, y bendito sea el fruto de tu vientre, Jesús.
1: Gloria. Santa María, Madre de Dios, ruega por nosotros los pecadores, ahora y en la hora de nuestra muerte. Amén.
0: Gloria al Padre, al Hijo y al Espíritu Santo.
1: Como era en el principio, ahora y siempre, por los siglos de los siglos. Amén. María, Madre de Gracia, Madre de Misericordia. En la vida y en la muerte, ampáranos, Gran Señora. Oh Jesús mío, perdona nuestros pecados.
0: Fuego del infierno, lleva al cielo a todas las almas, especialmente a las más necesitadas de tu misericordia. Amén.
1: Jesús, muchas gracias. Bendiciones. Quinto misterio. La crucifixión y muerte de nuestro Señor Jesucristo. Era ya eso del mediodía, cuando, al eclipsarse el sol, hubo oscuridad sobre toda la tierra hasta la media tarde. El velo del santuario se rasgó por medio, y Jesús, dando un fuerte grito, dijo: Padre, en tus manos pongo mi espíritu. Y dicho esto, expiró. El fruto, hermanos, de este misterio es la perseverancia. Silvia, de Sacramento, California. Padre nuestro que estás en el cielo, santificado sea tu nombre. Venga a nosotros tu reino, hágase tu voluntad en la tierra como en el cielo.
3: Danos hoy nuestro pan de cada día, perdona nuestras ofensas, como también nosotros perdonamos a los que nos ofenden. No nos dejes caer en la tentación, más bien líbranos y guárdanos de todo mal. Amén.
1: Dios te salve María, llena eres de gracia, el Señor es contigo. Bendita eres entre todas las mujeres, y bendito es el fruto de tu vientre, Jesús.
3: Santa María, Madre de Dios, ruega por nosotros los pecadores, ahora y en la hora de nuestra muerte. Amén.
1: Dios te salve María, llena eres de gracia, el Señor es contigo. Bendita eres entre todas las mujeres, y bendito es el fruto de tu vientre, Jesús.
3: Santa María, Madre de Dios, ruega por nosotros los pecadores, ahora y en la hora de nuestra muerte. Amén.
1: Dios te salve María, llena eres de gracia, el Señor es contigo. Bendita eres entre todas las mujeres, y bendito es el fruto de tu vientre, Jesús.
3: Santa María, Madre de Dios, ruega por nosotros los pecadores, ahora y en la hora de nuestra muerte. Amén.
1: Dios te salve María, llena eres de gracia, el Señor es contigo. Bendita eres entre todas las mujeres, y bendito es el fruto de tu vientre, Jesús.
3: Santa María, Madre de Dios, ruega por nosotros los pecadores, ahora y en la hora de nuestra muerte. Amén.
1: Dios te salve María, llena eres de gracia, el Señor es contigo. Bendita eres entre todas las mujeres, y bendito es el fruto de tu vientre, Jesús.
3: Santa María, Madre de Dios, ruega, Señora, por nosotros los pecadores, ahora y en la hora de nuestra muerte. Amén.
1: Dios te salve María, llena eres de gracia, el Señor es contigo. Bendita eres entre todas las mujeres, y bendito es el fruto de tu vientre, Jesús.
3: Santa María, Madre de Dios, ruega por nosotros los pecadores, ahora y en la hora de nuestra muerte. Amén.
1: Dios te salve María, llena eres de gracia, el Señor es contigo. Bendita eres entre todas las mujeres, y bendito es el fruto de tu vientre, Jesús.
3: Santa María, Madre de Dios, ruega por nosotros los pecadores, ahora y en la hora de nuestra muerte. Amén.
1: Dios te salve María, llena eres de gracia, el Señor es contigo. Bendita eres entre todas las mujeres, y bendito es el fruto de tu vientre, Jesús.
3: Santa María, Madre de Dios, ruega, Señora, por nosotros los pecadores, ahora y en la hora de nuestra muerte. Amén.
1: Dios te salve María, llena eres de gracia, el Señor es contigo. Bendita eres entre todas las mujeres, y bendito es el fruto de tu vientre, Jesús.
3: Santa María, Madre de Dios, ruega, Señora, por nosotros los pecadores, ahora y en la hora de nuestra muerte. Amén.
1: Dios te salve María, llena eres de gracia, el Señor es contigo. Bendita eres entre todas las mujeres, y bendito es el fruto de tu vientre, Jesús.
3: Santa María, Madre de Dios, ruega, Señora, por nosotros los pecadores, ahora y en la hora de nuestra muerte. Amén.
1: Gloria al Padre, al Hijo y al Espíritu, Santo.
3: Como era en el principio, ahora y siempre, por los siglos de los siglos. Amén.
1: María, Madre de Gracia, Madre de Misericordia.
3: Misericordia, en la vida y en la muerte, ampáranos, Gran Señora.
1: Oh Jesús mío,
3: Perdona
1: nuestros pecados, líbranos del fuego del infierno, y lleva al cielo a todas las almas, especialmente a las más necesitadas de tu divina misericordia. Amén. Silvia, muchas gracias, bendiciones. Dios te salve, Reina y Madre de Misericordia, vida, dulzura y esperanza nuestra. Dios te salve, a ti llamamos los desterrados hijos de Eva, a ti suspiramos, gimiendo y llorando en este valle de lágrimas. Ea pues, Señora abogada nuestra, vuelva a nosotros esos tus ojos misericordiosos, y después de este destierro muéstranos a Jesús, fruto bendito de tu vientre. Oh clemente, oh piadosa, oh dulce siempre Virgen María, ruega por nosotros, Santa Madre de Dios, para que seamos dignos de alcanzar las promesas y gracias de nuestro Señor Jesucristo. Amén. Oh Dios, cuyo Hijo nos obtuvo la salvación eterna por medio de su vida, muerte y resurrección, concédenos a quienes meditamos esos misterios en el Rosario de la Virgen María, imitar lo que enseña y alcanzar lo que promete. Por Jesucristo nuestro Señor. Amén. Santa María de Guadalupe, ruega por nosotros. La bendición de Dios Todopoderoso, Padre, Hijo y Espíritu Santo descienda sobre todos nosotros y permanezca para siempre. Amén.
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11: Hoy, la presidenta del Perú anuncia la adhesión del país al escudo de las Américas contra el narcotráfico y el crimen organizado durante la visita del secretario de Estado estadounidense, Marco Rubio.
12: Rubio concluye su gira por Colombia, Ecuador y Perú. Analizamos los resultados con un experto en geopolítica.
11: El Día Mundial contra la Prevención del Suicidio se conoce que Uruguay tiene la tasa más alta de América Latina, mientras en Argentina los casos aumentan.
12: Para prevenir el suicidio, la Iglesia en Colombia fortalece su compromiso con la salud mental, creando un consejo interdisciplinario pastoral para acompañar a quienes sufren emocionalmente.
11: Cientos de pescadores se lanzan al mar en Venezuela para rendir honores a la Virgen del Valle, una de las devociones más arraigadas en el país. Hola amigos, hola Nati, qué gusto estar contigo como siempre.
12: También contigo, Eddie, con nuestros televidentes como siempre, informando desde los estudios en Lima, Perú.
11: Gracias por acompañarnos en EWTN Noticias. Soy Eddie Rodríguez Morel.
12: Un gusto estar con ustedes, yo soy Natalie Paredes. En la fiesta de San Nicolás de Tolentino iniciamos las noticias en Perú, donde el secretario estadounidense Marco Rubio culminó sus visitas por Latinoamérica. La gira del alto funcionario inició esta semana en Colombia. ¿Qué acuerdos se alcanzaron en Lima? Le contamos eso y más en el siguiente informe.
13: Luego, el combate al narcotráfico y las acciones frente al fenómeno El Niño son los principales temas en la agenda del secretario de Estado Marco Rubio y el gobierno del Perú, señaló el ministro de Relaciones Exteriores tras recibirlo en Lima anoche.
14: Esas son las dos grandes prioridades que tenemos en este momento de la mayoría de los peruanos, y el secretario Rubio viene para hacer anuncios importantes que el apoyo de Estados Unidos al Perú en estos dos temas.
13: La agenda incluye la incorporación del Perú al llamado Escudo de las Américas, una alianza impulsada por Estados Unidos para que los países de la región combatan conjuntamente el narcotráfico y el crimen organizado, fortaleciendo la cooperación y el intercambio de información en materia de seguridad. Esta mañana el secretario de Estado de Estados Unidos fue recibido por la presidenta Keiko Fujimori en Palacio de Gobierno. A puertas cerradas abordaron temas como el fenómeno El Niño, la inseguridad, la lucha contra la delincuencia organizada transnacional, defensa, promoción de inversiones y comercio bilateral, según la información oficial.
15: Formar parte del Escudo de las Américas nos permitirá, como ya lo hemos demostrado, obtener información más rápida, actuar con más firmeza y desde el Perú actuaremos con todas las facultades que la ley y la Constitución nos otorgan.
16: Un escudo en contra de estas bandas criminales y terroristas que son una amenaza directa a la soberanía de nuestros países. Cuando estamos viendo bandas criminales que hoy en día tienen más dinero y mejor equipo militar que los propios militares de un Estado, eso es inaceptable. Y son contra esos el escudo. 14 países trabajando en conjunto y si Dios quiere eso se va a ampliar aún más países todavía para enfrentar y para siempre derrotar a estos elementos.
13: La llegada de Marco Rubio a Lima coincidió con el pronunciamiento de la Embajada de China en el Perú, que aseguró que la cooperación de su país con la región no responde a cálculos geopolíticos ni busca enfrentar a terceros. La llegada de Rubio también generó protestas cerca del Palacio de Gobierno, protagonizadas por simpatizantes de partidos políticos de la oposición y organizaciones no gubernamentales.
17: Y no nos da la gana de ser una colonia.
18: Somos soberanos y por lo tanto somos nosotros, los peruanos, los que definimos con quiénes nos aliamos y qué acuerdos definimos.
13: Antes de llegar a Lima, en su visita a Ecuador, Marco Rubio y el presidente Daniel Noboa anunciaron la designación de los Tiguerones, una de las principales bandas criminales ecuatorianas, como organización terrorista extranjera. También señalaron las próximas sanciones contra 15 entidades vinculadas a actividades criminales y terroristas, así como empresas pesqueras involucradas en actividades ilegales.
11: Analizamos los resultados de la gira del secretario de Estado de Estados Unidos, Marco Rubio, a Colombia, Ecuador y Perú, con el experto en geopolítica Alberto Fernández. ¿Por qué esta visita y por qué ahora, Alberto?
19: Bueno, yo diría es una coyuntura que tuvimos en los recientes meses, la victoria de dos de los tres presidentes de esos tres países. Entonces, la visita es claramente un esfuerzo de Estados Unidos, de la administración Trump, en fortalecer los lazos que Estados Unidos tiene con tres países democráticos de corte de la derecha política, o sea, como la administración Trump. Entonces hay ciertos afinos políticos. Yo pienso que esa es la razón principal.
11: ¿Y cómo es que esta relación renovada con estos países puede, de alguna manera, favorecer los intereses de Estados Unidos en la región y también los de estos países?
19: Bueno, hay muchas cosas. Claro, hay la lucha contra la criminalidad, ¿verdad? La delincuencia, las bandas criminales, el narcoizquierdismo que hemos visto en Perú y en Colombia y, claro, en Venezuela también. Entonces, eso es algo que es muy una prioridad para la administración de Estados Unidos. Y también, claro, es importantísimo para los países de América Latina también.
11: Efecto, también se habla de una renovada relación comercial, porque es evidente, al menos en el Perú ha sido un foco justamente de inversión importante para China, y algo sin precedentes sucedió justamente antes de la llegada del señor Rubio al Perú. Él publicó un artículo, un editorial, en la que justamente él decía que la relación con China sacrifica esas expensas de la soberanía del país, no así la relación con Estados Unidos. Por supuesto, también China también respondió a ese artículo. ¿Qué nos puede decir sobre justamente esa manera de entender la relación que Estados Unidos quiere tener con el Perú y también China, la relación con China?
19: Bueno, sin duda, detrás de todo esta visita y otras visitas está el gran espectro de la China. La administración Trump ha querido fortalecer o empujar los lazos con América Latina, el sentido que esto fue ignorado por muchos años en Washington y que ahora Estados Unidos quiere tener un hemisferio unido y fuerte. Pero hay una realidad, la realidad es el creciente poder económico de la China comunista en Latinoamérica. Entonces Estados Unidos se ha dado cuenta al fin tarde que eso es una realidad que tienen que combatir, pero están empezando quizás de una forma un poco lenta y atrasada ante un desafío que ha estado ahí por años.
11: En efecto, la controversia justamente ha habido un fallo judicial reciente sobre el puerto de Chancay, donde básicamente la empresa china quiere poner todas las reglas, básicamente de alguna manera por encima del Estado peruano, y por supuesto de eso parte, como un ejemplo, el señor Rubio, para también este concepto de lo que se llama en estos momentos la doctrina Monroe, ¿no? Se hablan de Monroe, quiere decir que el hemisferio americano es un interés principal de seguridad de Estados Unidos, pero Monroe por el relanzamiento que Trump quiere dar justamente esa presencia y prioridad de Estados Unidos en el hemisferio.
19: Es positivo el sentido que al fin del día, a fin de tanto tiempo, tantos años, Estados Unidos reconoce la importancia de las Américas. Después décadas de poco interés norteamericano en las Américas, y entonces eso es bueno, pero ahora entramos al grano de cómo se cambia la política, cómo se cambia en todos estos casos. En el caso del puerto en el Perú, el que paga manda, y entonces si Estados Unidos quiere competir con estos otros países, con la China, va a tener que ser más poderoso, más activo en el campo económico, no solamente en asuntos de seguridad o de otras cosas.
11: En efecto, se esperará que la política de esta renovada relación vaya acompañada de obras que la población pueda reconocer como provechosas para ellas en esos tres países. Alberto Fernández, muchas gracias por haber estado con nosotros el día de hoy.
19: Muchas gracias.
12: Cambiamos de tema para hablar de una realidad preocupante. En el Día Mundial de la Prevención del Suicidio se conoció que Uruguay registra la tasa de suicidios más alta de América Latina, reporta BBC. Según datos del Ministerio de Salud de 2025, la cifra alcanza 19,16 muertes por cada 100.000 habitantes, lo que duplica el promedio del continente. Solo en 2025 el país perdió a 668 personas y los hombres representaron el 79% de las víctimas. Expertos señalan que la soledad, el silencio, la violencia y la falta de acceso a especialistas son los principales detonantes. La Conferencia Episcopal Uruguaya manifiesta en múltiples ocasiones su alarma por las cifras de autoeliminación, señalando que la sociedad a menudo ignora las realidades psíquicas y espirituales de las personas. En 2025, los prelados uruguayos condenaron la aprobación de la legislación de la eutanasia, que pone al país en un riesgoso camino de naturalizar la búsqueda de la muerte como solución a situaciones de la vida que se pueden enfrentar de otra manera.
11: Mientras tanto, en Argentina la tasa de suicidios aumentó a 11,8 muertes por cada 100.000 habitantes, según el Observatorio de Política Criminal y el Ministerio de la Salud, posicionando al país con la segunda tasa más alta de Sudamérica, solo por detrás de Uruguay y superando a Chile. Esta problemática agravada desde la pandemia ya triplica los homicidios y se consolidó como la principal causa de muerte violenta entre los jóvenes, por encima de los accidentes de tránsito, reporta Deutsche Welle. Los especialistas asocian este incremento a la vulnerabilidad socioeconómica, la desesperanza y la insuficiencia de políticas públicas de prevención. Frente a este panorama, organizaciones y autoridades refuerzan las líneas de atención y los programas de salud mental bajo una premisa urgente: hablar y pedir ayuda salva vidas. La Conferencia Episcopal Argentina resalta la importancia de romper el silencio sobre el suicidio y destaca el rol fundamental de las comunidades de fe en la prevención y el acompañamiento de quienes sufren.
12: La Iglesia busca responder con fuerza al desafío de la salud mental y acompañar a quienes sufren emocionalmente para evitar que caigan en el suicidio. Como un punto de inflexión en este compromiso, este año en marzo se celebró en Manizales, Colombia, el primer Congreso Nacional de Fe, Ciencia y Salud Mental. De este encuentro nació el Consejo Nacional Interdisciplinario de Asesores en Pastoral de la Salud Mental, un equipo de profesionales que diseña un modelo de acompañamiento responsable, cercano y oportuno para las comunidades. Para profundizar en este tema que interpela a la Iglesia, Iglesia, estamos en conexión con el Padre Duberlé Salazar, coordinador de este consejo en Colombia. Padre Duberlé Salazar, bienvenido a EWTN Noticias.
20: Muchas gracias, Natalie, por esta cordial invitación.
12: Padre, ¿por qué es tan importante hablar hoy de salud mental desde la Iglesia?
20: Bien, habría que decir que los obispos y los pastores de la Iglesia están profundamente preocupados por la creciente prevalencia de trastornos mentales en cierto a nivel planetario, pero también por las desgarradoras cifras de suicidio. La Iglesia no es ajena a esta realidad. Estas cifras, naturalmente, que nos confrontan, nos interpelan y nos dejan profundamente consternados, porque sabemos o entendemos que detrás de cada cifra hay una persona concreta, una historia, una herida profunda, una lucha o una batalla invisible, titánica, pero también hay una familia y una comunidad que está atravesada por el dolor. Por eso me parece altamente significativo el lema que la Organización Mundial de la Salud ha escogido para el periodo 2024-2026, cambiando las narrativas del suicidio. ¿Y qué es cambiar la narrativa del suicidio? Es atrevernos a hablar sobre suicidio de manera responsable, sin sensacionalismo. Es empezar a hablar de salud mental en nuestros ambientes eclesiales, en nuestras comunidades. De esta manera vamos a combatir los mitos, vamos a reducir el estigma y vamos a pasar del silencio y la incomprensión a la apertura, a la acogida y al apoyo.
12: Así es, Padre. ¿Y cómo debe ser el acompañamiento, justamente conversándolo, de la Iglesia también a una persona que atraviesa estos sufrimientos emocionales o psicológicos sin reemplazar el trabajo de algunos psicólogos o psiquiatras?
20: Para contestar a esa pregunta, quisiera que fijáramos nuestra atención en la parábola del buen samaritano. En este pasaje encontramos o se presenta a Jesús como médico y terapeuta que se inclina sobre la humanidad herida. Y vemos allí empezamos a ver allí de manera desglosada unas acciones específicas. Primero, el buen samaritano sabe ver. Yo creo que esto es de capital importancia. El Papa Benedicto XVI lo expresaba de manera bella y elocuente, diciendo que hay que recuperar la mística de la mirada, hay que recuperar la mística de la escucha. Luego está el segundo momento, es saber interiorizar. Este buen samaritano no solamente observó, sino que el buen samaritano se acercó, supo interiorizar en sus entrañas el dolor, la tragedia, el sufrimiento del otro. Luego ese buen samaritano se acerca, es decir, se hace también todo compasión con sus pies. No da un rodeo como el sacerdote y el levita, sino que se hace próximo del que sufre. En otro cuarto momento, ese buen samaritano cuida diligentemente, hace lo que está a su alcance. Lo primero que hace es vendar las heridas, regar aceite y vino. Es decir, que utiliza sus propios recursos, utiliza sus propias capacidades para atender. Y esa es una imagen de la Iglesia que sabe acoger, cuidar y proteger la vida. Luego, este buen samaritano sabe derivar. No lo podía solucionar todo. Entendió que tenía que remitir a este hombre herido al posadero. Lo deriva, lo carga, lo lleva hacia ese lugar y allí lo deja, pero no lo abandona. Este buen samaritano también sabe regresar, y esto es expresión de una Iglesia caritativa, misericordiosa. Por lo tanto, la Iglesia debe caminar hacia la construcción de comunidades seguras, de comunidades acogedoras, de comunidades compasivas, de comunidades responsables y conectadas.
12: Padre, en este Día Mundial de la Prevención del Suicidio, ¿qué mensaje podría darle usted a aquellas personas que están pasando por algún problema, ¿no? Sienten también dolor, enfrentan solos este dolor, y también a los agentes pastorales, ¿no? Que van al encuentro de estas personas.
20: Jesús se presenta como la puerta. Cuando todas las puertas se cierran, cuando no vemos que nada pasa en el horizonte, Jesús aparece allí. Es una puerta que debemos tocar, es una puerta a la que hay que insistir. La palabra de Dios dice que al que toca se le abre. Y hay que estar atento, porque Jesús va a abrir esa puerta y la puede abrir a través de un amigo, la puede abrir a través de un familiar, la puede abrir a través de un profesional de la salud, la puede abrir a través de un sacerdote, la puede abrir a través de una persona que te mira de manera compasiva, decide escucharte y quedarse para apoyar. Hay un texto bíblico que en ese momento se me viene a la cabeza y es de Isaías 41:10. Dice de la siguiente manera: no temas porque yo estoy contigo, no te angusties porque yo soy tu Dios. Yo te fortaleceré y te ayudaré y te sostendré con mi brazo victorioso.
12: Padre Durley Salazar, muchísimas gracias por ponernos atención a este tema tan importante que también como iglesia debemos responder. Gracias, Padre Durley Salazar.
20: Mil gracias, Natalie, por la invitación.
11: Hacemos una pausa y al volver, Estados Unidos mantiene vigente hasta nuevo aviso el estatus de protección temporal que beneficia a miles de salvadoreños.
12: Además, fe sobre las olas, así rinde homenaje los pescadores a la Virgen del Valle.
11: Regresamos con más noticias con Enfoque Católico. El Departamento de Seguridad Nacional de Estados Unidos mantendrá vigentes, hasta nuevo aviso, el estatus de protección temporal que beneficia a unos 170.000 salvadoreños y que estaba previsto que expirara el 9 de septiembre. El beneficio vigente desde 2001 amenazaba con dejar en el limbo unos 170.000 salvadoreños, reporta CNN. Desde Washington, el zar de la frontera de Estados Unidos, Tom Homan, insistió ante la prensa en que el estatus de protección temporal significa que es algo temporal y afirmó que El Salvador es mucho más seguro desde que llegó a la presidencia Nayib Bukele. En 2025, el jefe de Estado salvadoreño y el gobierno de Estados Unidos acordaron enviar a deportados y criminales desde territorio estadounidense a la mega cárcel salvadoreña conocida como el CECOT.
12: De Estados Unidos pasamos a Venezuela. En septiembre, el mes más mariano del año, millones participan en las celebraciones de la Virgen de Coromoto y de la Virgen del Valle. Nuestro corresponsal Andrés Enríquez estuvo en la isla de Margarita para contar los pormenores de la devoción a Nuestra Señora del Valle.
2: Cada 8 de septiembre, el Mar de Margarita se convierte en el escenario de una de las experiencias de fe más arraigadas en Venezuela, cuando cientos de pescadores se lanzan a la mar junto al buque escuela Simón Bolívar para rendir honores a la Virgen del Valle, patrona del oriente venezolano, y poner bajo su protección su vida, sus familias y sus trabajos. Hoy EWTN no quiso quedarse en tierra y nos vinimos a navegar junto a los pescadores para vivir de cerca esta experiencia de fe mientras hacemos nuestro mayor esfuerzo por mantenernos secos.
21: Al celebrar la fiesta de Nuestra Señora del Valle, la isla de Margarita se llena de júbilo y devoción. Junto al buque escuela Simón Bolívar, cientos de botes de pesca que en Venezuela se conocen como peñeros se embarcan en una procesión náutica que impacta por la belleza de las costas margariteñas, pero sobre todo por la fe y el amor que profesan los pescadores hacia su Virgencita del Valle. Más de 480 embarcaciones participaron este año. La actividad consiste en llevar en una procesión marítima la imagen de la Santa Patrona, que llega hasta una roca conocida como el Farallón, donde están sumergidas dos imágenes de la Virgen. Estos humildes hombres y mujeres que comparten el oficio de los primeros apóstoles hablaron con EWTN sobre lo que significa la devoción mariana para su vida, para su trabajo y para el presente y el porvenir venezolano.
22: La Virgencita del Valle es importante para todos nosotros los pescadores porque es la principal marinera que nos acompaña todos los días cuando salimos a la mar. Siempre le imploramos que la pesca sea abundante, que volvamos a casa y que nos cuide. Es nuestra principal protectora.
21: La procesión es una oportunidad para agradecer a la Santísima Virgen por sus bendiciones, por su intercesión y por ser camino seguro para llegar a Jesús. En 1981, el Papa San Juan Pablo II declaró a la Virgen del Valle como patrona de la heroica Armada Venezolana. La actividad nació en 1998 en Pampatar como una iniciativa de la devota Carmen Natera y su familia, inspirados en la fe de los marineros que navegan Barlovento adentro. Y es que la pesca es como la vida misma, un constante bregar a veces sin resultado. Nos dice el Evangelio que después de una larga noche los apóstoles no habían conseguido un solo pescado. Entonces, el Señor mandó a San Pedro a remar mar adentro y volver a intentarlo. Por tu palabra, Señor, echaré las redes. Lo mismo responden los pescadores venezolanos, que no solo tienen que sortear los avatares del mar, sino la complicada situación del país.
0: Son dos cosas que van juntas, porque el que no tiene fe no es buen pescador. Para ser pescador hay que tener fe, porque uno es cuestión de suerte. Que uno, cuando uno sale para la mar, uno no va seguro. Uno tiene que anclarse a la fe y a nuestros santos patronos, a nuestros santos protectores.
21: La Virgen del Valle está profundamente arraigada en el corazón de los pescadores margariteños. Llegó a la isla alrededor de 1542 tras un huracán que destruyó la ciudad de Nueva Cádiz en la vecina isla de Cubagua. Instalada en el Valle del Espíritu Santo, su imagen fue objeto de profunda devoción popular a raíz de numerosos milagros atribuidos a su intercesión. En 1911, el Papa Pío X autorizó su coronación canónica. Fundida en el alma de un pueblo que le honra con un corazón sencillo y humilde y con el fruto de su arduo trabajo, que aunque pueda ser inclemente, también es una oportunidad para crecer en vida de gracia y de santidad.
0: Porque es costumbre ya, la creamos costumbre y eso lo seguiremos haciendo hasta la hora de la muerte, que es seguro para todos, pero es lo preciado que tenemos nosotros aquí en la isla de Margarita.
21: El señor Freddy no quiso desaprovechar la oportunidad para enviar un mensaje a los jóvenes venezolanos.
0: Este viejo que está aquí le pide a esos jóvenes que dejen los vicios malos, que se enfoquen en lo mejor que es el trabajo, que es lo mejor que se puede ver en la juventud.
21: Un buen margariteño es siempre un gran devoto de la Virgen del Valle y la lleva en su corazón en todo momento del día, al despertarse y al acostarse, al zarpar hacia la faena y al regresar a Puerto Seguro.
1: Bueno, para nosotros, como comúnmente es la tradición, la Virgen siempre ha significado prácticamente todo. El día a día de nosotros es la Virgen me proteja, con Dios y la Virgen, es nuestro día a día. Significa tradición, significa fe, significa muchas cosas para nosotros, pues.
0: Encomendarse a ella, porque ella es milagrosa. Es una Virgen que, bueno, todo el oriente venezolano y mundialmente la queremos y la apreciamos y la veneramos.
21: Encomendarse a ella, madre buena y marinera, luminosa estrella del mar que desde el Valle del Espíritu Santo llega al hondo pesar. En la isla de Margarita, Andrés Enríquez, EWTN Noticias.
11: Y a continuación conoceremos al párroco de Castel Gandolfo, un sacerdote que acerca a las personas a Dios sobre dos ruedas. Hace poco lideró a cientos de motociclistas para ver al Papa.
3: El padre Tadeusz Rozmus, más conocido como Don Biker, bendice los cascos y motos que usará un grupo de motociclistas que sienten su misma pasión.
23: Nací como motociclista, construía motocicletas cuando era joven.
3: El padre Rozmus es el párroco de Castel Gandolfo, donde está la residencia de verano de los pontífices y que León XIV, después de más de 10 años, retoma desde el inicio de su pontificado como lugar de descanso. La parroquia está dedicada al santo agustino español, Tomás de Villanueva. Para el sacerdote salesiano, seguidor de Don Bosco, que hacía malabares y acrobacias por los aires, las motocicletas son un instrumento de evangelización.
23: Cuando la gente ve que también hay sacerdotes a los que les apasiona el motociclismo, esto ayuda a acercarse, a conocerse. Mucha gente me dice, ah, eres un motociclista, ven, ven.
3: Con casco puesto, el presbítero polaco Rozmus enciende su moto y encabeza una fila de motorizados.
4: objetivo del biker es la fraternanza.
23: El objetivo del motociclista es la hermandad, incluso si somos personas diferentes, de diferentes grupos. Déjame dar un ejemplo. Cuando vemos un motociclista al lado de la carretera, nos detenemos, preguntamos si necesitan ayuda.
4: Cuando vemos un biker al borde de una estrada,
5: llamar a ambulancia. Realmente he visto un gran sentido de unidad, incluso si no estás bien. Llaman para preguntarte cómo estás, para ver cómo estás y ver qué ha pasado. He visto esto de primera mano. Lo siento fuertemente.
23: El pasado 30 de agosto, el panel Rosmus llevó a unos 200 motociclistas a la Villa Pontificia de Castel Gandolfo, donde recibieron un especial saludo del Papa León.
6: Saluto tutti voi.
23: Saludo a todos los fieles de Castel Gandolfo y a los peregrinos de varios países, y también a los motociclistas que están aquí para su reunión anual. El padre Rosmus pudo acercarse a saludar al Papa, y los motociclistas retornaron contentos a sus casas.
12: Esto ha sido todo por hoy, amigos. Gracias por habernos acompañado.
11: 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Hasta entonces.

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11: Gracias por acompañarnos, amigos. Es un privilegio y una bendición sentarme ante estos micrófonos una vez más para escuchar con ustedes la música de nuestros grupos y cantantes católicos de todo el mundo hispano. Tengo aquí, amigos, en mis manos la lista de canciones para el día de hoy. Hay espacio para sus favoritas también, así que si quiere comunicarse con nosotros a lo largo de esta hora para que pongamos una de sus favoritas, ya saben que lo pueden hacer. Y puede ser a través de una llamada telefónica, a través de un mensaje por correo electrónico, a través de las redes sociales. Así que voy a darles toda la información, amigos, y la voy a decir a una velocidad científicamente estudiada, asegurando que todos ustedes, no importa la edad, no importa lo que estén haciendo en este instante, puedan recordar todos estos datos y fácilmente comunicarse con fecha canción. Y bueno, amigos, aunque no estén escuchando en vivo, si me están escuchando en la noche, en la madrugada, no importa, igual me mandas un saludo y el día siguiente cuando, primero Dios, salgamos en vivo nuevamente, pues les mando saludos y pongo la canción que ustedes quieren que escuchemos. Así que bueno, pero si están escuchando en vivo y en directo, toda la mañana sale fecha canción en vivo a través de EWTN y muchas emisoras afiliadas a las 11.

0: 11 de la mañana, hora del este de los Estados Unidos, y quieren llamarme, entonces el número es 1-866-398-6377. O desde fuera de los Estados Unidos, 1-205-271-2976. Y el correo electrónico, amigos, fehechacancion@ewtn.com. Y búsquenme por Facebook, Fe Hecha Canción. Aunque bueno, yo prefiero que más bien pongan su face en un book, pero bueno. O escríbanme, búsquenme por Instagram, ahí estoy bajo la cuenta Arquero de Dios. Ok, amigos, bueno pues, ¿qué tenemos? ¿Qué tenemos para comenzar?
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0: Tenemos estrenos. Por supuesto, si quieres estar al tanto de los lanzamientos, los estrenos de nuestros grupos y cantantes católicos, pues hay que estar en la sintonía de Fe Hecha Canción cada día, sin falta. Hoy vamos a comenzar con un estreno, es un remix. O sea, es una nueva versión de un tema que salió hace un par de años de Pablo Cifuentes de Chile. Es un remix, una nueva versión de su canción Tú Eres Mi Señor. A ver qué tal le salió, amigos, esta nueva mezcla. A ver, aquí está.

0: Cifuentes de Chile. Nueva versión de su canción Tú Eres Mi Señor. Bueno, y tengo aquí a Gonzalo, que nos llama desde Carolina del Norte. ¿Cómo estás, Gonzalo?
1: Bendecido, bendecido, Douglas. Bendecido por escuchar otro día más de esta canción.
0: Caballero, muchísimas gracias por escuchar. ¿Estás en qué ciudad? En Durham.
1: En Durham, Norte Carolina.
0: En Durham, Carolina del Norte, North Carolina. Sí. Ah, muy bien, muy bien. ¿Qué nos cuentas, Gonzalo?
1: Aquí, pues, estoy esperando el día y la fecha este sábado que para ir a ver la cantante fina que va a llegar aquí en Durham el sábado.
0: ¿A quién? ¿Quién va a cantar en Durham?
1: A Gela, la cantante Gela.
0: ¡Gela!
1: La hermana Gela.
0: Oh, ¡wow! ¡Qué bueno!
1: Y ya estamos listos, ya tenemos los boletos aquí en la mano.
0: ¡Ah, qué bueno! ¡Qué alegría, amigo! Me da muchísima alegría saber eso y espero que sea un concierto de mucha bendición, chico.
1: Primeramente Dios, hermano Douglas, primeramente Dios, así será.
0: Muy bien. Bueno, ¿quieres escuchar alguna canción en especial de Gela?
1: Sí, o si no, pongo una la que No Estoy Sola. Está tan bonita ese canto.
0: Ok, No Estoy Sola, que ese es un clásico de Gela.
1: Sí, sí, es un clásico.
0: Con muchísimo gusto. Ok, Gonzalo, un abrazo, amigo.
1: Okay, igualmente, hermano, gracias.
0: Hasta luego.

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1: Ahí escuchamos a Ela. Ese es un clásico de la cantante mexicana y se titula No Estoy Sola. Bueno, pues, seguimos, amigos, con más. Aquí en Fecha Canción, aquí está lo más reciente de otro cantante mexicano, Carlos Omar. Está muy conocido por su colaboración con los conciertos de Cielo Abierto. Pues aquí está una canción nueva suya que salió hace poco, que se llama Qué Bien Se Siente Aquí.

Escuchamos este nuevo tema de Carlos Omar de México, qué bien se siente aquí. Y bueno, pues seguimos con lo más reciente de la cantante boliviana Fidelei Silva. Esta se titula Mi Caja de Tesoros.

0: Fidelei Silva, boliviana, residente de Miami, aquí en Estados Unidos, y esta es su más reciente, que se llama Mi Caja de Tesoros. Igual, pues amigos, nos da tiempo para una última en este primer segmento, así que vamos con lo más reciente de Los Ascoy junto con Itala y Juanjo, y que se titula De lo demás se encarga Dios.
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Amigos, llegamos al final del primer segmento. Luego de estos mensajes, vamos a regresar. Nos queda media hora más aquí en Fecha Canción, así que no se me vayan.

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1: La oración al Espíritu Santo. Dice San Pablo a los Romanos en el capítulo 8, 26. Del mismo modo, el Espíritu viene en ayuda de nuestra debilidad. Pues, ¿qué hemos de pedir como conviene? No lo sabemos, pero el Espíritu mismo intercede por nosotros con gemidos inefables. Palabra del Señor. Esto quiere decir, hermanas y hermanos, que el Espíritu Santo nos capacita para la oración. Nos ayuda a expresar las necesidades que tal vez no nos atrevemos ni siquiera a pedir o que no sabemos que ocupamos. Nos enseña a descubrir nuestras debilidades. Nos da la capacidad de revisar nuestro temperamento si se lo pedimos. Y por supuesto, se lo pedimos y de pronto encontramos a un profesional que nos describe el temperamento o en un movimiento que enseñe estos temas con un psicólogo. Pero al descubrir nuestro temperamento, nos damos cuenta de por qué actuamos como actuamos. Cuando descubrimos nuestras debilidades, el Espíritu Santo nos va a ayudar a fortalecerlas. Por eso San Pablo se gloría de sus debilidades, porque al entenderse humildemente débil, vuelve su mirada a Dios y Él nos hace fuertes. Eso es lo más importante. La oración es un acto personal y comunitario también, que nos une a Dios y nos permite participar en su vida y ser testigos de nuestra transformación desde la mirada de Dios y para los demás. Por favor, no cambien de estación.
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¿Qué tal, amigos? Aquí estamos listos para iniciar nuestro segundo segmento de Fecha Canción el día de hoy. Aquí con ustedes Douglas Archer, el arquero de Dios, desde el Estudio 3. Aquí me siento ante estos micrófonos cada día para lanzar las flechas musicales a través de las ondas de EWTN, de nuestras emisoras afiliadas, a través de todas nuestras plataformas digitales. Y gracias a todos por estar aquí. Si quieren echarme una mano, si quieren pues que escuchemos alguna canción en especial en este segundo segmento, me pueden escribir, me pueden llamar aquí al Estudio 3 desde los Estados Unidos, 1-866. Voy lento, amigos. Esto es bien fácil para que te puedas acordar. Ok, 1-866-398-6377. Y si me llaman desde fuera de los Estados Unidos, me pueden llamar por la línea internacional 1-205-271-2976. Si correo electrónico fehechacancion@ewtn.com, Facebook Fehecha Canción, Instagram, búsqueme por ahí, amigos. Arquero de Dios. Vamos a comenzar el segundo segmento con el grupo mexicano Rema Music y su canción Gracias.

Este es el grupo mexicano Rema Music. Y la canción se llama Gracias. Es de su disco Ven, que salió hace un par de semanas. Igual, pues, seguimos. Seguimos aquí, amigos, en Fe Hecha Canción. Y vamos con Juan Pablo Vera, de Colombia. La Marcha de las Almas, de su disco Nazaret.

0: Esta canción Juan Pablo Vera la canta junto con Liliana Cadena y Cristian Salazar y se llama La Marcha de las Almas y es de su disco Nazaret. Bueno, y seguimos, amigos, con lo más reciente de Felipe Gómez, Me Rindo.
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Ah, escuchamos a Felipe Gómez. Este tema es su más reciente, que se titula Me Rindo. Y bueno, pues seguimos, amigos, con Ricky Vázquez, Nico Cabrera, Esperaré.

Escuchamos a César Aguilar con su canción Conquístame. Nos da tiempo para una canción más, amigos. Vamos con Alba López. Es brasilero, pero canta en español.

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5: 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El Centro de Retiros Cristo Rey invita al retiro pasionista en silencio, Dios cuida íntimamente. 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Del 11 al 13 de septiembre. Costo $290. 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
3: Cuando servimos a los pobres y a los enfermos, servimos a Jesús. No debemos cansarnos de ayudar a nuestro prójimo, porque en ellos servimos a Jesús. Palabras de Santa Rosa de Lima. Y Santo Tomás Moro nos dice: nada puede pasarme que Dios no quiera, y todo lo que Él quiere, por muy malo que nos parezca, es en realidad lo mejor. Fueron sus palabras antes de su martirio, consolando a su hija. El título del programa del día de hoy: Caridad y Providencia de Dios Padre. Queridos amigos, bienvenidos a este programa Jóvenes para la Eternidad, que realizamos desde los estudios de NSE, Nuestra Señora del Encuentro con Dios, para Radio Católica Mundial. Y saludando y agradeciendo a nuestros técnicos en el día de hoy, aquí está Gloria Ríos en Medellín, Colombia, y también a nuestro compañero Jorge Graña, le queremos saludar especialmente, él está allí en Birmingham, Alabama. Y a quienes hoy realizan el programa, también una bienvenida especial y un agradecimiento en el Señor, Jennifer y Marlene. ¿Cómo están?
4: Buenos días, hermana. Buenos días, Jorge y Gloria, Marlene y queridos radioyentes. Un saludo muy especial a la Santísima Virgen María y San José. Que todo lo que digamos en este programa sea para mayor gloria de Dios y el bien de nuestras almas.
5: Hermana, muy buenos días. Buenos días, Jennifer, y a todos nuestros radioyentes. Qué bueno estar otra vez aquí con ustedes. Con la gracia de Dios, espero que les guste este programa.
3: Y la hermana Lina María Serna los acompaña nuevamente en este espacio que colocamos bajo el amparo de la Madre de la Divina Providencia.

0: una historia para un tema.
1: Durante meses, Manuel vio cómo su vida profesional se desmoronaba. Tras 10 años de entrega absoluta como gerente de ventas en una firma corporativa,

0: Un reajuste inesperado por una quiebra de la empresa lo dejó en la calle de la noche a la mañana. Con 42 años, una hipoteca a cuestas y una familia que sostener, el desespero no tardó en instalarse. Manuel rezaba frente al Santísimo cada tarde, pero sus oraciones eran más un reclamo angustiado que un acto de confianza. ¿Por qué, Señor, permite semejante injusticia, si siempre he sido un hombre honesto y trabajador? Las semanas pasaron entre entrevistas fallidas y ahorros que se evaporaban. Un martes, mientras caminaba de regreso a casa tras ser rechazado en otro proceso de selección, acudió al padre Tomás, el párroco de su comunidad. Al ver la desolación en el rostro de Manuel, el sacerdote lo invitó a tomar un café, le empacó una caja con alimentos y le recordó una frase sencilla. A veces Dios nos quita lo que nos da seguridad para enseñarnos a descansar en su amor. Pocos días después, al enterarse de su situación, un viejo amigo lo buscó para hacerle una propuesta inusual. Una fundación dedicada a capacitar a jóvenes con problemas sociales necesitaba urgentemente a alguien con experiencia administrativa para reorganizar sus operaciones. El sueldo era más modesto que el de su antiguo empleo, pero cubría las necesidades de su hogar. Manuel aceptó. Con el paso de los meses, no solo logró estabilizar la fundación, sino que descubrió una vocación que jamás imaginó tener. Por primera vez en su vida, regresaba a casa con el corazón lleno, sabiendo que su trabajo transformaba vidas reales y no solo números en una pantalla. Un año después de su despido, estando con su familia en la Eucaristía, entendió el misterio de la providencia. Miró al sagrario y comprendió que Dios no se había distraído cuando él perdió su trabajo. Estaba preparando el camino para llevarlo a un lugar mejor y guiarlo hacia donde realmente lo necesitaba.
1: El lente del joven.
0: Si Dios Padre Todopoderoso, Creador del mundo ordenado y bueno, tiene cuidado de todas sus criaturas, ¿por qué existe el mal? Bueno, queridos amigos, empezando este programa con esta pregunta que seguramente a todos nos ha pasado por la mente y quizá se nos ha repetido más de una vez ante acontecimientos difíciles como también le pasó a Manuel en la historia para un tema, pero también vemos cómo el Señor tiene un plan mayor y tiene una visión de Padre para reconducir nuestra vida a esas verdes praderas a donde nos quiere conducir, que son pues praderas de realización humana, sí, pero sobre todo como hijos de Dios. Bueno, Marlene y Jennifer, ¿qué tal esta pregunta? Que pues nos estamos basando igualmente en el Catecismo de la Iglesia Católica, donde se trata hermoso, de manera muy hermosa, este tema de la providencia divina, juntándolo con el de la caridad. Los invitamos a ustedes, queridos oyentes, para que aprovechen esta joya del catecismo y vean este tema, pues que nos toca a todos tan de cerca, porque a nosotros también, yo creo que con seguridad nos ha pasado esta pregunta por la mente. ¿Qué podemos decirle a nuestros oyentes cuando se preguntan esto? Pero Dios, que es tan bueno, que me ha concedido todos los favores buenos que, pues de los cuales me ha hecho acreedor, porque ahora permite que me pase una cosa tan difícil, así como preguntaba Manuel.
2: Hermana, es que es una pregunta muy común, es demasiadamente común porque uno la escucha pues muy constantemente. Y bueno, yo creo que en algún momento uno habrá dicho, Señor, pero ¿por qué están pasando estas cosas? ¿Por qué no frenas este mal? ¿Cierto? A veces uno se lo ha preguntado, pero es muy dolorosa, pero es muy misteriosa, porque el Señor tiene todo en sus manos, porque Él ha creado todo y todo lo tiene y todo lo hace para el bien de nosotros. Lo que pasa es que eso es muy difícil de entenderlo.
0: Cuando hablas de dolorosa, pensaba que esto es doloroso para el ser humano, pero también pienso que debe ser doloroso para el Señor, pues porque su hijo no tiene suficiente confianza en él. Su hijo, que es cada uno de nosotros, no tenemos suficiente confianza en Dios como Padre. Y entonces eso empezamos a dudar de su bondad, de incluso de su existencia. Pero necesitamos esperar, esperar y no olvidar esa frase en nuestro corazón, en nuestra alma, en nuestro espíritu, en nuestra vida entera, de que Dios ante todo es Padre. Y un Padre siempre, si es un Padre leal, si es un Padre noble, y nosotros tenemos el más noble, el más leal, el Padre que es amor, pues no va a fallar en su bondad para con nosotros.
2: Hermana, y mire lo que dice el Catecismo, y queridos radioyentes, en el numeral 306, dice que no sea una respuesta simple, porque constituye el conjunto de nuestra fe. Está en la bondad de la creación, el drama del pecado, el amor paciente de Dios que sale al encuentro del hombre con sus alianzas a través de la historia, con la encarnación redentora de su Hijo, con el don del Espíritu Santo, con la congregación de la Iglesia, con la fuerza de los sacramentos, con la llamada a una vida bienaventurada, que las criaturas somos invitadas a aceptar libremente, pero a la cual también libremente, por un misterio terrible, pueden negarse o rechazar. Entonces es muy bonito, hermana, porque aquí entramos en
0: una
2: algo
0: gran respuesta.
2: Claro, porque es que aquí ya entramos en la libertad de cada uno, porque algo que Dios nos ha dado y lo que nos asemeja a Él es su libertad, y en eso es, o sea, y ahí parte todo. O sea, no es tanto de que el por qué Dios permite eso, sino nosotros también lo permitimos en nuestra libertad.
0: Pero Jennifer, quizá acá podríamos, y Marlene, podríamos pensar, caer en la cuenta, conocer que nosotros pues somos eso, hechos a imagen y semejanza de Dios, y nos ha hecho el Señor con libertad, pero la libertad pues Dios la usa para siempre optar por el bien, y también nos la ha dado así a nosotros, para optar por el bien, por lo bueno. Porque sería entonces un defecto de Dios, pues, como dotarnos de capacidad para optar por el mal.
2: Hermana, y muy interesante lo que usted dice, porque es que nosotros estamos muy equivocados de que la libertad es elegir entre el bien y el mal. Y esa no es la verdadera libertad. La libertad es, como usted dice, siempre ir hacia lo bueno, siempre escoger el bien. Esa es la verdadera libertad. Porque cuando esto se nos presenta de que escogemos el bien o el mal, nos volvemos esclavos.
0: Claro, y realmente pues Dios como Padre busca la realización del ser humano, de cada uno de sus hijos. Esa realización siempre está en la elección del bien. Y bueno, pues ahí en el bien ya cabe el amor a Dios y el amor al prójimo, ¿no? Y el amor a nosotros mismos desde Dios.
3: Pero, hermana, en esta elección, y digamos, de muy buena intención desde parte del ser humano, uno toma decisiones, pero esas decisiones a veces no son acordes a lo que el Señor quiere o a lo que nosotros queremos. Y el Señor, pues, permite que suceda y para quitarnos nuestras seguridades, ¿cierto? Y después de cuando uno con el tiempo, cuando hace ciertas cosas sin consultarlo con el Señor, uno se da cuenta de que lo que no nos sucedió o lo que nos sucedió era mejor de lo que pensábamos nosotros, ¿cierto?
0: Pues yo creo que en la historia, para un tema, ha sido para nosotros como muy claro.
3: Exacto.
0: Eso, una tragedia, una desgracia y profunda, o sea, que trae consecuencias familiares serias, o sea, que no es algo simple por lo que Manuel se quejaba delante del Señor, ¿no? Uh-huh. Sino que era una cosa seria, o sea, mi familia que depende de mí, y bueno, todo el suelo como cuando hay un terremoto.
2: Que se movió todo.
0: Que estamos todos seguros y de pronto se empieza a mover todo y a caer todo, ¿no? A resquebrajarse todo, pues así le pasa a este hombre, ¿no? Entonces, asimismo, vemos cómo Dios tiene un plan diferente para una realización máxima, como tú estabas diciendo, Marlene. ¡Wow! Yo no esperaba este resultado. ¿Qué tal que yo no hubiera esperado? ¿Qué tal que yo no me hubiera dirigido a Dios suplicándole? ¿Qué tal que yo no hubiera acudido a este sacerdote como hizo Manuel, buscando ayuda? ¿No? ¿Qué tal que no hubiera esperado? Dios no me hubiera podido sorprender con sus planes grandiosos.
3: Ahora que estaba hablando yo con Jennifer antes de empezar el programa, digamos que uno escucha a la iglesia con las decisiones lenta. Pues uno dice, la iglesia es muy lenta para ciertas decisiones, que yo las tomaría más rápida.
2: O yo actuaría de tal manera.
3: Para declarar un santo, canonizarlo 300 años, 400 años, pero sí es un santo. Pero nuestra iglesia es madre y maestra, ¿cierto? Nos da ejemplo de esa espera. También en el catecismo de la iglesia católica, no, hablando de este tema de la providencia, también trae el ejemplo de José de Egipto. Que es hermoso, hermoso. Yo creo que todos no lo sabemos, la historia de José de Egipto. Y entonces, la más trágico no pudo ser para el padre y para el hijo. Ajá. Eso fue trágico. Y mire todo lo que él sufrió, lo que él vivió. Pero mire el Señor cómo todo está en sus manos. Que todo era para el bien. Pues terminó siendo para el bien de José y de todo el pueblo de Israel. Porque, digamos, pudo sobrevivir gracias a ese acontecimiento tan difícil que yo me imagino que siendo otro, no José, pues diría, mire lo que me sucedió, me vendieron, estoy esclavo. Bueno, entonces si nosotros como José tenemos paciencia, yo creo que el Señor nos va a mostrar el para qué de las cosas. Ahora de pronto no lo podemos ver, pero el Señor se encargará de mostrarnos ¿para qué suceden las cosas difíciles que nos pasan?
0: Y este ejemplo tan bonito que pone Marlene, pues recordemos acá como las palabras que fue diciendo José, cuando ya sus hermanos pues se encuentran con él, cuando hay esa hambruna tan grande en el país, y tienen la oportunidad de encontrarse con él sin saber que era José, ¿no? Ya él se hace conocer delante de sus hermanos y les dice, ¿no fuisteis vosotros? Dice José a sus hermanos, los que me enviasteis acá, sino Dios. Aunque vosotros pensasteis hacerme daño, Dios lo pensó para bien, para hacer sobrevivir un pueblo numeroso. Entonces, pues la verdad que también se necesita fe, mucha fe de parte nuestra, mucha humildad y abandono en las manos de Dios. Yo confío que Dios es mi Padre, como confió Jesús en la cruz, que me va a resucitar, que va a dar de comer a un pueblo numeroso a través de mí. O sea, no es porque no la pasó mal José, ni porque no la pasó mal Jesús. La pasaron muy mal, pero confiaron en Dios y no se hizo esperar la respuesta.
2: Y recordemos, hermana, que es que en Dios no existe ningún mal, porque Dios es todopoderoso y Padre, y en Él no hay nada malo. Y recordemos que de ese mal Él puede sacar un bien infinitamente. Y ahí está el ejemplo de José y muchos ejemplos. Dice Santa Catalina de Siena, los que se escandalizan y se rebelan por lo que les sucede, o sea, muy importante no rebelarnos, no discutir. Mire la actitud de Manuel. Sí, él le preguntaba, pero delante del Santísimo. Estaba ahí, pero quieto, ¿cierto? O sea, le hacía un reproche, pero estaba orando.
0: Claro, no lo comprendo,
2: o sea,
0: pero estoy aquí
2: a tus pies. Eso, estoy aquí a tus pies. O sea, no se fue ni a
0: hacer una manifestación.
2: Exacto, o irse en contra, o vamos a dejar de creer en Dios. No, antes al contrario. Se afianzó en Dios, en la oración, se fue a Él, no se rebeló. O sea, si Él dijera esas palabras, Señor, pero ¿por qué a mí, si soy un hombre trabajador, honesto, no le hago daño a nadie, cierto? Entonces, sigue Santa Catalina. Todo procede del amor. Todo está ordenado a la salvación del hombre. Todo está ordenado a la salvación del hombre. Dios no hace nada que no sea con este fin. Qué bonito tenerlo en cuenta, de que todo sucede por la salvación de nosotros. Lo que pasa es que es muy difícil entenderlo. O sea, muchos dirán, Pero es que usted no le ha pasado, por ejemplo, acá en Colombia, usted no le pasó de que se me cayó la casa. A usted no le pasó que yo perdí a mis papás y a mis dos hermanas. Usted como me dice que ahí está Dios. Pero yo he aprendido algo muy bonito, que es uno permanecer en la oración, estar quietica cuando venga algo así tan...
3: La avalancha fuerte
2: o la ola gigante, que quedarnos quieta, pero en el Señor, que ya pasará. Y ya el Señor mostrará su fruto y ya nos mostrará qué es lo que hemos de hacer. Y muy importante, no rebelarnos. O sea, y lo digo por mí, quedarnos ahí quietos en la oración. Mire la iglesia tan bella que nos da los sacramentos, porque ahí decía que esa es una de las respuestas, que están los sacramentos.
3: Respuestas ante el problema del mal.
2: Ante el problema del mal, o sea, de por qué este mal. Listo, una respuesta, vaya y acuda a los sacramentos. Acudamos a los sacramentos para quedarnos ahí quieticos y esperar, que es muy duro. Sí, claro, es muy duro. Es muy doloroso, porque acuérdese que es una respuesta muy dolorosa.
3: Claro, llenémonos de Dios, de los sacramentos para que podamos soportar la fuerza.
2: De esa ola. Terremoto, porque claro, es que a mí que se me caiga la casa, eso fue una sacudida gigante. Pero nos quedamos quietas en el Señor, y ya Él sabe qué es lo que nos conviene y por qué lo hace, porque lo está haciendo para la salvación de nuestras almas. Es para la salvación de nuestras almas.
3: Sí, qué bien preguntarnos cuando nos preguntemos y no comprendamos. No comprendo, Dios mío, yo no comprendo esto. Y vuelve y me sale lo mismo, no comprendo. Pues que tengamos esta respuesta, es para la salvación de nuestras almas. Creamos en el Señor, que no nos va a defraudar.
4: El ser humano puede estar en dos polos opuestos. Lo que decía Jennifer de estar quietos, vamos a mirar esa quietud. Una, la primera es que no lo que no debemos hacer con esta quietud. Lo primero es, no, Dios es providente, entonces yo aquí me siento
3: y me cruzo de brazos.
4: Yo sé que me cruzo de brazos y me va a llegar. No es esa quietud de la que está hablando Jennifer, ¿cierto? Uh-huh. Está hablando de esa espera, de esa dulce espera en la providencia. Y la otra es pensar que si yo no lo hago, nadie lo puede hacer.
2: Ah, cierto,
4: ¿no? No, es que aquí lo hago.
2: Soberbios.
4: No, la soberbia.
3: El imprescindible.
4: Pues. El imprescindible.
2: Sí, porque mire que Manuel no se quedó quieto. Siguió buscando hojas de vida. Ajá, a eso es lo que nos referimos.
4: Eso, entonces pensar que si yo no lo hago, nadie lo puede hacer. Uno, normalmente como mamá, uno lo dice. Es que si yo no lo hago aquí, nadie lo puede hacer. No, cierto, ahí estás poniendo la confianza en ti, en tus fuerzas, y no en la providencia del Señor. Como Manuel, hacer lo que nos corresponde hacer, hacer oración y ponernos en acción, pero ponernos en manos del Señor.
3: Ajá, muy bien. Bueno, pues en esta primera parte de nuestro programa vamos reflexionando sobre este tema que nos llega a todos tan de cerca, y escuchemos la canción La Caridad, de Fernando Leiva.

0: 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El amor a los pobres es incompatible con el amor desordenado de las riquezas o su uso egoísta. Ahora bien, vosotros, ricos, llorad y dad alaridos por las desgracias que están para caer sobre vosotros. Vuestra riqueza está podrida y vuestros vestidos están apolillados. Vuestro oro y vuestra plata están tomados de herrumbre, y su herrumbre será testimonio contra vosotros y devorará vuestras carnes como fuego. Habéis acumulado riquezas en estos días que son los últimos. Mirad, el salario que no habéis pagado a los obreros que segaron vuestros campos está gritando, y los gritos de los segadores han llegado a los oídos del Señor de los ejércitos. Habéis vivido sobre la tierra regaladamente, y os habéis entregado a los placeres. Habéis hartado vuestros corazones en el día de la matanza. Condenasteis y matasteis al justo. Él no os resiste. Bueno, quizá nos asombramos un poco de este cambio, pero uy, ahora que escuchábamos que Dios es Padre y que cuida de nosotros, y ahora pues vienen y nos dicen estas palabras. Pero bueno, sepamos que nuestra confianza en Dios no ha de fallar, siempre ha de mantenerse porque Él es bueno, no porque nosotros seamos buenos, porque no es así. Es de parte de Él la bondad, la sabiduría, el poder, la fuerza, la gloria, la acción de gracias, son de Él. Pero eso también nos lo dice la Sagrada Escritura y en el Nuevo Testamento podríamos decir, quizá nos están leyendo algo del Antiguo Testamento, donde nos presentaban a Dios así, pues como que se airaba con su pueblo y venían grandes desgracias. Pues no, esto es del Nuevo Testamento, del apóstol Santiago, que pues se celebra su fiesta el 25 de julio. Entonces, tengamos en cuenta que cuando seguimos al Señor, le hemos de escuchar lo que nos dice en el Antiguo Testamento, en el Nuevo Testamento, lo que nos gusta y lo que también nos suena como costoso, que para nosotros es difícil de asimilar, pues todo es palabra de Dios y esperamos en su gracia poder vivir lo que Él desea. Entonces, es bueno tener en cuenta esto porque pues podemos quedarnos eso en nuestra comodidad, ¿no? Bueno, resulta que ahora Manuel ya está otra vez estable, ya consiguió un trabajo, está realizado en él y ya no piensa en los demás. Pues eso es lo que tenemos que evitar y es lo que nos está diciendo el apóstol Santiago.
1: Y entonces ahí yo quiero hacer una pregunta. ¿Somos providentes para nuestros hermanos?
0: Muy bien.
1: Ahí con lo que usted nos estaba leyendo, hermana, ahí casa esta pregunta para nosotros. ¿Somos providentes para nuestros hermanos?
2: Haciendo unión, perdón, con el programa anterior que hablábamos de la caridad. Entonces, y decíamos que primero se habla de la justicia y luego de la caridad. Entonces, la pregunta de Jennifer es muy actual. Proveemos a nuestro prójimo. Pero entonces, si lo proveemos, ya estamos haciendo justicia. Recuerden los que nos siguen cada 8 días. Estamos haciendo justicia. Tenemos que ir más allá. Esa providencia, pero esa providencia con amor. Pero a mí con la hermana me deja inquieta con la lectura que hizo del apóstol Santiago. Entonces, yo no puedo ser rico. Según eso, según lo que dice el apóstol Santiago, yo no puedo ser rico. Es malo. ¿Usted qué me dice, hermana?
0: Pero no es eso, Marlene, no es eso.
1: Sí, porque hay muchos santos, hermanos, sí, ricos, pues que fueron ricos.
0: Ajá, eso. Pero
1: se identificaron, claro, despojándose, hermana, y dando. O sea, es que el Señor, o sea, yo digo que el Señor permite también la riqueza para eso. Ya con la respuesta y el catecismo también nos lo va a decir, hermana.
0: Claro, ahora recuerdo que hace poco nos hemos encontrado con una persona y entonces ella nos, al saludarnos, nos dijo, es que es una verdadera alegría servir, nos dijo esta persona, y es verdad. Bueno, hay que hacer la prueba para que uno pueda dar testimonio de estas palabras. Pero por lo menos aquí en la historia para un tema nos damos cuenta cómo Dios entonces ya engancha a Manuel con esta fundación. Las fundaciones suelen ser sin ánimo de lucro y trabajan para, con lo que tienen, con la riqueza que tienen. Cuando hablamos de riqueza no quiere decir tampoco que me esté sobrando siempre. Poseo algo, pero eso que poseo es para servir al prójimo. Entonces las fundaciones con eso que poseen ayudan al necesitado, ¿no? Entonces eso hay que hacer la prueba de ponerse a servir para que pues caigamos en la cuenta de que esto no realiza, así como le pasó a Manuel. O sea, él ya rebosaba de gozo porque no solo tenía un trabajo, sino que estaba ayudando a la promoción de otras personas para que crezcan en los talentos que tienen y para que crezcan hacia Dios, ¿no? Entonces, Marlene, no es malo ser rico. Acá el apóstol sí que nos llama la atención, o sea, de manera fuerte.
1: Pero es porque no estaba siendo justo.
0: Exactamente. Y bueno, porque hay un juicio final. O sea, realmente llegará un momento en que nos encontraremos con Dios y ahí Él nos va a tomar cuenta cómo hemos administrado la riqueza. O sea, hay un juicio. O sea, si es para que nosotros nos pongamos alerta y de verdad nos preguntemos, nos pellizquemos, podríamos decir, y pues reaccionemos, porque va a haber un juicio, eso es real. Yo ahora no, o sea, como he vivido, así va a ser el momento del juicio. Si he vivido para mí, pues no vas a agradar, ya desde ahora no agradas al Señor, pero sí te das al prójimo, como hizo Jesús en la cruz por nosotros y toda su vida fue donación. Entonces, el apóstol aquí lo que dice es, mira, por ejemplo, dice que el salario que te reservaste de los obreros que trabajaron en tu campo, entonces eso, claro, por eso me llama la atención el apóstol, te guardaste el dinero y no les pagaste. O las riquezas que tenías, habían otros pobres que necesitaban alimento y no se lo diste. Entonces, te está llamando la atención justamente.
2: Y también, hermana, con los talentos que el Señor nos da. Que no, pues uno se lo imagina como que me lo guardé, me quedé aquí con mi talento y no hice nada con él. ¿Qué puede ser mi talento? Pues la salud. A mí me llama la atención cuando mucha gente dice, si tengo salud, lo tengo todo. ¿Usted escucha mucho que
0: sí,
2: si tengo
0: salud, es lo tengo? Muy valorado
2: sí,
0: ese.
2: Sí, sí. Pues no es así.
1: No es así.
2: Si usted tiene salud, sí. Si usted tiene salud y esa salud usted la está llevando para el...
1: Para la perdición.
2: No, pero si lo está llevando, si usted lo está llevando para la perdición, ¿para qué salud?
1: Ajá,
0: pero mejor estar enfermo.
2: Mejor enfermito. Pero si esa salud que usted está, que usted tiene, que se la da al Señor, es para llevar a los
1: para
2: hijos.
1: Para servir.
2: Para servir y llevar a los hijos a Dios. Uh-huh. Ahí sí. Ese no es igual que la riqueza.
0: Claro, y pues que ahí podríamos añadir, si tengo salud, lo tengo todo. Como decía Marlene, no lo tiene todo. El que tiene a Dios sí lo tiene todo, porque en cambio Él sí puede proveer a todas nuestras necesidades. Si estoy enfermo y el Señor ve que realmente necesito la salud para trabajar y yo se la pido con fe, con humildad, con confianza, me la va a dar.
1: Y lo que es, y mire lo que dice el Catecismo en el apartado 307, dice, Dios concede a los hombres incluso poder participar libremente en su providencia, confiándoles la responsabilidad de someter la tierra y dominarla. Dios da así a los hombres el ser causas inteligentes y libres para completar la obra de la creación y perfeccionar su armonía, para su bien y el bien de sus prójimos. Pues aquí está la respuesta también de que, claro, permite personas también ricas para poder ayudar a sus hijos, los más machacados, los pobres, sus prójimos. Es que, pero la tenemos que emplear bien.
0: Claro, y es bonito ver cómo Dios cuenta con el ser humano. No es que ya lo hizo todo y el ser humano como que está ahí de adorno, ¿no? Cuenta con eso, con nuestros talentos, con nuestras capacidades, para que las pongamos al servicio de esta creación, para que todo sea mayor gloria de Dios, como dice el padre Molina, que es el mayor bien del hombre. La mayor gloria de Dios es el mayor bien del hombre, como la mayor gloria de un padre de familia es el mayor bien de sus hijos.
2: Así es.
0: Sí, eso no lo podemos negar. Y bueno, pues después de que hemos escuchado estas palabras, como hemos dicho, que nos han sonado fuertes, de parte del apóstol Santiago, de parte del Espíritu Santo, porque son textos que forman parte de la Sagrada Escritura, es el Espíritu Santo guiando a su iglesia a través de todos estos textos de la Escritura. Entonces, pues podríamos decir, bueno, y entonces con este regaño que nos han dado, ¿qué hacemos ahora? Que deme usted ahora las armas para que yo me libre. Pues eso es una maldición lo que nos ha dicho el apóstol, lo que nos espera si seguimos nosotros en nuestro egoísmo. Entonces dígame usted qué armas puedo yo emplear. Entonces podríamos decir las obras de misericordia, ¿no?
1: Y es que la iglesia es muy sabia y es maestra, por eso nos da las obras de misericordia, tanto como corporales y espirituales. Porque es que volvemos a lo mismo, es que a veces creemos que no tenemos dinero para dar, o no tenemos talentos para dar, pero siempre vamos, o sea, siempre tenemos algo que dar, siempre hay algo que dar, porque es que nosotros somos reflejo de Dios y Dios siempre da.
0: Claro.
1: Y nosotros, a ser hijos de Él, tenemos eso impregnado en nosotros, siempre tenemos algo para dar. Lo que pasa es que, claro, tenemos que purificarnos porque recordemos que el pecado pues nos ha maleado mucho, pero ahí está la iglesia que en su sabiduría nos enseña, listo, entonces, ¿cómo puedo empezar? Con las obras corporales, listo, empiezo a dar a mi hermano que lo necesite. Pensábamos ahorita, ay, pero es que tocan, como decíamos anteriormente, tocan la puerta y a veces lo hacen por negocio, ya por conchudez, como se dice acá, o porque...
0: Pereza,
1: o ya me acostumbré, o ya por costumbre. Pero entonces ya viene que, recordemos la vez pasada, que la caridad es la verdad y ya lo hacemos ordenadamente. Y como decía la hermana ahorita, hay asociaciones muy buenas donde uno puede ser providente para el hermano, que uno sabe que van a llegar las ayudas. Está la parroquia. O sea, hay muchas, hay infinidad de instituciones buenas que nos llevan a realizar estas obras de misericordia y las espirituales y qué más. Porque, por ejemplo, bueno, no tengo salud para servir, pero desde la cama puedes hacer mucho, más de lo que nos imaginamos. En esa enfermedad estás dando la vida por todos, estás haciendo incluso más del que a veces da.
2: Yo tengo un ejemplo pequeño con respecto a estar enfermo y estar en cama. Yo tengo una vecina, ella tiene un problema de salud grandísimo y es crónico. Y ella lo que hace es hablando por teléfono y por el WhatsApp. Y muy bonito, entonces lo llama uno y en la parroquia que vamos, y ella pertenece al grupo de nosotros, pero ella no puede salir de casa, a un grupo que tenemos cerca. Y ella dice, ¿cuánto necesitan para hacer la actividad que van a hacer? Y cosas muy bonitas. Entonces vamos a pedir por el vecino, y es ella. Y ella lo está haciendo muy bien. Ahora pues lo traigo acá porque me acuerdo de lo que estaba diciendo Jennifer, que no todo es dinero, no todo es dinero. También, hermana y Jennifer y nuestros radioyentes, uno se cuestiona con las obras de misericordia, uno dice, ¿por dónde empiezo? Entonces, ¿por dónde empiezo? Son muchas. Bueno, yo no tengo mucho dinero, pero tengo algo de dinero. Pues yo un consejo es orar y pedirle al Espíritu Santo. ¿Dónde me quiere y qué me quieres haciendo con mis talentos? Entonces, yo creo que si Jennifer y yo nos pusiéramos a hacer el mismo ejercicio, el Espíritu Santo va a suscitar en ella algo diferente al mío. Porque un ejemplo, pero es que a mí no me gusta llamar o no me gusta visitar los presos, pero resulta que a la otra persona sí, y hace cosas diferentes. El Señor se encarga de eso, ¿cierto? Entonces, ponernos en muy buena disposición con el Señor y que Él haga su obra en nosotros, con los talentos que tenemos.
0: Claro, y seguramente el Señor contará con nuestro entorno, como el ambiente donde yo me muevo. Bueno, también puede ser que no cuente con eso y me mande a otra parte, a otro lugar. Resulta que, pues que... En mi casa tuvimos que hacer un trasteo, irnos a otro lugar, a otra ciudad. Bueno, también puede suscitar eso el Señor, pero suele también ser que se vale como del entorno en el que yo me muevo para pues cubrir necesidades tanto materiales como las espirituales, que son tan importantes. Ahora, por ejemplo, esto que decía Marlene me hacía pensar y recordar cuánta necesidad tenemos los seres humanos de ser escuchados. Entonces ahora hay mucha soledad, porque también como las familias, ya no hay como ese vínculo familiar que había antes, que nos encontrábamos en casa y nos sentábamos a la mesa y compartíamos lo que nos había pasado en el día, los problemas, los anhelos. sino que ahora pues está primando mucho el celular, y entonces ya yo con mi celular es el que con, es la conversación que tengo, yo con mi celular. Entonces ya viene como esa soledad y la persona sigue teniendo problemas, sigue teniendo anhelos, pero no tiene a quién decírselos. Entonces también hace falta mucho, digamos, ese apostolado de la escucha, de escuchar al prójimo y ya pues rezar por él. Podríamos dar una repasadita aquí en el Catecismo de las Obras de Misericordia, que las resume un poco, corporales y espirituales. Entonces nos habla de instruir, cuando alguien no sabe algo, pero yo tengo que tener certeza de lo que voy a enseñar, instruir, aconsejar, consolar, pues eso lo podemos hacer todos, consolar, confortar, estas son obras de misericordia espirituales, y también, miren, estas tan importantes, perdonar, perdonar, como así como rezamos en el Padre Nuestro, perdona nuestros pecados, así como nosotros perdonamos a los que nos ofenden, sufrir con paciencia, tanto lo que nos pasa a nosotros como lo que nos sucede con el prójimo, porque el trato mutuo requiere paciencia.
1: Hermana, y lo que pasa en el mundo también, o sea, lo que pasa alrededor también, sufrirlo con paciencia, porque vamos al ejemplo de Marlene con la iglesia, que a veces se puede nos metemos por ahí, bueno, pero ¿por qué no hacen? No, suframosla con paciencia, que ya el Señor sabrá.
2: Nuestro párroco decía, con respecto a lo que dice la hermana sobre el escuchar, que ya es tan crítico el no escuchar o el no sentirse escuchado, que aquí en nuestra ciudad existe en el sistema público. Entonces el párroco decía, se llaman algo así los escuchaderos.
1: Ay, sí.
2: Para la persona que quiera hablar, va y habla allá. ¡Qué triste!
1: Claro.
2: Pues está muy bien por
0: dar
2: alcalde,
0: ese espacio,
2: ¿sí? Por abrir esos espacios, pero nosotros como cristianos, si no hay esos espacios, entonces no hay con quién hablar.
1: No, y muy bonito lo que decía la hermana ahorita, que ¿por dónde empezamos? Listo, empecemos desde nuestro hogar, volvamos.
2: Exacto.
1: O sea, volvamos a escuchar, volvamos a la mesa sin celular. Cuando estemos en la mesa, no, vamos a dejar los celulares en una cajita o apartados y comemos tranquilamente y ahí nos volvemos a escuchar. O sea, empecemos con lo pequeño, porque no es hacer grandes cosas. Ahí es una obra de misericordia, y más aún si tenemos hijos. No, y hasta el esposo a veces también, que uno se sienta y le da la comidita, se sienta ahí. No, a veces no hablamos, pero solamente uno estar ahí,
0: claro,
1: con
0: la
1: él,
0: presencia.
1: Ya le bastó. Claro. Ya le bastó, porque a veces los esposos no quieren o el cónyuge no quiere hablar nada porque ya está saturado del ruido de afuera, pero el solamente que uno esté ahí, le sirva la comidita, no se vaya, se quede ahí con él, ya está haciendo una obra de misericordia, pero empezar desde ahí, desde el hogar, para poder que ya nuestros hijos se vayan abriendo y ya nos vamos abriendo.
0: Claro que sí. Bueno, pues yo creo que es importante que invoquemos a la Santísima Virgen María. Marlene ha tenido un detalle muy hermoso de traernos una estampa de Nuestra Señora de la Divina Providencia con una oración. Entonces vamos a invocar a nuestra Madre para que ella nos ayude a comprender y abandonarnos en la Divina Providencia.
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0: Oración a la Virgen de la Divina Providencia.
4: Virgen María Inmaculada, Madre de la Divina Providencia, protege mi alma con la plenitud de tu gracia. Gobierna mi vida y dirígela por el camino de la virtud al cumplimiento de la voluntad divina. Alcánzame el perdón de mis culpas. Sé mi refugio, mi protección, mi defensa y mi guía en la peregrinación por este mundo. Consuélame en mis aflicciones, rígeme en los peligros y en las tempestades de mi adversidad, ofréceme tu segura tutela. Alcánzame, oh María, la renovación interior de mi corazón, para que se convierta en morada santa de tu divino Jesús. Aleja de mí, que soy débil, toda suerte de pecado, de descuido, de pereza, de debilidad y de respeto humano. Oh dulcísima Madre de la Divina Providencia, dirige hacia mí tu mirada maternal, y si por fragilidad o por malicia he provocado las amenazas del eterno juez y he amargado el corazón sacratísimo de mi amado Jesús, cúbreme con el manto de tu protección y seré salvo. Tú eres Madre Misericordiosa, tú, la Virgen del Perdón, tú, mi esperanza en la tierra. Haz que pueda yo tenerte por Madre en la gloria del cielo. Amén.
0: Bueno, pues esta oración la hacemos nosotros aquí en el programa, pero la extendemos como si la hiciésemos todos nosotros, colocándonos bajo este amparo maternal de la Santísima Virgen María, que sabemos que ella es Madre de Misericordia y pues su función Dios la ha puesto para desviar esos rayos de la ira divina, porque claro, nosotros con nuestro egoísmo, en verdad que sí amargamos el corazón sacratísimo de Jesús, como decía en la oración, sí lo amargamos varias veces con nuestro egoísmo, con nuestro pecado, pero pidámosle a la Virgen pues para que nos arrepintamos. Esas son gracias que son solo de lo alto. Nosotros por nuestras fuerzas ni nos arrepentimos, ni queremos salir del pecado, pero sí nos encomendamos a ella muy seguro y se lo pedimos una vez, otra vez, otra vez, sin desfallecer, vamos a encontrar el remedio a nuestro pecado, a nuestro egoísmo, que tanto nos daña y que nos hace tan desemejantes de Dios. Ahora que estamos mencionando esto, me acuerdo de lo que decía Jennifer, y es algo que el Padre Molina, el inspirador de Nuestra Señora del Encuentro con Dios, repite mucho. Dios es providente conmigo. ¿Yo soy providente con mi prójimo? Todo lo que los beneficios que recibimos de Dios, el Padre siempre nos hace pensar, yo practico eso con mi hermano, y pues veamos que generalmente somos buenos para recibir de Dios, pero ya para darle al prójimo, ya estamos ocupados en nosotros mismos, ya nos olvidamos de que eso es para dárselo al otro, como dice la parábola del buen samaritano al terminar, ve y haz tú lo mismo, lo mismo que hizo ese samaritano, de socorrer a aquel hombre que quedó medio muerto en el camino, que el sacerdote pasó, que el levita pasó, y lo rodearon, pero siguieron de largo porque tenían sus ocupaciones. Entonces, en cambio, este buen samaritano se devuelve, él también tenía ocupaciones, él también tenía cosas por hacer, pero ve allí a alguien para socorrer, se le conmueve el corazón y lo socorre. Así que nosotros también estamos llamados a hacer lo mismo, ¿cierto? A ser providentes con nuestro hermano, para que el Señor siga siendo providente con nosotros.
1: Y que todo lo que hagamos, hermana, sea por amor a Dios. Y que lo hagamos con alegría, no con tristeza. Ni que, ay, es que si le doy, no, hagámoslo con mucha alegría, con mucho amor. Y porque se lo estamos haciendo a Dios mismo. O sea, si pensamos eso, que se lo estamos haciendo a Dios mismo, nuestro corazón, o sea, va a hinchar de alegría y siempre con una sonrisa, sin mala cara y sin sacarlo en cara después.
0: Sí, así es. Bueno, eso es muy bonito lo que nos dice Jennifer y es necesario que lo practiquemos porque Dios también así lo hace con nosotros. Cuando Dios nos da algo, o sea, lo hace de corazón, lo hace por amor, lo hace con alegría, ¿no? Ay, bueno, otra vez tengo que estar consolando a esta persona que cada ratico se hunde. No, el Señor no piensa de esa manera, sino que antes se conmueve con ese corazón de padre y madre que tiene para socorrer a sus hijos. Entonces, hagamos lo mismo. Y es verdad, cuando reconocemos los bienes de Dios, pues nos viene la gratitud y la alegría para que mirando el rostro de Dios en el otro, pues le hagamos ese bien. Entonces, ahora nos tenemos que poner en acción. ¿Qué vamos a hacer nosotros después de que hemos ido profundizando en este tema de la caridad y de la providencia divina?
5: En acción.
0: Bueno, Marlene, tú nos tienes muchas cosas para poner en acción, pues ayúdanos porque de verdad de eso se trata este programa y yo creo que la vida cristiana se trata de esto, de hacer oración y de llevarlo a la acción.
2: Bueno, entonces lo primero que vamos a decir es que, claro, van a hablar de santos, pero ellos son santos y yo no soy santo. Entonces hay una frase...
0: Pero eres llamada a la santidad.
2: Sí, pero entonces hay una frase que dice, no hay santo sin pasado ni pecador sin futuro. Entonces, antes de ser santos, eran personas...
1: como del común.
2: Del común, del común. Pero dieron un paso más allá hacia la santidad.
0: ¿Se confiaron en Dios? ¿Creyeron en Dios?
2: Así tenemos que ser nosotros. Entonces, voy a traerles varias historias pequeñas de santos. Entonces, el primero, y es uno de mis favoritos, San José, el esposo de la Virgen María. Dice, quizás es uno de los ejemplos más hermosos. José planeaba una vida sencilla con María, pero todo cambió. El embarazo de María, el viaje a Belén, el nacimiento de Jesús, en pobreza y después la huida a Egipto para proteger al niño. José no lo entendía, pero obedecía paso a paso. Dios le iba mostrando qué hacer mediante los sueños. Aquí vemos que la providencia muchas veces no revela todo el camino, sino solamente el siguiente paso. Una historia linda, San José.
0: Y se necesita ese abandono confiado en Dios. Bueno, ya el Señor me va a mostrar el siguiente paso.
2: Tenemos otra historia muy linda. San Ignacio de Loyola. Conocido San Ignacio. Dice, aquí la providencia aparece a través de algo doloroso. San Ignacio fue gravemente herido en una batalla. Durante su recuperación pidió libros de caballería para entretenerse. Pero en la casa donde estaba solamente había libros sobre Cristo y vida de santos. Al leerlos comenzó su conversión. Una herida que parecía destruir sus proyectos militares terminó convirtiéndose en el comienzo de su camino espiritual y más adelante de la compañía de Jesús. Es uno de los mejores ejemplos de cómo Dios puede transformar un fracaso en una llamada. San Ignacio de Loyola.
0: Marlene y yo, ahora que leías esto, yo decía, Dios mío, ¿qué diría San Ignacio después? O sea, digamos, uno podría medir la felicidad de San Ignacio después de conocer a Dios. ¿Qué importaría toda su milicia y todos sus planes y proyectos de batallas y de guerras y de ser ese hombre poderoso? ¿Qué importaría ante la felicidad que tiene ahora de tener a Cristo?
2: Qué bonito. Hermana, San Alfonso María de Ligorio. Antes de ser sacerdote, era abogado y tenía una carrera brillante. Perdió un juicio muy importante y aquello lo afectó profundamente. Ese fracaso contribuyó a que abandonara su carrera jurídica y comenzara a replantearse su vida.
0: Bueno, ya aquí vamos viendo cómo Dios va construyendo. ¿Cómo tiene una historia ya planificada para que si nosotros somos dóciles, pues que lo encontremos a Él?
2: Y mire la providencia cómo actúa en diferentes situaciones. Vamos, entonces, solamente son hombres, vamos a mirar una mujer.
1: Yo también le quiero
2: vamos decir, a mirar a la mujer.
1: Y la más importante, la Santísima Virgen María, en la Anunciación. Una jovencita de 16 años, cuando el ángel le anunció la encarnación, pues ella no conocía a hombre alguno. Y el Señor en su providencia, para no dejarla sola, en su sabiduría, cuenta el modo de salvar el honor de María, dándole un esposo y al mismo tiempo conservar su virginidad con un desposorio virginal. ¿A quién? A José.
0: Muy bien. Bueno, pues tendríamos muchos ejemplos más, seguramente, por la gracia de Dios, porque Dios va conduciendo la vida del hombre. Dios es un Padre que nos acompaña constantemente, paso a paso. Y digamos, no podemos ver más milagros de la providencia de Dios, porque nosotros, pues, simplemente poco lo invocamos, nuestra confianza vacila y se reparte entre algunas cosas y Dios. Seamos hombres de confianza, enteros y de abandono en su divina providencia. Queridos amigos, llegamos al fin de Jóvenes para la Eternidad.
6: Somos Jóvenes para la Eternidad.
7: Gloria al Padre, y al Hijo, y al Espíritu Santo, como era en un principio, ahora y siempre, y por los siglos de los siglos. Amén.
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16: El pan de la palabra para hoy, jueves 10 de septiembre. Seguimos meditando lo que es la forma cristiana de vivir. Hay que tratar de entender, no solamente con la mente, sino con las verdades con las que puedes alimentar tu mente junto con tu corazón, para darnos cuenta de que la vida humana cristiana es imposible. La humanidad

o llegas a la perfección de la humanidad en el reino de Dios, o sales de este mundo deformado, monstruoso, inhumano, por haber desobedecido a Dios, y te vas a donde no quiero decir que existe ese lugar, destinado para los espíritus inmundos. Dios no hizo al ser humano, por eso la palabra humano, una persona de calidad humana, es una persona llena de gracia, llena de Dios. Como

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0: En el nombre del Padre, del Hijo y del Espíritu Santo.
1: Amén.
0: La gracia de nuestro Señor Jesucristo, el amor del Padre y la comunión del Espíritu Santo estén con todos ustedes. Hermanos y hermanas, hoy la Santa Madre Iglesia celebra la memoria de Santa Teresa de Calcuta, Virgen. Yo creo que todos conocemos a esta gran santa de nuestro tiempo. Para prepararnos dignamente a celebrar esta Eucaristía, estos sagrados misterios, pidamos por su intercesión. Y nosotros, en un momento de silencio, reconozcamos todas nuestras faltas.

Y con un corazón arrepentido recemos juntos. Yo confieso ante Dios Todopoderoso y ante ustedes, hermanos, que he pecado mucho de pensamiento, palabra, obra y omisión. Por mi gran culpa. Por eso ruego a Santa María siempre Virgen, a los ángeles y a los santos, y a ustedes, hermanos, que intercedan por mí ante Dios nuestro Señor. Dios Todopoderoso tenga misericordia de nosotros, perdone nuestros pecados y nos lleve a la vida eterna.

0: ofrecemos esta Eucaristía por las intenciones y necesidades de Mía Valentina Santos Ramírez y Carmen Ruiz, que rezamos por su salud, también por el eterno descanso de Gloria González Vaca, Arturo Morales, Enedina Valencia, Luis Marino Valdés e Isidro Zavala Zavala. Oremos. Escúchanos, Dios Salvador nuestro, para que, como nos alegramos al conmemorar a Santa Teresa de Calcuta Virgen, así también aprendamos de ella a vivir piadosamente entregados a ti. Por nuestro Señor Jesucristo, tu Hijo, que vive y reina contigo en la unidad del Espíritu Santo y es Dios, por los siglos de los siglos.
1: Amén.
0: Nos podemos sentar y vamos a escuchar atentamente la palabra de Dios.

De la primera carta del apóstol San Pablo a los Corintios. Hermanos, si he hablado de Apolo y de mí, ha sido para que aprendieran con este ejemplo a no enorgullecerse de uno despreciando al otro, como ya se lo he escrito a ustedes. Pues, ¿quién te ha hecho superior a los demás? ¿Qué tienes que no lo hayas recibido? Y si lo has recibido, ¿por qué presumes como si no lo hubieras recibido? ¿Con que ya están ustedes satisfechos? ¿Ya son ricos? ¿Ya han obtenido el reino sin nuestra ayuda? Ojalá fuera esto verdad, para que también nosotros reináramos con ustedes. Porque me parece que a nosotros, los apóstoles, Dios nos trata como a los últimos de todos, como a gente condenada a las fieras, pues nos hemos convertido en todo un espectáculo para el mundo, tanto para los ángeles como para los hombres. En efecto, nosotros somos los locos a causa de Cristo y ustedes los sensatos en las cosas de Cristo, nosotros los débiles y ustedes los fuertes, nosotros los despreciados y ustedes los dignos de respeto. Hasta el presente pasamos hambre y sed, vamos pobremente vestidos y recibimos golpes, andamos errantes y nos fatigamos trabajando con nuestras propias manos. Nos maldicen y nosotros les deseamos el bien, nos persiguen y los soportamos, nos calumnian y correspondemos con bondad, nos tienen, incluso hasta el día de hoy, como la basura del mundo y el desecho de la humanidad. Les escribo esto no para avergonzarlos, sino para llamarles la atención como a hijos queridos. Pues aunque como cristianos tuvieran ustedes 10,000 maestros, no tienen muchos padres, porque solamente soy yo quien los ha engendrado en Cristo Jesús por medio del Evangelio. Palabra de Dios.

0: El Señor esté con ustedes.
1: Y con tu espíritu.
0: Del Santo Evangelio según San Lucas.
1: Gloria a ti, Señor.
2: Un sábado Jesús iba atravesando unos sembrados y sus discípulos arrancaban espigas al pasar. Las restregaban entre las manos y se comían los granos. Entonces unos fariseos les dijeron, ¿por qué hacen lo que está prohibido hacer en sábado? Jesús les respondió, ¿acaso no han leído lo que hizo David una vez que tenían hambre él y sus hombres? Entró en el templo y tomando los panes sagrados, que solo los sacerdotes podían comer, comió de ellos y les dio también a sus hombres. Y añadió, el Hijo del Hombre también es dueño del sábado. Palabra del Señor.
3: Gloria.

Es muy providencial que hoy la liturgia nos presente estas lecturas y sobre todo el Evangelio al conmemorar a esta gran santa de nuestro tiempo, que también se atrevió a mucho e inclusive a hacer lo impensable en favor no solamente de los pobres, sino de los pobres entre los más pobres. Su historia es verdaderamente sorprendente, ¿no? Porque nos enseña algo muy importante para nuestra vida cristiana. A veces nosotros también ya tenemos nuestros propios planes. A veces nosotros pensamos que hemos tomado ya las decisiones definitivas para nuestra vida, ¿no? Pensando que son las mejores. Sin embargo, la historia de Madre Teresa, como la conocemos, como es mejor conocida, es justamente una historia de vocación sobre vocación. Porque ella ya era una religiosa, una de las religiosas de Nuestra Señora de Loreto, ¿no? Ya había respondido a su llamado, ya se había consagrado al Señor, sobre todo a través de la oración, a través de la educación, que era lo que se dedicaba esta orden. Sin embargo, el Señor la estaba llamando todavía a algo más. Por eso les digo, una vocación sobre la misma vocación. En uno de sus viajes, sobre todo a Calcuta, empieza a ver por primera vez el rostro de los pobres, ¿no? Y es allí donde encuentra el rostro sufriente de Jesús. Eso, por supuesto, que la sacude, ¿no? Es porque a través de esa imagen, sobre todo con un hombre tirado en básicamente casi moribundo, sin que nadie ni siquiera se atreviera a ver, es que el Señor le dice: tengo sed, ¿no? Esa es la frase que ella va a utilizar, que también es tomada del Evangelio, ¿no? Tengo sed. Entonces, a partir de esa experiencia, el Señor la está llamando ahora a dejar la congregación a la que pertenecía para dedicarse a hacer algo por estas personas que nadie ni siquiera se atrevía a mirar, ¿no? Y esa es una gran enseñanza para nosotros, hermanos, de confiar también en Dios, ¿no? Porque a veces el Señor ya nos ha llamado a algo, ¿no? Al matrimonio, nos ha llamado a nosotros a consagrarnos a su servicio. Pero a veces el Señor todavía nos va a pedir algo más, ¿no? Nuestra vocación nunca es estática, siempre es llamarnos a algo más, sobre todo al servicio en favor de los demás. Que esto fue lo que hizo Madre Teresa. Inició pues de esta manera su congregación que se llama Las Misioneras de la Caridad. Gracias a Dios tenemos su presencia aquí en nuestra diócesis y están alrededor del mundo, ¿no? ¿Cuál es su misión? Servir a los pobres entre los más pobres. Y justamente es lo que hacen, ¿no? Si ustedes van a la 16 o a veces inclusive abajo de los puentes, mirarán. Actualmente son tres, normalmente son cuatro, pero en ese momento son tres, están esperando a alguien más. Las van a ver abajo de los puentes, aquí en alrededor, sobre todo de Sacramento, ¿no? Del freeway, y van a ver a lo mejor una agarrándole un pie, la otra un pie y la otra la mano, tratando de sacarlos debajo del puente, porque están enfermos, para darles de comer, para asearlos un poquito. Eso es exactamente lo que hacen. Porque eso es justamente lo que hacía Madre Teresa, ¿no? Ayudar a aquellos que nadie ni siquiera se atrevía a ver. Lo más sorprendente de todo esto, hermanos, es que nadie esperaba lo que iba a lograr esta persona tan pequeñita. Porque físicamente era ella muy, pero muy chaparrita, ¿no? Pero lo grande que logró hacer al servicio de Dios y con Dios, ¿no? Hasta tal punto que atrajo la atención de todo el mundo, la atención internacional. Venían periodistas de todo el mundo para entrevistarla. Y en una de esas entrevistas fue donde ella...
iglesia compartió unas respuestas también que fueron, que solamente pueden venir de un corazón lleno de Dios. En una ocasión ella estaba curando a una persona y entonces llegó este periodista, si no me equivoco, de Londres, ¿no? Y entonces él pensaba que ella lo iba a recibir en un lugar especial para darle una entrevista. No, dijo, vengo a buscar a Madre Teresa, ya arreglamos esta entrevista. Entonces pensaba que iba a ser un lugar especial donde se iba a llevar la entrevista, y la verdad que no. Madre Teresa le dijo, háganlo pasar. Y en ese momento era donde ella estaba curando las heridas de esta persona. Y entonces el periodista empieza a hacer una serie de preguntas, pero en algún momento le dice, Madre Teresa, ¿y por qué haces esto? ¿No? ¿Lo haces por dinero? ¿Cuál es la razón? ¿Cuál es la razón que te motiva a esto? Y le dijo, no, hijo, no es por dinero, ni por un millón de dólares, ni por la atención pública. Lo hago por amor, porque amo a Cristo y Cristo está en esta persona. Yo creo que esa es la gran enseñanza para nosotros, hermanos, porque a veces nosotros andamos buscando a Dios allá en lo alto, ¿no? Allá en el cielo, ¿no? A través de milagros, a través de actos sobrenaturales, ¿no? De sentir bonito, de que el Señor me da paz. Y a veces no, a veces el Señor lo encontramos justamente en los hermanos más pobres entre los pobres, entre aquellos que no, ni siquiera a veces que la sociedad rechaza, y sobre todo que ni siquiera nos atrevemos a ver. Allí es donde está el Señor Jesús. Eso fue lo que entendió muy, pero muy bien la Madre Teresa. Y esa fue su motivación. Si amo a Cristo, si digo que yo amo a Cristo, entonces debo amar a mi hermano, independientemente sea creyente o no creyente. Allí está el rostro de Cristo, allí está el Cristo vivo. Allí es donde el Señor me está llamando a servirlo. Porque si digo que lo amo a Él y no amo al que está sufriendo, al que está tirado ahí en la calle, que si paso y no lo volteo a ver, entonces soy un hipócrita. Entonces mi amor no es verdadero. Es solamente palabras, pero no es real. Eso lo entendió muy bien Madre Teresa, y esa fue su motivación más que nada. Si amo a Cristo, entonces debo amar al Cristo viviente que está ahí en el hermano que sufre, al que nadie se atreve a ver ni escuchar. En otra ocasión, también otro periodista le preguntaba, ¿no? Madre Teresa, ¿no te cansas? Porque seamos honestos, ¿no? Ella en algún momento tuvo que cambiar su constitución. La constitución es básicamente lo que rige una orden religiosa, ¿no? Cuando fundó las Misioneras de la Caridad, había en sus primeras constituciones, las tuvo que modificar para forzarse también a descansar un momento. ¿Por qué? Porque era tanta su pasión por servir, por ayudar a los pobres, a los moribundos, sobre todo en Calcuta, ¿no? Porque ¿qué era lo que pasaba? En Calcuta había un moribundo, y inclusive todavía en la fecha a veces pasa, ¿no? La gente, como es tan pobre, no tiene los recursos, lo que hacen es básicamente sacar a los moribundos a la calle para que allí se mueran, porque la gente no tiene otra opción. Madre Teresa ni siquiera tenía una ambulancia, nada, ¿no? Con una carretilla ella iba y los juntaba y los llevaba a un lugar donde les pudiera por lo menos dar una muerte digna. Ella no tenía absolutamente nada. Y era tanta su pasión que inclusive en algún momento ella misma se estaba enfermando. Entonces tuvo que cambiar esas constituciones porque también esta pobre mujer con su puñado de misioneras al inicio se estaban enfermando. Y entonces venía en la constitución agregó pues que el descanso era importante y la oración, ¿no? Entonces en algún momento vino otro periodista y le decía, Madre Teresa, ¿no te cansas? Por supuesto que se cansaba. Por supuesto, era humana, carne y hueso como nosotros, ¿no? Y entonces el periodista le decía, Madre, entonces
no te desanimas, no te cansas. Mira, independientemente de lo que hagas, hay más pobres todavía en el mundo. Hay todavía más gente que está sufriendo en el mundo, y no solamente en Calcuta, sino alrededor de todo el mundo, ¿no? ¿Qué no te cansas? ¿Qué no te desanimas? Que independientemente de lo que hagas, pues el problema parece que todavía sigue siendo más grande. Y ella muy sabiamente, muy sencilla y de una manera muy simple respondió: mira, pues mi trabajo lo puedes ver como una gotita, ¿no? Una simple gotita de agua que a lo mejor cae en el mar. Esa gotita en el inmenso mar es nada, se pierde, es insignificante. Pero sin esa gotita, el mar no sería lo mismo. Otra gran enseñanza para nosotros. Porque a veces nosotros también pensamos de esa manera, frente a tanta necesidad que hay, no yéndonos fuera de nuestro país, sino inclusive en nuestra misma comunidad, tanta necesidad, tantos problemas, tantos hermanos que viven en las calles, tantas familias que viven día a día, que a veces les es difícil inclusive pagar sus facturas, proveer comida para la familia. A veces nosotros también pensamos, ¿qué puedo hacer yo? El problema es mucho más grande que yo, mucho más grande que mis posibilidades. Hoy esta santa que celebramos nos enseña que no. Es verdad. Nosotros también podemos ser esa gotita, que desde nuestras posibilidades también podemos ser que el mar sea lo que es, que el mar sea diferente. Es decir, que lo poquito que podamos hacer, lo poquito que podamos dar, puede hacer la gran diferencia en la vida de alguien más. Termino con esto. En otra ocasión también le preguntaban lo mismo: madre, no te cansas, no te desanimas. ¿Por qué? Porque a donde quiera que iba a visitar a las diferentes comunidades, no crean que iba y se sentaba, no crean que iba y estaba en un lugar privilegiado. Y a la casa donde llegara, de sus misioneras alrededor del mundo, llegaba y a trabajar, a atender, a hablar, y ya con, inclusive cuando estaba ya de edad y enferma, nunca dejó de hacerlo. Madre, ¿de dónde sacas pues tu motivación? ¿Qué te consideras tú? Y ella siempre decía, pues mira, cómo estoy de pequeñita, mira cómo no tengo recursos, mira cómo de alguna otra manera no tenía las posibilidades, ni materiales ni económicas, para hacer el gran trabajo que estaba haciendo. Pero ella decía, para que me entiendas, yo soy como una pluma, como un bolígrafo en la mano de Dios. Y entonces, Él es el que escribe. Nosotros también, hermanos, podemos hacer eso. Considerarnos eso. A lo mejor nosotros no nos sentimos capaces, no tenemos la capacidad material, a lo mejor para ayudar a los demás, pero ¿qué tal si nos consideramos como ella misma? Ser esa pluma, ser ese bolígrafo en la mano de Dios y dejar que Dios escriba la historia. Nuevamente ella no tenía nada. Y los invito a que se acerquen a conocer a las misioneras y a su ministerio, ¿no? Lo que hacen, ¿no? Si ustedes las visitan, yo todos los martes a las 7 de la mañana celebro misa en su casa, no tienen nada, nada, nada. Nada absolutamente. Pues, ¿cómo le hacen? Confían totalmente en la providencia de Dios. Y ellas mismas dicen, Padre, así es como funciona. A veces no tenemos absolutamente nada, llega el día que tenemos que ir a llevarles de comer a las personas indigentes y estamos rezando y solamente recordamos que este es el trabajo de Dios. Y de la nada nos empiezan a llegar las donaciones porque siempre Dios provee. Nosotros somos lo que dice madre, porque ellas se refieren a ella como nuestra madre.
Nosotros somos esa pluma, somos ese bolígrafo en las manos de Dios, y Él es el que escribe esta historia. Pidamos pues, hermanos, a esta gran santa que nos ayude, que reanime nuestra esperanza, que no nos sintamos que no podemos. Podemos ser esa gotita que ella decía, podemos ser este bolígrafo y dejar que Dios escriba su historia en nuestras vidas y en la vida de los demás.

0: nos ponemos de pie. En comunión con todos los santos, venimos ahora ante Dios nuestro Padre. Elevemos nuestra oración ante el reino celestial como Jesús nos enseñó.
1: Por la Iglesia, por los hombres y mujeres que sirven al cuerpo de Cristo, roguemos al Señor.
0: Te rogamos, Señor.
1: Por todas las naciones, por la justicia y la paz en el mundo, roguemos al Señor.
0: Te rogamos, Señor.
1: Por todos los que luchan por vivir los valores del Evangelio, y por todos los que caen y vuelven a levantarse, roguemos al Señor.
0: Te rogamos, Señor.
1: Por las personas con necesidades especiales, por los que viven dependiendo de otros, por las personas que los cuidan con esmero, roguemos al Señor.
0: Te rogamos, Señor.
1: Por todos los reunidos en este santo templo, rodeado por nuestros antepasados en la fe, roguemos al Señor.
0: Te rogamos, Señor. También pidamos de manera especial por las misioneras de la caridad, las hijas de Madre Teresa, para que el Señor renueve su fe, su esperanza y caridad, y así puedan continuar este ministerio tan necesario en nuestro tiempo, al servicio de los pobres entre los más pobres. Roguemos al Señor. Pidamos también al Señor por todos nuestros hermanos difuntos, para que en su misericordia les perdone sus pecados y les conceda la alegría eterna del cielo. Roguemos al Señor.
2: Rogamos, Señor.
0: Y ahora, en un momento de silencio, presentemos nuestras necesidades personales.

Bendito seas, oh Dios, Señor nuestro. Tú nos enviaste santos y santas para señalarnos el camino. Escucha nuestra plegaria que humildemente te presentamos por Jesucristo nuestro Señor. Amén. Nos podemos sentar.

0: Oren, hermanos, para que este sacrificio mío de ustedes sea agradable a Dios Padre Todopoderoso. Al proclamar, Señor, tu obra admirable en la Santa Virgen Teresa de Calcuta, suplicamos humildemente a tu majestad que así como te agradaron sus méritos, así también te sea aceptable el desempeño de nuestro servicio. Por Jesucristo nuestro Señor.
1: Amén.
0: El Señor esté con ustedes.
1: Y con
0: levantemos el corazón.
1: Y con
0: demos gracias al Señor nuestro Dios. En verdad es justo y necesario que te alaben, Señor, tus criaturas del cielo y de la tierra, porque al recordar a los santos que por amor al reino de los cielos se consagraron a Cristo, celebramos tu providencia admirable que no cesa de llamar al ser humano a la santidad de su primer origen y lo hace participar ya desde ahora de los bienes que gozará en el cielo. Por eso, con todos los ángeles y santos, te alabamos proclamando sin cesar. Thank you.

Santo eres en verdad, Señor, fuente de toda santidad. Por eso te pedimos que santifiques estos dones con la efusión de tu Espíritu, de manera que se conviertan para nosotros en el cuerpo y la sangre de Jesucristo nuestro Señor, el cual, cuando iba a ser entregado a su pasión voluntariamente aceptada, tomó pan, dándote gracias, lo partió y lo dio a sus discípulos diciendo: tomen y coman todos de él, porque esto es mi cuerpo, que será entregado por ustedes.

Del mismo modo, acabada la cena, tomó el cáliz y dándote gracias de nuevo, lo pasó a sus discípulos diciendo: tomen y beban todos de él, porque este es el cáliz de mi sangre, sangre de la alianza nueva y eterna, que será derramada por ustedes y por muchos para el perdón de los pecados. Hagan esto en conmemoración mía.

Así pues, Padre, al celebrar ahora el memorial de la muerte y resurrección de tu Hijo, te ofrecemos el pan de vida y el cáliz de salvación, y te damos gracias porque nos haces dignos de servirte en tu presencia. Te pedimos humildemente que el Espíritu Santo congregue en la unidad a cuantos participamos del cuerpo y la sangre de Cristo. Acuérdate, Señor, de tu iglesia extendida por toda la tierra, y con el Papa León, con nuestro obispo Jaime, su obispo auxiliar Rey, y todos los pastores que cuidan de tu pueblo, llévala a su perfección por la caridad. Acuérdate también de nuestros hermanos que se durmieron en la esperanza de la resurrección, y de todos los que han muerto en tu misericordia. Admítelos a contemplar la luz de tu rostro. Ten misericordia de todos nosotros, y así con María, la Virgen Madre de Dios, su esposo San José, los apóstoles, y cuantos vivieron en tu amistad a través de los tiempos, merezcamos por tu Hijo Jesucristo compartir la vida eterna y cantar tus alabanzas. Por Cristo, con Él y en Él, a ti Dios Padre omnipotente, en la unidad del Espíritu Santo, todo honor y toda gloria, por los siglos de los siglos. Fieles a la recomendación del Salvador y siguiendo su divina enseñanza, nos atrevemos a decir: Padre nuestro que estás en el cielo, santificado sea tu nombre. Venga a nosotros tu reino, hágase tu voluntad en la tierra como en el cielo. Danos hoy nuestro pan de cada día, perdona nuestras ofensas, como también nosotros perdonamos a los que nos ofenden. No nos dejes caer en la tentación y líbranos del mal. Líbranos de todos los males, Señor, y concédenos la paz en nuestros días, para que, ayudados por tu misericordia, vivamos siempre libres de pecado y protegidos de toda perturbación, mientras esperamos la gloriosa venida de nuestro Salvador Jesucristo. Señor Jesucristo, que dijiste a tus apóstoles: la paz les dejo, mi paz les doy. No tengas en cuenta nuestros pecados, sino la fe de tu iglesia, y conforme a tu palabra, concédele la paz y la unidad. Tú que vives y reinas por los siglos de los siglos. La paz del Señor esté siempre con ustedes. Dense fraternidad.

0: Este es el Cordero de Dios, que quita el pecado del mundo. Dichosos los invitados a la cena del Señor. No soy digno de que entres en mi casa, pero una palabra tuya bastará para sanar.
1: Comunión espiritual. Amadísimo Señor Jesucristo, tú quisiste dejar tu presencia en la Eucaristía y dejarnos en ella tu sacrificio vivo. Por razones que tú conoces, Señor, no puedo estar presente para recibirlo sacramentalmente en el pan eucarístico. De todas formas, quiero seguir en comunión contigo, ofreciéndote enteramente mi fe y mi amor, mis sufrimientos y anhelos personales, uniéndolos a los tuyos y de los de todos los santos, alimentando mi alma espiritualmente con el pan de tu palabra, para seguir haciendo de mi vida una vida eucarística. Señor, no permitas.

0: alimentados por la participación de este divino don, te rogamos, Señor Dios nuestro, que ejemplo de Santa Teresa de Calcuta, y llevando en nuestro cuerpo los padecimientos de Jesús, nos esforcemos por adherirnos solo a ti. Por Jesucristo nuestro Señor.
1: Amén.
0: Tenemos una presentación de una niña. Por favor, le pido a la familia que pase, por favor.

Hola hija, ¿cómo estás? ¿Cómo te llamas? ¿Mía? ¿Su nombre es Mía? Mía Valentina. Muy bien, pues así como era la tradición de presentar a los niños y de consagrarlos, así como nuestro Señor Jesucristo, a su debido tiempo, nosotros también te vamos a presentar a Dios y sobre todo a consagrarte a la Virgen Santísima para que a través de su intercesión el Señor te haga crecer no solamente en estatura, sino también en la sabiduría divina. Oh Inmaculada María, niña preciosísima, que a la edad de 3 años te consagraste a Dios en el Templo de Jerusalén, te presentamos y consagramos a Mía, deseando que la aceptes y la llenes de virtudes, sobre todo de limpieza de corazón, que ella sepa reflejar la imagen del Padre y del Hijo y del Espíritu Santo, haciendo siempre la divina voluntad. Esto te lo pedimos por tu Hijo Jesucristo, nuestro Señor. Amén. En el nombre del Padre, del Hijo y del Espíritu Santo. Amén. Vamos a echarte un poquito de agüita, ¿ok? Que Dios te bendiga, hija. Y vamos a darle un fuertísimo aplauso.

0: El Señor esté con ustedes. Y la bendición de Dios Todopoderoso, Padre, Hijo y Espíritu Santo, descienda sobre ustedes y permanezca para siempre.
1: Amén.
0: Demos gracias a Dios. Que tengan feliz y bendecido día.

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2: El Señor así lo permite. Por eso estamos nuevamente aquí, en paz a la luz de la luna en esta, su segunda hora. Bienvenidos. Bendiciones. Bienvenidos ustedes, queridos, que justo en este momento, a través del continente americano, el Caribe, Europa, África, Asia, se nos unen, nos unimos. Bendiciones. Bienvenidas las radios emisoras católicas del mundo, que en este instante también se nos unen, nos unimos. Bendiciones. Jamás olviden que ustedes hacen posible que esta señal llegue ahí, hasta los confines de la tierra. Reciban todos un abrazo así de grande en Cristo Jesús. Continuamos recibiendo sus llamadas con sus peticiones, preparándonos para el rezo de la coronilla a la Divina Misericordia. Para los hermanos que nos acaban de sintonizar, les recordaremos los números de teléfono a llamar. En los Estados Unidos, en Puerto Rico, tenemos un número de teléfono que es gratis: 1-866-398-6377. 1-866-398-6377. Fuera de los Estados Unidos, fuera de Puerto Rico, tenemos entonces este otro número de teléfono, que es internacional: 001-205-271-2976. 001-205-271-2976. Les recuerdo también que este número de teléfono lo podemos usar dentro de Puerto Rico, dentro de los Estados Unidos: 205-271-2976. El correo electrónico donde usted nos puede escribir con sus intenciones: catolicapaz@hotmail.com. Y no olvide que estamos en Facebook.

0: Bien, hermanos, vamos a continuar recibiendo sus llamadas con sus peticiones. Pasa la luz de la luna delante, está usted en el aire.
1: Hola, Pedrito.
0: Hola, mujer. ¿Con quién tengo el gusto?
1: Con Luz.
0: ¿Qué tal, mi querida hermana Luz?
1: Bien, ¿usted cómo está?
0: Yo estoy feliz, encantado de la vida.
1: Qué bueno.
0: Amén.
1: Sí. Cuéntanos. Mucho gusto en saludarlo otra vez.
0: Oh, el gusto y el placer son míos, mi querida. Cuéntenos qué intenciones tiene usted en esta madrugada.
1: Hoy le estaba hablando para pedirle por mi papá y mi mamá.
0: Okay.
1: Que van a viajar a México.
0: ¿Cómo se llama su papá y su mami?
1: Mi papá se llama José. Mi mamá se llama Fidelia.
0: Fidelia. ¿Y cuándo van a viajar?
1: Ah, este fin de semana.
0: ¿Y van a estar muchos días por allá?
1: Ah, por 3 semanas.
0: Óigame usted. Van a visitar a la familia, ¿eh?
1: Sí.
0: Eso es muy importante, mi vida. Claro que van a hacer un viaje hermoso y cautivador.
1: Sí. Sí, también te pido por la protección de ellos y...
0: Claro.
1: Que vayan bien y que regresen con bien y pues van a ir a... Hace un año recibieron a San Miguel y ahora van a ir a visitarlo otra vez.
0: Muy bien, muy bien. Eso es hermoso. Es muy hermoso.
1: Sí.
0: Vamos a orar por ellos, ¿eh? Los vamos a mantener muy presente en nuestras oraciones.
1: Sí. Así, para que...
0: A José y a Fidelia.
1: Todo salga bien, sí.
0: Fidelia.
1: Y
0: Fidelia.
1: ¿Cómo
0: no? Y por usted también vamos a orar, ¿eh?
1: Por mí también oré mucho, porque el otro día le hablé y me sentí mejor y... También le hablé para pedir oración por mi hermana y porque hace poco la habían operado y no se podía, pues no se le podía como sanar bien, pero ya gracias a Dios que ya el otro día vino y la miré y ya estaba bien.
0: Amén.
1: Le digo, ay, gracias.
0: Sí.
1: Gracias, sí, gracias a usted también por su tiempo que nos da y por su paciencia que nos tiene, que a veces uno, pues, le platica a uno muchas cosas y usted siempre está allí para escucharnos y ayudarnos a que Dios nos oiga tantito.
0: Amén, mi vida. Ore mucho por mí porque necesito de sus oraciones, ¿eh?
1: Sí, yo sé, y pido todavía por ella porque,
0: claro.
1: Ella siempre anda enferma de
0: ansiedad. Vamos a orar mucho por su recuperación.
1: Sí,
0: okay.
1: Para que ella se componga y ya esté bien, y también pido por su esposo que se llama Martín.
0: ¿Cómo se llama?
1: Martín.
0: Martel.
1: Martín.
0: Oh, Martín, perdón, Martín.
1: Martín. Pido por su salud también.
0: ¿Cómo no? ¿Nos va usted a acompañar en una decena?
1: Sí, ¿cómo que no?
0: Gracias, Luz. Quédese en la línea, mi vida. Muchas bendiciones para usted. Pasa la luz de la luna. Adelante está usted en el aire.
2: Hola, buenas noches.
0: Hola, muy buenas noches. Buena madrugada, mujer. ¿Con quién tengo el gusto?
2: Matilde Méndez, la mamá de Yair.
0: Oh, Matilde, qué gusto tenerla ahí, mi vida.
2: Sí, trato de comunicarme, pero siempre pasan cosas, se nos va la línea.
0: Ay, por Dios. ¿Cómo está Yair? ¿Cómo está Yair?
2: Ay, anda, seguimos trabajando con él, seguimos trabajando.
0: Eso es muy importante.
2: Sí.
0: Hay que perseverar.
2: Sí, a veces estoy rezando mi rosario y viene y me habla. Le digo, espérame ahorita, hijo, estoy pidiendo a Dios por ti.
0: Eso.
2: Y ya nada más se retira para atrás. Es muy respetuoso.
0: Claro, claro. Es un niño muy inteligente, mi vida.
2: Sí, es muy inteligente, mi hijo, y sabe todo lo que lo adoro.
0: No lo adore, quiérelo. O sea, adora nada más que a Dios. Recuerde
2: lo
0: eso.
2: Lo quiero, lo amo.
0: Eso está mucho mejor, mi vida. Mucho mejor. La adoración es solamente para Dios.
2: Okay.
0: ¿Nos va usted a acompañar en una decena?
2: Sí, pero quisiera poner algunas intenciones.
0: Okay, adelante.
2: Pues primero, por las maravillas que Dios ha hecho con mi familia, con mis hijos.
0: Muy importante.
2: Por Yair, por Abigail, por Joshua, por ti, Pedro, por la paciencia que nos tienes a cada uno de nosotros, por todo lo que he aprendido en todos estos meses que te he escuchado. Solo te digo gracias. Pongo en el banco de oración mi salud. Pido por José, mi hermano. Pido por mí, por obtener sabiduría de diálogo. Tengo que tomar unas fuertes decisiones. Pido por mi casa. Y por último, por Venezuela.
0: Amén.
2: Por Venezuela, país que también está atravesando por unas crisis muy, muy duras.
0: Muy difícil.
2: Me puse a pensar ahorita que estabas hablando de la Virgen. Se me vinieron a la mente las imágenes de Venezuela.
0: Claro.
2: Si nosotros estamos mal, ellos están un poquito peor.
0: Ay, mi vida, es tanto el dolor.
2: Sí.
0: Que pudiéramos estar aquí hablando y nunca vamos a identificarnos con ese dolor tan grande que está pasando el pueblo. Es algo bien difícil, bien difícil.
2: Oremos por Venezuela.
0: Gracias, amor. Acompáñenos en una decena.
2: Claro que sí.
0: Gracias, Matilde. Muchas bendiciones para usted. Pasa la luz de la luna. Adelante, está usted
3: sí,
0: en el aire.
3: Hola.
0: Hola, bueno.
3: Hola, Pedro.
0: Sí, mi vida.
3: Hola.
0: La escucho.
3: Sí, soy Ana, desde Mendoza, en la República Argentina.
0: Ana, mi vida, qué gusto tenerla ahí, amor.
3: Lo llamo para dar gracias a Dios, darle testimonio de mi pedido, porque nació ya mi bisnieta perfecta, está hermosa.
0: Ay.
3: Mi nieta también, y yo le debía a nuestro Señor el agradecimiento a través de la radio, con su presencia, con su palabra, y que todo el mundo sepa qué maravillas he vivido.
0: Ay, mi vida.
3: Luego tengo otro pedido. Voy a pedir por mi hija, que trabaja en la salud, trabaja en un hospital y va a empezar a trabajar. Le han cambiado de lugar y ahora con la gente enferma de la pandemia.
0: Okay.
3: Y le pido a Dios protección para la salud de mi hija, que no se vaya a contagiar.
0: Claro que sí. Vamos a orar por su hija.
3: Mi hija se llama Ana Alicia.
0: Ana Alicia. ¿Y la criatura?
3: Ana Alicia.
0: ¿Y la criatura que nació cómo se llama?
3: Ay, se llama Amelie.
0: ¿Cómo?
3: Amelie, como si fuera Amelia.
0: Oh, Amelie.
3: Amelie. Es un encanto, ya está hermosa. Y yo no he podido hablarle antes porque acá se cortaba en Mendoza la red satelital. Han pasado semanas que no entraba el programa.
0: Ay, por Dios, qué pena, qué pena.
3: Yo le hablo desde la iglesia de San Leonardo Murialdo.
0: De Murialdo.
3: En Mendoza.
0: En Mendoza,
3: Argentina. Y otra cosa le quería pedir por una niña, pariente mía, que ha sufrido la pérdida de su madre y una hermana en menos de 2 días.
0: Ay,
3: y ha quedado sola. ¿Qué? A vivir a los 52 años soltera. Se llama Fabiana.
0: Fabiana, oramos por Fabiana.
3: Fabiana, le pido a Dios que calme ese dolor, ese corazón que ha quedado tan destrozado de golpe. Y yo soy su tía lejana, pero estoy muy cerca de ella, le he estado acompañando muchísimo. Desde ya, Pedro, todas las gracias de Dios para ti. Soy una persona de 85 años Y he sufrido muchísimo el no poder comunicarme.
0: Ay, mi Dios.
3: Porque no escuchaba el programa. Yo me conformo con escucharlo, aunque sea. Desde ya, hasta la próxima y millón de gracias.
0: Gracias a usted, Ana, por llamarnos y de darnos esta notición de su nieta. Muchas bendiciones.
3: Sí, y aparte, bendiciones para ti, para Anita, para Carolina, para tu hijo Francesco.
0: Gracias, mi
3: hace
0: vida.
3: Hace muchos años que te escucho.
0: Ay, amor.
3: Pero ahora recién estoy pudiendo hablar por teléfono, porque recién ahora tengo un teléfono en la mesa de luz.
0: Le voy a hacer una pregunta, pero yo quiero que usted me la responda sinceramente, ¿eh?
3: Sí, con todo gusto.
0: La nietecita se parece a usted, ¿verdad?
3: No.
0: Sí.
3: Me parece que se parece más al padre.
0: No. ¿Qué cosa el padre? No, el padre no. Se parece a usted, mi vida.
3: Mire, es un encanto. La vamos a conocer recién en el mes de diciembre, que mi nieta ya tiene los pasajes de avión, si es que para ese tiempo podemos recuperar los pasajes de avión.
0: Claro que sí.
3: Porque ahora no nos podemos trasladar.
0: No, ahora con el problema de la pandemia no nos dejan movilizarnos.
3: No, es que los aviones no funcionan. Ella está a 1.500 kilómetros de Mendoza.
0: Óigame usted.
3: Sí, está en el norte argentino.
0: Óigame usted.
3: Y nosotros, bueno, pero ya tenemos la esperanza que en diciembre mi nieta va a venir en avión para que podamos estar juntas.
0: Ay, qué bendición.
3: Le pido por mi hija Analicia, que va a empezar a trabajar en un trabajo de riesgo.
0: Bueno, vamos a orar mucho por Analicia.
3: Gracias, Pedro.
0: Gracias, mi
3: siempre
0: vida.
3: Siempre gracias.
0: Muchas bendiciones.
3: Gracias.
0: No le digo
3: gracias,
0: que se Pedro. Quede porque es una larga distancia.
3: No,
0: ¿eh?
3: Sí.
0: Pero
3: sí.
0: Síganos
3: he
0: por la radio.
3: He tenido la suerte, la bendición de haber ingresado hoy al programa.
0: Ay, mi vida. La suerte es para nosotros.
3: Lo queremos mucho, Pedro.
0: Gracias,
3: mucho.
0: Gracias. Yo también la quiero mucho a usted, ¿eh?
3: Yo todo lo que puedo a la gente que quiero, a la gente con la que converso, les cuento que tomen este programa que es tan maravilloso. Ahora, acá es las 2 de la mañana, de la madrugada, y la gente que tiene que ir a trabajar no puede quedarse hasta esta hora escuchando.
0: Claro. Yo entiendo eso.
3: Yo sí, porque estoy vieja y jubilada ya.
0: No, vieja
3: lo
0: nada.
3: Lo único que hago es esperar la hora del programa.
0: Vieja no es nada. Usted es muy joven, mi vida. Tiene 13 años.
3: Le agradezco todo.
0: 13 años tiene usted.
3: Súmelo. Bueno, que Dios tenga todas las bendiciones para ti, ¿eh?
0: Gracias, mi vida. Muchas bendiciones para usted. Hasta
3: gracias.
0: Siempre.
3: Muchas gracias. Amén. Hasta la próxima.
0: Qué maravilla de señora Ana. Continuamos con las llamadas. Pasa la luz de la luna. Adelante, está usted en el aire.
4: Buenas madrugadas, Pedrito.
0: Buena madrugada, Noemí.
4: Sí, Pedrito, soy yo.
0: Óigame, usted me cambia la voz, pero yo la conozco.
4: Así es, Pedrito, a lo mejor sí. Pedrito, qué bendición, tanto amor que te tiene la gente. Eres una persona bien bendecida por Dios nuestro Señor, y más que te va a seguir bendiciendo, porque se escucha el amor que la gente te tiene y el amor que te estoy teniendo yo, va, y todos los que te escuchamos que nos enganchas, Pedrito.
0: Ay.
4: Dios nos engancha a través de ti.
0: Gracias, amor, muchas gracias, es usted muy amable, y es verdad lo que usted dice. Yo me siento muy comprometido con todos ustedes también, porque si es verdad que me quieren mucho, yo también los quiero mucho a todos. Es más, cuando llega el fin de semana los echo de menos, igual que ustedes a mí.
4: Sí, sí.
0: Y eso es algo natural, igual que anoche, por ejemplo, había una tormenta aquí horrible, cayó un trueno que, vamos, he pegado un brinco aquí que yo pensé que me había caído encima de la casa. Y dije, caramba, pero qué, y se fue la luz. Y nunca regresó la luz.
4: Pero la luz de Cristo nunca te abandona, Pedrito.
0: Efectivamente, eso le iba a decir, la luz física, ¿verdad? Fue la que nos abandonó. Pero no pudimos hacer el programa. Me causa mucho dolor, porque habían hermanos ahí esperando en línea y, claro, ellos no saben que algo pasó. Yo no se los podía comunicar porque no tenía los medios en ese momento. pero fue una cosa que a lo que iba, que los extraños, yo los extraño también a ustedes, por supuesto.
4: Pues sí.
0: Así que mira, muchas Pedro, gracias.
4: A mí me pasó algo chistoso. Hoy estaba tan todavía, lo de mi abuelito todavía me trae con la mente volando en ratos, ¿verdad? Uh-huh. Y estaba a las 8, ay, ahora no va a salir Pedrito, está otro programa. Y hasta después caí en cuenta, pues si son las 8, no las 9.
0: Uy. Ah, porque usted a las 9 ya.
4: Sí, aquí es las 9 empieza el programa y yo, no, y este otro programa y no voy a escuchar a Pedrito y hoy no. Ya hasta después de las 1000 me caí en cuenta, pues si son las 8 apenas.
0: Ay, mi vida. Pues gracias,
4: bueno,
0: gracias.
4: Pedrito.
0: Gracias por esas palabras suyas.
4: No, de nada, Pedrito. Acuérdese que el amor se gana.
0: Ay,
4: pues mis intenciones, Pedrito, por nuestra hermana Mayra, ¿verdad?, para que Dios nuestro Señor la siga ayudando en sus necesidades personales y espirituales, Pedrito.
0: Claro.
4: Quiero pedir por los sacerdotes, por el padre Freddy, por el padre Mark, por un padre, Pedrito, que estoy escuchando a las misas por internet, todos los días quiero decir, ¿verdad? Pues se llama Jorge, un padre que da una misa bien preciosa, Pedrito. También, a pedir a Dios por esta pandemia, ¿verdad?, por los incendios, Pedrito, y que Dios nos siga fortaleciendo y me inflame ese corazón, Pedrito, que me dé un don de oración, porque yo tengo tantas ganas de mi Señor tenerlo vivamente en mi corazón, que cada oración que diga aquí ya arda mi corazón cada vez que la diga, Pedrito.
0: Amén, amén, amén, mi vida. Acompáñenos en una decena si puede.
4: Claro que sí, Pedrito, aquí con gusto hasta el final.
0: Gracias, mujer. Muchas bendiciones y ore por mí.
4: Claro que sí, Pedrito.
0: Amén.

Bien, hermanos, se llega la hora de orar juntos la coronilla, la divina misericordia. Este es un momento muy especial. Es un instante único. Vamos a estarles suplicando misericordia a nuestro Señor, a Jesús, a Dios. Unidos en un solo cuerpo, en un mismo espíritu, en un único corazón, orémosle, llenos de fe, de confianza, sabiendo que el Señor nos concede todo lo que le pedimos, siempre y cuando no vaya en contra de nuestra santificación.

Mi querido Señor Jesús, aquí estamos ante tu presencia. Hemos venido a suplicarte tu infinita misericordia. Ante todo, Señor, te suplicamos misericordia para nuestros hermanos, esos que justo en este preciso instante, en algún lugar del mundo, están partiendo de este cuerpo físico. Para sus familias, rogamos a tu misericordia también. Nuestros hermanos enfermos físicos, enfermos espirituales, familiares, ten misericordia, Señor, para todos y cada uno de ellos. Nuestros hermanos, presos físicos, presos espirituales, familiares, te rogamos misericordia, Jesús. Pedimos a tu misericordia, Señor. Para nuestros hermanos que se encuentran ahí, rogamos a tu misericordia, Señor, por todas esas intenciones y peticiones que ahora en estos momentos, desde tantos y tantos lugares, se te están ofreciendo, Jesús. Recíbelas todas. Te rogamos misericordia por nuestros hermanos que se encuentran conduciendo en las carreteras del mundo, camioneros, taxistas y demás. Ten misericordia, Jesús, para nuestros hermanos que están navegando en el cielo, en los mares de tu creación. Ten misericordia, Jesús, por nuestros hermanos mineros y sus familias también. Derrama tu infinita misericordia, Señor, en cada uno de nuestros hermanos que se mantienen ahí en el purgatorio, por nuestros hermanos mal llamados indocumentados, por sus familias. Te pedimos misericordia, Jesús. Te rogamos misericordia para nuestras hermanas y hermanos que tienen la oportunidad de crear leyes justas, leyes que se hacen tan necesarias. Te lo pedimos, Jesús. Rogamos a tu misericordia por todas esas intenciones y peticiones que ahora en estos momentos, desde tantos y tantos lugares en el mundo, se te están ofreciendo. Ten misericordia, Jesús, para cada uno de nuestros hermanos que nos están acompañando en este rezo a tu divina misericordia, por sus familias. Gracias, Jesús. Gracias, Señor, porque tú siempre nos escuchas. Gracias, Jesús, por la paciencia que nos tienes a cada uno de nosotros, comenzando por mí. Gracias por tu amor. Gracias por tu infinita misericordia, Señor. Amén.

En el nombre del Padre, del Hijo y del Espíritu Santo. Amén. Expiraste, Jesús, pero la fuente de vida brotó para las almas, y el mar de misericordia se abrió para el mundo entero. Oh, fuente de vida, insondable misericordia divina, abarca al mundo entero y derrámate sobre nosotros. Oh, sangre y agua, que brotaste del corazón de Jesús como una fuente de misericordia para nosotros, en ti confío. Oh, sangre y agua, que brotaste del corazón de Jesús como una fuente de misericordia para nosotros, en ti confío. Oh, sangre y agua, que brotaste del corazón de Jesús como una fuente de misericordia para nosotros, en ti confío. Amén. Padre nuestro que estás en el cielo, santificado sea tu nombre. Venga a nosotros a tu reino, hágase tu voluntad, en la tierra como en el cielo. Danos hoy nuestro pan de cada día, perdona nuestras ofensas, así como también nosotros perdonamos a los que nos ofenden. No nos dejes caer en la tentación, y líbranos del mal. Amén.

Dios te salve María, llena eres de gracia, el Señor es contigo, bendita tú eres entre todas las mujeres, y bendito es el fruto de tu vientre, Jesús. Santa María, Madre de Dios, ruega por nosotros, pecadores, ahora y en la hora de nuestra muerte. Amén. Creo en Dios Padre, Todopoderoso, Creador del cielo y de la tierra. Creo en Jesucristo, su único Hijo, nuestro Señor, que fue concebido por obra y gracia del Espíritu Santo. Nació de Santa María Virgen, padeció bajo el poder de Poncio Pilato, fue crucificado, muerto y sepultado, descendió a los infiernos, y al tercer día resucitó de entre los muertos, subió al cielo y está sentado a la derecha de Dios Padre Todopoderoso. Desde allí ha de venir a juzgar a los vivos y a los muertos. Creo en el Espíritu Santo, la Santa Iglesia Católica, la comunión de los santos, el perdón de los pecados, la resurrección de la carne y la vida eterna.

0: Padre eterno, te ofrezco el cuerpo y la sangre, el alma y la divinidad de tu amadísimo Hijo, nuestro Señor Jesucristo, como propiciación de nuestros pecados y los del mundo entero. Juan, por su dolorosa pasión, acérquese un poquito más al teléfono, Juan.
1: Sí.
0: Por su dolorosa pasión,
1: ten misericordia de nosotros y del mundo entero.
0: Por su dolorosa pasión,
1: ten misericordia de nosotros y del mundo entero.
0: Por su dolorosa pasión,
1: ten misericordia de nosotros y del mundo entero.
0: Por su dolorosa pasión,
1: ten misericordia de nosotros y del mundo entero.
0: Por su dolorosa pasión,
1: ten misericordia de nosotros y del mundo entero.
0: Por su dolorosa pasión,
1: ten misericordia de nosotros y del mundo entero.
0: Por su dolorosa pasión,
1: ten misericordia de nosotros y del mundo entero.
0: Por su dolorosa pasión,
1: ten misericordia de nosotros y del mundo entero.
0: Por su dolorosa pasión,
1: ten misericordia de nosotros y del mundo entero.
0: Por su dolorosa pasión,
1: ten misericordia de nosotros y del mundo entero.
0: Amén.
1: Amén.
0: Gracias.
1: Bendiciones, hermano Pedro.
0: Bendiciones.
1: Y un abrazo en Cristo Jesús para usted. Buenas
0: Gracias,
1: noches.
0: Mi querido. Muy buenas noches. Buena madrugada. Amén. Padre eterno, te ofrezco el cuerpo y la sangre, el alma y la divinidad de tu amadísimo Hijo, nuestro Señor Jesucristo, como propiciación de nuestros pecados y los del mundo entero. Por su dolorosa pasión,
2: ten misericordia de nosotros y del mundo entero.
0: Por su dolorosa pasión,
2: ten misericordia de nosotros y del mundo entero.
0: Por su dolorosa pasión,
2: ten misericordia de nosotros y del mundo entero.
0: Por su dolorosa pasión,
2: ten misericordia de nosotros y del mundo entero.
0: Por su dolorosa pasión,
2: ten misericordia de nosotros y del mundo entero.
0: Por su dolorosa pasión,
2: ten misericordia de nosotros y del mundo entero.
0: Por su dolorosa pasión,
2: ten misericordia de nosotros y del mundo entero.
0: Por su dolorosa pasión,
2: ten misericordia de nosotros y del mundo entero.
0: Por su dolorosa pasión,
2: ten misericordia de nosotros y del mundo entero.
0: Por su dolorosa pasión,
2: ten misericordia de nosotros y del mundo entero.
0: Amén.
2: Amén. Bendiciones, Pedrito. ¿Me dejan la línea, por favor?
0: ¿Cómo no, mi vida? Muchas bendiciones. Padre eterno, te ofrezco el cuerpo y la sangre, el alma y la divinidad de tu amadísimo Hijo, nuestro Señor Jesucristo, como propiciación de nuestros pecados y los del mundo entero. Luz, por su dolorosa pasión,
3: ten misericordia de nosotros y del mundo entero.
0: Por su dolorosa pasión,
3: ten misericordia de nosotros y del mundo entero.
0: Por su dolorosa pasión,
3: ten misericordia de nosotros y del mundo entero.
0: Por su dolorosa pasión,
3: Ten misericordia de nosotros y del mundo entero.
0: Por su dolorosa pasión.
3: Ten misericordia de nosotros y del mundo entero.
0: Por su dolorosa pasión.
3: Ten misericordia de nosotros y del mundo entero.
0: Por su dolorosa pasión.
3: Ten misericordia de nosotros y del mundo entero.
0: Por su dolorosa pasión.
3: Ten misericordia de nosotros y del mundo entero.
0: Por su dolorosa pasión.
3: Ten misericordia de nosotros y del mundo entero.
0: Por su dolorosa pasión.
3: Ten misericordia de nosotros y del mundo entero.
0: Amén.
3: Amén.
0: Bendiciones.
3: Bendito, ¿me puedo quedar en la...?
0: Sí, por
3: supuesto. ¿Me puedo dejar en la línea?
0: Claro que sí, mujer. Ah. Quédese ahí, Luz. Padre eterno, te ofrezco el cuerpo y la sangre, el alma y la divinidad de tu amadísimo Hijo, nuestro Señor Jesucristo, como propiciación de nuestros pecados y los del mundo entero. Matilde, por su dolorosa pasión,
4: ten misericordia de nosotros y del mundo entero.
0: Por su dolorosa pasión,
4: ten misericordia de nosotros y del mundo entero.
0: Por su dolorosa pasión,
4: ten misericordia de nosotros y del mundo entero.
0: Por su dolorosa pasión,
4: ten misericordia de nosotros y del mundo entero.
0: Por su dolorosa pasión,
4: ten misericordia de nosotros y del mundo entero.
0: Por su dolorosa pasión,
4: ten misericordia de nosotros y del mundo entero.
0: Por su dolorosa pasión,
4: ten misericordia de nosotros y del mundo entero.
0: Por su dolorosa pasión,
4: ten misericordia de nosotros y del mundo entero.
0: Por su dolorosa pasión,
4: ten misericordia de nosotros y del mundo entero.
0: Por su dolorosa pasión,
4: ten misericordia de nosotros y del mundo entero.
0: Amén.
4: Amén.
0: Gracias, Matilde.
4: Buenas noches.
0: Buenas noches, buena madrugada. Padre eterno, te ofrezco el cuerpo y la sangre, el alma y la divinidad de tu amadísimo Hijo, nuestro Señor Jesucristo, como propiciación de nuestros pecados y los del mundo entero. Noemí, por su dolorosa pasión,
5: ten misericordia de nosotros y del mundo entero.
0: Por su dolorosa pasión,
5: ten misericordia de nosotros y del mundo entero.
0: Por su dolorosa pasión,
5: ten misericordia de nosotros y del mundo entero.
0: Por su dolorosa pasión,
5: ten misericordia de nosotros y del mundo entero.
0: Por su dolorosa pasión,
5: ten misericordia de nosotros y del mundo entero.
0: Por su dolorosa pasión,
5: ten misericordia de nosotros y del mundo entero.
0: Por su dolorosa pasión,
5: ten misericordia de nosotros y del mundo entero.
0: Por su dolorosa pasión,
5: ten misericordia de nosotros y del mundo entero.
0: Por su dolorosa pasión,
5: ten misericordia de nosotros y del mundo entero.
0: Por su dolorosa pasión,
5: ten misericordia de nosotros y del mundo entero.
0: Amén.
5: Amén. Bendiciones, Pedrito.
0: Bendiciones, Noemí. ¿Cómo te llamas, hijo?
6: Eduardo.
0: Eduardo, ha sido un placer escucharte así en solo, ¿eh? Te lo agradezco.
6: También. Gracias.
0: Te lo agradezco, lo haces muy bien, te felicito.
6: Gracias.
0: Gracias, Eduardo. Vamos ahora a orar la doxología. Le pedimos a Noemí que nos acompañe en ello, por favor. Santo Dios, Santo fuerte, Santo inmortal.
7: Ten piedad de nosotros y del mundo entero.
0: Santo Dios, Santo fuerte, Santo inmortal.
7: Ten piedad de nosotros y del mundo entero.
0: Santo Dios, Santo fuerte, Santo inmortal.
7: Ten piedad de nosotros y del mundo entero.
0: Oh sangre y agua.
7: Oh sangre y agua, que brotaste del Sagrado Corazón de Jesús, como un manantial de misericordia para nosotros, en ti confío.
0: Amén.
7: Amén.
0: Oh Dios eterno.
7: Oh Dios eterno, en quien la misericordia es infinita y el tesoro de compasión inagotable, vuelve a nosotros tu mirada bondadosa y aumenta tu misericordia en nosotros, para que en momentos difíciles no nos desesperemos ni nos desalentemos, sino que con gran confianza nos sometamos a tu santa voluntad, que es el amor y la misericordia misma. Amén.
0: Amén. Oh María.
7: Oh María, Madre y Señora mía, te ofrezco mi alma y mi cuerpo, mi vida y mi muerte y todo lo que vendrá después de ella. Pongo todo en tus manos. Oh Madre, cubre mi alma con tu manto virginal y concédeme la gracia de la pureza de corazón, alma y cuerpo. Con tu poder, defiéndeme de todo enemigo, especialmente de aquellos que esconden su malicia bajo una máscara de virtud. Fortalece mi alma para que el dolor no la quebrante. Madre de la Gracia, enséñame a vivir en Dios. Oh María, una espada terrible ha traspasado tu santa alma. Nadie sabe de tu sufrimiento, excepto Dios. Tu alma no se quebranta, sino que es valiente porque está con Jesús. Dulce María, une mi alma a Jesús, porque solo entonces podré resistir todas las pruebas y tribulaciones, y solo mediante la unión con Jesús, mis pequeños sacrificios complacerán a Dios. Dulcísima Madre, continúa enseñándome sobre la vida interior, que la espada del sufrimiento no me abata jamás. Oh Virgen pura, derrama valor en mi corazón, protégelo.
0: Amén. Amén. Gracias, mi vida. Muchas bendiciones para usted, ¿eh?
7: Gracias, Pedrito. Que tengas un buen día.
0: Amén, lo propio.
8: Si conocieras el amor que Dios te tiene, si descubrieras lo que Él te quiere regalar,

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0: Carlos en su programa de comentario de noticias por Radio Católica Mundial, Más que Noticias, ese más que es la vida de la gracia en nosotros, con la que siempre podemos cooperar. Estamos hechos por naturaleza para decidir sobre nuestra propia vida. Si esa decisión se abre a Dios, entonces cooperamos con la gracia. Si nos quedamos en algo menos que Dios, entonces cometemos un error. Fallamos al blanco. Ese es el significado original del término pecado. Fallar al blanco. ¿Qué blanco? El blanco de nuestra plena y auténtica realización. La dicha para la cual Dios nos creó, pero que Dios ha querido también ayudarnos a recuperar a través de su encarnación, en medio de las consecuencias terribles de fallarle al blanco de Dios, Él mismo se ha hecho el blanco más cercano para que viéndolo aprendamos de Él a vivir con el sentido que Él le da a cada acción de nuestra vida. Gracias por acompañarnos en Más que Noticias. Los saluda Eddie Rodríguez Morel.
1: También reciba mi saludo, amigos. Les habla Guillermo Montezuma. Y qué lindo es cuando hay participación en una comunidad católica, en una parroquia, en una liturgia, cuando todos ponen su don. Y eso es algo muy saludable, eso se da por la escucha, por la acogida de todas las personas que se acercan ahí con la mejor buena intención de aportar lo que saben hacer. Pero cuando esto de pronto se convierte en una especie de imposición, cuando ha habido alguna vez un círculo bíblico, había una persona que estaba ahí y en el círculo bíblico habían leído un texto bíblico y dijeron, ahora todos tienen que hablar porque todos tienen que decir algo después de lo que hemos escuchado. Y una persona que no dijo nada y el que dirigía, el facilitador, le dice, bueno, ¿por qué no hablas? Es que yo no he estudiado, yo no sé nada de esto. Pero si tú has recibido el Espíritu Santo en el bautismo y te debe estar hablando algo, tienes que decir algo. Amigos, qué situación para realmente poco apropiada, porque hay personas que de repente no tienen que aportar, simplemente tienen que escuchar, han venido a aprender, o quizá están en sus primeros pasos, y entonces plantear esto de casi como una obligación, es algo que nosotros podemos mirar a través de un artículo del cardenal Walter Brandmüller, que nos habla sobre la temática del sínodo. El sínodo que cobra una palabra como mágica, que es un tiempo en que decirla sí o sí para que pueda ser aceptado, porque el sínodo y la sinodalidad y las sinodalidades que tenemos que implantar dentro de la iglesia se convierten en una especie de palabra mágica. Pues el cardenal Walter Brandmüller nos va a presentar un poco la historia de lo que es el sínodo para que entendamos las características de lo que es un sínodo y de lo que no debería ser.
0: En efecto, amigos, y mañana, por supuesto, se conmemora el aniversario del terrible atentado contra las Torres Gemelas en Nueva York. No solo ahí, también en Washington, por supuesto, en el que pidieron la vida miles de personas. Bueno, Michael Pakaluk nos invita en un interesante artículo con el título El día antes del desastre a conmemorar la cotidianidad de hoy, 10 de septiembre, y preguntarnos si hoy fuera nuestro día anterior a algún desastre, nuestra vida daría el mismo testimonio al día siguiente, el día del desastre, que la que dio Todd Beamer. Vamos a ver la biografía de esta persona, una de las muchas víctimas que está inscrita en el monumento memorial de las Torres Gemelas. Vamos a ver cómo se comportó él el día del desastre y cómo vivió para poder comportarse de esa manera. Por otro lado, amigos, la iglesia alemana y la agrupación política, ¿no? Cambio para Alemania, Todos por Alemania. Sí, hay una crítica acérrima de los obispos alemanes, también de los luteranos, contra esta agrupación, pero como dice muy bien Stefano Fontana, es una crítica sin principios doctrinales. No es que se basan en la doctrina de la Iglesia para decir este partido es un peligro porque atenta contra, en fin, lo que la Iglesia enseña sobre la cosa social, sino que más bien utilizan las ideas de la cultura dominante progresista europea para decir este partido no es aceptable, cuando los pastores ya no hablan como pastores, sino como políticos, podría ser un subtítulo de esta nota. Por otro lado, amigos, como decía muy bien nuestro amigo, nuestro colega aquí, Guillermo Montezuma, veremos este interesante artículo del cardenal Walter Brandmüller, donde recuerda que el sínodo es una asamblea de obispos. Eso es lo que significa sínodo, siempre ha significado eso. Cuando decimos sinodalidad y de repente se convierte en un tipo de parlamento, ya no parece.

0: De católico, hay que reconocer que no se parece a la Iglesia Católica. Por eso dijeron los observadores ortodoxos, un observador ortodoxo que vino a la Asamblea Sinodal hace un par de años en Roma, dijo, esto no tiene nada que ver con lo que hacemos nosotros. ¿No les parece extraño que los que se gobiernan en modo sinodal, los obispos de las iglesias ortodoxas o los ritos católicos orientales, desconozcan completamente lo que se está haciendo? A lo que sí se parece mucho es a lo que ha pasado en algunas comunidades protestantes, particularmente la llamada Iglesia de Inglaterra, el anglicanismo, donde hace tiempo que se gobiernan con un consejo de laicos y un consejo de clérigos, y entre ellos votan y deciden los temas, y el obispo es el representante del consenso que lo eligió. Es como si fuera un político elegido que tiene que responder a las fuerzas que le dieron la victoria sobre posibles rivales. Así se habla en Alemania, así lamentablemente se está empezando a pensar en la Iglesia, de que no hay nada que no se pueda discutir en aras del consenso que finalmente generará, no sabemos qué nueva Iglesia, pero será irreconocible como la Iglesia de Jesucristo. Por otro lado, amigos, un obispo nigeriano denuncia que se etiquete de conservadores a quienes son fieles a lo recibido de los misioneros. Muchos en Occidente, dice, quieren que abandonemos las enseñanzas recibidas de los misioneros, las enseñanzas que recibieron cuando no había nada en cuestión de la fe católica, todo se enseñaba y había una perfecta comunión y todo se confirmaba desde Roma. Últimamente hemos entrado a otro estilo, un estilo donde parece que todo se puede discutir y finalmente no importa lo que se haga, sino quién lo autoriza. Eso, con razón, dice este observador ortodoxo, no tiene nada que ver con la sinodalidad. Y sin embargo es algo que se usa para decir, oiga, póngase al día, hay que conversar de todo, debatir todo, todo está abierto, veremos qué pasa, sorpresas del Espíritu. Por favor, no apelemos al Espíritu cuando estamos siendo infieles a lo que el Espíritu ha enseñado infaliblemente durante siglos, durante 2000 años. Por otro lado, amigos, ha habido un récord de obispos ingleses presentes en la reciente Marcha por la Vida Británica. 14 de ellos recorrieron a pie todo el trayecto. ¡Excelente! El obispo está ahí para apoyar y respaldar iniciativas que puede que no surjan de él, por supuesto, pero si él reconoce en esas iniciativas el testimonio que la Iglesia debe dar, pues enhorabuena, estar presente y respaldarlas. ¡Excelente iniciativa! Y además también otra iniciativa que nos confirma en la fe, una fe que llegó a nosotros gracias a la entrega de incontables, muchos desconocidos, no sé, recordamos su nombre, de muchos misioneros que vinieron a evangelizarnos, pero la reina de los misioneros, la reina de los apóstoles, es María Santísima de Guadalupe en este continente. Bueno, los obispos estadounidenses han decidido que todas las diócesis de ese país recibirán una réplica fiel de la tilma de Juan Diego para entronizarla en su catedral. Después la imagen peregrinará 2 años por las parroquias hasta el 500 centenario de las apariciones de Guadalupe, que ya se acercan para el 2031. Con esto y más, amigos, regresamos después de una muy breve pausa.
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0: Aplausos a lo cotidiano, a la fidelidad en lo cotidiano, porque es así que se construye cualquier fidelidad también. lo extraordinario. En el Calvario y en la tumba vacía se salvaba el mundo, pero también durante los 30 años de Nazaret. Tu mayor logro es fiarte de Dios en lo cotidiano. Es allí que aprendes a cooperar con Él. En lo pequeño y escondido, dice el Señor. Valóralo más que una beca en Harvard. Lo demás es una consecuencia. Cristo no tuvo que aprender esto, pero nosotros sí. Por eso nos da el ejemplo. 30 años de vida cotidiana. Quienes dicen, no, tengo que estar haciendo otra cosa, tengo que irse a la India, no sé, hacer algo, porque ¿qué iba a estar ahí 30 años en una casa? Sí, porque ahí está la fidelidad. El mayor tramo de la obra de la encarnación redención fue en esa pequeña casa de Nazaret. Y esto nos puede ayudar a acercarnos a una historia sobre un hermano nuestro que jugó un papel durante el atentado terrorista, un papel bueno, ante ese terrible ataque. Vamos a ver justamente, aprender quién es este hermano, porque nos está invitando justamente aquí el autor, Michael Pacaluk, a conmemorar la cotidianidad de este 10 de septiembre. Hace unos años, sería el día antes del desastre del 11 de septiembre, y preguntémonos si hoy fuera nuestro día anterior, ¿nuestra vida daría el mismo testimonio al día siguiente que la de Todd Beamer? Compartimos esta nota publicada hoy en The Catholic Thing.
4: Sabemos que a los que aman a Dios, todas las cosas les ayudan a bien. Romanos 8:28. En este mundo caído, las calamidades son inevitables y tal vez nos alcancen. Son relativamente pocas las enseñanzas de Jesús que el Espíritu Santo consideró oportuno conservar, pero una de ellas aborda la realidad de las calamidades. Se refiere a aquellos galileos cuya sangre Pilato mezcló con sus sacrificios, o a los 18 víctimas de lo que podríamos llamar la catástrofe de la Torre de Siloé. ¿Creéis que también ellos eran deudores más que todos los demás habitantes de Jerusalén? Os digo que no. Antes bien, si no os arrepentís, todos pereceréis igualmente. Lucas 13, 4-5.
0: Como es de costumbre, nuestro Señor utiliza aquí realidades visibles como signos de lo invisible. Conoce la naturaleza humana. Sabe que las catástrofes nos invitan a sentir, para nuestra vergüenza, que los vivos somos de alguna manera mejores que los que murieron. Esta reacción es reveladora, pero demuestra que inevitablemente interpretamos las catástrofes como acontecimientos morales. Por mucho que algunos argumenten intelectualmente, no podemos interpretarlas como meros sucesos fortuitos y sin sentido. Y esta tendencia es fundamentalmente correcta. Nuestro Señor nos enseña su significado. Las calamidades visibles no tienen como propósito discernir como lo hace el juicio final. Son meras imágenes del único desastre verdadero, la condenación, y deberían impulsarnos al arrepentimiento.
4: Suavizamos la afirmación de León Blois de que la única tragedia en la vida humana es no ser santo, si no consideramos que solo existe una alternativa eterna a la santidad. Muchos de nosotros que vivíamos en los días posteriores a los ataques del 11 de septiembre, vimos una y otra vez los videos de los aviones estrellándose contra las torres sin poder creerlo todavía. Nos gustaba impactarnos repetidamente primero, provocando la sensación de que si tan solo esto o aquello no hubiera sucedido, podríamos haberlo evitado. Si tan solo la escuela de vuelo nos hubiera denunciado. Si tan solo aquel funcionario sospechoso de la aerolínea en Portland no los hubiera dejado abordar. Y luego, segundo, con la sensación de que, pero realmente sucedió, lo cual es lo mismo que realmente fue permitido por Dios. Y esto es impactante.
0: Pero, ¿nos arrepentimos tú y yo? ¿Acaso cada episodio de semejante conmoción autoinfligida fue seguido por un clamor apasionado y proporcional de misericordia? ¿Acaso los católicos adoptaron nuevas mortificaciones como expiación? Se observó que la gente sí regresaba a la iglesia, pero tales buenos impulsos pronto fueron engullidos por la venganza y la guerra. San Pablo habla de la diferencia entre la voluntad permisiva y la perfecta de Dios. Dios permite el mal, pero su voluntad perfecta crea el bien. ¿cómo podemos saber si un desastre es una u otra para nosotros? Podríamos fijarnos en el día anterior del desastre. Hace 25 años, el 10 de septiembre de 2001, Todd Beamer regresó de un viaje de 5 días a Roma con su esposa, Lisa, quien estaba embarazada de su tercer hijo. Oracle lo envió ahí junto con un grupo de otros 500 empleados e invitados como recompensa por su excelente desempeño en ventas.
4: Todd era cristiano evangélico. Cuando estuvieron en Roma, fueron él y su esposa a escuchar a Juan Pablo II, considerado un santo, quien ofreció una audiencia general en la Plaza de San Pedro sobre el Salmo 47. Incluso si no fue así, seguramente las palabras del santo entonces expresaron el propósito de Dios para sus vidas. Hasta la venida del Mesías, esperanza de las naciones, los gentiles no adoraban a Dios ni lo conocían, hasta que el Mesías los redimió. Dios no reinaba sobre las naciones mediante su obediencia y adoración. Ahora, en cambio, con su palabra y su espíritu, Dios reina sobre ellos porque los salvó del engaño y los hizo sus amigos.
0: Esas son palabras del Papa Juan Pablo II ese día, en el cual sabemos que este caballero estaba en Roma. No sabemos si habrá ido a ese evento. Podría haberlo hecho, es muy fácil. Uno se acerca y entra a la audiencia general. Una vez en casa, Todd debía viajar a San Francisco para hacerle un favor a un amigo. Asistieron a una reunión con Sony. Sin embargo, para pasar más tiempo con su esposa e hijos pequeños antes de partir de nuevo, decidió no tomar un vuelo nocturno, como solía hacer, para llegar la noche anterior, sino un vuelo matutino el 11 de septiembre. ¿Fue esta decisión un error fatal?, pregunta el autor.
4: En resumen, era un cristiano devoto, cumplía bien con su trabajo, él y su esposa eran generosos al recibir niños, era un buen amigo para un colega, hizo sacrificios para pasar tiempo con su familia. Para un joven cristiano difícilmente se puede imaginar una vida mejor vivida, dado que él estaba haciendo precisamente lo que Dios quería a los que aman a Dios. Creo que su presencia en ese avión estaba de acuerdo con la perfecta voluntad de Dios. Los malvados secuestradores actuaron únicamente conforme a la voluntad permisiva de Dios, pero Todd seguía la perfecta voluntad de Dios, y cuando comprendió, al igual que los demás héroes del vuelo 93, que debía morir, pudo afirmar que Dios lo había puesto en ese vuelo por una razón.
0: Lo más probable es que él mismo lo viera, pues le pidió un operador por Airphone que recitara con él el Padre Nuestro con su petición: «Hágase tu voluntad». Todo contribuyó a su bien, no porque evitara desastres, evidentemente, sino porque se le concedió el don de imitar a Cristo. En la víspera del 25 aniversario de los atentados del 11 de septiembre, si buscamos lecciones, sigamos el ejemplo de Todd Beamer. Un crítico podría decir que pasamos 25 años expresando ira en lugar de arrepentirnos. Construimos un estado de seguridad, libramos 2 guerras y no parecemos estar más dispuestos a sacrificar nuestras vidas por los demás que el 10 de septiembre de 2001. Todd Beamer estaba preparado, no porque viviera los horrores y tomara precauciones, sino porque sus días cotidianos ya le pertenecían a Dios. Recordemos también la cotidianidad del 10 de septiembre y preguntémonos, si hoy fuera nuestro día anterior, ¿daría nuestra vida el mismo testimonio al día siguiente que dio la suya?
4: Tremendo artículo, amigos. Creo que nos podemos ubicar nosotros en esa víspera para darnos cuenta que existe esa acción del hombre ejecutor del mal que daña de una manera tremenda a los hermanos humanos. Y nosotros podemos también ser víctimas, y la pregunta es, ¿cómo estamos nosotros preparados ante esa realidad? La respuesta quizá es siempre la de Cristo en el Evangelio, que nos llama a amar, incluso amar a aquellos que nos odian. Amar, orar, pedir, suplicar y dar respuesta de amor a aquellos que nos han hecho daño. Y por supuesto, ganar la vida eterna, pero ya aquí tener en el corazón paz para no devolver el mal que recibimos, sino todo lo contrario. Pedimos justicia, sí, pero sobre todo en nuestro corazón debe existir la respuesta que Cristo vino a traer al mundo, y que es la respuesta y el mensaje más grande de la historia, que es el mensaje de un Dios de amor que nos invita a vivir amor para vencer al mal a fuerza de bien.
0: La cruz fue grandiosa, pero no a ojos del mundo. A ojos del mundo era un ejecutado más en una oscura provincia retrógrada, a ojos de las personas bien pensantes del Imperio Romano. pero tampoco es el caso de que Nazaret fuera simplemente, digamos, cualquier cosa también insignificante. Era grandioso todo, en la cruz era grandiosa, Nazaret era grandiosa. ¿Por qué? Porque ahí lo que había era pura cooperación con Dios, pura cooperación en su obra de la salvación. De modo que lo que pasaba en el Palatino, en el Palacio de los Césares, en Roma, frente a los foros imperiales, eso sí que era insignificante, a ojos de lo que verdaderamente queda y lo que verdaderamente vale. Rezar un Padre Nuestro para un padre de familia entregado a Dios y a los suyos, a su esposa y a su familia, es mucho más valioso, amigos, que ganar todos los Óscares de la Academia, sin quitarle ningún valor a ello, pero enfocándolo en lo esencial, en la única cosa necesaria. De modo que si uno gana todos los Óscares de la Academia, pero lo hace como cooperador de Dios, entonces sí que eso también podrá servir. Pero podría atreverme a decir no más que una madre que cuida bien a sus hijos y un padre que se esfuerza por ser un modelo coherente para la vida de sus pequeños y de su familia.
4: Eddie, permíteme una palabra breve, simplemente recordar que la venganza, el rencor, nos da un minuto de felicidad, en cambio el perdón nos da felicidad, nos da paz, y por supuesto es cuestionador para aquella persona que nos esté haciendo daño, y nuestro amor no se refiere a que estoy dándole amor a esa persona que no me ha amado, simplemente es que estoy dándole amor porque es mi Padre Dios el que me ha dado el amor, y yo tengo que entregarle a esa persona, sí, a ese bruto, a ese torpe, a esa persona irracional que atenta y me daña, sin postergar la justicia que es justo reclamar, pero es que yo le tengo que entregar el amor que he recibido de Dios, que me ha perdonado a mí primero antes.
0: Así es, amigos, y ahora veamos que sí, hay muchas críticas al partido que ha ganado las elecciones en uno de los estados de Alemania, pero son críticas también de eclesiásticos, y uno diría, bueno, ¿tendrán algún fundamento en la doctrina social? No es eso, es la mentalidad progresista, el texto sobre el cual ellos están pontificando en contra de este partido, que ya vimos ayer, como todo partido tiene que ser, porque nadie va a decir, este partido es una maravilla, qué maravilla, cómo los obispos se atreven a criticarlo. No, que lo critiquen, pero que lo critiquen con fundamento. Y por otro lado, que vean también, por ejemplo, que es el partido más fuertemente prohibida que tiene posibilidades de ganar elecciones ahora en Alemania, por ejemplo, que considera que deben darse todas las facilidades para evitar la decisión de abortar. Por ejemplo, en Alemania, donde la ley del aborto es como que obvio, bueno, que un partido tome esa posición ya dice mucho de ellos. Por supuesto, todo lo político es criticable, pero ¿en base a qué, señores obispos alemanes? En sus, dice Stefano Fontana, experto en doctrina social, en sus indebidas intervenciones electorales, los obispos alemanes no se adhirieron a los principios de la doctrina social de la Iglesia, sino más bien a los impuestos durante décadas por el establishment cultural e informativo que impera en los países de la Unión Europea, especialmente en Bruselas. Compartimos este análisis en la Brújula Cotidiana.
4: Como ya señaló la Brújula Cotidiana, la Iglesia Católica en Alemania estuvo profundamente involucrada y comprometida en las elecciones de Sajonia-Anhalt, que culminaron con la victoria del partido Alternativa por Alemania. De este compromiso político directo de la Iglesia merece ser comentado. Incluso antes de la votación, la Conferencia Episcopal emitió un comunicado instando a los católicos a no votar por la Alternativa por Alemania, y el obispo de Magdeburgo se dirigió a los votantes con el mismo mensaje, incluso a la mañana de las elecciones, cuando éstas ya habían comenzado. Tras los resultados electorales, el cardenal Marx, obispo de Múnich y Freising, expresidente del Episcopado Alemán, declaró que se trataba de un acontecimiento terrible y deprimente, y los obispos comprometieron supervisarlo e informarlo. No miraremos hacia otro lado ni guardaremos silencio para defender la Constitución, la democracia y el Estado de Derecho. ¿Cómo no dijeran eso por la causa de Jesús, no? La diócesis de Magdeburgo, en un comunicado conjunto con los evangélicos, habló de una amenaza a la paz social, y el obispo Gerhard Feige hizo un llamamiento para que no se modificara la Constitución y se defendiera a todas las personas de todas las creencias religiosas.
0: Una iglesia secularizada como la alemana no teme intervenir con tanta contundencia en un asunto tan mundano como unas elecciones políticas. Esto demuestra que su secularización se ha convertido en una religión, escribe el autor. El cardenal Müller, Exprefecto de Doctrina de la Fe recordó acertadamente que los obispos son pastores de alma, no guardianes de la democracia. La defensa de la democracia no figura entre los principios fundamentales de la doctrina social de la Iglesia. A lo sumo debería valorarse bajo ciertas condiciones. Además, el episcopado alemán ha hecho poco por impedir la degeneración de la democracia en Alemania y la consiguiente atrocidad del aborto y el abandono de la ley natural. Tampoco ha denunciado a Bruselas por anular el resultado desfavorable de las elecciones nacionales. Pensamos justamente lo que ha hecho en algunos lugares, increíblemente, donde se ha ganado un candidato con valores social cristianos, por ejemplo, y por anular ese tipo de resultados, ni por influir en otros, como debería haber hecho, dado su declarado interés en proteger la democracia. Tendría que haber dicho, no queremos que la democracia, los pueblos decidan las elecciones sin injerencia indebida del Consejo Europeo. ¿Hubieran tenido que decirlo? No. Para ellos el Consejo Europeo es parte de su libreto, digamos. No quiero decir su evangelio, porque no quiero de alguna manera usar la palabra impropiamente. No haremos la vista gorda ni guardaremos silencio, dicen. Sin embargo, eso es precisamente lo que han hecho ante las décadas de alianzas políticas entre el Partido Popular y los socialistas en Alemania.
4: Esto sugiere maliciosamente que otro factor también influyó en la oposición a Alternativa por Alemania, el partido ganador. El programa de este partido incluye la propuesta de eliminar el Kirchensteuer, el impuesto que los católicos deben pagar para ser considerados católicos y poder acceder a los sacramentos. Esto es increíble, amigos, ¿no? La única forma de evitarlo es declarar la renuncia a la Iglesia ante la autoridad civil competente. Es imposible determinar cuánto influyó esto en la votación, pero sin duda tuvo un impacto significativo en la hostilidad con la que fue recibida la propaganda electoral del episcopado, que fue considerada interesada.
0: Interesante esto, amigo. O sea, estos proponen acabar con este impuesto, y yo diría acaben con ese impuesto. Porque ese impuesto es un tipo de código completamente ajeno al Evangelio. ¿Pagas el impuesto? Adelante, misa, matrimonio, funeral, todo lo demás. ¿No pagas el impuesto? Eres un apóstata.
4: Es
0: perverso, es perverso que se acabe ese régimen, que busquen otra manera de patrocinarse. Claro, cuando no tengan ese impuesto se verá la verdadera dimensión de esta pobre conferencia episcopal, con contadas excepciones, en los cuales el Evangelio es lo último que cuenta, y lo que cuenta es la mentalidad dominante. De eso sí, de ahí parten para sus, en fin, censuras o advertencias. Los obispos católicos no tienen prohibido ofrecer a los votantes criterios éticos para evaluar la política, pero deben hacerlo basándose en los principios de la doctrina social de la Iglesia, no en la ideología política dominante en Alemania o la Unión Europea. Por lo tanto, podría ser interesante preguntarse si el contenido del programa de Alternativa para Alemania es realmente contrario a la enseñanza de la doctrina social de la Iglesia, hasta el punto de requerir una intervención tan comprometedora por parte de todo el episcopado.
4: Stefano Magni ha realizado un examen minucioso del programa de Alternativa por Alemania en la revista Compass, y cabe reconocer que muchos de los puntos en cuestión, si bien son responsabilidad política de los laicos, se enmarcan dentro de las amplias orientaciones de la doctrina social de la Iglesia, o al menos no las contradicen. Por ejemplo, la doctrina católica siempre ha criticado el centralismo estatal, siempre ha favorecido el regionalismo productivo y el asociacionismo de los organismos intermedios, siempre se ha opuesto al monopolio estatal de la educación y a la libertad de enseñanza, siempre ha sido uno de sus principios innegociables, siempre ha abogado por la defensa de la vida y la familia, con una actividad subsidiaria, no sustitutiva y ciertamente no destructiva por parte del Estado de grupos supranacionales como la Unión Europea. Ha considerado que el dinero y las finanzas están al servicio de la economía real y ha sostenido que la inmigración debe ser regulada, no invasiva, porque no existe un derecho a emigrar, mientras que sí existe un derecho a no emigrar.
0: Tras leer el programa de Alternativa para Alemania, queda claro que pretende acabar con el monopolio estatal de la cultura y la información, devolver a las familias la oportunidad de educar directamente a sus hijos mediante la educación en el hogar, cuestionar radicalmente a la Unión Europea, ya que las naciones constituyen un orden natural, mientras que la Unión Europea es completamente artificial, someter la permanencia en el euro a referéndum y poner fin al sistema de bienestar alemán que sirve de incentivo e invitación a la inmigración. Estos son principios, habrá que analizar los detalles de su implementación, pero no se puede afirmar que sean contrarios a la doctrina social de la Iglesia. O sea, están diciendo acá, este experto, que no hay un punto en el programa de Dios que sea contrario a la doctrina social de la Iglesia. Y sin embargo, los obispos lo atacan. Evidentemente, no en nombre de la doctrina social de la Iglesia. En sus inapropiadas intervenciones electorales, los obispos alemanes no se adhirieron a los principios de la doctrina social de la Iglesia, sino a los impuestos durante décadas por la nomenclatura cultural informativa que impera en los países de la Unión Europea, especialmente en Bruselas. Se trata de una cultura artificial, ajena a la realidad, una especie de manto de plomo que asfixia nuestras mentes y nos obliga a pensar al unísono, como exigen los directores de orquesta. Esto, en efecto, contraviene a la doctrina social de la Iglesia. Muy oportuno e interesante comentario. Vamos a la segunda pausa del programa, amigos, regresando. Una nota para recordar qué es un sínodo, porque parece que con esto de la sinodalidad, todos, incluso en Roma, se están olvidando. La palabra a un cardenal erudito en historia y uno de los más claros exponentes de la doctrina católica a lo largo de estos años de confusión, el cardenal Brandmüller. Con él ya volvemos.
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0: Esto no tiene nada que ver con lo que hacemos nosotros. Recuerda esa declaración de un obispo ortodoxo invitado a ser observador de la Asamblea Sinodal en Roma en el 2023, cuando tuve la oportunidad de cubrirla desde Roma. ¿Pero en qué se diferencia de su excelencia? Bueno, en que aquí todo está mezclado, no hay compromiso con la doctrina de los padres, o sea, la doctrina apostólica, y al parecer esto es indiferentemente una reunión de obispos y laicos. Bueno, si quieren hacer eso, como dice Müller, quieren hacer reuniones de obispos y laicos, háganlas. Pero por favor, no las llamen sínodo, ni quieran extender el término sinodalidad, crear este nuevo término como un término abstracto, sinodalidad, para abarcar algo que la práctica constante de toda la Iglesia jamás ha admitido. Bueno, dejemos que un historiador cardenal nos lo recuerde con un interesante artículo de título Sínodo es una asamblea de obispos. Es evidente que la instauración de organismos de este tipo procede de la voluntad de implantar, de manera más o menos acrítica, estructuras seculares y procedimientos democráticos en la vida de la Iglesia, para ponerse a la altura de los tiempos. Pero eso equivale a introducir en el mundo católico un tipo de sínodo inspirado señaladamente en el modelo protestante, en el que los miembros son elegidos democráticamente, entre pastores y entre hombres y mujeres procedentes de los más diversos ámbitos profesionales y culturales, todos ellos con igual derecho a voz y voto, escribe el cardenal Walter Brandmüller y lo publica en español Infocatólica.
4: Desde el Papa Francisco no se deja de hablar de sinodalidad en los contextos más diversos y con los significados más variados. Falta, sin embargo, una definición clara e inequívoca del término. Hasta tal punto que uno no puede evitar pensar en el célebre diálogo entre Mefistófeles disfrazado de profesor y el estudiante en el Fausto de Goethe. Mefistófeles decía, «En conjunto, querido amigo, ateneos a las palabras». Y entraréis sin tropiezo por la puerta segura que conduce al templo de la certeza. Y el estudiante replica, pero que yo sepa, a la palabra ha de corresponder un concepto. A lo que Mefistófeles responde, está bien, solo que no hay que atormentarse demasiado, pues justamente allí donde faltan los conceptos, una palabra se presenta a tiempo.
0: Interesante, o sea que lo que uno piensa no importa, lo que importa es palabras, las palabras. Y de esa manera, usando las palabras correctas, llegamos a tener poder en diferentes contextos donde las palabras correctas son esperadas. Y si se esperan palabras ambiguas, pues tenemos que aprender a usarlas, a pesar de que la doctrina, la verdad, los conceptos, acabe en las penumbras. Precisamente, continúa Abraham Bible, para no caer en trampas que tiende Mefistófenes, conviene recordar una definición clara desde la sinodalidad, y ante todo, ¿qué es un sínodo? En la acepción católica clásica, un sínodo es una asamblea de obispos reunida para el ejercicio colegial de su oficio magisterial y pastoral. Si son convocados todos los obispos de la Iglesia y se reúnen bajo la presidencia del Papa o de sus delegados, se trata entonces de un concilio general, es decir, ecuménico, al que, con y bajo Pedro, corresponde la suprema autoridad magisterial y pastoral, y que proclama doctrinas definitivas e infalibles a las que hay que adherirse con la obediencia de la fe.
4: Sí, en cambio, los obispos reunidos pertenecen a un conjunto de iglesias particulares, provincia eclesiástica, región eclesiástica, etcétera. Ese concilio particular solo posee un magisterio ordinario, cuyos decretos requieren la confirmación de la Santa Sede. En ambos casos, los obispos actúan en virtud de la potestad magisterial y pastoral que han recibido por la ordenación sacramental, con su motu propio apostólica Solicitudo de 1965. Pablo VI instituyó el Sínodo de los Obispos, Sínodos Episcoporum, como órgano consultivo del Papa.
0: Sin querer poner en cuestión la necesidad o la conveniencia de tal estructura, en la medida en que los participantes son convocados individualmente y caso por caso por el sumo pontífice, y en que su función debería consistir en aconsejar al Papa y no en proclamar doctrinas, dirimir cuestiones o legislar, sería deseable, en aras de la claridad conceptual, evitar el término sínodo, y que en este contexto se presta confusión, y buscarle otra denominación distinta y más adecuada, porque se están reuniendo un grupo de obispos, no todos, con el Papa. Entonces no es un concilium, el concilium es el término latino, equivalente a sínodo en el mundo de inspiración de cultura griega. Entonces dice, bueno, dado que no es el sínodo, digamos todo el sínodo por excelencia que es el concilio, son algunos obispos aconsejando al Papa, no es que están todos votando como se hace en un concilio y finalmente el Papa promulga, mejor dice, incluso para esas reuniones de obispos busquemos otro término para evitar la confusión, porque lo que está diciendo con la referencia a Mefistófeles es que en la confusión se esconde el diablo.
4: Otro tanto cabe decir de los organismos de creación reciente, que además a los obispos integran a sacerdotes y a fieles de ambos sexos, llamados a representar al conjunto del pueblo de Dios. Tampoco en este caso puede hablarse de sínodo, puesto que ni los sacerdotes ni los laicos pueden ejercer el ministerio magisterial y pastoral conferido únicamente a los obispos por el sacramento del orden. Naturalmente, cabe confiar a laicos competentes una función pericial, peritos, ¿no? Pero cuando haya de ponerse en práctica tal colaboración, es preferible evitar con cuidado todo uso impropio de las palabras sínodo, sinodalidad y equivalentes, y emplear otro término que refleje correctamente la realidad de los hechos. Es evidente que la instauración de organismos de este tipo procede de la voluntad de implantar, de manera más o menos acrítica, estructuras seculares y procedimientos democráticos en la vida de la Iglesia para ponerse a la altura de los tiempos.
0: Pero eso equivale, continuó Abraham Müller, a introducir en el mundo católico un tipo de sínodo inspirado señaladamente en el modelo protestante, en el que los miembros son elegidos democráticamente entre pastores y entre hombres y mujeres procedentes de los más diversos ámbitos profesionales y culturales, todos ellos con igual derecho a voz y voto. Fue el propio Lutero quien formuló estas ideas en sus escritos polémicos de 1520. Al negar categóricamente que la institución del sacramento del orden se remonte a Jesucristo, afirmaba que el bautismo bastaba para hacer de cualquier hombre o de cualquier mujer un sacerdote, un obispo y un papa. Es evidente que semejante concepción de la sinodalidad es incompatible con la eclesiología católica. Me permito recordar aquí, Guillermo, una conversación que hubo entre el obispo católico de Providence, cuya jurisdicción es todo el estado de Rhode Island, un estado muy pequeño, y el obispo episcopal de Rhode Island, que tiene la misma jurisdicción, solo que para la comunión anglicana, para la iglesia, entre comillas, episcopal. Y este obispo episcopal, este obispo, conversando con el obispo católico, le dijo una vez una cosa, le dijo, ustedes los católicos tienen algo muy valioso, porque tú puedes decir, esto sí, esto no. Yo no puedo hacer eso. Yo he sido elegido por el Consejo de los Laicos y el Consejo de los Clérigos, y he sido elegido porque me han considerado un exponente de ciertas ideas, una cierta agenda que ellos esperan que yo realice. No tengo autoridad más allá del apoyo de las personas que me han elegido. ¿Se dan cuenta? Y en eso, claro, ¿qué pasa? Lo que él dice es muy revelador. Él no tiene autoridad para decir esto sí, esto no, ni siquiera en nombre de la palabra de Dios. Veamos a la comunión anglicana en estos momentos. El 80% de los anglicanos practicantes le han dicho no a la arzobispesa actual de Canterbury, que es la que preside la comunión. Le han dicho no. Ya no más con esto. Una persona a favor del aborto en muchos casos, LGTBista, de las que impulsó la bendición a parejas homosexuales. En fin, ¿de qué habla esa mujer? Habla, como muy bien decía el artículo anterior, habla de lo que piensa el mundo, no de lo que dice el Evangelio. Es más, sobre eso, parece que el signo de interrogación solamente crece con cada año.
4: Continúo con la nota, amigos. Tampoco, de Bram Müller, tampoco hay que olvidar que otras repercusiones hoy calificadas de negativas han tenido en la vida de la Iglesia la adopción sin discernimiento de modelos y procedimientos seculares surgidos a lo largo de la historia. En este contexto se inscribe en la institución de las conferencias episcopales. Su aparición está estrechamente ligada al fin del antiguo régimen, al sistema europeo del trono y el altar, y al advenimiento del Estado laico moderno. Fue precisamente entonces cuando se planteó la cuestión del lugar de la Iglesia dentro del Estado laico y de sus relaciones con él. Cuando las conferencias episcopales surgieron en Europa, en la primera mitad del siglo XIX, su marco de referencia no era la estructura jerárquica de la Iglesia, sino el Estado respectivo. De ahí que la actividad consultiva y decisoria de estas instancias se limitaran a las cuestiones relativas al estatuto y a la acción de la Iglesia en el Estado laico moderno. Quedaban excluidas las cuestiones de doctrina, de liturgia y de sacramentos, con la única y conflictiva excepción del matrimonio, cuya regulación jurídica, calcada del modelo napoleónico, reivindicaban también a los estados laicos.
0: Qué interesante esta mención de las conferencias episcopales. Que recuerdo la entrevista.
4: No son de derecho divino.
0: No, la entrevista interesantísima de Vittorio Messori al cardenal Ratzinger en su momento, publicada con el título Informe sobre la Fe, se encuentra en PDF, donde justamente el cardenal dice: yo he conocido muchos obispos que me han dicho, en confidencia, que ellos apoyaron ciertas iniciativas de la conferencia episcopal solamente para no ser el aguafiestas, pero que privadamente jamás lo habrían hecho. Entonces dice: este tipo de instancias tenemos que definirlas de manera que no se conviertan en un tipo de sustituto para la autoridad de gobernar y de enseñar que tiene cada obispo de derecho divino. Las conferencias episcopales, si funcionan bien, deben ayudar a los obispos a gobernar y enseñar mejor. No deben ser una manera para crear consensos en los cuales enseñar y gobernar acaba siendo algo secundario, que es lo que pasa con mucha frecuencia.
4: Eddie, perdóname, simplemente agregar que si una conferencia episcopal no tiene autoridad para cambiar doctrina, liturgia, sacramentos, ¿qué vamos a pensar de un sínodo donde hay laicos de todos los colores y que no tienen nada que hacer en el ámbito de temas tan sustanciales?
0: Así es, eso mismo. Desde finales del siglo XIX...
4: La vista de la verdadera función.
0: Pero disculpa, a la vista de la verdadera función de las conferencias episcopales, resulta por ello sumamente problemático que el Papa Francisco les haya reconocido en su exhortación apostólica Evangelium Gaudium, al margen del Código de Derecho Canónico vigente, alguna auténtica autoridad doctrinal, escribió el Papa Francisco. A este respecto conviene reafirmar con fuerza, tampoco en materia doctrinal es la conferencia episcopal una instancia jerárquica intermedia, ni el órgano de una iglesia nacional que pueda competir con el magisterio de la Iglesia Universal o amenazar el primado doctrinal del Papa. Aquí está citando el cardenal un importante tratado al respecto. O sea, justamente, desde finales del siglo XIX se observa, sobre todo en el continente europeo, que los sínodos han sido desplazados por las conferencias episcopales. El sínodo era justamente esta reunión de obispos locales que decidían temas pastorales, no doctrinales, por ejemplo. De repente ahora ya no se convocan esos sínodos. Ahora lo que hay es conferencias episcopales, cuya forma y modo de proceder responden a modelos políticos de voto, democracia, consensos, agendas, presiones, personas capaces de manipular y crear consensos, dice el cardenal Ratzinger en su entrevista con Vittorio Messori. Difícilmente puede ignorarse que se trata de una expresión de la creciente secularización de la comprensión de lo que es la Iglesia. Como ya hemos subrayado, este fenómeno revela un neoarrianismo eclesiológico, es una herejía que niega la divinidad de Cristo, que sin negar expresamente el carácter sobrenatural de la Iglesia, lo relega poco más o menos a un segundo plano, para no ver ya en ella, sino una entidad social.
4: Frente a estas conferencias episcopales de perfil político, ¿convendría devolver a los sínodos de las iglesias particulares, fieles a las estructuras jerárquicas auténticamente eclesiales, su importancia originaria? ¿Esta iniciativa ganaría en eficacia si tales asambleas de obispos, como viene practicándose desde el siglo VI, se celebrasen según las formas litúrgicas renovadas previstas por el pontifical de 1986? De este modo podría cerrarse eficazmente el paso al proceso de secularización de la Iglesia, al tiempo que se daría un paso importante hacia esa desmundanización, cuya imperiosa necesidad recordaba Benedicto XVI. Amigos, que realmente qué acertado, monseñor Brandmüller, que está cercano a la realidad, por supuesto, de ese luteranismo que ha llevado a ser simplemente una realidad que niega lo que ha dejado Jesucristo como herencia y que la Iglesia lo conserva, y que ahora se nos quiere meter por la ventana o por la puerta principal, diría yo, de que ahora la Iglesia tiene que ser sinodal y dejemos de lado esto incómodo de hablar de una católica, apostólica, romana. Quieren hacer cosas así como que en democracia decimos entre todos porque todos tenemos el Espíritu Santo, y eso sabemos que no es correcto.
0: Bueno, recordemos aquí lo que dice, o sea, se acaba el régimen antiguo, que era que los emperadores básicamente eran católicos confesos, generalmente, menos los grandes imperios seguían siendo católicos, ¿no? Pensemos Francia, pensemos Austria, en fin, ¿no? En Europa, al menos. Entonces, claro, había ese respaldo, era parte de cómo la Iglesia también se entendía, pero cuando cayó ese respaldo de los imperios católicos, entonces los obispos empezaron a desarrollar conferencias episcopales basadas en un modelo parecido al cómo el Estado funcionaba. Y esa fue una manera, dice él, de secularizar a la Iglesia. Claro, en la medida que se impuso el modelo democrático que comenzó en los Estados Unidos, entonces empezaron a funcionar estas conferencias episcopales más según un modelo democrático, donde hay un presidente que es elegido, se proponen agendas, se construyen consensos, y entonces hay la gran presión de no desencajar, de todos apoyar para que todos actúen juntos, porque así debería ser, porque es la Iglesia al fin de cuentas, ¿no? Entonces, ¿qué está pasando? Estamos perdiendo la unidad de la fe por la unidad de los consensos que se crean paso a paso según la habilidad manipulativa de diferentes agentes dentro de esas conferencias, y con eso, amigos, por supuesto, como dice acá el obispo, se pierde el carácter sobrenatural de la Iglesia, o al menos se lo subordina a un modelo predominantemente político. Así es que, amigos, hay que darle a cada cosa su nombre y tratar de rescatar la doctrina católica sobre el orden sagrado recibido en plenitud por el obispo, que hace de él el maestro y también el gobernante, el anunciador del evangelio por excelencia de su diócesis, para que él promueva la evangelización. Que lo que él piense hacer no siempre esté supeditado a ver qué diría de esto la conferencia episcopal, entonces mejor espero y finalmente llegamos a consensos, en muchos casos de mínimo común denominador. Ese camino es un camino para el fracaso, y también para entender por qué un obispo nigeriano ha denunciado que se etiquete a los que son fieles a lo recibido de los misioneros en África. Muchos quieren que abandonemos las enseñanzas recibidas de los misioneros, dice este obispo africano. La Iglesia de las Gavillas, la Iglesia de la Misión, reclama su lugar en la Iglesia Universal. Nashuku, secretario de la sección para la primera evangelización, y las nuevas iglesias particulares del Dicasterio para la Evangelización ante los nuevos obispos. No podemos abandonar nuestra herencia ni descuidar el pasado. Compartimos esta nota de InfoCatólica.
4: Las iglesias nacidas de la actividad misionera ya no son solo destinatarias del Evangelio, son la cosecha que vuelve a casa cargada de gavillas. Con esa imagen tomada del Salmo 126, el Dicasterio para la Evangelización ha presentado a los obispos ordenados en los dos últimos años en el marco eclesiológico que está elaborando y al que ha llamado la Iglesia de las Gavillas. El encuentro tuvo lugar el 8 de septiembre de este año en el Aula Magna de la Pontificia Universidad Urbaniana en Roma, dentro del curso de formación que reúne cada año a los nuevos prelados. Según informa la agencia Fides, los obispos escucharon las intervenciones de dos dicasterios directamente implicados en la vida del clero y en la vida de iglesias jóvenes, el cardenal Lázaro Jouheu-Schink, prefecto del dicasterio para el clero, habló sobre la formación sacerdotal en el contexto actual. El arzobispo Fortunatus Wachukwu, secretario de la sección para la primera evangelización y las nuevas iglesias particulares del dicasterio para la evangelización, expuso: al servicio de la formación sacerdotal en una iglesia sinodal, la Iglesia de las Gavillas.
0: El núcleo de su intervención estuvo dedicado al modelo que el dicasterio está desarrollando para la formación de los territorios de misión. El clero y los religiosos locales, explicó, han ido tomando de los misioneros occidentales las riendas de la evangelización y más recientemente están empezando a aportar su contribución a la Iglesia Universal en un espíritu de sinodalidad. Por eso estamos desarrollando actualmente un marco para la evangelización en la Iglesia sinodal que llamamos la Iglesia de las Gavillas. Se trata, preciso, de un paradigma eclesiológico tomado de las palabras del Salmo 126, uno de los salmos graduales que cantaban los peregrinos que subían a Jerusalén. Cito el final de la traducción Grail, una traducción moderna aprobada oficialmente, fiel al texto hebreo y utilizada para la oración comunitaria en el oficio divino. Salen, salen llenos de lágrimas, llevando semilla para sembrar, vuelven, vuelven llenos de cantos y trayendo las gavillas. Aquí el secretario de este dicasterio se refiere al trabajo que hicieron los misioneros para sembrar la fe en Alemania, en África o en países de misión, por ejemplo, él parte, pero él llama la atención sobre esto. Por desgracia, a veces cuando algunas personas en nuestras iglesias locales insisten hoy en permanecer fieles a las enseñanzas recibidas de estos misioneros valientes que nos evangelizaron, son etiquetadas como conservadores. Muchos en Occidente quieren que abandonen las enseñanzas recibidas de los misioneros llegados de Occidente para abrazar valores nuevos y no probados, enseñados por personas que no soportan ni pueden soportar comparación alguna con los misioneros en su convicción y en su solidaridad fraterna. Fueron hombres santos que se entregaron a la misión y por lo tanto evangelizaron profundamente al África, es lo que dice este obispo. No podemos abandonar nuestra herencia ni descuidar el pasado, porque el futuro está enraizado en él. Por favor, ayúdenos a honrar la memoria de sus heroicos hermanos y hermanas, los misioneros, también ofreciendo una acogida cálida a los frutos de sus sacrificios en la Iglesia de las Gavillas. O sea, la Iglesia de las Gavillas es la iglesia que viene con toda esta cosecha de almas, de vida cristiana, de vida católica, y lo hace porque ha sido fiel a lo recibido de los misioneros. Y sin embargo, ahora hay una nueva corriente que dice que eso ya pasó. Eso es preconciliar, hay que empezar a experimentar con nuevas cosas para ver qué pasa. Ni siquiera sabemos qué estamos haciendo, pero esperamos las sorpresas del Espíritu, se dice. Me parece una manera muy impropia, y de esa manera se pretende relativizar la fidelidad de estos africanos, que si hoy en día siguen creciendo a diferencia de los europeos, es porque están siendo fieles a lo recibido. Y de eso se trata, como dice el apóstol San Pablo. Reciban y transmitan con suma cuidado todo lo que han recibido de nosotros por palabra oral y escrita. Eso es lo que importa siempre en la iglesia, ser fiel a Jesucristo, el mismo, ayer, hoy y siempre, con renovado fervor y entrega.
4: Y mirar a los frutos, esas comunidades que están floreciendo en vocaciones. Sí, cantan en latín, salmodian, rezan y tienen una liturgia de verdad con absoluta reverencia que toca los corazones de las personas. No solamente dejemos de lado la envidia, todo lo contrario, copiemos el buen ejemplo de la fidelidad que siempre da frutos, amigos. Hoy día, jueves eucarístico, vayamos a la iglesia para orar por el Papa, oremos por la intención de que exista unidad entre los católicos y alegrémonos por los frutos hermosos que trae esa iglesia de las Gavillas. Muchas gracias y Dios mediante estaremos con ustedes mañana.
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10: La parroquia de la Santa Cruz en West Sacramento celebrará 70 años de su festival parroquial el 19 y 20 de septiembre. Dos días de fe, convivencia y diversión. Ven con toda tu familia a disfrutar de actividades, juegos, rifas, música, comida y la tienda de deliciosos postres hechos con amor por la familia parroquial. No te lo puedes perder. Te esperamos. La parroquia de Santa Clara en Roseville invita al retiro Amor a la Cruz, con la invitada especial desde México, Carla Lombardi, evangelista de la Divina Voluntad. Sábado 12 de septiembre, de 9 de la mañana a 5 de la tarde. Costo $30. Informes con Rocío al 916-600-6166. Ya se aproxima el festival de la parroquia de Nuestra Señora de la Merced en Reading. Ven a disfrutar de una deliciosa cena por parte de los Caballeros de Colón el viernes 18 de septiembre, y el sábado 19 participa con toda la familia en el festival parroquial a partir de las 9 de la mañana. Los esperamos. Los talleres de oración y vida ofrece en el mes de agosto y septiembre talleres para adultos, jóvenes y matrimonios en las parroquias de Holy Cross, Santuario de Guadalupe, San Pedro y Todos los Santos, San Carlos Borromeo, San Roberto y Santa Rosa. Para obtener las fechas y horarios, comuníquese con José Flores al 916-712-9813. El Centro de Retiros Cristo Rey invita al retiro pasionista en silencio, Dios cuida íntimamente. Una invitación a entrar en la habitación más profunda del corazón, donde solo Dios puede entrar para abrazar, sanar y renovar nuestra historia. Del 11 al 13 de septiembre. Costo $290. Informes al 916-725-4720.
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Despiértame bien, despierta, mira que ya amaneció, Dios está tocando a la puerta y nosotros ya estamos listos para iniciar nuestro programa del día de hoy.

También pues estoy muy agradecido de poder darles la bienvenida a ustedes, amigos, amigas, familia, donde quiera que estén, en la casa, en la oficina, en el trabajo, en la carretera, en el internet, en su celular, desde la aplicación de EWTN. 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También estamos en Spotify y Apple Podcasts, en la página de wtn.com en español, en la sección de escuchar. También estamos en EWTN en el YouTube, EWTN Español, ahí nos encuentra. Y estaremos también mandándoles este fuerte abrazo gracias a la ayuda, al auxilio de todo nuestro equipo técnico, a Jorge Graña en los controles y a todos el equipo de WTN Radio Católica Mundial y de todas las estaciones afiliadas que hacen posible que estemos al aire todos los días. También estamos con nuestro equipo en Mérida, Yucatán, César Carreño, en las redes sociales, en el Facebook de Alianza de Vida, y es tu gran día. Estamos también en el WhatsApp, en el +1 682 772 1958. Los teléfonos del estudio están abiertos y nosotros nos confiamos a Dios y nos ponemos en oración, en nuestro momento diario de intercesión familiar, donde ponemos nuestra confianza en Dios y intercedemos por nuestra familia cercana y por el mundo entero. Lo hacemos por la señal de la Santa Cruz de nuestros enemigos. Líbranos, Señor Dios nuestro, en el nombre del Padre, del Hijo y del Espíritu Santo. Amén. Hacemos un acto de contrición pidiendo la misericordia de Dios. Padre Santo, soy un pecador y de familia pecadora. Me pesa de todo corazón haberte ofendido, porque eres infinitamente bueno, me amas incondicionalmente y enviaste a tu Hijo Jesús al mundo para salvarnos y redimirnos. Ten misericordia de todos nuestros pecados y por el Espíritu Santo danos la gracia de una perfecta contrición, el don de la conversión para no ofenderte más y la piedad para reparar nuestros pecados. También oramos al Padre desde el corazón de Jesús y lo hacemos con todo el corazón. Padre nuestro que estás en el cielo, santificado sea tu nombre, venga a nosotros tu reino, hágase tu voluntad en la tierra como en el cielo. Danos hoy nuestro pan de cada día, perdona nuestras ofensas, como también nosotros perdonamos a los que nos ofenden. No nos dejes caer en la tentación y líbranos del mal. Amén. Nos confiamos a la Virgen María y le decimos: Santa María de Guadalupe, Madre nuestra, ruega por la conversión, purificación y salvación de nosotros y de toda nuestra familia humana. Dios te salve María, llena eres de gracia, el Señor es contigo. Bendita tú eres entre todas las mujeres y bendito es el fruto de tu vientre Jesús. Santa María, Madre de Dios, ruega por nosotros pecadores, ahora y en la hora de nuestra muerte. Amén. Gloria al Padre, al Hijo y al Espíritu Santo, como era en el principio, ahora y siempre, por los siglos de los siglos. Amén. Proclamamos la fe que recibimos en nuestro bautismo. Creo en ti, Dios trino y uno, Padre, Hijo y Espíritu Santo. Creo en la Iglesia que es una, santa, católica y apostólica. Creo en tu plan de salvación universal y en la vida eterna. Amén. Ofrecemos a Cristo como nuestro Redentor. Santísima Trinidad, Padre, Hijo y Espíritu Santo, te adoramos profundamente y te ofrecemos el preciosísimo cuerpo, sangre, alma y divinidad de nuestro Señor Jesucristo, presente hoy en todas las misas y sagrarios del mundo, en reparación de nuestros pecados, los del mundo entero y por todas las almas del purgatorio, por los méritos infinitos de su sacratísimo corazón y de sus santas llagas, unidos a los corazones de la Virgen María y San José en la Sagrada Familia Gloriosa por el amor eucarístico del Espíritu Santo. Te suplicamos que derrames tu gracia sobre nosotros y sobre todos aquellos por los que intercedemos este día en tu eterno presente. Amén. Ofrecemos nuestra vida, oración, trabajo, sufrimientos y sacrificios, purificados en el corazón de la Virgen y unidos

0: la pasión de Cristo en reparación de nuestros pecados y en reparación del Sagrado Corazón de Jesús, el Inmaculado Corazón de María y por las intenciones de sus corazones. Ponemos ante la presencia de Dios todas las necesidades, anhelos e intenciones que hay en nuestros corazones. Oramos por el Papa, para que el Espíritu Santo lo guíe, le dé sabiduría, protección, valentía y autoridad en el camino de la verdad. Y también oramos por las intenciones del mes que nos invita el Papa a rezar. Ofrecemos nuestra oración como obra de misericordia, pidiendo por todo el orden sacerdotal, la vida consagrada, la vida laical, la vida familiar, orando por nuestras comunidades, parroquias y diócesis y por la Iglesia Universal. Oramos por la pureza, la humildad, la fidelidad y la fortaleza en el corazón de todos los bautizados y por todos los que se alejan de la verdadera doctrina de Cristo. Sagrada Familia Gloriosa, hagan nuestros corazones semejantes a los suyos. Pedimos su gracia para la santificación de cada familia y que nos libren del pecado mortal. Rogamos por intercesión de Santa María de Guadalupe para que cada hogar se forme como iglesia doméstica, levantando una red de oración familiar para sanar todas nuestras relaciones y nuestros corazones. Pedimos los dones de la divina providencia y que seamos buenos administradores. Pedimos por todas las vocaciones al sacerdocio, al matrimonio, en la vida consagrada en nuestras familias. Rogamos por los más alejados de la misericordia de Dios, por nuestros enemigos, por los no creyentes y por la conversión de todos nosotros los pecadores. Oramos por todos los que están en el mundo, del gobierno, la política, la economía y el trabajo, para que Dios guíe nuestras patrias y nuestros gobiernos, para que venga su reino en la tierra como en el cielo. Clamamos por el fin del aborto y de toda la cultura de la muerte y del miedo, por las necesidades de todos los enfermos, los presos, los perseguidos, los pobres, los migrantes y por todos los que sufren discriminación y exclusión, por todos los países que sufren de la violencia y las guerras y por la conversión de sus gobernantes y sus habitantes. Unidos al Papa, pedimos por el desarme y la paz, para que las naciones elijan el camino del diálogo, la diplomacia y la reconciliación, y para que cada uno de nosotros desarme también su propio corazón del odio, el rencor y la indiferencia. Ponemos en nuestra oración a los que van a fallecer el día de hoy y guardamos nuestras intenciones junto con nuestros corazones, todo nuestro ser, nuestras familias, la humanidad y la creación en los corazones de Jesús, María y José, para una consagración total como discípulos y misioneros del amor eucarístico de sus corazones por la gracia del Espíritu Santo. Hacemos una comunión espiritual. Jesús, creo que estás real y verdaderamente presente en el cielo y en el Santísimo Sacramento del altar. Te adoro y te amo sobre todas las cosas y deseo ardientemente recibirte espiritualmente en mi corazón. Te abro la puerta, me abrazo a ti y pido la gracia del Espíritu Santo para unirnos y consagrarnos plenamente a tu Sagrado Corazón Eucarístico y por tu medio unirnos al amor y la voluntad del Padre y a la Sagrada Familia para alcanzar la salud, la unidad y la paz. Jesús, Eucaristía, transfórmanos en Eucaristías vivas. Sagrado Corazón de Jesús, en ti confío. En la batalla por nuestra familia, pedimos el auxilio de los arcángeles, San Miguel, San Gabriel, San Rafael, arcángeles del Señor, junto con todos los coros y ejércitos celestiales, defiéndanos del demonio, líbranos de todo mal, llévenos a adorar a Dios y a vivir en su santa y divina voluntad. Gracias, Espíritu Santo, fuente de luz, ilumínanos. Gracias, Espíritu Santo, ven y envía un nuevo Pentecostés. Divino Niño Jesús, nuestra vida está en tus manos. Llena nuestro corazón de esperanza. El futuro a ti confiamos. Pedimos que la sangre, el agua y el fuego del Sagrado Corazón Eucarístico Jesús, unido a los corazones de María y José, derramen su gracia sobre nosotros, nuestros hogares y sobre toda nuestra familia humana. Recibimos de corazón a corazón su bendición, que por las manos maternales de la Virgen de Guadalupe recibamos toda esta gracia con su protección, que nos selle con el signo de la cruz y nos cubra con su manto, en el nombre del Padre, del Hijo y del Espíritu Santo. Amén. Pues ya estamos en el programa de hoy. El tema que estamos tocando se llama el perdón, y es una bendición contar con mi buen amigo Borja Milán del Bosch, que es consultor, escritor, comunicador, experto en liderazgo, y que estamos haciendo esta serie de programas profesionales con corazón, que vamos a empezar a compartir ahora desde nuestro programa Hoy es tu gran día, que son estos valores claves que nos pueden ayudar a transformar nuestra vida en el trabajo, en la familia, en cada lugar en donde estamos. Pues bienvenido, Borja, muchas gracias.
1: Carlos, ¿cómo estás? Un placer compartir este espacio contigo y, bueno, pues junto a ti aportar todo lo que podamos. Un placer.
0: Sí, y creo que es un tema muy importante. Es una de las bases de nuestra fe cristiana, pero también es una de las bases que nos pueden ayudar a mantener nuestras relaciones en el trabajo, en la familia, de pareja, porque el perdón es un reto, es algo que hay que aprender, pero es una gran oportunidad para poder ser libres interiormente, Borja.
1: Totalmente. Yo creo que en ese sentido el perdón, yo creo que es algo que nos hace falta mucho, muchísimo. Nos hace falta perdonar, porque cuando perdonemos todos andaremos más ligeros y entenderemos lo que significa el perdón de Dios. Entonces, perdonar a mí también me parece que es algo que, mira, decía la madre, la Santa Teresa de Calcuta, tenía una frase muy buena que decía: el perdón es una decisión, no es un sentimiento. Porque cuando perdonamos, no sentimos más la ofensa, no sentimos más el rencor. Perdona, que perdonando tendrás paz en tu alma y la tendrá el que te ofendió. Es decir, muchas veces nos agarramos a esa especie de pincelada de soberbia de yo a este cómo le voy a perdonar. Y entonces nos tragamos nosotros un veneno para que se muera el otro, que es de tontos. Cuando perdonas te liberas de beberte ese veneno que solamente está en ti. Estás en paz, es como que dejas ir al otro y tú vives más tranquilo. Entonces yo creo que tenemos que espabilar y empezar a perdonar. Y perdonar es algo que sale del corazón, es un sentimiento, sí.
0: Sí, y es una, pero al mismo tiempo es una decisión. Creo que es esta conexión entre la mente y el corazón, entre la voluntad, la inteligencia y los sentimientos, pero al mismo tiempo es algo que nos lleva a soltar. Hay esta voluntad de soltar para que no sigamos dañando nuestro interior, porque al final de cuentas el rencor nos lleva a tener este gran dolor interno por el juicio que estamos realizando contra la otra persona. Y al final de cuentas, cuando tratamos de comprender y tratamos de abrir el corazón, estas ofensas van quedando borradas y van saliendo de nosotros, va saliendo esta valentía especial que nos lleva a sentirnos en paz interior. Y yo quiero decir un ejemplo que a mí me ha ayudado mucho, que es el de la manera en cómo cazan a los monos araña. No sé si alguna vez
1: no,
0: has escuchado esta historia,
1: pero me acabas de despertar la curiosidad. Cuenta.
0: Pues fíjate que que hacen unas trampas, que son unas vasijas donde ponen adentro un alimento que ellos está delgado, su mano es delgada, meten la mano y esta vasija está encadenada, no la pueden arrancar, no la pueden mover, meten la mano, agarran la fruta y a la hora de tratar de sacarla, pues se queda atorada su mano. Cuando cierran el puño con la fruta dentro, ya no cabe. Entonces, eso pasa con el rencor, que por más que queremos soltar y llevarnos este rencor, pues nos estamos haciendo daño, estamos encadenados. Y al final de cuentas, pues nos van a cazar. Y ahí está la punta, hay que soltar la fruta, hay que sacar la mano y pasemos a lo que sigue, Borja.
1: Totalmente de acuerdo. Yo creo que antes mencionabas la valentía y este ejemplo del mono, pues también es importante. Es decir, perdonar requiere valentía y nos pone delante de nosotros mismos, ¿para qué? Para acoger al otro, que es quien nos dañó. Entonces, si nosotros conservamos el rencor, es decir, si nos agarramos a esa fruta, no podemos sacar la mano de la vasija. Es decir, somos rehenes de nuestra propia ambición de querer doblegar al otro. Y eso es tremendo. ¿Qué pasa? Que el rencor rancia el corazón. Y yo creo que en numerosas ocasiones tenemos una agitación en el alma mientras retenemos a una persona la falta que tuvo por nosotros o con nosotros. Entonces, si nos comportamos de esa manera, con ese rencor, acabamos yendo tensos por la vida y nos desvirtúa en existencia. Con lo cual, oye, pues como decías este ejemplo del mono, que me parece absolutamente perfecto, ¿no? Cuando soltamos, cuando perdonamos, soltamos ese resentimiento, es decir, soltamos esa fruta podrida, en este caso, desde el amor, desde la valentía, y nos quedamos en paz. No estamos atrapados. Engrandecemos el alma, nos sentimos libres de esos grilletes, de esa trampa, y oye, pues seguimos a nuestro aire y descubrimos que esa liberación también nos libera a nosotros, nos permite vivir más tranquilo.
0: Y esto, por un lado, es un proceso, ¿no? Porque existe esta frase tan común que dice, perdono pero no olvido. Y yo creo que muchas veces quien la dice, pues sigue agarrado de la fruta porque no quiero olvidar. El problema es que una, no perdonamos, y segunda, no aprendemos. No significa que no podamos poner límites sanos a las personas que nos lastiman, sino que al entrar en esta comprensión, al entrar en esta comprensión del otro, de mí mismo y de la situación, puedo ir liberándome y siendo capaz de perdonar algunos agravios que no puedo dejar de sentir. Y por otro lado, es un proceso de sanar, porque a veces, como cualquier duelo, el perdón implica que he perdido algo. Y hay esta herida, este dolor, incluso a veces crece hasta el odio, y necesitamos ser conscientes. Me voy a sentir enojado en algún punto, voy a sentirme triste, a veces me va a dar miedo, pero todas estas emociones, cuando hacemos la elección de perdonar y tenemos también conciencia de que no lo hacemos solos, sino que Dios está con nosotros para poder soltar, en esa confianza, en esa certeza interior, que pueda ir sanando la herida del corazón, para que no nos quedemos con ese resentimiento. Y es como, pues hay quien está en el último nivel, que es el odio, pero hay quien está en el nivel del resentimiento, pero hay quien llega al final y puede encontrar la paz, la aceptación y el aprendizaje, porque al final de cuentas necesito darme cuenta y hacerme responsable. O sea, no significa que me voy a poner en la misma posición para que me sigan lastimando. El mismo Cristo, en el momento que lo juzgan, lo golpea aquel guardia y le dice, Jesús, si he hablado mal, ¿por qué me pegas? Tiene que haber este límite, pero tiene que haber este perdón para poder ser libres interiormente y pasar al paso del amor al otro como persona, y aún en el extremo contrario, como el mismo Cristo nos lo dice: ama a tus enemigos. ¿Pero por qué? Porque en el fondo, primero, no saben lo que hacen, y segundo, son mis hermanos que no se dan cuenta de lo que están haciendo, ¿no?
1: Sí, mira, antes has mencionado la palabra odio. La persona que odia es incapaz de perdonar. No puede, es imposible. Pero hay que entender qué es el odio. El odio es el amor deformado por la soberbia. En el momento en el que entramos en soberbia, en una relación de amor, dejamos de perdonar. Con lo cual, qué importante es el perdón para conservar el amor y mantener buenas las relaciones. Dime.
0: No, y es que pensaba, mientras estabas diciendo esto, me venía a la mente recordar que es la humildad. Y que no es que te humillen los demás, es que tú te pones con los pies en el suelo y reconoces que eres un ser humano, el otro es un ser humano, que somos falibles, y desde la visión cristiana todos estamos heridos por el pecado y nos lastimamos, pero al mismo tiempo está la gracia de Dios para poder perdonar y amar, porque Dios también ama a aquella otra persona y te ama a ti y quiere sanar el corazón de los dos, pero hace falta que alguien dé el paso de elegir el perdón.
1: Esa es la clave, y generalmente la persona que da el paso es la persona que es capaz de gobernarse a la humildad, es decir, a reconocer la verdad de sí misma y a mantenerse en: a mí me compensa perdonar a esta persona, suelto esa fruta que es una trampa, es una fruta envenenada en el fondo, es una trampa, es una fruta que nos lleva a una trampa, del orgullo, yo no le voy a perdonar, no, suéltala. Y a partir de ahí empiezas a construir una relación sana. El problema es que yo creo que nos han confundido estrepitosamente diciéndonos que no, tú no le perdones eso. En otras palabras, nos están diciendo: encajónate en el amargor existencial.
0: No, y esto es como decir, esto es imperdonable. Pues mira, ya desde el principio te estás haciendo esclavo tú mismo. O sea, y esto no tiene perdón de Dios. A ver, ¿quién eres tú para ponerle límite al perdón de Dios? Dios perdona al que pide perdón. Dios perdona al que se arrepiente. Dios perdona al que dice que reconoce su error. Pero es en la luz donde se abren los ojos para que puedas ver, ¿no?
1: Fíjate, según estabas contando esto, a mí se me venía a la cabeza una imagen, ¿vale? Un grupo de personas de empresa, o me da igual, un grupo de amigos, o incluso en familia, ¿ok? Y tenemos cosas con unos y con otros. Me la jugó más fuerte, me la jugó tal, me hizo esta triquiñuela, me hizo esta mala jugada, ¿vale? Tú fíjate el esfuerzo actitudinal que tienes que desplegar para tratar con la suficiente distancia, por falta de perdón, a esas personas con las que te relacionas. ¡Qué incómodo!, ¿no? Ahora vamos a darle la vuelta. Tú imagínate qué fácil puede ser la relación con esas personas con las que ha habido dificultades si simplemente las tratas desde el perdón. Ya no tienes que guardar una postura firme para que se note que no les perdonas. No, simplemente con ser tú, abriendo el corazón, entendiendo cómo son, conociendo sus imperfecciones, ojo, siendo prudente, ¿por qué no? Claro que sí. Pero, oye, perdonando, es que te ahorras un esfuerzo existencial inmenso. Bueno, pues claro.
0: No, es tremendo, ¿no? Y al final de cuentas, yo quisiera que no dejemos de hacer lo que cada vez que nos reunimos, sé que te encanta, que es la etimología, para poder comprender de qué se trata el perdón, cómo se come, porque tiene que ver con el sentido de las palabras, ¿no?
1: A ver, la etimología, una de las palabras que más me gusta es la etimología de la palabra perdón. Es brutal. Mira, la palabra perdón viene del latín per donare. Vale. Per en latín significa acción completa, absoluta o total. Y donare, pues significa dar, significa pues ofrecer algo, hacer un regalo. Entonces, el perdón es un gesto de completa dádiva y generosidad del que debe hacerlo. Es decir, y atención a esto, perdonar implica seguir dándonos como personas, seguir ofreciéndonos a los otros, o sea, alude implícitamente a la experiencia de seguir dándonos sin tener en cuenta la ofensa o el mal recibido, sin buscar revancha o lo que podría llamarse también a veces algún tipo de venganza. Con lo cual, perdón significa seguir dándote de manera absoluta, completa, como la persona que eres, sin reservas, aun a pesar de lo que te han hecho, y hacerlo con generosidad.
0: Fíjate que me venía a la mente esto, que es primero que es un don, ¿no? Es un don de parte nuestra al otro, pero también de parte de Dios a nosotros. Sí. Que necesitamos ese regalo para poder concluir y perdonar y soltar esa fruta amarga. Pero también pensaba, porque hay pues dos maneras de vivir y de morir. Puedes vivir y morir en la amargura, en el odio, en el rencor, sí. O puedes morir y vivir cada día en la paz. Y imaginaba en estos tiempos, en México, en España, se habla de los diferentes mártires que vivieron el martirio por la persecución religiosa en algún punto. Y me imaginaba el testimonio tan poderoso de aquellos sacerdotes y aquellos laicos que perdonaron a sus verdugos en medio del momento del martirio. Y decía, a más de alguno dirá, oye, pero es que eso es una cosa terrible, o es que es una posición muy incómoda. ¿Cómo? Bueno, es que el mal se vence a fuerza de hacer el bien, Borja.
1: Claro, claro. Es decir, ¿cuántas veces nos hemos encontrado, vamos a llevarlo un poco a nuestro tiempo, a lo mejor a una realidad más cercana, aunque haya situaciones extremas en la vida y a veces hemos vivido desgracias personales muy cercanas, ¿no? Pero en el ámbito profesional, en el día a día de trabajo, vamos a decir que puede haber personas que hayamos pasado por situaciones de martirio profesional. Esto sucede mucho. Bueno, podemos hacer dos cosas: rebelarnos y volvernos locos en una especie de querer recuperar no tiene por qué someterme o este daño no tengo por qué aguantarlo. Bueno, por un lado puede ser lógico, pero por otro lado vamos a pensar en perdonar a quien te quiere hacer un daño, a quien te quiere molestar, a quien te quiere fastidiar. Si nosotros perdonamos a quien nos quiere fastidiar, lo que hacemos en el ámbito, por ejemplo, del trabajo, es mostrarnos en una superioridad existencial y de altura de comportamientos por encima del otro. Con lo cual ya le mandas un mensaje muy importante: estoy por encima de ti, pero no por ego, sino por talla humana. Y eso desarma mucho. Cuando alguien espera la confrontación, porque a veces en el ámbito de trabajo se espera la confrontación, te pinchan para ver si... Y tú no devuelves confrontación, sino que devuelves perdón. Y devuelves un "no te lo tengo en cuenta, te acepto como eres". Pones tus límites, pero le perdonas. Al otro lo desarmas. ¿El problema cuál es? El problema es que por entrar en la rivalidad de "tengo que defender mi postura", nos olvidamos de perdonar y entramos en unas batallas de egos y de actitudes tóxicas tremendas. Si tú perdonas, vale, puede incomodarte, a lo mejor te crucifican en tu día a día, pero al final acabas doblando esa especie de fortaleza imposible de doblar. Bueno, pues el perdón ayuda mucho a arreglar relaciones profesionales. ¿Cuántas rivalidades en el día a día de trabajo podrían quedar absolutamente diluidas, olvidadas y arregladas con una buena y sana conversación de perdón? Pero no, ¿nos han enseñado a qué? Tú mantén tu postura, no lo permitas, y entonces ya no hay perdón de nadie. Esto es tremendo. Y el perdón nos devuelve la paz y la tranquilidad a los ambientes de trabajo, a los ambientes de familia, a los ambientes de amigos. Entonces, bueno, pues habría que empezar a pensar en cómo aplicar el perdón al día a día, por ejemplo de trabajo.
0: Con esta idea nos vamos a ir a un pequeño corte. Vamos a tener este momento musical con una canción que se llama Cambia lo que tengas que cambiar, y que la canta Elsie Acatitla. Vamos al corte, seguimos con Borja Milán del Bosch desde Madrid, España, servidor Carlos Canseco, aquí en Sherman, Texas, platicando en el programa Y esto gran día acerca de el perdón, en una serie nueva que estamos haciendo, Profesionales con Corazón, que estamos iniciando aquí en el programa, para compartir estos valores que nos ayudan a transformar nuestra vida. Pues muchas gracias, Borja. Vamos al corte, regresamos en un momento.

0: días.
1: Seguimos adelante con su programa Hoy es tu gran día, compartiendo con mi buen amigo, hermano, profesional, escritor, conferencista, capacitador, consultor de empresas, Borja Milán del Bosch, desde Madrid, España. Una bendición hablar de este tema del valor y la virtud del perdón, que se convierte en esta gran oportunidad de libertad interior que nos ayuda a enfrentar nuestro trabajo, los retos de cada día, y al final de cuentas esta parte de soltar y dejar ir y seguir dándome en esos espacios. Voy a seguir trabajando con estas personas que son mis compañeros, mi jefe, o los que están con los que yo sirvo, por ejemplo, mis clientes, que a veces también tengo este tipo de problemas, o voy a seguir lo mismo en mi casa, en mi familia, con mis amigos. Pero soy capaz de seguir dándome, soy capaz de seguir siendo ese empleado, trabajador, profesional, papá, esposo, amigo, ahí en apegado a estas situaciones, o me dejo transformar con la amargura, con la tristeza, con el rencor, en una persona que vive plenamente en el dolor. Y no estoy diciendo que eso sea, nos lleve a la plenitud, al contrario, creo que ahí es en donde está la disculpa, el perdón, o aquel.
2: Sí, mira, aquí hay una pequeña diferencia, ¿no? Que lo has mencionado, la disculpa o el perdón. Y también merecería la pena distinguir qué es disculpa y qué es perdón. Vamos a decir, en términos de relación humana cotidiana, del día a día, que una disculpa es lo que le ofrecemos al inocente. Es decir, hay un tropiezo, tiras algo sin darte cuenta, estropeas un algo, pero totalmente fortuito, no contabas con ello. Bueno, pues ahí hay una inocencia, ¿de acuerdo? Bueno, pues disculpamos al inocente. En el ámbito de trabajo, amigos y familia, estamos todo el día disculpándonos. ¿Por qué? Porque hay muchas cosas que las hacemos sin darnos cuenta. No pasa nada. Esto es humano. Vale. Ahora, perdonamos al culpable. Cuando hay una intención de generar una molestia, de generar un daño, de chinchar, de meter el dedo en el ojo, de poner la zancadilla, de generar un mal al otro, lo descubres, lo señalas, adviertes a la persona y le dices: no te preocupes, estás perdonado, pero sé que esto tenía una intención y por ello eres culpable, pero en fin, yo te perdono. Entonces, pedir disculpas o ser disculpado es en el ámbito de, oye, pues lo haces sin más. Ha sucedido, bueno, tropiezo, mal momento, ya está. Pero cuando vemos que hay una culpabilidad intencional del otro, ahí es donde efectivamente cuesta mucho ofrecer el perdón. Y luego los victimistas dramáticos se lo llevan todo, todo, el accidente fortuito, la situación inesperada, el error, todo se lo llevan a la culpabilidad. Y entonces no te perdonan ni una. Esas personas están absolutamente atrapadas por el ego, y el ego ya sabemos de quién viene. Y esas personas están instaladas en la soberbia, y la soberbia ya sabemos en quién se cultiva. Con lo cual, señores, vamos a ver qué ofrecemos y cómo lo ofrecemos, ¿no? Entonces, bueno, yo creo que tenemos que ofrecer siempre el perdón, la disculpa donde haya limpieza de intención, y el perdón para mantenernos sanos, incluso perdonarnos a nosotros mismos.
1: Sí, y ahí está esta parte de cuando te han hecho algo, ¿no? Y por otro lado, es llegar del Antiguo al Nuevo Testamento, porque en el Antiguo Testamento pues estaba la ley del talión, que por un lado tenía una bondad, que era poner un límite. ¿Por qué? Porque al contrario, el que tenía poder pues aplastaba y arrasaba al otro. La ley del talión, que es ojo por ojo, diente por diente, pone un límite. Pero el Evangelio por eso lleva el Antiguo Testamento a la plenitud, que es: Padre, perdónalos porque no saben lo que hacen. Pero al final de cuentas, la doctrina que ha transformado el mundo es el cristianismo. y ha abierto ese espacio de confianza aún para las mismas empresas. Si no hay rectitud de conciencia, confianza, pues simplemente se pierde la capacidad para trabajar juntos. Y por eso el perdón y el amor ahí están y son necesarios para mirar con los ojos de Jesucristo, para mirar con justicia y misericordia, pero al mismo tiempo transformar el mundo y llegar al extremo siguiente, que es amar a, como lo dice en Mateo 5, y lo leo, 5:43. 44, yo en cambio les digo, amen a sus enemigos, hagan el bien a los que los odian y rueguen por los que los persiguen y calumnian. Y ahí haces la transformación del mundo.
2: Sí, sí, sí. Esto es lo que nos haría falta hoy en día, en muchos ámbitos, en el ámbito político, en el ámbito de geopolítica, bueno, tremendo, ¿no? Pero esto solo lo podremos llevar a esas dimensiones si empezamos con el de al lado, si empezamos en el día a día, si empezamos, o sea, si ya sabemos que nos cuesta pedir perdón, lo que hay que hacer es empezar a hacerlo. Y os doy 5 fórmulas, 3, 4 fórmulas muy sencillas de pedir perdón, mirando a los ojos a la persona a la que has ofendido, agraviado, dañado o causado un mal. Oye, perdona por esto que he hecho contigo, por pum pum pum, te ruego me lo perdones. O luego algo más sencillo, siento haberte causado esta molestia, este dolor, este daño, te pido perdón. Discúlpame por este tono, estas maneras, esta acción, este fallo deliberado. Discúlpame por ello, te pido perdón. O sea, lo importante es empezar con ese primer paso. Y luego otra cosa, dejar de esperar que el otro también lo dé. Porque como estemos esperando a que el otro lo dé y el otro no lo dé, ¿qué pasa? ¿Que porque no lo haga el otro yo voy a dejar de hacerlo? No. Yo voy a mantener mi actitud y mi rectitud de comportamiento, donde tome conciencia que he hecho algo mal, me he equivocado, he generado un daño, yo pido perdón. Porque pidiendo perdón, lejos de ser el débil, soy el más valiente. Lejos de quedar como perdedor, lo que gano es una credibilidad futura y una nobleza existencial, una rectitud existencial. Y desde luego, vamos, puedo, pidiendo perdón y analizándome, tomando conciencia de lo que he hecho, examen de conciencia y de cómo ha hecho el otro, puedo aportar y aplicar buen criterio a muchas situaciones. Con lo cual, señores, manos a la obra, Carlos.
1: Y ahí está esa oportunidad, ¿no? Yo creo que hay este regalo de ser libres interiormente, ser responsables con ese dolor, soltar. Y también aprender, ¿no? Y ahí eso nos va sanando el resentimiento, el dolor. Y yo quisiera, antes de ir cerrando, ¿qué pudiéramos hacer para concluir? ¿Con qué te gustaría llevarnos en este camino de paz a través del perdón, Borja?
2: A ver, yo creo, Carlos, lo hemos dicho al principio, a mí me parece fundamental. Muchas veces perdonar no es tanto tener un discurso con el otro, que sí, la palabra hace falta, por supuesto, como perdonar es seguir dándonos de forma completa, aun cuando nos hagan daño, y eso implica olvidar la ofensa. Entonces, simplemente nos hacen una jugarreta, nos hacen una mala situación, nos dañan o causan un dolor. Bien, a lo mejor no hace falta decir, oye, que te perdono por esto que me has hecho. No, no hace falta. Mantente en el comportamiento de seguir dándote para que tu acción, para que tu manera de estar sea un me doy de manera continua y completa, aun con lo que me has hecho. Con lo cual eso es irrebatible. Y eso nos da una solidez existencial potente. Es decir, es me voy a seguir dando a pesar de lo que me has hecho. En el buen sentido.
1: Vamos a, Pues vamos a ir cerrando, poniéndonos en oración, Borja, y cada programa hacemos un misterio del rosario, y puedo pensar que en este momento podemos tomar el primer misterio doloroso, que es la oración en el huerto. En medio del dolor de Cristo, sabiendo que va a ser juzgado, que va a ser crucificado, que va a ser
2: martirizado,
1: pero que pone todo eso en las manos de su Padre, y ponemos en el corazón herido el dolor que tenemos, la amargura, la tristeza, pidiendo la gracia para el perdón y el aprendizaje, para prudencia y sabiduría, y para poder seguir caminando en esta relación de trabajo, de familia. Que la gracia de Dios esté con nosotros, y lo hacemos en este misterio, en el nombre del Padre, del Hijo y del Espíritu Santo.
2: Amén.
1: Amén. Nos ayudas respondiendo y le decimos: Padre nuestro que estás en el cielo, santificado sea tu nombre, venga a nosotros tu reino, hágase tu voluntad en la tierra como en el cielo.
2: Danos hoy nuestro pan de cada día, perdona nuestras ofensas como también nosotros perdonamos a los que nos ofenden, no nos dejes caer en la tentación y líbranos del mal. Amén.
1: Dios te salve María, llena eres de gracia, Señor es contigo, bendita tú eres entre todas las mujeres, y bendito es el fruto de tu vientre, Jesús.
2: Santa María, Madre de Dios, ruega por nosotros pecadores, ahora y en la hora de nuestra muerte. Amén.
1: Dios te salve María, llena eres de gracia, el Señor es contigo, bendita tú eres entre todas las mujeres, y bendito es el fruto de tu vientre, Jesús.
2: Santa María, Madre de Dios, ruega por nosotros pecadores, ahora y en la hora de nuestra muerte. Amén.
1: Dios te salve María, llena eres de gracia, el Señor es contigo, bendita tú eres entre todas las mujeres, y bendito es el fruto de tu vientre, Jesús.
2: Santa María, Madre de Dios, ruega por nosotros pecadores, ahora y en la hora de nuestra muerte. Amén.
1: Dios te salve María, llena eres de gracia, el Señor es contigo, bendita tú eres entre todas las mujeres, y bendito es el fruto de tu vientre, Jesús.
2: Santa María, Madre de Dios, ruega por nosotros pecadores, ahora y en la hora de nuestra muerte. Amén.
1: Dios te salve María, llena eres de gracia, el Señor es contigo, bendita tú eres entre todas las mujeres, y bendito es el fruto de tu vientre, Jesús.
2: Santa María, Madre de Dios, ruega por nosotros pecadores, ahora y en la hora de nuestra muerte. Amén.
1: Dios te salve María, llena eres de gracia, el Señor es contigo, bendita tú eres entre todas las mujeres, y bendito es el fruto de tu vientre, Jesús.
2: Santa María, Madre de Dios, ruega por nosotros pecadores, ahora y en la hora de nuestra muerte. Amén.
1: Dios te salve María, llena eres de gracia, el Señor es contigo, bendita tú eres entre todas las mujeres, y bendito es el fruto de tu vientre, Jesús.
2: Santa María, Madre de Dios, ruega por nosotros pecadores, ahora y en la hora de nuestra muerte. Amén.
1: Dios te salve María, llena eres de gracia, el Señor es contigo, bendita tú eres entre todas las mujeres, y bendito es el fruto de tu vientre, Jesús.
2: Santa María, Madre de Dios, ruega por nosotros pecadores, ahora y en la hora de nuestra muerte. Amén.
1: Dios te salve María, llena eres de gracia, el Señor es contigo, bendita tú eres entre todas las mujeres, y bendito es el fruto de tu vientre, Jesús.
2: Santa María, Madre de Dios, ruega por nosotros pecadores, ahora y en la hora de nuestra muerte. Amén.
1: Dios te salve María, llena eres de gracia, el Señor es contigo, bendita tú eres entre todas las mujeres, y bendito es el fruto de tu vientre, Jesús.
2: Santa María, Madre de Dios, ruega por nosotros pecadores, ahora y en la hora de nuestra muerte. Amén.
1: Gloria al Padre, al Hijo y al Espíritu Santo.
2: Como era en el principio, ahora y siempre, por los siglos de los siglos. Amén.
1: Oh Jesús mío, perdona nuestros pecados, líbranos del fuego del infierno, lleva al cielo a todas las almas, especialmente a las más necesitadas de tu divina misericordia. Dulce Madre, no te alejes, tu vista de mí no apartes, ven conmigo a todas partes y solo nunca nos dejes, ya que nos proteges tanto como verdadera Madre, cúbrenos con tu manto y haz que nos bendiga el Padre, el Hijo y el Espíritu Santo. Amén. Pues gracias a Dios esta oportunidad de seguir compartiendo juntos. Gracias, Borja.
2: Un placer, y aquí me tenéis. Yo cada día aporto, si puedo, aporto.
1: Muchas gracias, un abrazo hasta Madrid y un abrazo a todos amigos, amigas, familia, donde quiera que estén. Recuerda, hoy es tu gran día.

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13: Las hermanas de Pro Ecclesia Sancta invitan a jóvenes adultos de 18 a 27 años al retiro Viaje a las Profundidades. Prepárate para vivir una experiencia que cambiará tu vida para siempre. Algo grande está a punto de empezar. Un fin de semana para encontrarse con Jesús, construir comunidad y descubrir el plan que Él tiene para ti. 2, 3 y 4 de octubre en el Centro de Retiros Juvenil en Marelo. Costo $80. Para cualquier pregunta, llama o envía un mensaje a Citlali al 209-314-4660. El Movimiento Católico Conquistando las Naciones para Cristo invita a un retiro de sanación interior para hombres y mujeres mayores de 18 años. 28, 29 y 30 de agosto en la parroquia de Santo Tomás Moro en Paradise. Cupo limitado. Informes e inscripciones al 530-354-1973. 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Informes en newmancatholiccenter.org. 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
4: 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Les acompañamos las hermanas comunicadoras eucarísticas del Padre Celestial. Hoy estamos con ustedes la hermana
5: María Isabela
4: y la hermana Clara Elena desde la ciudad de Cali, Colombia, en este espacio radial de
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4: Siendo luz para todos los hombres.
5: Bueno, queridos hermanos, los invitamos a que nos escriban por nuestras redes, que dejen la frase que ustedes más les ha conmovido el corazón y también pues que podamos hacer un propósito en este programa, sí, el propósito de prepararnos cada día más para podernos encontrar con nuestro Señor. ¿Qué les parece, hermanos, si nos unimos en una oración?
7: Es hora de comenzar. Estamos conectados.
4: En el nombre del Padre, del Hijo y del Espíritu Santo.

0: diferentes dificultades. Abrázales, Señor. Haz que experimenten tu amor y haz que tengan la plena convicción que en ti todo se puede. Ayúdalos, Señor, para que puedan empezar de nuevo. Proporcionales todos los medios, Señor, para lograr aquella meta que desean alcanzar. Y ayúdalos para que esta cruz que hoy llevan se convierta en esa luz que los ayudará a llegar muy lejos. Gracias, Señor, porque después de todo este momento de dolor, podrán encontrar esa nueva esperanza y tú transformarás todo momento de oscuridad en aquella gran paz que nunca se han imaginado jamás. Gloria al Padre, y al Hijo, y al Espíritu Santo.
1: Como era en el principio, ahora y siempre, por los siglos de los siglos. Amén.
0: María, hija predilecta del Padre,
1: ruega por nosotros. Amén.
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1: Qué alegría, hermanos, volvernos a encontrar. De verdad que hoy el Señor nos quiere hablar a cada uno de nosotros y quiere motivarnos para que sigamos este camino. Y vamos a continuar con esta temporada en la que hemos hablado temas que nos van a ayudar a también redescubrir la belleza de la santidad. Porque tú y yo y la hermana Clara Elena, cada uno de nosotros estamos llamados a vivir la santidad. Para eso hemos sido creados. Y miren que es tan bonito, por acá veo una frase tan hermosa que nos escribe Jair. Señor, cuando me creaste, ¿para qué me soñaste? Bueno, lo dice San Ignacio de Loyola. Pues precisamente el Señor nos crea para la santidad, para volver a Él, para estar en sus brazos, para servirle. Hay una frase también muy bonita que dice, hemos sido creados también para conocer, para amar y para servir a Dios. Esa es la misión de cada uno de nosotros.
0: Y hermanos, sabemos que la palabra perfección no es como muy agradable a nuestros oídos hoy en día. Y es que lo que pasa es que la mundanidad nos ofrece unas razones para esto y son las siguientes. Primero, nos hace ver la perfección como algo riguroso, como algo duro, como una disciplina obsoleta. Y también nos cambia el concepto de perfección por esa belleza superficial, por algo que es solo apariencia. Y definitivamente en todo aspecto lo cambia, en lo físico, en lo profesional, inclusive también en lo emocional.
1: Así es, hermana. Y entonces uno termina o pensando que no vale la pena esforzarse tanto, o peor aún, creyéndose perfecto. Ah, yo soy el más santo del mundo. Yo soy la última empanada de la vitrina, como nos dijo. Una vez un sacerdote nos dijo, no, uno muchas veces se cree la última empanada en la vitrina. Y nos pasa eso, y eso se va pasando y pasando la vida, y nos creemos eso, vamos perdiendo como esa confianza en el Señor, no, esa vida de santidad, eso está como lejísimo, en una montaña, no, Dios mío, eso está muy duro, eso le toca a otros a los que tú les das la gracia, porque yo no me siento capaz. Sí, muchas veces tenemos uno de esos dos pensamientos, y debemos pedirle al Señor, porque pues los santos sí que comprendieron que el camino de perfección exige una batalla, un duro combate para desmantelar tantas mentiras, hermanos, tantos enemigos de nuestra alma. Por eso, hoy nos vamos a adentrar en este tema, preparados para la batalla. ¿Estás preparado? Vamos a ver.
0: Bueno, ¿qué tal, hermanita, si vamos a una frase muy linda, muy diciente de nuestra espiritualidad?
3: Conéctate con este pensamiento.
0: Combate es vencerte en algo que no te gusta, pero que es agradable a los ojos de Dios. Y lleva a buen término el encargo encomendado por nuestro Señor.
1: Así es, esta frase nos está diciendo que pues nos debemos vencer en algo que no nos gusta. Un ejemplo de eso. Y yo creo que es una buena mortificación, porque también nos exige el Señor mortificarnos la vida de oración,

0: Vida espiritual, sí, y la vida espiritual, en la vida espiritual se exige una lucha, una constancia. Y por ejemplo, la lucha puede estar también en que yo ofrezco el calor. Uy, señor, bueno, hoy está haciendo calor, voy a esperar, no voy a quejarme y voy a ofrecerlo. Gracias, señor, por este calor que está haciendo, porque es que muchas veces uno tiende a quejarse en la vida espiritual o también como la vida física. Uno dice, ay, no, esta comida que me tocó hoy, lo mismo, las mismas lentejas todos los días, el mismo arroz, qué pereza otra vez. Y entonces nos quejamos y nos quejamos y nos vamos dejando de esforzar, nos vamos volviendo mediocres en la vida espiritual o también la oración. Otra vez, señor, hoy. Vengo aquí a esta capilla, me da sueño, me duermo. Ay, Señor, me distraigo muchísimo en esta oración. No vale la pena. Sí, muchas veces uno quiere tirar la toalla porque uno no se siente capaz o muchas veces uno no lucha. Por eso el Señor nos pide cada día. Hoy se levantó. Bueno, Señor, hoy tengo para luchar. Hoy tengo para ser santo, que cada día que nos levantemos digamos esa palabra. Si te cuesta, si esa almohada te tiene, si esa cama te tiene abrazado, pues qué pena, le quita los brazos a la cama y te vas a levantar. Señor, estos 5 minutos los voy a ofrecer, decía San José María Escrivá Balaguer, el minuto heroico. Entonces el minuto heroico es, me levanto de una vez, apenas suena la alarma, me levanto de esta cama y lo ofrezco por una persona que le falta voluntad en su vida.
1: Por eso, hermanos, que en estos días hemos estado meditando en esos tres enemigos del alma. Ese diablo mentiroso, ese cuerpo caprichoso, ese mundo distractor y también todas las artimañas que utiliza el enemigo para llevarnos cada día por el camino contrario al cielo. Entonces, hay que tomar conciencia que esto poco a poco nos puede hacer caer, cuando menos pensemos. Por eso es tan importante que digamos continuamente ese modus operandi, ese modo de actuar, o sea, el modo de actuar de nosotros, de esa alma que busca la santidad, que va hacia ese camino que lleva a la perfección.
0: Sí, hermana, y el alma que anhela la santidad debe estar en modo combate espiritual, modo combate espiritual, ponernos esa alarma de atender a ese combate, que no vayamos a dejar que el enemigo, que pues el ladrón nos coja durmiendo, que nos coja también sin hacer nada, que estemos en ese constante combate. Por eso en la vida espiritual, en la vida de cada ser humano, se necesita la constancia, que es muy difícil, constancia, ser constante en el amor, ser constante en hacer todos los días lo que yo debo hacer, trabajar. Si yo no trabajo, pues no, ¿cómo no puedo ayudar a mi familia? Entonces debo ser constante en cada cosa que Dios me pide.
1: Exacto. Bueno, hoy, hermanos, vamos a estar reflexionando sobre un libro que le gustaba mucho leer a San Francisco de Sales. Ahorita más adelante les decimos el nombre. Ese libro, yo me imagino el contenido tan lindo que tiene, saber que lo habla con tanta convicción y un santazo de estos que tiene tanto peso en la vida espiritual. Entonces, les aconsejamos, hermanos, que el nombre de este libro que les vamos a decir a continuación, ojalá que lo pudiéramos encontrar porque nos lleva siempre hacia la ruta de santidad. A más de una persona le ha servido para encaminarse, para enrutarse.
0: Sí, hermana, este libro que fue leído por este santo y que le ayudó también en esta carrera de la santidad, en este caminito, se llama El Combate Espiritual y es del padre Lorenzo Scupoli, que es un sacerdote italiano del siglo XVI y que sin lugar a dudas sigue siendo muy actual, como lo dice mi hermanita, con datos muy claves para esta batalla. Te va a ayudar en esa batalla. Ese libro lo puedes encontrar en muchas librerías católicas. Yo creo que en las Paulinas lo puedes encontrar. La librería Madre de Dios, pues aquí en Colombia. Sí, o sea, buscarlo porque ayudó a este santo del que la hermana nos va a hablar un poco.
1: Qué lindo. Bueno, resulta que este santo Bueno, hay que primero que reconocer algo de muy importante, hermana, que el padre Lorenzo, él escribía algo muy lindo, que para alcanzar la perfección cristiana es necesario luchar y esforzarse, y que hay cuatro cosas que son necesarias para ese combate. Entonces, cuando ustedes tengan este libro en las manos, lo más aconsejable es que lo lean frente al Santísimo, para que lo mediten, para que reflexionen y para que también lo dialoguen con el Señor, porque uno que va a saber que todo lo que aconseja ahí este Padre esté en nosotros y nos haga falta para avanzar en la santidad.
0: Sí, hermana, y que pues este libro ha ayudado pues a San Francisco de Sales, ayudó mucho a San Francisco de Sales en su vida, y qué lindo que así como a él lo ayudó, pues a nosotros también nos puede ayudar. Por eso es necesario que en este combate nos exijamos también en la lectura. La lectura de los santos, en las lecturas espirituales, las sagradas escrituras, el catecismo, nos puede ayudar mucho. Una vida de un santo cambia, cambia la vida. Pues pongamos el ejemplo de San Ignacio de Loyola. Al leer la vida de un santo, se convierte. Entonces, ¿cuánto más esta vida y este libro puede cambiar a un alma? Bueno, Flor Ángel García Castro, desde Facebook, nos dice: por favor, nombre del libro. Bueno, el libro se llama El Combate Espiritual. Su autor es el padre Lorenzo Scupoli. Para que puedan conseguirlo, buscarlo por internet, a ver si pueden encontrarlo. Yo sé que lo van a encontrar. Bueno, y entonces aprovechemos también esta obra de espiritualidad para este programa. El padre Lorenzo escribía pues que para alcanzar la perfección cristiana, nuevamente lo repetimos, es necesario luchar y esforzarse. Entonces aquí tenemos, hermana, estas cuatro cosas que son necesarias para el combate espiritual.
1: ¡Hacemos ya el combate! Cuatro cositas. Primera, la desconfianza de nosotros mismos. Segundo, la confianza en Dios. Tercero, ejercitar las cualidades que se tienen. Y cuarto, dedicar tiempo para la oración.
0: Bueno, ahora vamos con la primera, la desconfianza de nosotros mismos. Ustedes dirán, uy, eso está muy duro, hermana, porque pues yo confío en mí, y pues hoy en día en el mundo se dice hay que confiar en uno mismo. Sí, es algo que se va normalizando de la confianza en nosotros mismos. Y pues esta desconfianza de lo que nos habla este libro, dice el autor: la desconfianza en sí mismo es sumamente necesaria en el combate espiritual, pues sin esta cualidad o condición, no solamente no podemos triunfar contra los enemigos de nuestra santidad, sino que ni siquiera lograremos vencer las más débiles, lo más débil de nuestras pasiones, ¿sí? Porque uno muchas veces dice, ah, yo confío en mí mismo. Pues hermano, maldito aquel que confía en el hombre, dice también las Sagradas Escrituras. Y pues lo más importante que nos habla este libro es que en el que hay que confiar es en Dios. Sí, hay que tener como una desconfianza, porque pues uno es una persona pecadora, que muchas veces uno puede también estarse como excusando muchas veces. Únicamente en el Señor es en el que se puede confiar.
1: Muy cierto. Y hay un peligro muy grande. Si uno no descubre dónde está el enemigo, va a ser muy difícil la lucha. Porque entonces me voy a confiar, no, tranquilo, aquí me relajo, paso la vida chévere, y cuando menos piensa el enemigo, nos cae de sorpresa y ya, ¿cómo nos vamos a defender? Entonces, hagamos de cuenta que somos un escuadrón, que todos mis pies, mis manos, mis labios, todo mi ser está ahí, totalmente encuadradito en ese batallón, y que de pronto, de un momento a otro, la boca me traiciona diciéndole cosas al escuadrón enemigo, y así sucesivamente. Entonces, mire qué conflicto tan grande. Por eso es importante descubrir, a ver, por dónde se está metiendo, dónde está, porque donde dice guerra avisada no mata soldado.
0: Sí, hermana, y pues esto es muy claro. Esto es un asunto de gravedad, creo. Y bueno, pues le llevaría también pues esa información directa y muy verídica al enemigo. peor aún, si uno bajó la guardia, si uno dice, no, pues yo estoy lo más de bien en la vida de oración, pues hoy no voy a orar, porque pues estoy súper bien con Dios. Pues cuando se baja la guardia, Dios mío santo, eso es más terrible y más difícil aún. Y, o sea, hay que cuidar de no relajarnos, no nos relajemos, porque muchas veces uno llega en la vida espiritual y se relaja, me voy a acomodar, me voy a sentar en esta silla playera, pues para ver la vista tan hermosa del sol. Y cuando pasa eso, pues viene nuestro enemigo con una tentación. Ay, mira, tan bueno que es esta vida, ¿no? Mira los placeres que te ofrecen las fiestas. ¿Por qué no vas a una fiesta? Te están invitando tus amigos. ¿Por qué no bebes? ¿Por qué no fumas? Mira a estas personas, estos amigos tuyos que lo hacen y tú no. Ay, ¿por qué? Entonces viene también el maligno y se nos va entrando. Y si no estamos fortalecidos en la vida de la gracia, ahí perdemos nosotros.
1: Eso es así. Mire, decía el padre Lorenzo, este padre que estamos mencionando para esta batalla espiritual, él decía algo muy claro. Tenemos una falsa estimación de nosotros mismos, creyendo sin ningún fundamento que somos algo, que podemos algo, que vamos a ser capaces de vencer por nuestra cuenta y con las propias fuerzas. Entonces, mire que esto pasa muchísimo en la vida espiritual. Porque a veces nos creemos fuertes para enfrentar cualquier situación o valientes ante el pecado, ante el vicio, inclusive ante el mismo diablo. Y se nos olvida que esa fuerza viene de lo alto.
0: Sí, hermana, y como usted dice también la valentía. Si uno dice, pues yo estoy súper bien en la vida espiritual, entonces me invitan a una fiesta, a un lugar de perdición, pues yo voy a entrar porque estoy súper bien. O sea, Dios está conmigo, pues hay que poner mucho cuidado porque uno es un ser humano y el ser humano es débil, puede caer. Por eso también hay que tener como ese santo temor de Dios a ofenderlo. Que yo sé que como soy débil, pues no me voy a comer esa torta porque pues esa torta grande y yo estoy sufriendo del azúcar, no me lo voy a comer. Entonces mejor debo evitar esas cosas. Y pues podríamos también decir que la desconfianza en sí mismo es un regalo del cielo. Es un regalo que Dios nos da porque nos ayuda a ser humildes. A que nosotros no vamos a confiar en lo que nosotros sentimos, en nuestros sentimientos, en nuestras pasiones, sino más bien en Dios. Esto nos va a ayudar a ser humildes, por eso es un regalo del cielo, es un regalo que el Señor nos da a cada uno de nosotros. Y hermanos, como es tan bonito, porque ahora que vamos a hablar de la Eucaristía, que vamos a hablar de una historia tan bonita en la presencia de amor, pues vamos a alistarnos, ¿sí? Vamos a alistarnos para este combate espiritual, poniéndonos de rodillas a los pies de Jesús Eucaristía. Es ahí donde se pueden ganar esos combates. Digamos juntos, Padre, que todos seamos una sola familia para gloria tuya.
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0: Bueno, queridos hermanos, iniciamos esta presencia de amor y queríamos aprovechar para saludar a nuestros hermanos de Radio Católica Mundial EWTN. También queremos saludar a los que se conectan por nuestras redes. Por aquí tenemos en YouTube a Dina Serrano, Matt Watson, Jair Mata, a Joaquín Piña, Lujeria Quimis, Ancisar Aristizábal, Gabriela Chávez, Alex Mar, Claudia Andrea y Domingo Tomás. Gracias a cada uno por conectarse, por ver estos programas, porque de verdad es muy bonito verlos a ustedes conectados, porque también quieren aprender como nosotras. Nosotras también aquí estamos aprendiendo y pues es un regalo que cada uno de nosotros recibimos para poder dar, ¿sí? El apostolado también, el Señor nos exige a cada uno de nosotros en la vida espiritual a darnos. Bueno, hermana, tráiganos, cuéntenos esta historia que nos tiene a cada uno de nosotros el día de hoy.
1: Sí, bueno, es una historia preciosa. Esa historia titula El pajarito que buscaba descansar. Un pequeño pajarito había pasado todo el día volando. Había buscado comida, le había huido a la lluvia, en fin, había recorrido muchísimos lugares. Pero llegada la noche, ¡oh! Este pajarito ya estaba cansado, estaba rendido. Buscó un árbol donde dormir, pero el viento estaba dando muy fuerte y estremecía las ramas. Probó en una cueva, pero esa cueva estaba fría y estaba muy oscura. El pajarito entonces se fue a un techo, y en ese techo él pensaba que podía protegerse. Cuando llegó la lluvia y el pajarito le tocó marcharse, pobrecito, ya lo último, rendido, sin fuerzas. Ese pajarito dijo, ¿qué voy a hacer? ¿Yo para dónde sigo? Si en todos los lugares donde voy, ninguno me da resultado y en ninguno puedo descansar. Cuando llegó a un techo y dijo, Dios mío, ese techo también lo mismo. Está como peligroso porque cuando trato de descansar, viene la lluvia y otra vez. ¿Qué voy a hacer? Ya estoy sin fuerzas, ya creo que no me queda solución. Cuando de pronto, de un momento a otro, vio una pequeña ventana. Esa pequeña ventana tenía mucha luz. Se acercó cuando descubrió que allí adentro había una casa. Esa casa pequeña tenía un alero. En ese alero, él dijo, aquí, en ese espacio sequito, sí voy a poder descansar. Claro, allí se quedó el pajarito, descansó, y mientras descansaba, él pensó, bueno, he pasado todo el día buscando un lugar perfecto para descansar y saber que aquí lo he tenido tan cerca. Al día siguiente salió el sol. El pajarito pudo seguir volando. ¡Qué alegría! Yo creo que ese pajarito nunca pensó que pudiera seguir volando. Entonces, cuando llegaba la lluvia o cuando había una tormenta, el pajarito regresaba al mismo lugar. De todo esto, el pajarito aprendió algo muy importante. No es necesario encontrar un lugar nuevo. Lo más importante es que logremos reconocer ese sitio seguro que ya nos venía esperando. Hermano, hermana que nos escuchas, realmente sí existe ese lugar, el lugar más seguro del mundo, donde tú puedes descansar. El sagrario. Allí Jesús está con los brazos abiertos, noche y día esperándote. A ti, solo a ti, para que puedas descansar.
0: Gracias, hermana. Qué hermosa esta historia de este pajarito. Pareció hasta tierno haber escuchado pues esta historia. Y que realmente nosotros somos libres, somos más espontáneos, somos más alegres, descansamos, tenemos paz cuando estamos delante de Jesús en la Eucaristía. Y así como esa casita donde se reposó el pajarito, yo siento que esa luz es como la luz que sale del sagrario, que ojalá nosotros podamos también tener nuestra mente y nuestro corazón en el sagrario. Que donde tú vayas, estés en el trabajo, en tu estudio, lo que estés haciendo, sea lo que sea, tengas tu pensamiento en Jesús, en ese amor, porque Él es el verdadero amor que todo lo cambia. Y bueno, hermanos, pues ya para finalizar, queremos también hacerles la invitación a un gran concierto. Bueno, usted nunca lo han invitado a un concierto, pues Jesús lo invita a un concierto. Si usted dice, no, pues en mi vida, hermana, a mí nunca me han invitado a un concierto, yo pues esperaba una boleta para ir a un concierto de un cantante y todo eso, pero no, nunca, hermana. Pues bueno, Hoy el amor de los amores te invita a que vengas a este concierto eucarístico, que le cantes, que le dances, aprovecha, por los que están en una discoteca, por los que están en un lugar de pecado. Pues aquí, en este concierto, vamos a alabar a Cristo, a nuestro Rey. Y aprovechemos, aprovecha ese regalo que Dios nos da, que es el día 19 de septiembre, a las 7 de la noche, hora Colombia. Y puedes escribirnos al WhatsApp, por si quieres inscribirte, quieres estar ahí, al +1 480.
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0: Elementos claves para este combate, según pues el padre Lorenzo Scupoli, que es el mismo autor del libro El Combate Espiritual, y que sigue siendo tan recomendado por todos los santos, sigue siendo recomendado también para cada uno de nosotros que anhelamos la santidad.
1: Bueno, entre esas cositas que habíamos dicho anteriormente que son necesarias para la batalla espiritual, este padre nos da 4 remedios. Oye, como que estamos con el 4 remedios. En el remedio número 4, creer y entender que sin Dios nada podemos hacer. Remedio número 2, pedir con humildad y frecuencia la confianza en Dios y desconfianza en sí mismo. Tercer remedio, aprender poco a poco a no fiarnos de nosotros mismos. Y como cuarto remedio, ver en nuestras caídas oportunidades para reconocer nuestra debilidad. Qué bonito, ¿no? Me encanta ese cuarto remedio porque lo importante no es el que cayó, sino el que con la fuerza de Dios puede levantarse, como lo hizo la Magdalena, que cayó hondamente, pero pudo levantarse con la mano de Jesús.
0: Así es, hermana. Y bueno, ¿podría usted contarnos ese segundo elemento? ¿Cuál sería?
1: Bueno, en el segundo elemento, que es la confianza en Dios. Este padre tan querido, del cual nos estamos valiendo mucho para este combate, indica algo clave. Aunque la desconfianza en nosotros mismos es tan importante, en ese combate, sin embargo, si lo único que tenemos es esa desconfianza, seguramente vamos a ser desarmados y derrotados. Entonces es absolutamente necesario que tengamos una gran confianza en Dios. Importante, porque dígame, donde la única arma sea la desconfianza en mí mismo y ahí me quedé. No, que de esa desconfianza en mí mismo siga la confianza en Dios.
0: Así es, hermana, para que tampoco nos entristezcamos y digamos, no, pues nadie confía en mí, yo tampoco, no, mejor dicho, estoy súper mal, soy la peor persona del mundo, ¿no? Que eso, esa misma desconfianza, como lo dice la hermana, sea también adquiera de esa virtud de la confianza en el Señor. Y si solo pensamos en desconfiar, pues cualquiera se desanima, hermanos, como lo decía la hermana, uno se desanima, y la idea es comprender que tenemos a Dios de nuestra parte, que contamos con un papá que nos ama, con un papá que lucha y se la juega por nuestra salvación. Solamente que en ese partido, en esa jugada, no está él solo. Él también quiere contar contigo, porque pues el Señor que nos creó sin nosotros no piensa salvarnos sin nosotros. Entonces pues es muy importante y hacernos esos pequeños a los ojos de Dios, esos pequeños pobres, esos pequeños que mendigan el amor de Dios. Y pues no se va a quedar mendigando, pues como una persona que es pobre y que se queda mendigando y se queda con la mano estirada a que algún día le caiga un pedazo de pan, una moneda. No nos vamos a quedar así, porque Dios es tan agradecido y tan bondadoso que no se deja vencer en generosidad. Él siempre nos da y hasta más.
1: Mira que ahorita que hablábamos de la confianza en Dios, recordé un pedacito de una canción muy linda. La sal.

0: Entonces es muy lindo saber que nuestra confianza está puesta en Él y que nada tenemos por qué temer. Cuando tú nos hablabas ahorita de la confianza también en el Padre, nuestro Padre bueno, recordé algo muy lindo que alguien narraba un día y decía, bueno, estaban en un avión muchísimas personas y entre ellas había un niño. Cuando de un momento a otro comienza esa turbulencia, el avión comienza a moverse, la gente comienza a gritar, todo el mundo desesperado, y el niño, tranquilo. Cuando alguien no se aguanta, le pregunta al niño, oiga niño, ¿usted cómo es capaz de permanecer así tan tranquilo, sabiendo que este avión ya casi va para abajo, nos vamos a matar? Y decía, ¿y por qué voy a tener miedo? Si el piloto es mi papá.
1: ¡Ay, hermoso!
0: Entonces es lindísimo. Mira, a mí eso me ha servido muchísimo de pronto cuando hay momentos difíciles. Inclusive ahorita en el terremoto, de verdad que uno piensa mucho en eso. Señor, yo como ser humano me siento impotente, inútil frente a todo esto que se está moviendo de una manera tan impresionante que no tiene control. Solo tú puedes controlar esto en tus manos. ¿Qué más vamos a hacer? ¿Qué más vamos a hacer? Miedo, sí. Y angustia, sí. Pero tú eres el que tienes el control. Entonces, muy importante. Bueno, mis hermanos, en medio de toda esta historia tan genial que nos va a ayudar muchísimo de aquí en adelante, este padre también nos habla, es más, nos habla y nos anima bastante a que siempre, siempre, siempre nuestras fallas, todas nuestras debilidades, dejarlas en las manos del Señor para que Él se encargue del resto. Y cuando confiamos en el Señor, cuando nos abandonamos en Él, siempre los momentos difíciles terminan en victoria. De eso sí, que no nos quepa la menor duda. Entonces, Él dice que para poder alcanzar una gran confianza en Dios, hay cuatro aspectos muy importantes para tener en cuenta que son. Primero, pedir esa confianza en Dios, porque el que pide, recibe. Y nos lo dice el Señor muy clarito en Lucas capítulo 11, versículo 11. Pedid y se os dará. Otro elemento muy bueno para alcanzar la confianza en Dios, pensar en el gran poder de Dios. Él todo lo puede, como el niño. ¿Por qué tengo miedo si mi papá es el piloto? Que va ahí, María. Rindo. Otro elemento muy importante, repasar los textos de la Escritura que hablan de la confianza en Dios. Es muy importante porque en los momentos difíciles nos aferramos de ahí. Y el otro, el cuarto, se llama las tres fuerzas. Se trata de tener presente la desconfianza en nosotros mismos, la confianza en Dios, o sea, que vayan seguiditos, desconfianza en mí mismo y confianza en Dios. Y estas dos, unidas en la oración constante, nos hace conseguir victorias maravillosas.
1: Así es, hermana. Y pues es súper importante que nosotros podamos reconocer, ¿no? Reconocer que el Señor nos puede dar esa gracia y reconocer también en que nosotros pues somos como un niño en los brazos de un papá, que no podemos hacer nada si no es por la voluntad de Él. Y bueno, pasemos ahora al tercer elemento, que es ejercitar las cualidades que tenemos, que a veces cuesta. Uno dice, pero ¿yo qué cualidades tengo en esta vida? Dios mío, ¿yo para qué nací? Yo no sé qué hacer aquí en este mundo. Pues en Conectados hemos visto dos temporadas en las que hemos hablado de los vicios y las virtudes, y justamente el padre Scupoli se extiende bastante en este tema, que es muy importante que nosotros podamos aprenderlo. Y hemos hablado también pues a profundidad de varias virtudes que nosotros debemos cultivar, como una plantica que debemos cuidar, cultivarla, darle agüita, y que también pues debemos, como así como el camino, o sea, cuidarlo, proteger, cultivarlo, ese camino de santidad. Y también Él nos dice que nosotros deberíamos cuestionarnos, hacernos esa gran pregunta: ¿realmente quiero dejar esto que me hace daño? ¿Realmente, si yo amo a Dios, si yo quiero seguir a Dios, Él me está pidiendo que yo deje esto que me hace daño, esa amistad, ese noviazgo que me hace daño, esa persona que me incita a cosas malas, esta música que me, mejor dicho, entra a mi mente y me hace olvidar de Dios. Bueno, hagamos esa pregunta en esta pausa musical que tenemos. Les dejamos esa tarea mientras vamos escuchando esta canción, que nos va a ayudar muchísimo a meditar y a llevar más a fondo lo que Dios quiere hablarnos. Digamos juntos, Padre, que todos te conozcan y te amen.

0: Seguimos conectados.
1: Bueno, seguimos conectados con este hermoso tema que nos ayuda tanto para la batalla espiritual. Como lo decía el padre Lorenzo Scopoli, él habla de dos cosas fundamentales que debemos tener en cuenta, como es cuidar y fortalecer esas potencias del alma. Algunos dirán, bueno, pero ¿qué es eso de potencias del alma? Hermanos, son esas capacidades mayores que todo ser humano posee, el entendimiento, la voluntad. Estas potencias nos ayudan a elegir el bien y apartarnos del mal. También nos ayudan bastante lo que es a discernir, a actuar de manera adecuada. Por eso démosle gracias a Dios, porque nos ha dado ese gran regalo de las potencias del alma, porque eso es como gasolinita para el carro, para que pueda caminar, para que pueda avanzar.
2: Así es, hermana, hay que echarle esa gasolina al carro, porque si nos quedamos sin combustible, que es la oración, pues nuestra alma se va a enfriar. Y en cuanto también al entendimiento, pues Lorenzo Scopoli nos dice que hay que eliminar dos vicios que lo atacan muchísimo, que son la ignorancia y la vana curiosidad. Pues estoy muy claro, hermanos, pues no hay que ser ignorantes, no hay que morirnos ignorantes, hay que formarnos en la vida de nuestra fe, ¿sí? Aprender sobre la fe, sobre los dogmas, sobre la doctrina de la Iglesia, pero sobre todo, ojalá podamos formarnos también desde lo más sencillo, la vida de los santos, las Sagradas Escrituras. Léase un libro de un santo. ¿Usted en este año ya se leyó un libro de un santo? A ver, hágase examen de conciencia. ¿Será que ya me leí un libro de un santo? Porque es que siento que, por ejemplo, en mi caso, cada alma es diferente, ¿no? Hay unos que el Señor los llama a leer libros más elevados, más de doctrina, y eso está bien, no está mal. Pero también hay almas que el Señor nos pide leer Vida de los Santos, y la vida de los santos nos cambia. De verdad, es una cosa que nos ayuda a acercarnos más al Señor, a tener esa vida interior, nos apasiona en este camino de santidad, nos hace ver las cosas sobrenaturales, las cosas que, son vanas sin Dios. Entonces es muy importante formar el entendimiento con las cosas de Dios y también salirse de esa vana curiosidad. ¿Por qué somos tan curiosos, hermanos? Muchas veces uno dice, ay, Dios tiene ese celular, y sale un videíto por ahí, se ve tan bonito, tan atractivo ese video, que justamente yo digo, bueno, vamos un momentico a ver ese video, a ver qué dice. Cuando sale una cosa terrible de impureza, cosas que son malas a nuestra vista, que nos van perjudicando nuestra alma. Entonces, pues, ojo con esa curiosidad. O lugares que yo digo, bueno, voy a acompañar a tal amigo allí que me pidió que fuera, pues vamos juntos, y ahí termino pues yo pecando. Entonces, por eso debemos cuidarnos.
1: Ahora, el caso de la voluntad. Dios mío, qué débil la tenemos, qué caprichosa la tenemos. Hermanos, la verdad es que hay personas que ya no tienen voluntad, y las que la tienen son para hacer el mal, para alimentar sus caprichos, para robar, herir, hacer dietas solamente por vanidad y verse bien físicamente a costa de lo que sea, a costa de todo. Entonces, Dios mío, que Dios nos fortalezca esta voluntad.
2: Sí, hermana, esa voluntad necesita ser fortalecida, y nosotros debemos trabajar. La vida también está hecha pues de actos que nosotros podamos fortalecer. La voluntad, sí, esa voluntad que es muy débil, es muy difícil, hermanos, de verdad, lo digo porque pasa, nos pasa muchísimo que uno se va volviendo todo lo que nos pide el cuerpo, todo lo que nos pide también, pues, los sentimientos, que si de pronto vi a alguien, pues, ay, no, pues, tan bonito, o que yo no voy a misa porque allá no toca música como la electrónica, no, qué pereza ir a la misa porque ya no me mueve los sentimientos, no me mueve las entrañas, sino que me hace dormir la abuelita que canta. Entonces, pues, hay que tener esa voluntad. Así es que uno escucha, hermano, de verdad, no es por molestar pues a la abuelita, es porque tiene una voz hermosa, pero es que uno escucha pues también mucho que dicen, no, la misa es muy aburrida. Pero si realmente le vemos el sentido a los sacramentos, le vemos que es un misterio, es un regalo de Dios, pues nos vamos a enamorar cada día más de ello.
1: Bueno, hermanos, el padre Lorenzo Scopoli nos da una idea muy buena para ejercitar nuestra voluntad, y es trabajar fuertemente en el dominio de nuestras propias inclinaciones y también unir nuestra voluntad a la voluntad de Dios. Qué rico que llegue el día en que la voluntad de Dios y la mía sean una sola, como era la voluntad de Jesús y su Padre, eran uno solo. Entonces, aquí este Padre nos habla de algo muy conciso y es lo siguiente. Este consejo ojalá que lo tomen a pecho cada uno, porque les va a ir muy bien si lo llevan a cabo. Cada vez que se nos presente la ocasión de hacer alguna buena obra, primero elevemos una oración a Dios para pedirle que nos ilumine si es voluntad suya, y que luego nos examinemos para ver si lo que vamos a hacer lo hacemos para agradar a nuestro Señor. De esta manera, la voluntad se va acostumbrando a querer lo que Dios quiere y a obrar con el único motivo de agradarle a Él. Esto me hizo recordar el significado que tiene el don del temor de Dios. Tiene que ver mucho con este consejo que Él da. Y más en esa cancioncita que dice, sin tener más temor que el de ofenderte, sin tener más placer que el de agradarte. Prácticamente ahí está resumido esto que nos dice este Padre Lorenzo.
2: Hermoso, hermana. Y ahora pues, que nos quedaba pendiente el cuarto punto, cuarto elemento de que el Padre Scupoli nos presenta para el combate espiritual es la oración. Esta es una cuarta arma súper poderosa y efectiva. La oración es el canal por el cual se nos envían todas las ayudas que nosotros recibimos del cielo. Si tú no oras y no te acercas a Dios, pues ¿cómo vas a ser ayudado? Pues por medio de la oración vas a tener más cercanía a Dios. ¡Qué hermoso! Ya experimentas el cielo en la tierra. La vida de oración nos ayuda a estar más atentos en ese combate espiritual. Si no oramos, somos muy débiles. Por eso el Señor en el Getsemaní les dijo a los discípulos, velad y orad para no caer en tentación.
1: Mire qué bonito, definitivamente la oración. Ojalá que nos enamoremos de lo que significa realmente la oración. Y también el Padre Lorenzo Scupoli dice, cuando estemos orando, tengamos en cuenta que ella tiene ciertas condiciones. Orar es hablar con un Dios que estoy convencido me ama y que me escucha con gran bondad. Cuando yo estoy convencido de eso, de verdad que la oración se vuelve sabrosa. Entonces, también tener en cuenta que con gran interés este Dios bueno quiere ayudarnos y quiere protegernos. Entonces, ya finalmente, ya Él dice, hay que tener en cuenta unas acciones muy importantes al orar, que son adorar, dar gracias, pedir perdón y suplicar favores. Si tenemos en cuenta esos cuatro aspectos, mira, tu oración se va para el cielo.
2: Excelente.
1: Entonces ya, hermanita, culminemos esto tan bello que hemos compartido con nuestros queridos oyentes con una oración bien sentida.
2: Listo, hermana. Entonces, en el nombre del Padre, del Hijo, del Espíritu Santo. Amén. Gracias, Padre Celestial, por este momento de formación. Gracias porque tú nos quieres preparar para ese combate. Así como un soldado se alista con su escudo, con su espada, con todo su traje, para que cuando el enemigo le aceche, cuando su enemigo quiera asesinarlo, pues ya tenga esas armas. Gracias, Señor, por darnos unas armas tan valiosas. Ayúdanos a guardarlas como un tesoro, y no solamente a guardarlas, sino también a tenerlas, que no nos dé miedo ser cristianos, que no nos dé miedo dar la vida por Cristo. Ayúdanos, Señor, que cada día podamos ser esos santos que tú anhelas de cada uno de nosotros, porque tú quieres que seamos santos, que no nos dé miedo elegir tu voluntad, ese llamado que nos haces a la vida de santidad, porque la vida en Cristo lo es todo y vale la pena. Ayúdanos, Señor, a tener un corazón solo para ti y no para las cosas del mundo, y que nos podamos desprender de todo aquello que nos está atando a la tierra, a los placeres momentáneos, y que nos podamos preparar para tener una santa muerte. Ayúdanos, Señor, a tener la conciencia de que prontamente, tal vez sea hoy, tal vez sea más tarde, en la noche, nosotros podamos tener conciencia de que algún día vamos a morir y que con esa conciencia podamos esforzarnos para ser santos. Que no nos coja la noche, Señor. Gloria al Padre, al Hijo y al Espíritu Santo.
1: Como era en el principio, ahora y siempre, por los siglos de los siglos. Amén.
2: En el nombre del Padre, del Hijo y del Espíritu Santo. Amén. Bueno, queridos hermanos, gracias, gracias por estar aquí. Gracias por querer ser santos. Gracias porque quieren también esa vida de unión con el Señor. Recuerden, si tienen una intención de oración, escríbanos al WhatsApp +1 480 612 5737 para el concierto. Hemos estado con ustedes, las hermanas comunicadoras eucarísticas del Padre Celestial. Hasta un próximo programa.
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1: La responsabilidad es la capacidad de responder adecuadamente ante las diversas situaciones que se presentan en el recto uso de la libertad. Un ejemplo puede ayudarnos. Un día, en un grupo apostólico, una muchachita se comprometió a trabajar con nosotros y la primera ocasión que ella faltó, después me explicó algunas cosas. Posteriormente nos comprometimos y ella se comprometió a una responsabilidad. Y yo después, cuando ella faltó, le pregunté, ¿por qué no viniste? Y me dice, padre, es que tengo que estudiar. Yo lo entiendo. Su primera responsabilidad es el estudio. Pero ella debió haber pensado en ese otro compromiso. ¿Por qué? Porque dejó mal a otras personas, porque no hizo lo que debía. Una persona responsable es la que sabe organizar todas las cosas en su vida y sabe ver qué cosas puede hacer, cuándo las debe hacer y cuándo no. Una persona que no actúa con responsabilidad es aquella persona que no mide y se compromete a muchas cosas. Si ella tenía que estudiar, debió haber dejado tiempo para el estudio y después pensar si se comprometía a esa otra tarea, para no dejar mal a las otras personas. Por eso debemos aprender a responder adecuadamente a todas las situaciones. Aprende a usar tu libertad.
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12: En el que la iglesia celebra la memoria litúrgica, entre otros, de San Nicolás de Tolentino, sacerdote agustino. Construir casas de paz allí donde la hostilidad se disipa con el diálogo es la indicación del Papa León XIV a los participantes en la primera conferencia del Instituto Católico para la No Violencia, patrocinado por Paz Christi. La dignidad humana, un don y una responsabilidad. Este fue el tema central de la catequesis que pronunció el Santo Padre este miércoles en la Audiencia General, continuando con sus reflexiones sobre los documentos del Concilio Vaticano II. América Latina se moviliza por el agua. Este es el título del encuentro promovido por el movimiento Laudato Si, que se desarrollará en Bogotá, Colombia, del 1 al 5 de octubre próximo. Desde la Ciudad del Vaticano reciba un cordial saludo de Renato Martínez a nombre de los demás integrantes de nuestra redacción. En breve, el detalle de la información de la Iglesia desde Roma para todo el mundo. Buena sintonía. La mañana de este jueves 10 de septiembre, el Papa León XIV ha recibido en audiencias sucesivas a Monseñor Miroslav Wachowski, nuncio apostólico en Irak. Posteriormente, el Santo Padre saludó a Monseñor Mitzhal Escobar, nuncio apostólico en la República Democrática del Congo. Alrededor de las 10 de la mañana, el pontífice recibió en audiencia a los participantes en el curso de formación para los nuevos obispos nombrados en el curso del

0: El movimiento católico internacional, que inspirado por la visión profética del padre Tonino Bello, ha hecho de la promoción de la paz y la no violencia su misión principal. En el evento participan teólogos, líderes pastorales, trabajadores por la paz, educadores, profesionales y todos aquellos que deseen explorar cómo la no violencia evangélica puede llegar al centro de la vida y la enseñanza católica. Al inicio del encuentro, antes de escuchar el discurso del cardenal Charles Maung Bo, los participantes recibieron el saludo y la bendición del Papa León XIV, transmitidos por Monseñor Giovanni Ricciuti, presidente de Pax Christi Italia. En el telegrama firmado por el secretario de Estado Vaticano, el cardenal Pietro Parolin, León XIV exhorta a continuar la misión de promover una cultura de paz, justicia y reconciliación en el mundo, arraigada en el Evangelio y vivida en la vida, para convertirse en constructores de casas de paz, donde aprendan a desactivar la hostilidad mediante el diálogo, donde se practique la justicia y se preserve el perdón. Con estos objetivos y sentimientos, el Santo Padre encomienda los días de reflexión y diálogo a la Virgen María, Reina de la Paz. Por su parte, en su discurso, el cardenal Bo habló de la necesidad de un nuevo paradigma, entendido como una revisión fundamental de la comprensión que tiene la Iglesia de la Paz y la legítima defensa. Para el cardenal birmano, la no violencia no debe entenderse como pasividad o una renuncia a la responsabilidad de proteger a las personas, sino como una respuesta eficaz a la violencia en un mundo cada vez más marcado por los conflictos armados y las nuevas tecnologías militares. Las estrategias no violentas no implican falta de defensa, son una forma de defensa más eficaz, afirmó Bo. Hoy, añadió, estamos implementando la defensa legítima mediante la defensa civil desarmada y la resistencia activa no violenta.
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0: La dignidad de la persona no depende de las capacidades que posee, de las riquezas o del rol que desempeña, ni de las decisiones justas o equivocadas que toma, sino que es un don que la precede y la excede, dado por Dios como expresión de su amor que nunca falla. Así lo explicó el Papa León XIV en la audiencia general de este miércoles 9 de septiembre, continuando con su ciclo de catequesis sobre los documentos del Concilio Vaticano II. En su segunda catequesis sobre la Constitución Pastoral Gaudium et Spes, el Santo Padre reflexionó sobre la dignidad de la persona humana como un don de Dios que se comparte, crece y madura en el servicio y una responsabilidad que el hombre tiene que mantener.
2: Queridos hermanos y hermanas, para continuar con nuestras catequesis sobre la Constitución Gaudium et Spes, hoy he querido hablar sobre la dignidad de la persona humana. El documento conciliar subraya que la misma nos viene de la divinidad, porque la identidad del ser humano es la de haber sido creado a imagen y semejanza de Dios, capaz de conocer y amar a su Creador. Más aún, la encarnación de Dios Hijo manifiesta plenamente el hombre al propio hombre y le descubre la sublimidad de su vocación. Por ello, la persona humana exige relación, primero con Dios y después con los demás. En ese sentido, el hombre es siempre un don que se comparte, que crece y madura al acoger a los otros, en la reciprocidad y en el servicio. Las tres expresiones más significativas de la dignidad de la persona humana son la inteligencia, que hace al hombre buscador insaciable de la verdad; la conciencia, por medio de la cual da unidad y sentido a la propia vida; y la libertad, que lo hace responsable de sus decisiones.
0: Y al saludar a los peregrinos de lengua española, el Papa León XIV los invitó a revalorizar y a promover en ellos mismos y en los demás la dignidad única e indeleble que han recibido como seres creados a imagen de Dios.

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2: Roma acoge del 10 al 12 de septiembre el cuarto encuentro sinodal Fratelli Tutti, dedicado este año al diálogo socioambiental entre el norte y el sur global. Representantes de la Iglesia, sindicatos, empresas, organismos internacionales, universidades y movimientos sociales se reúnen en la Casa Generalicia de La Salle con un objetivo: pasar del diagnóstico de la crisis socioambiental a propuestas concretas de justicia social, transición justa y responsabilidad compartida. El encuentro, fruto de la colaboración entre la Pontificia Comisión para América Latina, el CELAM, la Conferencia de Obispos Católicos de Estados Unidos, y la Organización de Estados Iberoamericanos, continúa el camino iniciado en América Latina y el Caribe a partir de la propuesta del Papa Francisco de construir una verdadera cultura del encuentro. Uno de los principales consensos de este proceso es que la justicia social y la justicia ambiental son inseparables. La crisis climática y las transformaciones económicas afectan especialmente a trabajadores, comunidades vulnerables y territorios dependientes de los recursos naturales. El diálogo abordará también grandes desafíos actuales: la migración, la precarización laboral, la transición energética y el impacto de la inteligencia artificial y la automatización sobre el empleo y la distribución de la riqueza. Por 3 días, el objetivo será identificar nuevas formas de cooperación entre sindicatos, empresas, gobiernos, organismos internacionales, universidades, movimientos populares y comunidades. Inteligencia artificial tendrá un espacio destacado junto con el papel de las finanzas, la tecnología y la investigación en la transformación de las sociedades. El encuentro busca así dar un paso decisivo, pasar de la escucha y el diagnóstico a la acción, promoviendo una agenda común basada en la dignidad humana, el trabajo digno, la amistad social, el cuidado de la casa común y la responsabilidad compartida. En un contexto internacional marcado por tensiones, polarización y debilitamiento del multilateralismo, Fratelli Tutti propone el diálogo como una herramienta concreta para construir puentes, fortalecer la cooperación y avanzar hacia una transición ecológica que sea, al mismo tiempo, una transición verdaderamente justa.
1: En el marco del tiempo de la creación que la Iglesia Católica, junto con otras iglesias y confesiones cristianas, celebra del 1 de septiembre al 4 de octubre cada año, concluyendo precisamente en la fiesta de San Francisco de Asís, tenemos el placer de conversar en Radio Vaticana, Vatican News, con Cristina Chuquimarca Mosquera. Ella es subdirectora de Hispanoamérica del movimiento Laudato Si. Cristina, bienvenida a Radio Vaticana, Vatican News. Gracias por su tiempo.
3: Muchas gracias, un saludo y un abrazo enorme, Sebastián, y a toda la audiencia de Radio Vaticana, Vatican News. Desde Hispanoamérica, particularmente desde el Ecuador, los saludo y los abrazo en este tiempo de la creación.
1: Le agradezco inmensamente que comparta este tiempo con nosotros en el marco del tiempo de la creación, y no son meros juegos de palabras, sino verdaderos kairos que el Señor nos invita a vivir. Empecemos, estimada Cristina, con una breve reflexión sobre el significado de este momento del año en el que estamos llamados a detenernos y a reflexionar en las acciones que podemos ejecutar cada uno desde su lugar para cuidar nuestra casa común.
3: Recordamos que cada año, del 1 de septiembre al 4 de octubre, toda la familia cristiana se une en esta celebración global, ¿verdad?, de oración y acción por el cuidado de la casa común, particularmente en este año con la intención del cuidado del agua. Y este es un tiempo especial en el que tratamos de recordar, celebrar, profundizar en esta perspectiva del Dios como creador, y reconocemos además la creación como un acto divino que está en continuo cuidado, en continuo crecimiento, y que nos convoca a todos los católicos, católicas, a ser colaboradores para amar y cuidar el don de todo lo creado, ¿no? Así que como seguidores de Cristo en todo el mundo, pues compartimos esta llamada junto con el Papa a cuidar de la creación, y particularmente ahora a cuidar del agua viva que nos renueva y que a través del bautismo cambia nuestra forma de vivir. Así que bueno, esa es la invitación en este tiempo. Y desde Hispanoamérica también tenemos una serie de iniciativas que estamos acompañando, particularmente con la promoción de la misa con el cuidado de la creación.
1: En ese sentido, ¿cuáles son las principales iniciativas que destacaría que se están implementando en las distintas comunidades en los diferentes países de América Latina y el Caribe desde el movimiento Laudato Si en este tiempo de la creación?
3: Sí, es una gran pregunta porque el movimiento Laudato Si tiene presencia en casi todos los países de América Latina y tenemos, digamos, en cada país un equipo de un capítulo nacional que se activa a lo largo de todo el año, pero particularmente en la semana Laudato Si y en el tiempo de la creación. Y ahora tenemos una cantidad enorme de acciones. Sabemos que desde lo pequeño se pueden hacer grandes transformaciones y, por ejemplo, estamos llevando a cabo en Ecuador, te pongo el ejemplo, una campaña por el consumo del agua, en Paraguay y en toda América Latina, misas por el cuidado de la creación, en Chile, en México, conversatorios sobre el vínculo entre Laudato Si, Magnífica Humanitas, y el vínculo es a través justamente del cuidado de los bienes, de los dones de la creación. Y también en el caso de Perú, un país muy especial y muy querido por el Papa, ¿verdad? Hemos tenido una serie de actividades relacionadas con la preparación, no solamente del tiempo de la creación, sino la preparación de la visita del Papa León a ese territorio en noviembre.
4: Termina así nuestro informativo en lengua española. Gracias una vez más por haber estado con nosotros. Alabado sea Jesucristo.

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13: Hola, ¿qué tal? Bienvenidos nuevamente a este tu programa Conversando la Fe. Yo soy Guillermo Robles y cordialmente te saludo desde los benditos estudios de Radio Santísimo Sacramento de la Diócesis de Sacramento, California, y a todos ustedes que nos escuchan y siguen a través de EWTN Radio Católica Mundial, e invitándoles nuevamente a que nos dejen su comentario vía WhatsApp al 916-999-1240. Díganos sus comentarios acerca de esta programación, de este programa, y para nosotros es muy importante. Nosotros hoy día viernes, feliz fin de semana para todos. Vamos a continuar trabajando en este bello libro que cada vez lo vemos más bello y más profundo y verdaderamente nos lleva a tantos lugares de nuestras vidas. Y verdaderamente yo decía que este libro me habla a mí, pero yo creo que nos habla a todos. La devoción al Sagrado Corazón de Jesús del padre Jean Croisset, director espiritual de Margarita María de Alacoque. Y estamos trabajando en el capítulo número 3, titulado Los medios para vencer obstáculos que impiden sacar todo su fruto de la devoción al Sagrado Corazón de Jesús. Ayer estuvimos comentando en el subtítulo, aún todavía que no terminamos, la alegría y la verdadera dulzura son inseparables de la verdadera mortificación y la sincera humildad. Estuvimos comentando un poquito acerca de los grupos, ¿verdad?, o personas que de repente creemos que están ahí bien metidos en la iglesia y a veces nos están amargaditos y nos damos cuenta por qué. Pues ahora vemos un poquito nosotros el por qué, ¿verdad? Tal vez ellos no lo hayan descubierto y tengan que trabajar un poquito más en su santidad, porque es verdaderamente realmente lo que nos hace falta, una devoción más profunda, más sincera, uh-huh. más humilde. Uh-huh. Y a veces creemos que, como decía Blanca, no es que estemos juzgando, pero es lo que sentimos y lo que vemos. Uh-huh. Y vemos grupos y personas que pertenecen a ministerios en la iglesia y que en lugar de hacernos crecer, nos quieren hacer como decrecer. O los vemos a ellos y decimos, si me voy a convertir como tú, mejor no les digo. Es que esa es la realidad. Sí, sí. O sea, dice, si tú estás ahí en ese papel, en ese escalón, en el que quieres que yo me suba, pero yo veo algo en ti que no me gusta, yo no uh-huh. quiero llegar a estar ahí. Uh-huh. Pero no tenemos que verlo con esa mirada, tenemos que verlo con la mirada de que a lo mejor le hace falta un poco más de este libro, al igual que a nosotros, entenderlo y a lo mejor nosotros subir al escalón y enseñarles. Uh-huh, y como uh-huh. también decían, los hijos, pues que a veces lo vemos como un como un gran sacrificio, pero yo siempre los he visto, yo sí sabía que eran un sacrificio, pero también los ahora que mis hijos ya crecieron, los veo como son unos maestros para nosotros también.
14: Así es.
13: Porque por medio de ellos aprendemos tanto del amar. Porque a veces decíamos que les damos todo y no es por hacerles el mal, sino es porque les tenemos tanto amor, los queremos tanto, que a veces nos equivocamos en tanto quererlos. Pero nos enseñan tanto, aprendemos tantos de ellos y sufrimos con ellos a veces también, porque crecen, se vuelven adolescentes, sufren ellos, sufrimos nosotros, se vuelven adultos, sufren ellos, sufrimos nosotros, y siempre queremos lo mejor para ellos. Y yo creo que estamos como nuestro Dios, ¿verdad? Siempre cuidando a sus hijos. Y nosotros a veces como padres les debemos caer gordos a los hijos de que como que me cuidas mucho, pero no es que lo cuidemos mucho, es que somos los padres de ellos. O sea, bueno, nuestro Dios es el padre de ellos, pero nos los prestó y creemos que seguimos siendo sus padres. Pero hay un tiempo en el que tenemos que soltarlos también para que ellos crezcan, desarrollen lo que aprendieron de nosotros, si es que lo aprendieron, y si no, pues ya lo aprenderán a la buena o a la mala. Pues nosotros vamos a seguir comentando en este subtítulo, pero no sin antes presentarles al gran equipo que tenemos nuevamente el día de hoy.
15: Feliz viernes y muy bendecido fin de semana tengan todos. Les saluda Blanca Maravilla.
14: Y yo soy la hermana Yolanda Barajas, misionera de la Fraternidad Verbum Dei, que agradece su sintonía. Muchísimas gracias por permitirnos compartir con ustedes la fe que estamos disfrutando desde este... Yo no me salvo de... Me imagino ahí ese cielo que ya está aquí en la tierra con los millones de santos que nos decía este libro. Y qué fiesta, ¿no? No se deben de estar echando porque no creo yo que solo ahí estén, ¿verdad?, dormidos, o ya no se usa el sueño, yo creo, porque ya no se cansan. De hecho, dice Apocalipsis, ya no se cansan, ya no enjugan lágrimas, ya ahí viven un júbilo, una gloria, estilo Dios, porque viven con Dios, y dice que Dios, Jesús dice, mi Padre trabaja, yo trabajo, todos trabajando. Yo me imagino que en el cielo se deben de reír de nosotros, así como diciendo, pero de lo que te estás perdiendo, hombre, mujer, mira, wow, miren, vengan a ver estos otros cómo se están perdiendo. Oh, no, vamos a ver cómo hacemos. Y ahí va a haber esa negociación entre los ángeles y el cielo, y para que no nos equivoquemos en la vida y podamos vivir en esa dulce alegría. Así que ahí le paso, padre, el micrófono para que ya me iba a entrar de vuelta en el tema.
16: Muy bien, pues aquí el padre Rodolfo Llamas, emérito de la parroquia de San José, de la Dios del Sacramento, no sé cómo le quieran poner, ¿verdad? Pero bueno, sigo trabajando aquí en esta, en este hermoso Radio Santísimo Sacramento, en este programa y en otras cosas, porque claro, la misión nunca se acaba, y el compromiso con Dios, pues, hasta que Dios me retire y me ponga a descansar en paz. Pero sí, qué bonito es poder experimentar que Dios nos sigue dando misión, nos sigue confiando en cada uno de nosotros. Mientras estemos en este mundo, como dice San Pablo, es porque Dios quiere que siga trabajando. ¿verdad? Así que, y qué hermoso trabajo, unirnos a Dios, transmitir la vida eterna. Yo creo que no hay cosa más hermosa, y esto fue lo que, pues, como ya lo he comentado, desde que en el momento que yo me ordené, pues yo sentí que Dios me estaba dando un gran regalo y me estaba revistiendo de una paz que es maravillosa. Una paz que viene de Dios, que es de saber que tú eres quien tienes que ser y que estás donde tienes que estar. Eso para mí que es una paz muy hermosa y que me ha dado la fortaleza, la luz, la inteligencia, todo es regalo de Dios y que tengo, como dice San Pablo, ay de mí si no predico el Evangelio y no transmito todo esto que Él me está dando. Y que lo estamos viendo aquí, ¿verdad? Estoy muy feliz de compartir con todos ustedes y con este grupo todo esto que nos está dando Santa Margarita María de la Coque, o mejor dicho, nuestro Señor Jesús directamente, allá a través de ella. Como les decíamos ayer, estamos en este centro, en estas fibras íntimas del corazón de Jesús, en comunión con los corazones de los santos. Esto es muy bonito, sinceramente, lo que estamos viviendo.
14: Así es.
16: ¿Quieren que siga?
14: Yo creo que pues sí, creo padre, que sí, a ver si podemos terminar a grandes rasgos este bloquecito de, ya le hemos dedicado dos programitas a vivir en el cielo, en el Sagrado Corazón de Jesús, la alegría y el dulce, dulce alegría que nos da vivir con el corazón de Jesús, y porque luego para después pasar en el siguiente capitulito que dice y cómo perseverar en eso, pero vamos a concluir a ver si alcanzamos a terminar esta alegría dulce que nos habla.
16: Pues dice así, continúa el siguiente párrafo. La mortificación perfecta ha de tener ciertos atractivos que no conocemos nosotros, por no ser perfectamente mortificados. Somos tan flojos que no hacemos más que lo que basta para sentir las dificultades, pero no lo suficiente para poder gustar las dulzuras. Parece que desconfiamos de lo que nos dicen los buenos y los santos, y hasta de lo que nos promete el mismo Jesucristo. Quisiéramos que Su Majestad nos pagase por adelantado, porque no sabemos que todo consiste en dar el primer paso con generosidad y resolución. Esto es, que toda la dificultad reside en decidirse de veras a abrazarse a la cruz de la mortificación. Gustad, dice el profeta, y luego veréis qué suave es el Señor. En eso se engañan los ojos. Es necesario juzgar por el gusto. Los que no vieron la tierra prometida, sino de lejos quedaron horrorizados y decían que les devorarían sus habitantes. Pero los que la habían visto de cerca decían todo lo contrario y afirmaban que era una tierra que producía leche y miel. Un gran siervo de Dios dice lo siguiente: hagamos por lo menos durante 15 días este sacrificio perfecto. De poca monta había de ser algo para no merecer que se hiciese la experiencia, y si después de 15 días de una continua y perfecta mortificación no saboreamos estas dulzuras, consentiré en que se diga que la vida de los que aman verdaderamente a Jesucristo es engañosa y que el yugo del Señor pesa. Por cierto, es digno de admiración que les cueste tanto a los hombres mundanos convencerse de que la mortificación pueda producir tan buenos frutos. Cuando, por otra parte, ven a cada paso tantas personas inquietas y desasosegadas en medio de las mayores diversiones. Si hay males invisibles, es imposible que no haya también dulzuras secretas. Las hay ciertamente, y no depende sino de nosotros mismos el que las gustemos. San Claudio de la Colombier había hecho voto, con permiso de sus superiores, de cumplir todas sus reglas y en particular se obligó a una mortificación continua en todo. ¿Qué pasarían de este gran santo, aquellos a quienes ya los tres votos de los religiosos se les hace un yugo insoportable? ¿No le tendrían por alguien destinado a una vida extremadamente triste y desconsolada? pues merece la pena detenerse, no obstante, en lo que él mismo dejó escrito en el diario de sus ejercicios espirituales, donde iba apuntando las inspiraciones que Dios le daba y las gracias que le había hecho para acordarse de agradecérselas y animarse más y más todos los días a amarle. Y luego viene un texto, no sé si lo dejamos para después.
17: Vamos a comentar un poquito esto y si quieren luego leemos el texto. Para...
16: Yo pienso, miren, ¿saben qué me venía a la mente? Cuando venía aquí de todas estas incapacidades que tienen los mundanos de poder ver los gozos profundos del espíritu. Me venía, no sé si ustedes han oído acerca de este cielo mundano que se están construyendo los narcotraficantes. ¿Han oído de eso?
18: No.
16: Es horrible, sinceramente a mí me da una desesperación tremenda. Estos que no saben qué hacer con tantos millones que les ha dado su negocio espantoso que está destruyendo a la humanidad, sinceramente yo no quiero ni estar, ni imaginarme estar en sus zapatos ante el rostro de Dios después de haber destruido a la humanidad y una gran parte de lo que es el mundo. O sea, ser parte de la destrucción del mundo, no quiero ni estar en sus zapatos. Y claro, como ellos sienten en su conciencia que no son dignos del reino de Dios del cielo, ellos han decidido hacer su cielo aquí en la tierra. ¿Y qué han hecho? Han construido como sus tumbas mansiones riquísimas. Y allí los quieren que los entierren. Imagínense nomás qué cosa tan absurda. Y yo no quiero ni estar en esas casas porque seguro que allí se van a oír gemidos y cadenas arrastrando. Ha de ser un infierno espantoso. Realmente... Y eso sí, son casas lujosas que ya quisieran muchos tener. Son sus tumbas. Imagínense nomás qué barbaridad.
15: ¿Hasta pues sí. dónde estamos llegando? Y me parece que sí, ahorita que está diciendo eso, miré un reportaje de las tumbas, y yo pero recuerdo lo miré así, las tumbas de los narcotraficantes, pero no lo conecté con eso que nos está diciendo usted, de que lo que están tratando de hacer con eso es hacer su propio cielo, como si van a ir a dormir.
19: Ejemplo.
15: Su
14: pirámide de Tutankamón.
15: Sí, como uno piensa, la vida eterna, la vida con Dios, lo que nos espera después de la muerte, por la gracia y misericordia de Dios. Pero como usted dice, ellos creen que hacerse esos lujos aquí en la tierra lo van a experimentar ya en la otra vida, o sea. Pero bueno, yo leyendo todo, cuando lo escuchaba leer, a mí solamente se me venían las palabras, y sí están en la Biblia, ¿verdad? Haz la prueba y verás, gustad y ver qué bueno es el Señor.
14: Sí.
15: Eso yo creo que es lo que nos está invitando con esta, es una invitación, de verdad, sí, haz la prueba. O sea, si alguien te dice, como alguien que está sufriendo de una enfermedad muy grave, o algo en la piel, y alguien te dice, trata este ungüento, de verdad, le ha servido a muchísimos, ¿quién no lo haría? ¿Quién no lo trataría?
19: Claro.
15: Y entonces aquí nos está diciendo, hazlo, dice, que dice, por 15 días. Que sea por 15 días. Pues yo les comparto que comencé este fin de semana, pero voy a tratar de hacerlo por los 15 días. Y yo de verdad creo que entre más perseveremos, es como usted, la hermana, nos dice, ese ejercicio, ese músculo, al principio cuesta y aún me aflijo, aunque, okay, no voy a responder, okay, voy, yo perdono, Señor. Y cuesta, pero yo creo que entre más ese músculo se va fortaleciendo, más después las próximas veces lo puedes captar más. Esto es algo que te puedo ofrecer, Señor.
14: Así es.
15: Esto es algo que tú puedes utilizar para santificarme, Señor. Y entonces ya va costando menos, hasta que ya después deja de costar y comienza el gozo.
14: Exacto. No, inclusive ahí mismo te da,
15: bueno,
14: el gozo.
15: Sí, ya, porque yo lo he experimentado, sí. Pero me refería como yo creo, quiero pensar que un día va a dejar de doler tanto. Que se siente el dolor, pero se siente el gozo.
14: Y más que dolor, yo diría como la pereza, sacudirnos, porque tú dices, me voy a sacudir el no decir, el no callar, pero y ya hiciste ese, como tenemos tantos músculos en el cuerpo, bueno, ese ya estás listo, pero luego te vas a dar cuenta que tienes otro músculo, ahora vamos a trabajarnos esto, luego te vas a dar cuenta de que este se te hizo un poco mediocre, vamos a seguir trabajando, pero vas viendo que la vida es una aventura. Vas viendo que por dentro hay tanto fitness para trabajar que haces la prueba 15 días y luego le sigues. Yo no sé, padre, estoy cuántos años lleva de prueba. Yo llevo 46 años de prueba.
15: Pero qué hermoso que cuando así lo hacemos, no nada más, es cierto, también nos da la capacidad para vernos más libres para gozar de las grandezas de Dios, porque yo salgo afuera. Es como, qué hermoso amanecer, y escucho más, con mucha más claridad el canto de los pajaritos, y veo esa sonrisa, vino un sobrino con su bebé a visitarnos, y me capacita más para gozar de las bellezas y las grandezas que Dios creó en este mundo para nosotros.
14: Y verlo con Jesús, por ejemplo, esas grandezas y esas bellezas, yo a veces le digo a Jesús, es verdad, Señor, no me voy a hacer esclava de los medios de comunicación y todo eso, pero hay unos vídeos tan bonitos. Y yo decía, bueno, porque a mí me gusta después de comer media hora de noticias en el YouTube, porque no tenemos tele. Y qué bonito que Jesús dice, pues vamos a verla juntos, vamos a ver paisajes, vamos a reírnos, mira este, mira este, mira este. O sea, Dios te permite de ver todo con medida y disfrutas de las cosas, de los medios de comunicación, de esas películas que usted dice que nos recomienda, que digo, ah, el padre el otro día dijo una, pero ya se me olvidó. No sé, como que hay cosas tan buenas, tan bonitas de sí, que para ver, para disfrutar.
13: No es del todo malo, siempre vamos a encontrar, pero lo que debemos encontrar principalmente es el balance.
14: Exactamente.
13: Porque cuando te vas más para un lado, verdaderamente, pues te vas a ir para un lado.
14: Exactamente.
13: Cuando quieres regresar, pues tienes tanto peso acá que te cuesta trabajo ir y encontrar el balance. No es imposible, ¿verdad? Definitivamente.
14: Exactamente.
13: Pero no es malo ver el teléfono, no es malo ver YouTube. Tú no es malo tener una red social, siempre y cuando que ves o qué estás haciendo
14: y el tiempito,
13: cuánto tiempo.
14: Exactamente.
13: Yo creo que es como todo, primero lo primero, ¿verdad? Yo creo que hay que darle el tiempo a nuestro Señor. Y yo creo que
14: llévate al Señor a ver un rato el YouTube también.
13: Exacto, también llévatelo y tráetelo y ha de decir, pues adelante. Con medida.
14: Exactamente, ahí. No, y lo que decía usted, padre, del, ¿cómo dijo? De los narcos, ¿no? Yo dije, fíjate, dice el libro, si hay males invisibles, ¿verdad? O sea, creemos que hay males invisibles. Pero también hay si creemos que hay males invisibles, hay que creer que hay dulzuras secretas. O sea, así como hay mal, hay bien secreto, hay mal invisible, o sea, mal secreto, y hay bienes secretos. Y todo este ejercicio que estamos diciendo, porque para mí es gimnasia espiritual, que pues sí, que es tan vieja y tan nueva, que cuántas veces no hemos escuchado desde que entramos, padre, a este caminar. ¿Cuántas cosas nos han hablado del dominio de los sentidos, de la disciplina, de todo esto? Y fíjate, pues esto para mí no es tan nuevo, o sea, siempre lo hemos practicado, siempre, pero ahora con más conciencia, con más orden, con más... Pero es cierto que hasta a mí se me está haciendo como refrescando esos pequeños detalles que dices, esto no me resulta nada nuevo. Yo esto siempre me acordé cuando leía el libro de San Juan de la Cruz, cuando leíamos la vida de Santa Teresa en los inicios de mi vocación. Todo esto nos lo enseñaban, ¿verdad? Y qué bonito que lo sigues practicando de alguna de otra forma, no como al principio que decíamos, pero sigue estando ahí y sigues gustando.
16: Pero ahora yo diría con más convicción, con más honestidad, más sinceridad, más práctica y más convicción, ¿verdad? Sí, yo también lo he estado mirando lo mismo. Digo, fíjate, si esto no me es desconocido, ya lo conocía, lo había escuchado, había leído ya otros santos también que me hablaban de todo esto, y sin embargo se te ha ido haciendo carne en tu vida, se te ha hecho parte de tu vida, y para mí es un gozo muy grande saber que, pues bueno, vamos en camino con todos los santos.
14: Así es, así es. Pues, ¿qué le parece si, no sé si tú querías ir, si no leemos un poquito más lo que decía ese para terminar el puntito este padre del texto de que decía este santo, que me pareció muy interesante?
16: Hablaba el santo San Claudio de la Colombiere. Muy bien, pues dice así el santo: en el sexto día, pensando sobre el voto particular que he hecho, me hallé movido por un grande reconocimiento hacia Dios, que me concedió la gracia de hacer este voto. Jamás lo había pensado tan a placer y tan despacio. Tuve una gran alegría de verme estrechado con mil lazos a hacer la voluntad de Dios. La memoria de esta obligación me consoló en vez de atemorizarme, y me parece que bien lejos de hacerme esclavo, he entrado en el reino de la libertad y de la paz. Cuando lo pienso bien, siento por la misericordia infinita de Dios con tal libertad de corazón que me causa una incomparable alegría. Me parece que no hay nada que pueda hacerme infeliz. No hallo mi corazón apegado a cosa alguna, al menos por ahora. Y aunque no por esto dejo de sentir todos los días los movimientos de casi todas las pasiones, con un solo momento de reflexión los calmo y aquieto. Muchas veces he gustado de una gran alegría interior al pensar que me hallo al servicio de Dios, y he reconocido que esto vale mucho más que todos los favores de los reyes. Las ocupaciones mundanas me han parecido muy despreciables en comparación con aquello que se hace por Dios. Me hallo elevado sobre todos los reyes de la tierra por la honra que tengo de ser de Dios. Siento continuamente un deseo enorme de aplicarme a la observancia de mis reglas. Tengo un particular gusto en practicarlas, y cuanto en esto me voy haciendo más exacto, tanto más me parece que entro en una perfecta libertad. Es cierto que nada de esto me apena ni me aflige. Antes bien, por el contrario, este yugo se me va haciendo cada día más llevadero. Yo la considero como la mayor gracia que jamás he recibido. ¡Wow! Justamente lo que estábamos hablando.
17: Así es, así es. No, ¿iba a decir algo, padre?
16: No, no, lo digo, que qué hermoso es toda esta verdad que el santo nos está diciendo.
14: Así es. Y este es el santo, este sí, es porque es el de la Colombier, que este sí es santo. Así, me encantó lo que dice. Y no es que yo practico todo esto y todo disfruto, vive ya el cielo en la tierra. Y luego lo que dice, y las pasiones están, yo me venía la imagen de los perrillos que están detrás de los aranceles de las casas. Dice, me molestan, pero las calmo y las aquieto, como si, cállate.
13: Exacto, con una reflexión.
14: Con una reflexión, vuelves a situarte ante ti, las calmo y las aquieto. Ya, ¿cómo se nota ahí el fruto del dominio?
13: Y usted dijo que son los perros, pero muchas veces son nuestros hermanos que verdaderamente nos atacan, ¿verdad? O sea, es nuestra misma gente que a veces son los que te están diciendo y dices, bueno, sí. Con una reflexión.
14: Me reubico donde
13: exacto,
14: tengo
13: es
14: que estar.
13: Es muy importante eso. Yo creo que es la reflexión y reubicarse. Uh-huh. Porque a veces, si hacen el comentario, a veces sí nos sacan de nuestros límites donde estamos.
14: Tú, los demás o tu mismo corazón, tus mismas emociones, exacto, tus mismos mentalidad, que a veces te vuelves inquieto y decir, ¿Dónde estoy?
13: Tranquilo, exacto.
16: Y este santo lo está diciendo con respecto a las reglas de su convento, pero yo siento que cualquier papá y mamá de familia, cualquier bautizado, sabiendo todas estas cosas, con que ponga en práctica las cosas del catecismo y lo que sabe, experimenta lo mismo.
13: Pues muy bien, con eso nos quedamos y nos despedimos. Que tengan un excelente fin de semana. Soy Guillermo Robles.
14: Yolanda Barajas, misionera del Verbum Dei.
16: Padre Rodolfo Llamas, que vamos a meditar esta otra escrito, pero es de Santa Teresa de Jesús. Desde que mi voluntad está a la vuestra rendida, conozco yo la medida de la mejor libertad. Venid, Señor, y tomad las riendas de mi albedrío. De vuestra mano me fío y a vuestra mano me entrego, que es poco lo que me niego, si yo soy vuestro y vos mío. A fuerza de amor humano, me enciendo en amor divino. La santidad es camino que va de mí hacia mi hermano. Me di, sin tender la mano, para cobrarme el favor. me di en salud y en dolor a todos, y de tal suerte que me he encontrado la muerte sin nada más que el amor. La bendición de Dios Todopoderoso, el Padre, el Hijo y el Espíritu Santo descienda sobre ustedes y les acompañe siempre. Feliz viernes y fin de semana.
13: Amén. Amén.
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13: Este es el calendario de la comunidad.
19: La parroquia de la Santa Cruz en West Sacramento celebrará 70 años de su festival parroquial el 19 y 20 de septiembre. Dos días de fe, convivencia y diversión. Ven con toda tu familia a disfrutar de actividades, juegos, rifas, música, comida y la tienda de deliciosos postres hechos con amor por la familia parroquial. No te lo puedes perder. Te esperamos. La parroquia de Santa Clara en Roseville invita al retiro Amor a la Cruz, con la invitada especial desde México, Carla Lombardi, evangelista de la Divina Voluntad. Sábado 12 de septiembre, de 9 de la mañana a 5 de la tarde. Costo $30. Informes con Rocío al 916-600-6166. Ya se aproxima el Festival de la Parroquia de Nuestra Señora de la Merced en Reading. Ven a disfrutar de una deliciosa cena por parte de los Caballeros de Colón el viernes 18 de septiembre. Y el sábado 19 participa con toda la familia en el Festival Parroquial a partir de las 9 de la mañana. Los esperamos. Los talleres de oración y vida ofrece en el mes de agosto y septiembre talleres para adultos, jóvenes y matrimonios en las parroquias de Holy Cross, Santuario de Guadalupe, San Pedro y Todos los Santos, San Carlos Borromeo, San Roberto y Santa Rosa. Para obtener las fechas y horarios, comuníquese con José Flores al 916-712-9813. El Centro de Retiros Cristo Rey invita al retiro pasionista en silencio, Dios cuida íntimamente. Una invitación a entrar en la habitación más profunda del corazón, donde solo Dios puede entrar para abrazar, sanar y renovar nuestra historia. Del 11 al 13 de septiembre. Costo $290. Informes al 916-725-4720.
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22: En el nombre del Padre, del Hijo y del Espíritu Santo. Amén. Primer misterio doloroso. La oración y agonía de nuestro Señor Jesucristo en el huerto de los olivos, sudando gotas de sangre.

0: Padre nuestro que estás en el cielo, santificado sea tu nombre. Venga a nosotros tu reino. Hágase tu voluntad, así en la tierra como en el cielo.
1: Danos hoy nuestro pan de cada día. Perdona nuestras ofensas, como también nosotros perdonamos a los que nos ofenden. No nos dejes caer en tentación y líbranos del mal.
0: Dios te salve María, llena eres de gracia. El Señor es contigo. Bendita tú eres entre todas las mujeres. Bendito es el fruto de tu vientre, Jesús.
1: Santa María, Madre de Dios, ruega por nosotros los pecadores, ahora y en la hora de nuestra muerte. Amén.
0: Dios te salve María, llena eres de gracia, el Señor es contigo. Bendita tú eres entre todas las mujeres, bendito es el fruto de tu vientre, Jesús.
1: Santa María, Madre de Dios, ruega por nosotros los pecadores, ahora y en la hora de nuestra muerte. Amén.
0: Dios te salve María, llena eres de gracia.

0: Bendita tú eres entre todas las mujeres, bendito es el fruto de tu vientre, Jesús.
1: Santa María, Madre de Dios, ruega por nosotros los pecadores, ahora y en la hora de nuestra muerte. Amén.
0: Dios te salve María, llena eres de gracia, el Señor es contigo, bendita tú eres entre todas las mujeres, bendito es el fruto de tu vientre, Jesús.
1: Santa María, Madre de Dios, ruega por nosotros los pecadores, ahora y en la hora de nuestra muerte. Amén.
0: Dios te salve María, llena eres de gracia, el Señor es contigo, bendita tú eres entre todas las mujeres, bendito es el fruto de tu vientre, Jesús.
1: Santa María, Madre de Dios, ruega por nosotros los pecadores, ahora y en la hora de nuestra muerte. Amén.
0: Dios te salve María, llena eres de gracia, el Señor es contigo, bendita tú eres entre todas las mujeres, bendito es el fruto de tu vientre, Jesús.
1: Santa María, Madre de Dios, ruega por nosotros los pecadores, ahora y en la hora de nuestra muerte. Amén.
0: Dios te salve María, llena eres de gracia, el Señor es contigo, bendita tú eres entre todas las mujeres, bendito es el fruto de tu vientre, Jesús.
1: Santa María, Madre de Dios, ruega por nosotros los pecadores, ahora y en la hora de nuestra muerte. Amén.
0: Dios te salve María, llena eres de gracia, el Señor es contigo, bendita tú eres entre todas las mujeres, bendito es el fruto de tu vientre, Jesús.
1: Santa María, Madre de Dios, ruega por nosotros los pecadores, ahora y en la hora de nuestra muerte. Amén.
0: Gloria al Padre, y al Hijo, y al Espíritu Santo.
1: Como era en un principio, ahora y siempre, por los siglos de los siglos. Amén.
0: Oh Jesús mío, perdona nuestros pecados, líbranos del fuego del infierno, lleva todas las almas al cielo, especialmente las más necesitadas de tu misericordia.
2: Segundo misterio doloroso. Los múltiples azotes que recibió nuestro Señor Jesucristo atado a una columna.

0: reino. Hágase tu voluntad así en la tierra como en el cielo.
1: Danos hoy nuestro pan de cada día. Perdona nuestras ofensas, como también nosotros perdonamos a los que nos ofenden. No nos dejes caer en la tentación y líbranos del mal.
0: Dios te salve María, llena eres de gracia, el Señor es contigo. Bendita tú eres entre todas las mujeres y bendito es el fruto de tu vientre, Jesús.
1: Santa María, Madre de Dios, ruega por nosotros los pecadores, ahora y en la hora de nuestra muerte. Amén.

0: Santa María, Madre de Dios, ruega por nosotros los pecadores, ahora y en la hora de nuestra muerte. Amén.
1: Dios te salve María, llena eres de gracia, el Señor es contigo, bendita tú eres entre todas las mujeres, bendito es el fruto de tu vientre, Jesús.
0: Santa María, Madre de Dios, ruega por nosotros los pecadores, ahora y en la hora de nuestra muerte. Amén.
1: Dios te salve María, llena eres de gracia, el Señor es contigo, bendita tú eres entre todas las mujeres, bendito es el fruto de tu vientre, Jesús.
0: Santa María, Madre de Dios, ruega por nosotros los pecadores, ahora y en la hora de nuestra muerte. Amén.
1: Dios te salve María, llena eres de gracia,

0: Señor es contigo, bendita tú eres entre todas las mujeres, bendito es el fruto de tu vientre, Jesús.
1: Santa María, Madre de Dios, ruega por nosotros los pecadores, ahora y en la hora de nuestra muerte. Amén.
0: Dios te salve María, llena eres de gracia, el Señor es contigo, bendita tú eres entre todas las mujeres, bendito es el fruto de tu vientre, Jesús.
1: Santa María, Madre de Dios, ruega por nosotros los pecadores, ahora y en la hora de nuestra muerte. Amén.
0: Dios te salve María, llena eres de gracia, el Señor es contigo, bendita tú eres entre todas las mujeres, bendito es el fruto de tu vientre, Jesús.
1: Santa María, Madre de Dios, ruega por nosotros los pecadores, ahora y en la hora de nuestra muerte. Amén.
0: Dios te salve María, llena eres de gracia, el Señor es contigo, bendita tú eres entre todas las mujeres, bendito es el fruto de tu vientre, Jesús.
1: Santa María, Madre de Dios, ruega por nosotros los pecadores, ahora y en la hora de nuestra muerte. Amén.
0: Dios te salve María, llena eres de gracia, el Señor es contigo, bendita tú eres entre todas las mujeres, bendito es el fruto de tu vientre, Jesús.
1: Santa María, Madre de Dios, ruega por nosotros los pecadores, ahora y en la hora de nuestra muerte. Amén.

0: Santa María, Madre de Dios, ruega por nosotros los pecadores, ahora y en la hora de nuestra muerte. Amén.
1: Gloria al Padre, al Hijo y al Espíritu Santo.
0: Como era en el principio, ahora y siempre, por los siglos de los siglos. Amén. Oh Jesús mío, perdona nuestros pecados, líbranos del fuego del infierno, lleva todas las almas al cielo, especialmente las más necesitadas de tu misericordia. Amén.
2: Tercer misterio doloroso: la corona de espinas que colocaron a nuestro Señor Jesucristo en sus sacratísimas sienes.

0: Padre nuestro que estás en el cielo, santificado sea tu nombre. Venga a nosotros tu reino. Hágase tu voluntad, así en la tierra como en el cielo.
1: Danos hoy nuestro pan de cada día. Perdona nuestras ofensas, como también nosotros perdonamos a los que nos ofenden. No nos dejes caer en tentación y líbranos del mal.
0: Dios te salve María, llena eres de gracia. El Señor es contigo. Bendita tú eres entre todas las mujeres. Bendito es el fruto de tu vientre, Jesús.
1: Santa María, Madre de Dios, ruega por nosotros los pecadores, ahora y en la hora de nuestra muerte. Amén.
0: Dios te salve María, llena eres de gracia, el Señor es contigo. Bendita tú eres entre todas las mujeres, bendito es el fruto de tu vientre, Jesús.
1: Santa María, Madre de Dios, ruega por nosotros los pecadores, ahora y en la hora de nuestra muerte. Amén.
0: Dios te salve María, llena eres de gracia, el Señor es contigo. Bendita tú eres entre todas las mujeres, bendito es el fruto de tu vientre, Jesús.
1: Santa María, Madre de Dios, ruega por nosotros los pecadores, ahora y en la hora de nuestra muerte. Amén.
0: Dios te salve María, llena eres de gracia, el Señor es contigo. Bendita tú eres entre todas las mujeres, bendito es el fruto de tu vientre, Jesús.
1: Santa María, Madre de Dios, ruega por nosotros los pecadores, ahora y en la hora de nuestra muerte. Amén.
0: Dios te salve María, llena eres de gracia, el Señor es contigo. Bendita tú eres entre todas las mujeres, bendito es el fruto de tu vientre, Jesús.
1: Santa María, Madre de Dios, ruega por nosotros los pecadores, ahora y en la hora de nuestra muerte. Amén.
0: Dios te salve María, llena eres de gracia, el Señor es contigo. Bendita tú eres entre todas las mujeres, bendito es el fruto de tu vientre, Jesús.
1: Santa María, Madre de Dios, ruega por nosotros los pecadores, ahora y en la hora de nuestra muerte. Amén.
0: Dios te salve María, llena eres de gracia, el Señor es contigo. Bendita tú eres entre todas las mujeres, bendito es el fruto de tu vientre, Jesús.
1: Santa María, Madre de Dios, ruega por nosotros los pecadores, ahora y en la hora de nuestra muerte. Amén.
0: Dios te salve María, llena eres de gracia, el Señor es contigo. Bendita tú eres entre todas las mujeres, bendito es el fruto de tu vientre, Jesús.
1: Santa María, Madre de Dios, ruega por nosotros los pecadores, ahora y en la hora de nuestra muerte. Amén.
0: Dios te salve María, llena eres de gracia, el Señor es contigo. Bendita tú eres entre todas las mujeres, bendito es el fruto de tu vientre, Jesús.
1: Santa María, Madre de Dios, ruega por nosotros los pecadores, ahora y en la hora de nuestra muerte. Amén.
0: Dios te salve María, llena eres de gracia, el Señor es contigo. Bendita tú eres entre todas las mujeres, bendito es el fruto de tu vientre, Jesús.
1: Santa María, Madre de Dios, ruega por nosotros los pecadores, ahora y en la hora de nuestra muerte. Amén.
0: Gloria al Padre, y al Hijo, y al Espíritu Santo.
1: Como era en un principio, ahora y siempre, por los siglos de los siglos. Amén.
0: Oh Jesús mío, perdona nuestros pecados. Líbranos del fuego del infierno. Lleva todas las almas al cielo, especialmente las más necesitadas de tu misericordia.
2: Cuarto misterio doloroso. La cruz pesada que colocaron sobre sus hombros, y en ella el grave peso de nuestras culpas.

0: hágase tu voluntad así en la tierra como en el cielo.
1: Danos hoy nuestro pan de cada día. Perdona nuestras ofensas, como también nosotros perdonamos a los que nos ofenden. No nos dejes caer en la tentación y líbranos del mal.
0: Dios te salve María, llena eres de gracia, el Señor es contigo. Bendita tú eres entre todas las mujeres, y bendito es el fruto de tu vientre, Jesús.
1: Santa María, Madre de Dios, ruega por nosotros los pecadores, ahora y en la hora de nuestra muerte. Amén.
0: Dios te salve María, llena eres de gracia, el Señor es contigo. Bendita tú eres entre todas las mujeres, y bendito es el fruto de tu vientre, Jesús.
1: Santa María, Madre de Dios, ruega por nosotros los pecadores, ahora y en la hora de nuestra muerte. Amén.
0: Dios te salve María, llena eres de gracia, el Señor es contigo. Bendita tú eres entre todas las mujeres, bendito es el fruto de tu vientre, Jesús.
1: Santa María, Madre de Dios, ruega por nosotros los pecadores, ahora y en la hora de nuestra muerte. Amén.
0: Dios te salve María, llena eres de gracia, el Señor es contigo. Bendita tú eres entre todas las mujeres, bendito es el fruto de tu vientre, Jesús.
1: Santa María, Madre de Dios, ruega por nosotros pecadores, ahora y en la hora de nuestra muerte. Amén.
0: Dios te salve María, llena eres de gracia, el Señor es contigo. Bendita tú eres entre todas las mujeres, bendito es el fruto de tu vientre, Jesús.
1: Santa María, Madre de Dios, ruega por nosotros los pecadores, ahora y en la hora de nuestra muerte. Amén.
0: Dios te salve María, llena eres de gracia, el Señor es contigo. Bendita tú eres entre todas las mujeres, bendito es el fruto de tu vientre, Jesús.
1: Santa María, Madre de Dios, ruega por nosotros los pecadores, ahora y en la hora de nuestra muerte. Amén.
0: Dios te salve María, llena eres de gracia, el Señor es contigo. Bendita tú eres entre todas las mujeres, bendito es el fruto de tu vientre, Jesús.
1: Santa María, Madre de Dios, ruega por nosotros los pecadores, ahora y en la hora de nuestra muerte. Amén.
0: Dios te salve María, llena eres de gracia, el Señor es contigo. Bendita tú eres entre todas las mujeres, bendito es el fruto de tu vientre, Jesús.
1: Santa María, Madre de Dios, ruega por nosotros los pecadores, ahora y en la hora de nuestra muerte. Amén.
0: Dios te salve María, llena eres de gracia, el Señor es contigo. Bendita tú eres entre todas las mujeres, bendito es el fruto de tu vientre, Jesús.
1: Santa María, Madre de Dios, ruega por nosotros los pecadores, ahora y en la hora de nuestra muerte. Amén.
0: Dios te salve María, llena eres de gracia, el Señor es contigo. Bendita tú eres entre todas las mujeres, bendito es el fruto de tu vientre, Jesús.
1: Santa María, Madre de Dios, ruega por nosotros los pecadores, ahora y en la hora de nuestra muerte. Amén.
0: Gloria al Padre, al Hijo y al Espíritu Santo.
1: Como era en el principio, ahora y siempre, por los siglos de los siglos. Amén. Oh Jesús mío, perdona nuestros pecados, líbranos del fuego del infierno, lleva todas las almas al cielo, especialmente las más necesitadas de tu misericordia. Amén.
2: Quinto misterio doloroso. La muerte afrentosa que padeció nuestro Señor Jesucristo, clavado al madero de la cruz en medio de dos ladrones.

estamos, Señor, con nuestro desamor. Hemos roto tus vestidos, Señor, con nuestra falta de fe. Tú, a cambio, nos das por madre a María, tú que tienes sed de almas y de amor.

0: Padre nuestro que estás en el cielo, santificado sea tu nombre. Venga a nosotros tu reino. Hágase tu voluntad, así en la tierra como en el cielo.
1: Danos hoy nuestro pan de cada día. Perdona nuestras ofensas, como también nosotros perdonamos a los que nos ofenden. No nos dejes caer en tentación y líbranos del mal.
0: Dios te salve María, llena eres de gracia. El Señor es contigo. Bendita tú eres entre todas las mujeres. Bendito es el fruto de tu vientre, Jesús.
1: Santa María, Madre de Dios, ruega por nosotros los pecadores, ahora y en la hora de nuestra muerte. Amén.
0: Dios te salve María, llena eres de gracia. El Señor es contigo. Bendita tú eres entre todas las mujeres. Bendito es el fruto de tu vientre, Jesús.
1: Santa María, Madre de Dios, ruega por nosotros los pecadores, ahora y en la hora de nuestra muerte. Amén.
0: Dios te salve María, llena eres de gracia. El Señor es contigo. Bendita tú eres entre todas las mujeres. Bendito es el fruto de tu vientre, Jesús.
1: Santa María, Madre de Dios, ruega por nosotros los pecadores, ahora y en la hora de nuestra muerte. Amén.
0: Dios te salve María, llena eres de gracia. El Señor es contigo. Bendita tú eres entre todas las mujeres. Bendito es el fruto de tu vientre, Jesús.
1: Santa María, Madre de Dios, ruega por nosotros los pecadores, ahora y en la hora de nuestra muerte. Amén.
0: Dios te salve María, llena eres de gracia. El Señor es contigo. Bendita tú eres entre todas las mujeres. Bendito es el fruto de tu vientre, Jesús.
1: Santa María, Madre de Dios, ruega por nosotros los pecadores, ahora y en la hora de nuestra muerte. Amén.
0: Dios te salve María, llena eres de gracia. El Señor es contigo. Bendita tú eres entre todas las mujeres. Bendito es el fruto de tu vientre, Jesús.
1: Santa María, Madre de Dios, ruega por nosotros los pecadores, ahora y en la hora de nuestra muerte. Amén.
0: Dios te salve María, llena eres de gracia. El Señor es contigo. Bendita tú eres entre todas las mujeres. Bendito es el fruto de tu vientre, Jesús.
1: Santa María, Madre de Dios, ruega por nosotros los pecadores, ahora y en la hora de nuestra muerte. Amén.
0: Dios te salve María, llena eres de gracia. El Señor es contigo. Bendita tú eres entre todas las mujeres. Bendito es el fruto de tu vientre, Jesús.
1: Santa María, Madre de Dios, ruega por nosotros los pecadores, ahora y en la hora de nuestra muerte. Amén.
0: Dios te salve María, llena eres de gracia. El Señor es contigo. Bendita tú eres entre todas las mujeres. Bendito es el fruto de tu vientre, Jesús.
1: Santa María, Madre de Dios, ruega por nosotros los pecadores, ahora y en la hora de nuestra muerte. Amén.
0: Dios te salve María, llena eres de gracia. El Señor es contigo. Bendita tú eres entre todas las mujeres. Bendito es el fruto de tu vientre, Jesús.
1: Santa María, Madre de Dios, ruega por nosotros los pecadores, ahora y en la hora de nuestra muerte. Amén.
0: Gloria al Padre, y al Hijo, y al Espíritu Santo.
1: Como era en un principio, ahora y siempre, por los siglos de los siglos. Amén.
0: Oh Jesús mío, perdona nuestros pecados. Líbranos del fuego del infierno. Lleva todas las almas al cielo, especialmente las más necesitadas de tu misericordia.
2: Dios te salve, Reina y Madre, Madre de misericordia, vida, dulzura y esperanza nuestra. Dios te salve, a ti clamamos los desterrados hijos de Eva. A ti suspiramos gimiendo y llorando en este valle de lágrimas. Ea pues, Señora abogada nuestra, vuelve a nosotros esos tus ojos misericordiosos, y después de este destierro, muéstranos a Jesús, fruto bendito de tu vientre. Oh clemente, oh piadosa, oh dulce Virgen María, ruega por nosotros, Santa Madre de Dios, para que seamos dignos de alcanzar las promesas y gracias de nuestro Señor Jesucristo. Amén.

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Acoge benigno esta oración que te ofrecemos llenos de gozo. Cumple tus promesas, que los hombres al conocer tu verdadera imagen se convertirán a ti y retornarán a casa. Haznos instrumentos de tu amor y tu misericordia. Te lo pedimos por Jesucristo nuestro Señor y nuestro Dios, que contigo y el Espíritu

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2: 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Cupo limitado. Informes e inscripciones al 530-354-1973. 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

0: 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O God, who have revealed that peacemakers are to be called your children, grant, we pray, that we may work without ceasing to establish that justice which alone ensures true and lasting peace. 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
1: Amen. A reading from the first letter of St. Paul to the...
2: Lectura de la primera carta de San Pablo a los Corintios. Hermanos, el hecho de predicar no es para mí motivo de soberbia. No tengo más remedio, y ay de mí, si no anuncio el Evangelio. Y si yo lo hiciera por mi propio gusto, eso mismo sería mi paga. Pero si lo hago a pesar mío, es que me han encargado este oficio. Entonces, ¿cuál es la paga? Precisamente dar a conocer el Evangelio, anunciándolo de balde, sin usar el derecho que me da la predicación de esta buena noticia. Porque siendo libre como soy, me he hecho esclavo de todos para ganar a todos. Me he hecho débil con los débiles para ganar a los débiles. Me he hecho todo a todos para ganar, sea como sea, a algunos. Y hago todo esto por el Evangelio, para participar yo también de sus bienes. ¿Ya saben que en el estadio todos los corredores cubren la carrera porque uno solo lleva el premio? Corran así para ganar. Pero un atleta se impone a toda clase de privaciones. Ellos para ganar una corona que se marchita, nosotros en cambio una corona que no se marchita. Por eso corro yo. Pero no al azar. Boxeo, pero no contra el aire. Mis golpes van a mi cuerpo y lo tengo a mi servicio. No sea que después de predicar a otros, me descalifiquen a mí.

deseables son tus moradas, Señor de los ejércitos. Qué deseables son tus moradas, Señor de los ejércitos. Mi alma se consume y anhela los atrios del Señor. Mi corazón y mi carne retozan por el Dios vivo. Hasta el gorrión ha encontrado una casa, y la golondrina

un nido donde colocar sus polluelos. ¡Qué deseables son tus moradas, Señor de los ejércitos! Tus altares, Señor de los ejércitos, Rey mío y Dios mío. Dichosos los que viven en tu casa, alabándote siempre. Qué deseables son tus moradas, Señor de los ejércitos. Dichosos los que viven en tu casa, alabándote siempre. Dichosos los que encuentran en ti su fuerza al preparar su peregrinación. Porque el Señor es sol y escudo. Él da la gracia y la gloria. Qué deseables son tus moradas, Señor de los ejércitos. El Señor no niega sus bienes a los de conducta intachable. Alaben, siervos del Señor. Alaben el nombre del Señor. Qué deseable son tus moradas, Señor de los ejércitos.

palabra, Señor, es la verdad. Santifícanos en la verdad.

0: The Lord be with you.
1: El Señor esté con ustedes. Lectura del Santo Evangelio según San Lucas.
0: Jesus told his disciples,
1: en aquel tiempo ponía Jesús a sus discípulos esta comparación. ¿Acaso puede un ciego guiar a otro ciego? ¿No caerán los dos en el hoyo? Un discípulo no es más que su maestro, si bien cuando termine su aprendizaje, será como su maestro. ¿Por qué te fijas en la mota que tiene tu hermano en el ojo y no reparas en la viga que llevas en el tuyo? ¿Cómo puedes decirle a tu hermano, hermano, déjame que te saque la mota del ojo, sin fijarte en la viga que llevas en el tuyo? Hipócrita, sácate primero la viga de tu ojo y entonces verás claro para sacar la mota de tu hermano.
0: The gospel of the Lord.
1: Palabra del Señor. Gloria a ti, Señor Jesús.
0: My brothers and sisters, it's good to be here this morning. And Father Mark, thank you for.
2: Hermanos, hermanas, es bueno estar para asistir en la mas y para predicar esta mañana. Como todos lo sabemos, hoy es 11 de septiembre. Es un día muy solemne para todos aquí en los Estados Unidos, especialmente si tienes más de 30 años de edad o más grande, porque recordarás muy claro, 25 años sufrimos un ataque terrorista coordinado en la ciudad de Nueva York, en Washington, y un tercero en Pensilvania. Casi 3,000 personas murieron en los ataques ese día y miles más que fueron lastimados, heridos en ese mismo evento. 343 bomberos y 72 elementos de las fuerzas de autoridad fueron asesinados ese día. Fue el día en particular en que murieron más personas al servicio público en los Estados Unidos. Fue un día terrible en la historia de nuestro país, además de la pérdida de vida y lesiones físicas para todos estos que fueron lastimados en esa violencia. Aún hay miles y miles de vidas que fueron tocadas en una manera irreparable y nunca serán lo mismo como resultado de estos ataques terroristas. Así es, hoy cuando celebramos la misa, recordamos y nos lamentamos por esas cónyuges, familiares, niños y padres y amigos en estos ataques que fueron perdidos. Y oramos por las almas de todos que perecieron en esos ataques y que murieron después por los resultados del 11 de septiembre, por la enfermedad que ellos sufrieron. Además, no podemos entender completamente la pérdida de tantas vidas inocentes, y así confiamos en la misericordia de Dios y por el sufrimiento y la muerte de Jesús en la cruz, y todos aquellos que creen en el Evangelio de Jesús y creemos en la bondad y la misericordia de Dios, de nuestro Padre en el cielo. Así es que venimos de manera humilde ante el Señor para pedirle misericordia y fortaleza y gracia y sabiduría para continuar, porque para esos que sobrevivieron el 11 de septiembre, ya que nuestra misión es seguir adelante y nuestra misión es vivir las vidas lo mejor que podemos y con las enseñanzas del Señor. Entonces hoy, ¿qué realmente significa seguir a nuestro Señor? ¿Cómo puedo yo, de manera real, seguir al Señor y puedo ser más completamente de Él? Que lo he hecho anteriormente. Y hoy estamos aquí, una respuesta, y una respuesta solamente es una sola palabra. Esa es humildad. Porque en la primera lectura de San Pablo a los Corintios, él habló acerca de su misión. Habló acerca de esa misión que le dio Dios para predicar el Evangelio de Jesús a las naciones gentiles. ¿Cómo lo dice? ¿Cómo dice que lo va a hacer? Él lo va a hacer con humildad. Pablo sabe que él debe traer a Cristo. Él debe olvidarse de sí mismo, de sus posesiones y de su orgullo. Él aún dice, yo me he hecho esclavo a todos, y él se olvida de sí mismo para que él pueda ganar la mayor cantidad posible para el Señor Cristo Jesús, y no lo hace, no ha estado no enfocado ni de manera indisciplinada. Él se compara él a sí mismo a un atleta en el entrenamiento, y que es entrenado para ganar la carrera, pero con un propósito y una meta en mente. Dice, yo no corro sin un sentido. Sus palabras a los corintios es que debemos de tomar cómo es que yo estoy corriendo mi carrera, cómo estoy yo entrenando, cómo me estoy capacitando en el lado espiritual para correr la carrera con propósito y no hacerlo sin sentido y correr para ganar el precio. ¿A qué premio se refiere? Él habla acerca de la vida eterna. La vida eterna con Jesús nuestro Padre, el Padre y el Espíritu Santo en la gloria para siempre. Así es que la primera lectura de San Pablo magnifica y enfatiza las enseñanzas de Jesús que vemos en el Evangelio de San Lucas, porque la enseñanza de nuestro Señor es acerca de estar ciego. Estamos ciegos a nuestros propios pecados, ciegos a nuestras faltas, a nuestros prejuicios, ciegos a lo que estamos adheridos, a lo que estamos y a nuestra propia comodidad. Y aún así, estamos ciegos y estamos dispuestos a ver y a juzgar a otros por sus fallas y sus dificultades en la vida. Así es que las leyes que están en nuestros ojos tienen una tremenda capacidad de una delusión, autodesilusión. Tenemos la capacidad de ver a nosotros diferente, de que cómo Dios nos ve. Así es que realmente tenemos tantas ansias de ver las faltas de otros, cuando Jesús dice, vemos y simplemente la... Dice, no vemos nuestras causas, simplemente vemos la astilla en el ojo ajeno y no vemos nuestras propias transgresiones. Y estas cosas, estos pecados, estos son las vigas que tenemos en nuestros ojos, las cuales nos ciegan y nos previenen de realmente ver a nuestros hermanos y hermanas. Así es que, debido a que no tenemos la habilidad para ver claramente, para ver realmente a nosotros y ver nuestras vidas, fallamos. Somos cegados y con frecuencia juzgamos a otros antes de nosotros siquiera pensar en juzgarnos a nosotros mismos. Es aquí donde viene la verdadera humildad, honestamente ver nuestras propias vidas y reconocer nuestros propios pecados y la necesidad que tenemos de misericordia y perdón de nuestro Padre. Así es que San Pablo estaba dispuesto a entregar todas sus posesiones para poder ser esclavo, para traer a las personas a Jesús y la vida eterna al mundo entero. Así es que otra pregunta que nos podemos hacer es, ¿estamos dispuestos a humildemente examinar nuestras vidas, a arrepentirnos de nuestros pecados y vivir una vida para ayudar a otros, traer a otros a Jesús? Esta es una carrera, que sepamos o no, es una carrera para la santidad y una carrera para la vida eterna. Así es que, hermanos y hermanas, seamos capacitados como atletas, como lo dice, pero no atletas físicos, pero atletas espirituales, capacitados en nuestras vidas espirituales para seguir al Señor más de cerca y entrenarnos para la oración, para recibir los sacramentos y la Eucaristía y la reconciliación, para entrenarnos a nosotros mismos de las enseñanzas de nuestro Señor y la Escritura, y que estas cosas sean, como San Pablo, atletas espirituales que únicamente sigan la carrera de santidad y unión con Cristo Jesús, nuestro Señor y Salvador. Esto es nuestro reto, esto es nuestra misión, esto es nuestra meta, que crecer crecer en santidad y traer a otros a Cristo Jesús. Recibimos en este sacramento cuando estamos la comunión espiritual en casa. Preguntamos al Señor por la gracia y la fuerza para ser verdaderos, ser atletas espirituales, y que oremos en un día como el día de hoy, un día de sufrimiento, pero también de esperanza a aquellos que sobrevivieron. Oremos por Santa Faustina, que nos dio la oración: Jesús, yo confío en ti. Así es que hoy, septiembre 11, cuando recordamos a aquellos que han fallecido, y vemos adelante un futuro con paz, con bondad, y una vida con Cristo Jesús, como creemos. Jesús, confío en ti el día de hoy, mañana y por toda nuestra vida.

0: Recognizing that peace is a gift from above.
1: Y decimos, por los bienes que hemos recibido, ofrezcamos nuestra gratitud y pidamos la comida a nuestros que se ha entregado al mundo. Nuestro el Papa, quien continúa llamando a la paz y al respeto por la dignidad y paz duradera al mundo, oramos al Señor. Fin a la tragedia, a la devastación de la guerra y los actos de terrorismo, oramos al Señor. San Francisco dijo que el Señor le reveló que el Señor les entregue paz.
2: May the Lord give us peace.
1: El Señor nos dé paz por su intercesión, oramos al Señor.
2: For the hundreds of millions of persecuted Christians,
1: por los cientos y miles de, especialmente en Nigeria, que se les dé protección angelical y que sus perseguidores lleguen a conocer la paz de Cristo en su corazón, oramos al Señor. Por aquellos que murieron en las guerras y los ataques del 11 de septiembre, oramos al Señor.
0: Dios,
1: misericordioso y fuerte,
0: banish violence swiftly from our midst and to wipe away all tears.
1: Que desvanezca la violencia de nuestras mentes para que realmente seamos llamados tus hijos por Cristo Jesús, nuestro Señor. Amén.

Oren, hermanos, para que este sacrificio mío y de ustedes sea agradable a Dios Padre Todopoderoso. El Señor reciba de tus manos este sacrificio para alabanza y gloria de su nombre, para nuestro bien y el de toda su santa iglesia. Te rogamos, Señor, que el sacrificio de salvación de tu Hijo, Rey de la Paz, ofrecido bajo estos signos sacramentales, con los que se simbolizan la paz y la unidad, sirva para estrechar la concordia entre todos tus hijos. Por Cristo nuestro Señor. Amén.

En verdad es justo y necesario, es nuestro deber y salvación darte gracias siempre y en todo lugar, Señor Padre Santo, Dios Todopoderoso y Eterno, por Cristo, Señor nuestro, cuya muerte celebramos unidos en caridad, cuya resurrección proclamamos con viva fe y cuyo advenimiento glorioso guardamos con firmísima esperanza. Por eso con todos los ángeles y santos te alabamos proclamando sin cesar,

0: You are indeed holy, O Lord, the fount of all holiness.
1: Santo eres, en verdad, Señor, fuente de toda santidad. Por eso te pedimos que santifiques estos dones con la efusión de tu Espíritu, de manera que se conviertan para nosotros en el cuerpo y la sangre de Jesucristo nuestro Señor, el cual, cuando iba a ser entregado a su pasión voluntariamente aceptada, tomó pan, dándote gracias, lo partió y lo dio a sus discípulos, diciendo: tomen y coman todos de él, porque esto es mi cuerpo, que será entregado por ustedes.

Del mismo modo, acabada la cena, tomó el cáliz y dándote gracias de nuevo, lo pasó a sus discípulos diciendo, tomen y beban todos de él, porque este es el cáliz de mi sangre de la alianza nueva y eterna, que será derramada por ustedes y por muchos para el perdón de los pecados. Hagan esto en conmemoración mía.

0: Así pues, Padre, al celebrar ahora el memorial de la muerte y resurrección de tu Hijo, te ofrecemos el pan de vida y el cáliz de salvación. Y te damos gracias porque nos haces dignos de servirte en tu presencia. Te pedimos humildemente que el Espíritu Santo congregue en la unidad a cuantos participamos del cuerpo y la sangre de Cristo. Acuérdate, Señor, de tu iglesia extendida por toda la tierra y con el Papa León, con nuestro obispo Steven y todos los pastores que cuidan de tu pueblo, llévala a su perfección por la caridad. Acuérdate también de nuestros hermanos que se durmieron en la esperanza de la resurrección y de todos los que han muerto en tu misericordia. Admítelos a contemplar la luz de tu rostro. Ten misericordia de todos nosotros y así con María, la Virgen Madre de Dios, tu esposo San José, los apóstoles y cuantos vivieron en tu amistad a través de los tiempos, merezcamos por tu Hijo Jesucristo compartir la vida eterna y cantar tus alabanzas.
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Para todos aquellos que no pueden recibir a Jesús en el Santísimo Sacramento, les ofrecemos la siguiente oración. Yo creo que tú, oh Jesús, estás en el Santísimo Sacramento del altar. Yo te amo y deseo que vengas a mi corazón. Yo te abrazo. Oh, nunca, nunca me abandones. Que el ardiente y dulcísimo poder de tu amor, oh Señor Jesús, yo te imploro, tome mi mente y que yo pueda morir a través del amor de tu amor, así como tú estuviste dispuesto a morir a través del amor de mi amor. Amén.

0: Let us pray.
1: Oremos.
0: Bestow on us, we pray, O Lord.
1: Concédenos, Señor, en abundancia el espíritu de caridad para que, alimentados con el cuerpo y la sangre de tu unigénito, fomentemos con eficacia entre todos la paz que Él mismo nos dejó. El que vive y reina por los siglos de los siglos. Amén. Gracias, Padre, por acompañarnos esta mañana. Y después de esta homilía, vamos a estar para hacer nuestro Santo Rosario por la paz. El Señor esté con ustedes.
0: Bow down for the blessing.
1: Inclinen la cabeza para la bendición. Que el Señor los bendiga con todas las bendiciones del cielo y los conserve siempre puros y santos a sus ojos. Que haga descender sobre ustedes con abundancia la riqueza de su gloria. Y la bendición de Dios Todopoderoso, Padre, Hijo y Espíritu Santo, descienda sobre ustedes y permanezca para siempre. Amén. Vayan en paz. Demos gracias a Dios.

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Dios mío, espero de tu bondad, por tus promesas y los méritos de Jesucristo, nuestro Salvador, la vida eterna y la gracia necesaria para merecerla con las buenas obras que debo y quiero hacer. Señor, que pueda gozarte para siempre.

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13: Un día más con todos ustedes al final de esta semana. Qué alegría podernos encontrar y sobre todo tratar de estos temas que creo que nos están haciendo mucho bien, sobre todo el de hoy, que va a ser sobre la familia, los hijos y cómo no contaminarnos de todo lo que el mundo nos ofrece que es pecado. Bueno, y para ello les tengo unos invitados que ya conocen, pero antes de saludarlos, porque ya los tenemos en línea, decirles que, como siempre, estamos haciendo este programa desde la ciudad de Barcelona, aquí en España, para Radio Católica Mundial, en conexión con nuestros compañeros en la ciudad de Birmingham, en Alabama. Bueno, pero antes de saludar a nuestros invitados, voy a decir las preguntas del concurso de esta semana para que ya me han escrito y ya en este fin de semana busquen, estudien y ya también puedan contestar. La primera pregunta, ¿qué día se celebra cada año en el mundo entero la fiesta de la Divina Misericordia? Es muy fácil. La segunda, ¿en qué ciudad comenzaron a llamar cristianos a los seguidores de Jesús? Y la tercera, ¿cuáles son las tres potencias del alma? Bueno, que no se me olvide en el programa invitarlos a la peregrinación a Lourdes. Pueden venir también desde allí, desde América, que va a ser del 15 al 18 de octubre, si Dios quiere, de octubre de este año, 2026. Así que pueden escribir al correo. Luego Carlos nos pondrá la cuña del correo. Ahí se me ha olvidado saludar a nuestro técnico aquí en Barcelona. Bueno, pues nos vamos, ¿saben dónde? A Perú, porque en Lima ya nos están esperando Henry y Paola, un matrimonio que ya hemos hecho un programa con ellos y creo que gustó mucho e hizo mucho bien. Bueno, los quiero saludar. Bienvenidos al programa, Henry y Paola.
5: Hermana Dolores, muchísimas gracias por esta invitación a este maravilloso programa y el saludo pues para toda la audiencia allí en Barcelona y en los Estados Unidos y a todos los que nos escuchan en este maravilloso programa con los ojos de María.
14: Bueno, un gran saludo a todos nuestros oyentes de Radio Católica Mundial, de verdad. Muy encantada de estar aquí.
13: Ahí se les nota el acento colombiano, Paola. se te nota mucho.
14: Qué bueno.
13: Claro, Colombia, que bueno, es muy querido para mí, todos los países, ¿no? Pero bueno, en Colombia estuve tantos años que allí precisamente conocí al matrimonio de Henry y Paola, que ellos son ahora, están en Perú, aunque son de Colombia, porque son misioneros y además maestros en artes escénicas. Y dan charlas, luego los vamos a invitar para los que estén en Estados Unidos porque pueden encontrarse con ellos. Luego vamos a decir la fecha. Ellos imparten charlas de matrimonio, de la teología del cuerpo.

0: ambiente pecaminoso, y ya Henry y Paola nos explicaron muy bien, también nos dijeron experiencia de su propia vida familiar. Y hoy vamos a hablar, Henry y Paola, y ya les lanzo la primera pregunta: ¿cómo, qué tenemos que hacer para ser libres, con esa libertad de los hijos de Dios, de todo esto que nos ofrece el mundo, que es en muchos casos y la mayoría de las cosas, ¿no?, es pecaminoso? Aunque hay cosas muy buenas, pero la sociedad, y sobre todo actualmente, es toda una gama de cosas que nos ofrece que nos apartan de Dios.
1: Así es, hermana. Como usted lo ha dicho, tenemos que ejercer esa libertad de los hijos de Dios, ¿no? En el mundo a veces entendemos muy mal la libertad, en el sentido de pensar que la libertad pues es eso, como hacer lo que nosotros queramos. Pero si somos verdaderamente creyentes, cristianos, tenemos que ejercer esa libertad de los hijos de Dios. Y digamos que un primer factor importante, esencial para una familia, para una persona que se diga soy cristiana y quiero ser verdaderamente libre, en el sentido, como lo venimos diciendo, de la libertad de los hijos de Dios, es el tema de la oración. Yo diría que es un punto fundamental. La tradición siempre nos habla de la oración como trato de amor con Dios. Entonces, si nosotros tenemos tratos de amistad con las personas, y con las personas que más queremos, nos agrada tanto poder tener un trato diario y poder hablar con las personas, con Dios, que es nuestro todo, que es el que nos sostiene, el que nos lo da todo, tenemos que tener ese trato de amor. Por lo tanto, tiene que haber una oración diaria para nosotros. Una familia cristiana, vamos a decir, que entiende esto, no se puede quedar solamente en la teoría. Sabemos que la meta es el cielo, pero el entender esto no basta. Es decir, el entender que yo necesito la oración no basta, sino que tiene que ir acompañado también con obras de amor. Finalmente, esa oración se tiene que traducir en obras.
2: Bueno, hermana, y queridos oyentes, en el programa anterior pues pudimos hablar un poco de nuestra conversión. Sí. Y realmente cuando nos convertimos, y especialmente llegamos a trabajar en los medios de comunicación de NSE, esto fue hace más de 20 años en Bogotá, yo ya me había convertido 5 años antes, pero realmente conocer la espiritualidad de estos medios de comunicación me ayudó muchísimo a conectar con la oración, porque uno se queda en la oración como pedir auxilio, pedir ayuda al Señor, pero la oración es muchísimo más. Y fue cuando yo tuve un encuentro con los santos. Allí aprendí a leer vidas de santos, que de hecho me encantaba leer biografías. Nosotros por nuestra carrera artística leímos muchas biografías, pero cuando yo me encuentro con Historia de un alma de Santa Teresita del Niño Jesús, entendí que era una oración. ¿Por qué? Porque entendí quién era Dios. ¿Quién era Dios? Es muy importante saber quién es Dios y quién soy yo. Y saber que Dios es creador, que Dios es amor, como dice San Juan, y que yo, pues, como por allá dijo algún día un concilio de los primeros siglos, yo soy nada y pecado, miseria. Entendí que yo era eso, porque cuando uno viene del mundo, uno se cree mucha cosa, uno se cree que tiene muchas, vivir ese egoísmo, ¿no?, esa idolatría de uno mismo. Pues no, me empecé a dar cuenta con Santa Teresita que ella tenía una visión de Dios que tal vez era lo que yo estaba buscando en Dios. Y Santa Teresita decía, o me enseñó, que Dios es un papá, que Dios es un padre amoroso, y que yo soy una niña pequeña en sus manos. Yo cuando leí eso dije, Dios mío, no puedo creer que haya santos que se vean de esa manera, aunque me consideraba así, nada y pecado. Pero Santa Teresita te lleva a ver esa nada y ese pecado con la pequeñez del niño chiquito, del pequeñito, ¿no? Ella también se llama, soy el juguetito de Jesús. ¿Para qué? Pues para que yo haga la voluntad de Dios y no haga mi voluntad. Entonces es muy importante eso, la lectura espiritual. Hay una gama tan variada de santos que me ayudan a entender quién soy yo y quién es Dios.
0: Así es. Así es. Hoy, Paola y Henry, os quería preguntar porque lo ha dicho

0: dicen también Henry, dice no solamente lo del rezo vocal, es que hay una oración, no la diríamos más importante, sino una oración que han hecho todos los santos, una oración personal en silencio. Y yo quería preguntar, así por curiosidad, Henry y Paola, ¿vosotros hacéis oración por la mañana? Porque, claro, nos están hablando de su testimonio. Y entonces yo les voy a decir, a ver, ¿cuánta oración hacéis y qué tenemos que hacer?
1: Muy bien, hermana. Bien. Bueno, lo primero decir, claro, nosotros, por pura gracia de Dios, pues recibimos este don de ser misioneros, ¿no?
0: Sí.
1: Que eso es una cosa que es un regalo de Dios y que justamente en la oración es donde uno lo discierne, donde Dios se lo dice. Uh-huh. Y dado que nos dio esta vocación, nos dio un plan de vida, que es una invitación para todos. Todos tenemos que tener un plan de vida, como dice San Pablo, con ese cambio de mentalidad, porque yo no me puedo configurar con el mundo. Tengo que empezar a configurarme con Dios y lo hago a través de la oración. Y nosotros, en nuestro llamado que Dios nos ha hecho,
0: sí,
1: nos ha llamado a tener un plan de vida en donde todos los días empezamos lo primero con la oración. Y cuando decimos empezamos con la oración, es que intentamos tener conciencia de que el primer pensamiento cuando nos levantemos sea para alabar a Dios, para saludarlo. Luego de esto, hacemos más o menos, nosotros le llamamos un bloque de oración, de trato de amor con Dios en exclusiva. ¿Eso qué quiere decir? Que es una dedicación a hacer lectura espiritual, a conectar con Dios más o menos de 2 horas a 2 horas y media.
0: Seguidas, Henry, seguidas.
1: Sí, muy seguidas. Por eso le decimos trato de amor en exclusiva. O sea, en ese momento nos dedicamos, sabemos que es el momento principal de nuestro día, que es como poner todo el día en manos de Dios, hacer el ofrecimiento de obras, ofrecerle todas las actividades del día, poder tomar un libro, una lectura espiritual, donde vamos conociendo a Dios, porque claro, digamos que no todas las veces tenemos la inspiración para poder conectar con Dios. A todas estas hay que decir una cosa.
0: Sí.
1: Esa oración, lo importante de esa oración que hacemos en la mañana, es justamente poder conectar con Dios. Entonces, no siempre yo puedo empezar, digamos, alabando a Dios, hablando con Él, y hay días en que voy a estar más fluido y otros en que no. Pero por eso la tradición de la Iglesia nos enseña que debemos tener libros de oración. Entonces, en ese bloque de oración yo puedo tener un libro, obviamente libros muy, digamos, muy certificados, que sean libros de santos, como decía Paola,
0: Sagradas Escrituras,
1: Catecismo de la Iglesia Católica, donde voy profundizando en esa fe. Y dicen los grandes santos, en el momento en que yo logro conectar con Dios, pues en ese momento suelto un poquitico el libro, lo que esté haciendo, y conecto con Dios, y así voy teniendo ese trato de amor diario con Él. Y luego viene lo que se llama en la tradición la oración en concomitancia, que es a lo largo del día mi trabajo, pues lo voy ofreciendo a Dios con pequeños pensamientos, pequeñas jaculatorias, intentando tener la presencia de Dios, que no sea solamente ya, Señor, yo te hablé en la mañana y después me olvidé de ti. No, sino que lo tengo presente en todas las actividades del día.
2: En el caso de las mamás, lo que me ha sucedido a mí, que tenemos una familia numerosa, no siempre puedes llegar a tener 2 horas y media, 2 horas de oración, pero sí que es lindo que invitemos a nuestros hijos a llevar una vida espiritual como la llevan sus padres, porque uno se encuentra con muchos papás que de verdad van a la iglesia, tienen una vida espiritual, pero los hijos están muy mundanos.
0: Ay, sí.
2: Los hijos están en otra, y uno dice, ¿qué pasa? ¿Qué pasa en esa familia? Ya, entonces, entiendo que hay etapas difíciles como la adolescencia y que hay una rebeldía, etcétera. Pero realmente, si uno quiere que los hijos también tengan una vida de oración, esto hay que empezarlo desde muy pequeños. O sea, que mi bebé, el que tengo en brazos, el que acuno en mis brazos, me vea orar, me vea en la capilla, me vea en la iglesia, y que yo lleve a mis bebés o que yo lleve a mis niños pequeños a las iglesias, a las santas misas. Hoy estamos, yo veo con terror hoy en día las santas misas porque ya no veo niños. Ya no veo niños. Hace 20 años o más que nos hemos convertido. sentido es que en las iglesias era niños que gritaban, niños que corrían, sí, y los de uno también se portaban un poquito mal, ¿ya? Pero había niños, ¿no? Entonces, esto es lo triste, ¿no? Que hay papás que sí tienen vida de oración, pero sus hijos no. Entonces, lo bueno es que incluyamos, fomentemos la oración en nuestros hijos. ¿Y cómo? Pues eso, por ejemplo, retiros espirituales, campamentos buenos, católicos. Bueno, hay muchas actividades preciosas y uno se encuentra, es que mi niño se porta mal. Sí, las mías también se portan mal, pero yo les llevaba un libro adecuado a su edad, una Biblia para niños, una revista, el Benjamín, que es muy famosa en nuestros medios de comunicación, y el niño ve eso, unas ilustraciones adecuadas, unas ilustraciones católicas bellas, y va conectando poco a poco con la vida espiritual.
1: Y es importante que no digamos, no, es que como se portan mal en misa, entonces no lo llevamos. Ese es el gran error que debemos cometer. No, claro, yo tengo que empezar a educar a mis hijos para que se sepan comportar en la misa, pero es como dice Paola, les vamos dando libros donde ellos puedan estar allí leyendo cosas de la fe, nos hacemos en la parte de atrás, y poco a poco les vamos enseñando momentos en que se deben arrodillar. Puede que al principio no presten toda la atención a la misa, pero que estén allí. Y sucede lo mismo con el Santo Rosario que se reza en casa. Claro. Yo me acuerdo, Paola, si tú recordarás, cuando rezábamos el rosario los primeros tiempos en que eran chiquititas, se nos dormían y generalmente lo rezábamos por la noche, pero no importa. O sea, que mientras íbamos rezando, algunas duraban más, las más grandes, digamos más decenas, otras menos, pero poco a poco, hasta que llegaron a rezarlo todo, no importaba si se dormían, pero uno decía, se durmieron en los brazos de María, rezando un Ave María. Qué mejor manera que llegar al sueño que estar haciéndolo con Ave María.
2: Sí, o sea, ahora, ¿cuál es el resultado? Pues que hoy en día, y como dice Henry, por gracia de Dios, las niñas hacen oración 45 minutos a una hora en exclusiva, vamos a misa juntos, rezamos el rosario juntos, las niñas van a un grupo de jóvenes que hay en nuestra radio aquí en Lima, las niñas hacen obras de caridad. Entonces hay un clima de familia católica como Dios la ha pensado, ¿no? Pero todo esto es crianza, todo esto es un trabajo de criar todos los días y estar todos los días pendiente de la vida espiritual de tu familia.
0: Así es. Bueno, qué bonito. El que nos esté escuchando, que sea padre o madre de familia, dirá, ay, yo quiero hacer eso. Bueno, pues nos están diciendo en la vida práctica cómo se hace. El primer momento de la mañana, ponerme en oración, me encierro en la habitación, que nadie me interrumpa, pero claro, no me puedo levantar a las 11 de la mañana porque me van a interrumpir todos. Tengo que dejar la pereza, levantarme temprano. Y bueno, me acuerdo que el primer programa que hicimos, ellos están en Perú, yo estoy en España, y hay 7 horas de diferencia allí, 7 horas menos. Y entonces les dije, ¿podemos grabar o hacerlo en directo cuando, mejor grabar el primero, cuando en Perú sean las 5:30 de la mañana? Yo y una ilusa, y ellos me dijeron, ay, hermana, es que estamos en oración. Fíjense qué bonito, ¿eh? Lo primero, Dios. Bueno, pues vamos a seguir en este programa compartiendo con Henry y Paola, un matrimonio misionero que también tuvieron su momento de conversión, y para que ellos, bueno, nos digan que realmente se puede vivir en el mundo pero no ser mundano, que es precisamente como hemos titulado el programa, en el mundo sin ser del mundo.
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0: Bueno, antes que se me olvide, que estamos con Henry y Paola, un matrimonio que en algún momento de su vida Dios les dio la gracia de la conversión y estaban en un mundo, perdón que lo digan, pero ellos ya lo han dicho en el otro programa, en un mundo pues muy distante de Dios, un mundo que uno diría, hoy aquí no se convierte nadie en este ambiente tan... Porque ellos son profesores de, o estudiaron, maestros, son en artes escénicas, imagínense qué mundo. Pero miren, qué bonito la gracia de Dios. Y antes, por si acaso se me olvida, ellos van a estar en Nueva York del lunes 28 al miércoles 30 de este mes de septiembre en Nueva York, anótenlo, y en Carolina del Norte, en Monroe, del 2 al 3 de octubre de este año, en Carolina del Norte. Y allí también en Carolina del Norte, pero en otro lugar, en Hendersonville, del 4 al 9 de octubre. Luego lo volveré a decir, porque las personas que quieran ir, como Carlos nos va a poner luego la cuña del correo electrónico, me avisan y les doy la información que Henry me va a pasar de ponerse en contacto con ellos para que sepan el lugar donde van a estar dando las charlas a los matrimonios. Ojalá puedan ir mucho. Bueno, seguimos en el programa. ¿Qué otro punto podríamos tocar que es importante tener en cuenta para tener esa libertad de que el mundo no nos atrape y yo no me enredo en el mundo porque yo tengo armas para luchar contra eso que me lleva a pecar?
1: Sí, hermana, creo que otro punto que es muy importante es lo que se conoce como el siglo, ¿no? O el mundo también. ¿En qué sentido? Cuando llega la gracia de la conversión y queremos empezar a hacer las cosas según Dios, se nos pueden empezar a quedar costumbres del mundo. Yo recuerdo, por ejemplo, cuando uno lee las Sagradas Escrituras, que la mayor tentación que siempre tuvo el pueblo de Israel fue querer amoldarse a las costumbres de la cultura dominante. Siempre tuvieron esa tentación, a pesar de que el Señor los llevó al desierto, los apartó, les quiso dictar la ley, enseñarles cómo se debía vivir según las dimensiones de Dios, siempre había esa tentación como de querer amoldarse al mundo para no parecer raros, digo yo, ¿no? Lo diríamos hoy en día. Y a nosotros nos puede llegar a suceder lo mismo, podemos decir, ya hubo una conversión, somos creyentes, pero a veces se nos queda como en la teoría, porque todavía nos estamos como configurando según el mundo y no tenemos todavía esa transformación total. Por supuesto que eso es una cosa que va sucediendo poco a poco con el tiempo, pero tenemos que tener ese valor para ya ir dejando las cosas en las que estábamos acostumbrados. Como decía, el pueblo de Israel anhelaba las lentejas y las carnes de Egipto, pero nosotros tenemos que ir dejando esas cosas e ir configurándonos con todo lo que Dios nos pide. Yo creo, Paola, que eso es una gran tentación que a veces tenemos, en mayor o menor grado, a veces como que no terminamos de soltar y son como hilos o a veces cordones más grandes que nos aferran y no nos dejan volar.
2: Sí, realmente no nos podemos configurar al siglo, no nos podemos configurar al mundo. Y realmente lo que nos hace diferentes a los mundanos, es la ley del amor. Es la ley de Cristo, pero la del amor. Sí, Cristo dijo muchas cosas, pero es ese amaos los unos a los otros como yo os he amado. Me parece que hay que empezar por acá, es lo que más hay que trabajar. Por ejemplo, me acuerdo mucho cuando alguna vez escuché la vida de San Pacomio. Estamos hablando de una vida de un santo de los primeros siglos. Él era un soldado romano y quien cayó en batalla, y ¿quién lo auxilió? ¿Quién lo auxilió? Pues fueron unos monjes cristianos de aquella época que le llevaron a su convento, a su monasterio, y le trataron tan bien, le curaron las heridas, que él se hizo monje. O sea, dijo, ¿quiénes son estos? ¿Quiénes son estos ángeles? ¿Quién es este tipo de personas que me tratan con tanto amor? Pues eso hizo en San Pacomio, que él se convirtiera en monje, y hoy en día es San Pacomio. Ya, yo sé que es muy desconocido, pero lean su vida y es hermosa. O el caso de San Pablo. De verdad que últimamente San Pablo es un santo que me ha encantado precisamente por lo que hizo. San Pablo prácticamente vivió un mundo muy parecido al nuestro, que fue el mundo griego del siglo I. En su segundo viaje, él salta a Europa y se encuentra con una Grecia totalmente llevada por los ídolos, una Grecia que estaba sumida en lo peor de la vida, en la inmoralidad total, sí. En los excesos del sexo, en los excesos del alcohol, en todos los excesos, y San Pablo entró. San Pablo entró a Corinto, entró a Atenas, entró a Éfeso, y San Pablo fue un corazón ardiente que con la palabra, con el Espíritu Santo, logró convertir a muchísimas personas. Entonces, claro, cuando leía todo esto en un libro maravilloso que se llama San Pablo, el Heraldo de Cristo, de Holzner, Joseph Holzner, te habla de la realidad de ese siglo. Es lo mismo que estamos viviendo ahora, hermana. Estamos en el exceso, en el extremo de lo inmoral, y uno dice, bueno, ¿acaso todo es malo? ¿Acaso, sí, sé que el mundo está en crisis, la familia está en crisis, todo está en crisis, pero ¿qué voy a hacer? ¿Qué voy a hacer yo? Pues es que yo tengo en mi corazón esa ley del amor, la he aprendido, la he conocido, Cristo se me ha revelado en sus sacramentos. ¿Qué voy a hacer yo? Pues ser una luz, ser un corazón ardiente en mi hogar. Es el lugar donde debe empezar esta transformación del mundo. Primero yo misma, después mi hogar y después el resto del mundo.
1: Eso, Paola, yo quería como recalcar eso, que es imposible que dejemos de configurarnos con el mundo si nosotros como padres no damos testimonio. Porque claro, nosotros vamos a exigir de nuestros hijos que tengan una vida buena según Dios, pero ellos van a estar constantemente con el testimonio del mundo y ellos se van a ver como raros con respecto al mundo. Pero entonces nosotros tenemos que empezar a quitar esas costumbres del mundo, pero no los podemos dejar en el vacío. Cuando nosotros les decimos, ustedes no pueden estar viendo, voy a poner un ejemplo muy concreto.
0: Muy bien.
1: Ustedes no pueden estar viendo estas películas que todo el mundo ve, donde hay tanta inmoralidad y donde se hace tanto daño. Muy bien, ellos pueden entender eso, pero les tengo que dar algo.
0: Exacto.
1: No los puedo dejar en el vacío. Entonces, ¿qué les doy? Un buen libro. Entonces, ¿qué les doy? Los papás tienen que ir y mirar cuáles son las películas adecuadas, hacer, como se dice, una revisión y poder tener también una colección de películas revisadas por ellos donde todos puedan ver en familia. Eso implica un esfuerzo, claro que implica un esfuerzo, sí. Implica un sacrificio, pero hay que hacerlo.
2: Hermana, nos pasó algo muy lindo el fin de semana pasado. Nosotros, nuestras hijas ya son adolescentes y precisamente qué herramientas, con Henry siempre estamos pensando qué herramientas les damos a las niñas. Uy. Para que ellas crezcan en esos talentos tan lindos que Dios les ha regalado. Y una de nuestras hijas tiene buena voz, hermana. Entonces la metimos a una escuela de música, a clases de canto lírico. Y no es que queramos que ella sea cantante de ópera. Bueno, si coge ese camino para la gloria de Dios, está bien, ¿no?
0: Sí.
2: Pero claro, como que le dijimos, queremos que ese potencial de voz que tú tienes aprendas una técnica. Y pues lleva 4 meses solo haciendo escalas musicales con su voz. Y entonces 4 meses, ella dice, ¿a qué horas voy a cantar? Bueno, hace 2 clases empezó a cantar canciones líricas muy bonitas, pero el sábado pasado, que en nuestra radio se celebra el primer sábado de mes, pues como ella asiste al grupo del HUM, Y las del HUM, las chicas del HUM están encargadas de
1: el HUM.
2: Exacto, es el grupo de Jóvenes Unidos Marianos Misioneros que tenemos en muchos países y está aquí en Lima en nuestra radio de NSE. Entonces mi niña Teresa tiene que cantar el rosario, ¿no? En cada misterio se canta una canción y también las del HUM están encargadas de cantar la misa. Pues ella nos contó que cantó las letanías de la Virgen, cantó la misa y ella aplicó esa técnica vocal en la misa, en el canto de las canciones del rosario, y me decía, mamá, pude sacar mi voz y fue hermoso que la técnica que he aprendido, pues la pude realizar en la misa y en el Santo Rosario. Entonces ella se sintió muy contenta, o sea, ella dijo, por fin pongo en práctica algo que he aprendido en una escuela de música, ¿no? Entonces, fíjese, hermana, que no hay que encerrar a los hijos para defenderlos del mundo, no.
1: No es meternos en una burbuja.
2: No es meternos en una burbuja, tampoco, no, porque nuestros hijos van a crecer y tienen que enfrentar el mundo. Pero nosotros los papás, con un discernimiento, podemos elegir para nuestros hijos buenas actividades para la gloria de Dios.
0: Mientras estabais hablando, yo pensaba, me ponía en el papel de nuestros oyentes, bueno, cualquiera diría, Dios mío, pero qué trabajo, es decir, Henry y Paola tienen que revisar qué películas, qué música, y uno dice, pero es que para eso son los padres no es que, bueno, tenemos hijos, pero luego que nos lo críen otros, es que, ¿verdad?, ¿no les parece, Henry y Paola?, es que tenemos una responsabilidad muy grande ante Dios con nuestros hijos, sobre todo en lo moral y en la fe, ¿verdad?, eso es lo principal, porque uno diría, uy, no, qué cansancio, para eso no me caso, ¿no?, el matrimonio es precioso, es un sacramento, pero los padres tienen que velar por sus hijos hasta que ellos ya se independicen, claro, ¿verdad? ¿No les parece?
1: Así es, hermana. Hay que tener muy claro que en el matrimonio la base para la crianza de los hijos es que los esposos sean ejemplo y estén bien. Eso es lo ideal. Sí. Y estar bien significa la disposición de donarnos. No es la unión de dos egoísmos, es la unión para hacer esa voluntad de Dios donándonos. Nos donamos totalmente al otro, nos donamos totalmente a nuestros hijos, y eso implica un darse continuamente. No pensamos en nosotros mismos, porque claro, si yo como padre estoy pensando solo en mi bienestar, en las cosas que a mí me gustan, pues todas estas cosas me van a parecer absurdas. ¿Qué tiempo voy a tener yo para ir a estar revisando películas? Y muchas veces tenemos la mentalidad de meterlos tal vez en un colegio católico, que allá los críen, y en realidad no, esto no es así. Si no lo hacemos en la familia, nadie lo va a hacer por nosotros.
2: Así es. Sí, realmente la primera responsabilidad de los papás cuando tienen un hijo es criarlo. Es estar presentes, y especialmente la madre, si puede, ¿no? Nosotras trabajamos, obviamente, pero si podemos tener un trabajo de medio tiempo, trabajar desde la casa, que hoy en día es algo viable, que se puede hacer, pues buenísimo, me parece excelente. Me da mucha tristeza, por ejemplo, hermana, los pocos niños que van a misa, que las mamás o los papás les dan un celular para que se queden callados. Sí. Cuando yo veo eso, es lo que pasa con los padres de hoy. Le dan al hijo otra cosa para que se entretenga, y los papás como que no asumimos esa responsabilidad de corregir, de dar ejemplo, de hacer tareas, de hacerles la comida, sí, de recibirlos por la tarde del colegio, de acompañarlos en la noche. En fin, realmente necesitamos estar presentes, pero lamentablemente estamos también, y sabemos que estamos en un sistema y en una ingeniería social, han vuelto la sociedad en contra de la familia y sobre todo en contra de la labor de la madre en casa, porque realmente sí, hay muchas familias, muchísimas, millones, donde mamá tiene que irse a trabajar, porque si no hay ese dinero, pues no pueden subsistir económicamente.
1: Yo diría, hermana, que hay un tema muy interesante que se podría desarrollar tal vez después en otra ocasión, y es el tema de las familias productivas.
0: Ay, muy interesante.
1: Las familias, es muy interesante.
0: Sí, sí.
1: Y a nosotros nos planteó todo un reto, especialmente cuando fue todo el tema de la pandemia, el entender que no podíamos ser familias simplemente receptivas de un mundo que aparentemente nos lo da todo de una manera muy fácil, porque yo voy al mall, consigo todos los alimentos, todo, pero ¿qué pasa cuando ocurre por allá afuera cualquier cosa y nos quedamos como en el vacío? Y eso nos hizo reflexionar de que teníamos que ser familias productivas. Aquí las chicas han aprendido a hacer oficios menores, productivos, que ayudan en la economía de la familia, pero además les ayuda a desarrollarse y se ocupan en actividades que no son las que el mundo les propone. Entonces, es un tema muy interesante para desarrollar.
0: Así es, ya he tomado nota, lo he escrito, porque les tomo la palabra y vamos a hacer un programa de familias productivas, porque creo que estos programas de familia van a ayudar mucho y vamos a tocar más temas. Vamos a dar los correos electrónicos, anótenlo, porque ya les he dicho que Paola y Henry van a viajar a Estados Unidos y van a dar charlas a matrimonios, y también si hay algunos novios o así, por supuesto, también, y creo que les va a ayudar mucho. Entonces, anoten el correo, porque a los que me escriban interesados, ya Henry y Paola me van a dar la dirección donde van a estar y el celular o número de celular donde pueden contactar con ellos.
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0: Bueno, anoten que estarán en Nueva York este mes de septiembre, del lunes 28 al miércoles 30 de este mes donde estamos, y en Carolina del Norte, cercano a Nueva York, en Monroe, estarán el 2 y 3 de octubre, el mes que viene, y del 4 al 9 en Hendersonville, también en Carolina del Norte. Entonces, anoten, porque ellos me van a dar, como les he dicho, la dirección donde estarán y el celular, el número de celular de ellos, para que se contacten. Bueno, ya en esta última parte, qué pena que no dure el programa 3 horas, porque está interesantísimo. Bueno, vamos a seguir con otros puntos. Si no terminamos este tema, lo vamos a seguir, porque fíjense que cada programa ellos nos están tocando puntos parecieran diferentes, que creo todo es uno, claro, pero que nos ayuda mucho a... Ellos realmente son luz que es, bueno, doy mi testimonio de vida, pero todavía más es que ellos lo viven. Yo puedo hablar de que hay que ser santo, hay que hacer oración, y luego yo no la hago. Bueno, pues tú eres una luz, pero casi tiniebla. Pero es que ellos hablan, pero es que también llevan, lo digo porque los conozco, llevan una vida familiar muy buena. Primero Dios y después ya lo demás, pero ciertamente doy fe que es así. Bueno, vamos entonces, Henry y Paola, a tocar otro punto que nos haría libres de todo esto mundano que nos rodea.
1: Otro punto importante es el tema de la moda. Uy, ay, y esto sí, que es tan complicado, hermana, porque especialmente con nuestros hijos y cuando están en todo el tema de la preadolescencia, la adolescencia, y que el mundo empieza como a eso, como a tratar de cautivar con sus modas, y nosotros tenemos que tomar conciencia que en toda época, digamos, siempre hay modas, porque finalmente la moda es como un modo dominante en una época que suele resultar muy atractiva, y que genera también, hay que decirlo, mucha superficialidad, porque no tiene profundidad. Su condición, la condición de la moda, es ser cambiante. Está cambiando continuamente, y el ser humano va de salto en salto porque se deja llevar de esas modas en la cultura. Y tal vez ese aspecto es muy preocupante. Si uno lo pensara bien, el hecho de que sea una esencia cambiante y mundana le debería hacer a uno reaccionar, porque Dios es lo que es permanente. Y nos invita a que tengamos, digamos, esa permanencia, no solamente de nuestra fe, sino de nuestra fe expresada en el mundo, en las cosas del mundo. Entonces, esto de las modas, yo creo que, como decimos, no dejamos a nuestros hijos en el vacío, no entramos en las modas, pero tenemos que darle alternativas. A nosotros nos sirvió muchísimo este tema que la tradición siempre ha planteado, y es que las cosas tienen que ser bellas, tienen que ser buenas, tienen que ayudarnos a unir, a unirnos, y esto de manera práctica uno dice, bueno, ¿yo cómo le planteo a mis hijos que no se vayan tras las modas, y cómo les planteamos que puedan encontrar cosas que sean bellas, cosas que sean buenas? Es lo que estábamos diciendo un poco, están las bibliotecas, están, yo quiero, digamos, Paola lo va a poder explayar más, pero dado que nosotros tenemos una experiencia aquí en casa, muy personal, de educar a las hijas en casa, por circunstancias que tenemos, Paola es como la cabeza que las va educando y ella tiene que preocuparse de, bueno, tenemos que tener muy buenos libros en casa, tenemos que tener una biblioteca para educarlas muy bien, tenemos que salir a museos, tenemos que salir a paseos de la naturaleza donde en la parte práctica puedan consolidar lo que van viendo en la teoría, y eso hace que podamos romper con esas modas, porque generamos, digamos, una línea de enseñanza y de educación en la fe, pero donde también ellas desarrollen los otros aspectos del conocimiento y no necesariamente estar alineados con la moda, porque hay que decirlo, lamentablemente, hoy en día, no en muchos colegios, incluso que se dicen católicos, se puede encontrar ese tipo de educación.
2: Sí, obviamente cuando hablas de moda, y si se lo dices a una mujer, piensas en el vestido.
0: Así sí, es verdad.
2: Lógicamente.
0: Sí, sí.
2: Ya. Hace tiempos, cuando yo también estaba en este proceso de conversión, me encontré con una frase del Papa San Juan Pablo II que decía que el vestido es un signo exterior de lo que hay en tu interior. Y a mí esta frase me encantó, me gustó, porque claro, me hizo plantear mi manera de vestir, mi manera de peinarme. A veces que damos charlas, pues obviamente me maquillo, no voy a salir con la cara lavada, como se dice en Colombia, ya, pero también en el maquillaje encontrar una belleza, como decía Henry. Y sí, realmente, cuando tienes a Dios en tu corazón, estás buscando la belleza en Dios, y Dios ha mostrado el esplendor de su belleza en la Santísima Virgen María. Por lo tanto, como dice el Papa en la Mulieris Dignitatem, el Papa Juan Pablo II, María es nuestro modelo de mujer. Obviamente no voy a salir por la calle con una túnica y un velo en la cabeza, lógicamente que no, pero sí voy a cubrir mi cuerpo de tal manera que primero me vea bella para mi esposo. Mi esposo, mi vestido, mi manera de verme, realmente, personalmente, lo hago para mi marido, ya no para el resto del mundo. Y ahí es donde podemos hacer la diferencia muchas de nosotras, que no nos vestimos y no nos arreglamos para parar el tráfico, o para el jefe, o para otros, no. El primero que me tiene que ver bella es mi esposo. Porque mi esposo, debo serle hermosa para él, atractiva para él, y que, bueno, eso ayuda muchísimo en la relación de pareja.
1: Perdóname que diga una cosa. Estoy, por ejemplo, una de nuestras hijas, con todo este tema de lo de las familias productivas, aprendió a hacer costura.
2: Aprendí a coser.
1: Y se le compró una maquinita de coser que ella pidió, y empezó a diseñar vestuarios, y por ejemplo, a ella le gustó mucho ver toda la historia del vestuario
2: del siglo XIX.
1: Y entonces empezó a confeccionar tipos de vestuario de ese estilo. Entonces, son maneras de ser creativas, son maneras de salirse del esquema de la moda que plantea algo y poder ver que existen planteamientos que pueden desarrollar donde se pueden vestir y de una manera bella. Por eso recuerdo muchísimo a el padre Molina, que hablaba de que fueran las cosas estéticas, austeras y funcionales. Uh-huh. Esos son como tres claves muy buenas, sí, a la hora de nosotros poder desarrollar pues esto, que las cosas sean bonitas, estéticas, que tengan belleza, no puede ser cualquier cosa, que sean dignas, que sean austeras, por supuesto. De hecho, nosotros como familia misionera hemos aprendido a vivir esto con lo necesario, ni más ni menos. El Señor es muy generoso, y luego que sea funcional, que sirva, ¿no? Cuando uno tiene esa combinación, entonces, claro, podemos hacerle competencia a la moda y podemos estar por encima de la moda.
2: Sí, pero también cada época tiene su manera de vestir, ya su manera de llevar el cabello, etcétera. Mire, hermana, uno piensa que los santos no piensan en estas cosas, sí, especialmente me estoy refiriendo a las mujeres, santas mujeres, pero miren cómo se vestía Santa Teresita del Niño Jesús antes de ser carmelita. Tenía unos vestidos muy recatados, hermosos. Sor Isabel de la Trinidad, que ya es una santa del siglo XX, se vestía precioso. Y la que más me gusta, y de verdad hay una curiosidad de ella que a mí me ayudó como mujer, porque a veces uno dice, sí, yo soy una persona católica, Y a veces uno tiene escrúpulo con la vanidad, ¿ya? Uno quiere ser transparencia de Dios para Dios, ¿cierto? Pero a veces en este camino espiritual uno dice, bueno, Dios mío, que yo no caiga en la vanidad y tampoco mis niñas, pero que tampoco se vean mal arregladas. Y leyendo la vida de Santa Jana Beretta, si ustedes ven las fotografías y las pueden ver en internet, Jana Beretta era preciosa. Sí, sí. Se casó con un ingeniero, tuvo 4 hijos, y cuando leí su vida, su esposo era gerente de una gran empresa en Italia, en Milán. El norte de Italia es muy rica y él era gerente de una empresa de esas y tenía que viajar mucho por Europa. Y leía que cuando él iba a París, Jana es italiana, estaba en Italia, le decía a su esposo, por favor, tráeme revistas de moda de París. Entonces, solo leer eso, yo dije, Dios mío, no soy la única mujer que quiere agradar a su marido y agradar a Dios al mismo tiempo sin caer en la vanidad y sin caer en excesos de la moda, ¿no? Así entonces, es. A mí me tranquilizó ver eso en Santa Jana Beretta, y es santa, ¿no? Estamos hablando de una mujer del siglo XX, una mujer real, una madre de familia, una médica, una pediatra, una mujer como nosotras, ¿ya? Pero que también se preocupaba por vestir con belleza pudorosamente. ¿O qué decir de los jóvenes? Veamos cómo se vestía Carlos Acutis, que se murió hace 20 años, con jeans, con una camiseta sencillo, pero no le ves un tatuaje, no le ves un piercing. No, porque eso es innecesario, porque eso no agrada a Dios, ¿cierto? Sí. Entonces, yo creo que realmente los santos son los que mejor han vivido el Evangelio, son los que mejor han entendido el mensaje de Cristo.
0: Mientras estabais hablando los dos, alguien que nos esté escuchando, que son muchas personas que escuchan este programa, creo que la mayoría de ellos casados, quizás separados, quizás viven pues todavía no con el sacramento, en fin, una variedad, y este programa precisamente es para iluminar qué es lo que Dios quiere rectamente. Yo estaba, porque además es que digo, ay Dios mío, tenemos que hacer otro programa de esto, y vosotros dos sois, creo que, los más aptos, porque tal como los estamos haciendo estos programas con vosotros, creo que nos estáis orientando muy bien. Y es que cuando hablaba ahí yo decía, bueno, una esposa que nos está escuchando, que ya ha tenido una conversión y quiere ser santa. Pero resulta que el esposo, como se dice ahora, está en otra onda, es que no quiere y es, entre comillas, mundanillo. Y al revés, un esposo que fue a unos retiros, tuvo una conversión, quiere ser santo, pero la esposa está mundanizada y entonces sigue en el pecado. Y claro, esto es un problema. Aquí uno dice, ay, qué gusto, Henry y Paola van al unísono, ellos piensan igual. Pero claro, es que aquí hay una casuística. Cuando mi esposo no quiere esto, cuando mi esposa tampoco lo quiere, entonces, ¿qué os parece, Henry y Paola, que hiciéramos también un programa? Porque uno dice, ay, no, yo, mi esposo es mundano y yo, esto para mí es imposible. No, es que Dios da la gracia. ¿Qué os parece que hiciéramos un programa de esto?
2: Claro, hermana.
0: Ay, me encanta, siempre me dicen que sí a todo. Ay, qué animosos, me encanta.
1: Es que son temas muy importantes.
0: Sí.
1: Y también tenemos que decir que, digamos, en la consejería familiar que nosotros solemos desarrollar con parejas, con matrimonios, nos hemos encontrado con estos casos.
0: Sí, ¿verdad?
1: Pero todo pasa por la idea principal, que ya se podrá desarrollar más adelante en un programa. Sí. De que el esposo está para la salvación de la esposa y viceversa.
0: Eso. ¿Y qué os iba a decir? Cuando vayáis, que lo vamos a repetir, cuando vayáis a Nueva York y a Carolina del Norte, si aparte de las charlas, si algún matrimonio va muy interesado y quiere hablar personalmente con vosotros dos, ¿va a haber posibilidad en otro momento de los días que estéis allí?
2: Sí.
1: Sí, igual lo buscamos en la agenda, pero estamos obviamente abiertos a eso. De hecho, siempre que viajamos hacemos ese tipo de consejería familiar y recibimos parejas.
2: Realmente en Nueva York las charlas son de noche, entonces pues en el día vamos a estar con disponibles en algún momento.
0: Muy bien. Incluso gente que vaya, que nos esté escuchando, que os pueda invitar quizás a un grupo que tengan de oración, que de matrimonios, así que podáis dar una charla, sería una oportunidad muy buena, porque yo sé que Henry y Paola están muy disponibles. Ellos tienen, por supuesto, obligaciones, pero también ellos quieren llevar a Dios y por supuesto, a los matrimonios, porque ellos son un matrimonio. Entonces, aprovechen y vayan pensándolo si quieren que ellos también vayan en algún momento a dar una charla, algún grupo que tengan de matrimonios, que me consta que lo van a hacer muy bien porque ellos han estudiado mucho esto de San Juan Pablo II, la teología del cuerpo, y entonces y otras charlas. Entonces creo que va a ser muy provechoso. Bueno, casi nos quedan como 2 minutos para que ellos puedan poner como el broche final, y además es que no hemos terminado el tema, va a haber una tercera parte, imagínense, esto va para rato, de este tema en el mundo sin ser del mundo. En estos 2 minutos o 3 que nos quedan, ¿queréis un poquito redondear lo que estamos hablando?
1: Sí, hermana, pues sería como sintetizar el hecho de la importancia de la oración de la cual hemos hablado para que una familia pueda permanecer fiel, unida, el no configurarnos con el siglo, el ser coherentes en la fe, el no seguir las modas, y yo diría que hacia el final, y ya le dejo la palabra a Paola, simplemente decir que no tengamos miedo a parecer raros. Ese tema también lo podríamos desarrollar después. Los santos muchas veces podían llegar a tener rarezas, pero tenían rarezas no porque pensaran en ser raros, sino porque el amor, amaban de tal manera que al mundo les parecía raros. Entonces, no tengamos miedo de eso, amemos y con el amor lo tenemos todo.
2: Yo diría que vivamos esa ley del amor. Dios nos creó a su imagen y semejanza. Fíjense que ese es el primer principio antropológico del ser humano, y no podemos ver al ser humano sin este principio, que hemos sido creados para ser semejantes al Señor. Somos su imagen y su semejanza. Por lo tanto, es el amor lo que nos asemeja a Cristo, y es Cristo quien nos quiere llevar a la plenitud del bien. Busquemos ese amor en pareja, busquemos vivir esa ley del amor dentro de la familia.
0: Muy bien, bueno, qué bonito el programa, sobre todo es que nos está dando mucha luz, porque ellos no es que fueran santos desde que se conocieron en el noviazgo, en el matrimonio, no, es que ellos salieron de un mundo muy complicado, y perdón que lo diga, Henry y Paola, y muy pecaminoso quizás, bueno, no es que solo el mundo donde estaban, es que es cierto, pero miren qué bonito lo que hace la gracia de Dios. Entonces, estarán en Nueva York del lunes 28 de septiembre, este mes, al miércoles 30, en Carolina del Norte, primero en Monroe, el 2 y 3 de octubre, y en Hendersonville del 4 al 9. Bueno, pues, ay, qué bonito el programa, qué alegría que Henry y Paola estén tan disponibles para, y lo hacen por el bien de todos nuestros oyentes, eso es lo más precioso, por el bien de las almas. Bueno, y acuérdense que nos vamos a Lourdes, a Estados Unidos con Henry y Paola, y conmigo a Lourdes. Los invito, Henry y Paola.
2: Bueno, hermana.
0: Del 15 al 18 de octubre. Los que vengan tienen que llegar a Barcelona, pero bueno, ya también pueden escribir y ya vemos todo cómo sería la organización. Bueno, ahora vamos a pedirle a Carlos que nos ponga la cuña del Ave María para rezarle las 3 Ave Marías a la Virgen. María, Madre mía, por el poder que te concedió el Padre, líbranos de caer en pecado. Dios te salve, María, llena eres de gracia, el Señor es contigo. Bendita tú eres entre todas las mujeres y bendito es el fruto de tu vientre, Jesús.
5: Santa María, Madre de Dios,
6: ruega por nosotros pecadores, ahora y en la hora de nuestra muerte. Amén.
0: María, Madre mía, por la sabiduría que te concedió el Hijo, líbranos de caer en pecado. Dios te salve María, llena eres de gracia, el Señor es contigo, bendita tú eres entre todas las mujeres y bendito es el fruto de tu vientre, Jesús.
6: Santa María, Madre de Dios, ruega por nosotros pecadores, ahora y en la hora de nuestra muerte. Amén.
0: María, Madre mía, por el amor que te concedió el Espíritu Santo, líbranos de caer en pecado. Dios te salve, María, llena eres de gracia, el Señor es contigo. Bendita tú eres entre todas las mujeres y bendito es el fruto de tu vientre, Jesús.
6: Santa María, Madre de Dios, ruega por nosotros pecadores, ahora y en la hora de nuestra muerte. Amén.
0: Bueno, pues nada más, Henry, Paola, muchísimas gracias por vuestro compromiso con NS desde aquí, desde Barcelona, para estos programas de Radio Católica y, bueno, esperamos que estén nuevamente con nosotros.
1: Muchísimas gracias, hermana, y un saludo muy especial para toda la audiencia.
2: Muchas gracias.
0: Gracias, Henry y Paola. Bueno, yo me despido, como siempre, deseando que la Sagrada Familia los bendiga a todos.
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10: Las hermanas de Proeclesia Santa invitan a jóvenes adultos de 18 a 27 años al retiro Viaje a las Profundidades. 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Algo grande está a punto de empezar. 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Cupo limitado. Informes e inscripciones al 530-354-1973. Los centros católicos Newman invitan a todos los estudiantes universitarios y de colegios comunitarios a unirse a la celebración de la Santa Misa los domingos a las 5 de la tarde en las siguientes parroquias: San Juan Bautista en Chico, Santa María en Sacramento y St. James en Davis. Informes en newmancatholiccenter.org. El grupo de oración de la renovación carismática de la parroquia de San José en Lincoln invitan al retiro de hombres renovados y revestidos por el poder del Espíritu Santo con el padre Ricardo Campos y el Ministerio de Música Los de Dios. 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
3: El pan de la palabra para hoy, viernes 11 de septiembre. Seguimos meditando esta paradoja tan grande de que el ser humano como cristiano va por un camino que prácticamente es imposible recorrerlo en este mundo, que está infestado de maldad, de podredumbre, de corrupción, y que desgraciadamente los gobiernos no se dan cuenta, porque para entender esto necesitamos al Espíritu Santo. Y para que un gobernante se deje guiar por el Espíritu Santo es prácticamente muy difícil, porque todo ese mundo que lo rodea lo obliga a cerrarse al Espíritu Santo. Un verdadero político al servicio de la humanidad tiene que hacer esfuerzos increíbles para poder no dejarse llevar por esos empujones corruptos que lo rodean. Estamos escuchando hoy en el Evangelio que Jesús dice: un ciego no puede guiar a otro ciego. El verdadero cristiano se esfuerza por sentirse hermano de todos los seres humanos, porque el verdadero cristiano comprende que todo ser humano, no importa su forma de ser, su condición humana, masculino, femenino, gordo, flaco, alto, bajo, negro, blanco, no importa. Todos estamos llamados a ser hijos de Dios.
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0: Buenos días.
1: Buenos días.
2: Muy buenos días, Lorena Albarrán, queridísimos amigos de Radio Santísimo Sacramento. Qué gusto saludarles en esta hermosa mañana de 11 de septiembre del 2026. Bienvenidos a Café, Pan y Fe.
0: Y como se dan cuenta, pues no hay música. No es a propósito, en realidad algo le pa... Se fue la luz. Mira. Ah, qué bonito. Ahí está. Sí hay un poco, pero no toda, ¿verdad? Se fue la luz y se desconfiguran cosas en la computadora.
2: Pero lo bueno que aquí está Lorena Albarrán.
0: Vamos a arreglarlo. Pero bueno, le quiero saludar hoy que es 9-11.
2: Sí, 9-11.
0: Es un día muy especial porque es el 25 aniversario de los ataques
2: a las Torres Gemelas.
0: Bueno, Estados Unidos en realidad, porque son varias sedes que fueron atacadas en estos actos terroristas y que conmemoramos por muchísimas razones. Me estoy guiando por lo que han dicho los obispos de los Estados Unidos a través de diferentes páginas, noticias, enunciados que han proclamado en diferentes lugares, especialmente obispos de la costa este. No sé por qué, si porque amanece más temprano, no puede ser porque sea Nueva York, pero
2: sí, porque
0: amanece
2: más temprano y porque como que se siente más, ¿no? Ese sentimiento de dolor, o sea, debería ser universal, pero bueno, ellos están allá en la costa este, donde ocurrieron los hechos más catastróficos, como tú dices. Fueron varios objetivos ese día que fueron alcanzados, pero creo que los que más recordamos son las Torres Gemelas allá en Nueva York. Es de lo que al menos tenemos más imágenes, ¿no? Fue lo que se vio, digamos, más aparatoso.
0: Y es muy interesante. Yo sí quisiera que platicáramos, pues igual con toda la audiencia, acerca de todas estas cosas. Así les vamos saludando, les decimos buenos días. Mira, ya viste toda la gente que quiere inaugurar el día. No. Desde muy temprano.
2: Sí, vienen con ganas, ¿eh?
0: Aquí tengo un café en forma de oración, gracias, ahorita lo vamos a leer. Tenemos el buenos días, como siempre, Amalia. 6:39 de la mañana inauguró el día.
2: Ándale, Amalia.
0: Desde las 6:39 de la mañana. Y también tenemos el saludo de Esmeralda. Te ganó Amalia, Esmeralda. Anita, que ya está dando los buenos días también. Muchas gracias. Justina, buenos días. Dice Gaby, levántate, vuela. Hola, Gaby, levántate, vuela.

0: cafés calientes. Bueno, vamos con Tommy después de las, no sé, 12, 1 de la tarde. Ceci, buenos días. Ahí me están inaugurando muchísimas personas. Gracias, gracias. Oye, voy a hacer una cosa inusual completamente. Uh-huh. Inusual. ¿Qué te parece? Voy a regalar un boleto ahora mismo para el aniversario de la radio.
1: Ándale, pues.
0: Así, para los que son tempraneros.
1: Estamos a un mes, ¿no?
0: Estamos a un mes.
1: A un mes.
0: Menos de un mes.
1: Un día menos. Estamos a 29 días.
0: Ajá. Y entonces,
1: Perdón, 27 días.
0: 27 días.
1: 27 días, nada más, ¿no? Uh-huh, uh-huh. Porque mañana es sábado, entonces cae en sábado, entonces estamos...
0: Sí, más o menos.
1: Como 27 días ya.
0: Y lo lindo es que tienen ahorita la oportunidad de comprar su boleto en $20, solamente este viernes, sábado, domingo y lunes, porque ya el martes cambia el precio. Por favor, no nos vayan a llamar y nos digan, ay, es que perdón, es que no sabía, es que no supe. Por favor, coméntenle a todos, ya lo pusimos en las redes, en todas partes, a partir del martes, cambia el precio. Hay muchas razones para hacer esto, pero lo que sí queremos es que la gente que está más comprometida y que tiene todo este deseo de poder participar, lo haga bajo costo. Entonces, hay gente que se está esperando realmente porque quieren dar un poco
1: quieren dar más.
0: Gracias a Dios, todo se vale. Pero si usted quiere invitar a alguien, quiere llevar a algunas personas...
1: No quiere que le cueste tanto, en vez de llevar a tres, pues llevar a cuatro si compra el boleto el día de hoy.
0: Exactamente.
1: ¿Que se vence que el 16 o cuál es la fecha?
0: La fecha es el 14.
1: Es el 14.
0: Este 14, lunes,
1: el lunes ya.
0: Es el último día para...
1: Entonces todavía el lunes lo pueden comprar
0: todavía
1: bajo costo. Ya el martes ya no.
0: Ya el martes ya aparece ya el otro precio. Y no hay nada que nosotros podamos hacer porque lo cambiamos.
1: ¿Tiene que, algo que ver con el 15 de septiembre o no, nada?
0: No. Pero fíjate que podría ser por las fiestas patrias, sube el precio. Bueno, por lo pronto ahorita se lo vamos a regalar a la primera persona que nos llame aquí a la radio, porque se lo quiero regalar y esto es de parte de Nick Di Taranto Legal Document Services. 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
1: Gracias, Nick.
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0: Vamos a ver.
1: Good morning por la mañana. ¿Con quién tenemos el gusto?
2: Buenos días, mi nombre es Ana.
1: Ana, bienvenida a Café Pan y Fe. ¿Cómo está usted?
2: Muy bien, ¿y ustedes?
1: Usted ya no... Bien, bien. Oye, ¿usted ya nos ha acompañado algún aniversario de la radio?
2: El número 11 fue el único.
1: El número 11, que fue el tema de... ¿Cuándo fue? Oye, ¿no estábamos en la pandemia ya, no?
0: No, tenía que irme corriendo a la pared para ver cuál fue el 11. Era Vive, ya fue el...
1: Ya era Vive, ya era de los Vive. Pues, porque es, el 10 fue el primer Vive. Ajá. El segundo.
0: Esta es la quinta edición.
1: Fue la segunda vez del Vive, entonces fue en San Isidro.
0: ¿Fue
1: en San Isidro?
0: Primera edición de Vive.
1: ¿Fue en el santuario?
0: Ah, entonces fue el décimo.
1: Entonces fue el décimo, querida Ana. Fue el décimo. El que hicimos al aire libre. Aquí en el santuario, sí, que vino Alfareros.
0: Estábamos un poco empandemizados.
1: Todavía.
0: Pero ya no. Y estamos muy felices de tener este gran evento allá en la parroquia del Santo Rosario. Y tú podrías ser que fueras, ¿gracias a quién?
1: ¿Gracias a quién, querida Ana?
2: A Nick de Tarantis.
0: Ajá. ¿Y el que hace?

0: Es paralegal.
1: ¡Exacto!
2: ¡Exacto! ¡Lo dijo en inglés!
1: ¡Ya ganaste!
2: ¡Felicidades,
1: ya ganaste, ya ganaste tu boleto y además el derecho otorgado!
2: De inaugurarnos el día, que nos diga qué día soy nuestra querida Ana, que se ha ganado este boleto y con esa energía, con ese entusiasmo y alegría de haberse ganado un boleto, nos dice qué día es hoy.

0: pero
1: te estoy dando chance.
0: ¡Es viernes!
1: Te estoy dando chance, por el amor de Dios.
0: No,
1: suéltala.
0: Me puedo, no me sirve el dance, pero sí, hoy es viernes y estamos muy contentos por ello. Y tú inauguraste el día, querida.
1: Felicidades,
2: muchas,
1: Ana.
2: Muchas gracias, estoy muy contenta. No pensé que iba a entrar mi llamada. Tengo años escuchándolo, años donando y estoy muy contenta. Y llamo de Woodland, así es que estoy...
1: Le queda lejos, ¿no? Le va a quedar lejos.
0: No, pues va a estar ahí en la
1: Le va a quedar muy lejos ir al aniversario.
0: Oye, me parece muy lindo que lo vamos a hacer allá en tu parroquia. Mucha gente todavía no conoce y además... la verdad es que estoy yo muy orgullosa por ser iglesia de lo que ustedes han logrado, de lo que ustedes han hecho, porque ha sido con el apoyo económico y con el sudor de cada uno de las personas de la parroquia del Santo Rosario. Deben de estar contentos de que toda la gente quiere ir a conocer su parroquia, ¿no?
2: Oh, sí. Sí, algo, y está hermosa. Yo no sé si han ido a verla. Creo que sí, ¿verdad, Lorena?
0: Sí, yo sí.
2: ¿Sí fuiste? Sí, sí. Hermosa, tenemos la capilla de adoración también, que está abierta todos los días, de lunes a viernes, de 9:15 de la mañana hasta las 6 de la tarde, y parece que ahorita que es verano, los viernes hasta las 7, y el primer viernes del mes tenemos 24 horas de adoración. Es algo tan bonito. Yo voy todos los días, aunque sea 5 minutos, para darle gracias a Dios.
0: Ay, qué bonito. La verdad es que es tan bello todo lo que sucede allá en la parroquia, y tienes razón, una comunidad que está en la adoración se va haciendo más unida y muy fuerte. Así es de que qué bueno que lo comentas. ¿Es cada viernes?
2: El primer viernes de cada mes es cuando lo tenemos 24 horas.
0: Oh, perfecto.
2: Perdón, hasta las 12 de la medianoche, perdón, me equivoqué.
0: Hasta las 12 de la medianoche.
2: Pero de lunes a viernes está el Santísimo, de 9:15 hasta las 6 de la tarde.
0: Qué bonito, qué maravilla. Pues ahí está, Ana, ya te ganaste, no me vayas a colgar. Ahí está tu canción. Baila mientras, ¿qué te parece?
2: Sí, está bien.

0: Bien, y ya estamos recibiendo sus saludos de nuestra comunidad Café Panera, que ya inauguró con nosotros el día viernes.
1: Qué bonito que todos tengan su café frío, como debe ser. Ahí dice un chai latte.
0: Un chai latte, ándale.
1: Y acá tengo, con mucho gusto, te lo cuento, te estoy esperando, Gaby.
0: Gaby, te estamos esperando.
1: Ahí está el café de Maya,
0: los saludos con café. You know what we're talking about, Lalo García, que se está
1: Lalo,
0: deliciando.
1: Lalo sí tiene pan.
0: ¿Sí tiene pan?
1: Sí tiene pan.
0: Lalo.
1: Nosotros Lalo. No, pero Lalo tiene pan.
0: Hey, Lalo. Mira, se hace como que no nos escucha Lalo.
1: Y dice, jóvenes santificados. No, está hablando a ti y a mí.
0: ¿A ti y a mí? ¡Wow! Bueno, lo de santificados, quizás sí, lo de jóvenes.
1: ¡Ay, qué lindo! ¡Feliz viernes! Y baja la voz. Bendecido día.
0: Hoy baja la voz.
1: ¡Qué bonito!
0: Para que no lo escuchen.
1: Viernes,
0: María Enríquez, Claudia Romero, Malena. Malena también. Mónica Aguilar, a las 7:15. Ah, mira, nos manda
1: una foto de tuya y mía.
0: Sí. Dancing.
1: Sonia, ahí están todos, muchísimas gracias. 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Ahí está. Bueno, pues una vez inaugurado el día, vamos a hablar un poco más, le quiero decir, el día de hoy, y por eso queríamos hacer como todo rápido, porque queremos hablar un poco más acerca de este 25 aniversario de el ataque a este país, este ataque terrorista, y me encanta hacerlo a partir de lo que nos están diciendo los obispos de los Estados Unidos, porque tienen una forma, bueno, aparte de que es nuestra autoridad eclesial, tiene una forma de reflexionar los acontecimientos que es lo que nos ayuda a nosotros a tratar de llevarlo a nuestra propia vida. Y especialmente cuando hablamos de que son los obispos juntos los que están haciendo alguna declaración, a mí me parece enorme, grandísimo, y es mi línea para seguir. Espero que también la tuya. Así es que vamos a platicar de esto. Vamos arrancando. Ya sabemos que el clima bajó.
0: Ya, bueno, ay, qué alivio.
1: Radicalmente,
0: qué alivio,
1: se acabaron
0: alivio.
1: Los tres dígitos. Y nada más te quiero decir que
0: no,
1: hoy...
0: los tres dígitos continúan aquí en cabina, eso lo digo. Aquí continúan los tres dígitos.
1: Pero
0: si no, venga y lo verá.
1: Estamos a 92 grados allá en Reading, va a ser la temperatura máxima, actualmente 59. Acá 61 grados, la más alta será de 90 grados. Si usted salió hoy, como de costumbre, así como yo, y vio que todavía no amanecía completamente, como que el cielo estaba guiñoso, así como, sí, todavía empañado.
0: Sí. Oye, ¿como que hay humo o qué es? Que
1: no, realmente está cambiando el tiempo. Todavía, a las, no sé, 6:25, estaba como queriendo no levantarse el día. La puritita flojera de viernes.
0: ¿Tú qué es?
1: Del día. El sol estaba como que, no quiero.
0: Es como que no quiere entrarle muy bien, ¿eh?
1: No quiere, se quiere quedar dormido otro ratito. Y le va a seguir, ¿eh?
0: El pan de cada día. Hoy la lectura nos viene del Santo Evangelio según San Mateo en su capítulo 6. Nos dice así. En aquel tiempo dijo Jesús a los discípulos una parábola. ¿Acaso puede un ciego guiar a otro ciego? ¿No caerán los dos en el hoyo? Un discípulo no es más que su maestro. Si bien cuando termine su aprendizaje será como su maestro. ¿Por qué te fijas en la mota que tiene tu hermano en el ojo y no reparas en la viga que llevas en el tuyo? ¿Cómo puedes decirle a tu hermano, hermano, déjame que te saque la mota del ojo, sin fijarte en la viga que llevas en el tuyo? Hipócrita, sácate primero la viga de tu ojo y entonces verás claro para sacar la mota del ojo de tu hermano. La palabra del Señor. Mis queridos hermanos, en este pasaje Jesús no condena a nadie por el hecho de ser ciego. Lo que nuestro Señor condena es que, aun siendo conscientes de nuestra propia ceguera, pretendamos convertirnos en guías para otros. Tan peligroso es dejarnos guiar por alguien que no ve, como querer nosotros conducir a otros mientras permanecemos en medio de nuestra propia oscuridad. ¿Y qué es aquello que puede cegarnos? Nuestra soberbia, nuestra altivez, nuestro egoísmo. Es muy peligroso querer aparecer ante los demás como personas ejemplares y presentarnos como modelos de espiritualidad. San Pablo nos recuerda que todos somos pecadores y que todos necesitamos la gracia de Dios. Dios conoce perfectamente nuestra debilidad, sabe que somos pecadores y que llevamos las consecuencias de una humanidad herida por el pecado original. Ese no es el mayor problema. El verdadero peligro comienza cuando llegamos a pensar que somos buenos por nuestras propias obras o méritos. ¿Cuántos podemos vivir engañados pensando que hemos tenido un verdadero encuentro personal con Cristo? Solamente porque antes nos emborrachábamos y ahora ya no bebemos. Antes decíamos majaderías y ahora ya no. Quizás solamente nos hemos corregido de ciertas conductas. Y precisamente por eso comenzamos a sentirnos ya con la autoridad para corregir a los demás o para guiarlos. Queridos hermanos, cuando nuestra espiritualidad, nuestra vida espiritual se reduce únicamente a corregir un poquito nuestra vida, o observar una que otra norma, uno que otro mandamiento, fácilmente podemos sentir que ya estamos del otro lado. Y podemos comenzar a juzgar y a señalar al otro que vemos caído, que todavía lo vemos batallando y luchando con su pecado. Es peligroso no ver, pero también puede ser peligroso creer que vemos demasiado. La verdadera conversión no consiste solamente en dejar de hacer cosas malas. Consiste en permitir que Cristo transforme nuestra manera de pensar, nuestra manera de amar. Que no pretendamos iluminar a nuestro hermano con nuestra propia luz. Que sea la luz de Cristo viviendo en nosotros la que pueda iluminar también el camino de los demás. Que pases un excelente día.

0: ¡Lalo!
1: Buenos días, Lalo. César Acandas. Gracias, César. Estamos muy contentos porque estamos con toda la comunidad y el poder platicar de estas cosas. Fíjate, cuando pasan 25 años, después, o sea, es tantísimo tiempo sí. y estamos conmemorando, o sea, estamos volviendo a recordar lo que pasó hace 25 años y fue fatídico, fue terrible, fue un cambio radical en este país que fue atacado en el corazón. Estoy hablándole del Pentágono, las torres, uh-huh. Son como muchas cosas, ¿verdad? Pero me parece muy interesante que lo estemos reflexionando porque los obispos nos llevan a un lugar que me gustó mucho. Los obispos de los Estados Unidos hacen un comunicado. Mira, el arzobispo de Nueva York dijo, 25 años después, el recuerdo sigue vivo. En un nuevo perfil urbano, en sencillas placas y grandes monumentos conmemorativos, y en las fotografías de los miembros de los servicios de emergencia que perdieron la vida, que aún se exhiben fuera de las estaciones de bomberos y las comisarías. Y esto es precisamente porque estar revisando cómo actuaron las personas en ese entonces. Hubo tantos actos heroicos.
2: Sí.
1: Muchos de personas conocidas, y están sus nombres grabados en estas fuentes gigantescas que están en la zona cero, y que son la parte de arriba de la tumba. Porque todo aquello, pues imagínense tantas personas que quedaron en ese mismo lugar.
2: Así es.
1: Y entonces ahí se ponen los nombres de todos los conocidos, pero también están todos los desconocidos. Y a eso es a lo que me refiero. La actitud que surge, se revisa ahora, 25 años después, la actitud de aquellos que estuvieron en aquel momento.
2: Sí. Hubo muchos actos heroicos, muchos hermanos que sacrificaron la vida. Y pues sí, como tú dices, y lo sabemos que muchos desconocidos y de muchos que sí se supo que quedaron ahí, que perdieron su vida y que ahí está este monumento para recordárnoslo.
1: Sabes que yo sí creo que, aunque hubieron más, no solamente fueron los edificios allá en Nueva York, pero ahí fue donde mayor número de víctimas hubo, pero tenemos que pensar en el avión que cayó en Pensilvania, el ataque al Pentágono, todas estas cosas que son el 9-11, lo que surgió de la nación, y nos lo dicen nuestros obispos, es una unida fe en Dios, una plegaria masiva, ¿no? Y dice aquí, por parte del cardenal Edwin Egan de Nueva York, dice, no pretendemos que las palabras puedan abordar adecuadamente lo ocurrido. La sanación lleva tiempo, como siempre sucede. Aún así, insistimos en que la extraordinaria bondad de nuestra gente ha caminado junto al dolor y el sufrimiento. En medio de la tragedia, la tristeza y el duelo, hubo esa bondad verdaderamente genuina y ese amor fraterno, precisamente en la ciudad de Nueva York. Y esto, este es el obispo de Rochester, Nueva York. Me parece muy importante porque en una circunstancia así histórica en el mundo, como en tu vida personal, son las situaciones de dolor y las que requieren la entrega por los demás, las que marcan la historia de uno. Y en este caso, la historia de los Estados Unidos. Así fue como queda marcada por la bondad de otros, por la ayuda de otros, por la forma en que entramos todos en compasión, y es por un acto de tanto dolor.
2: Sí, yo lo que quiero decir, Lorena, es de que pues aquí todos los que murieron ese día, pues todos víctimas inocentes, que se despertaron esa mañana y no nos esperábamos que íbamos a tener estos ataques tan lamentables. Pero sabes que también lo que quiero decir, Lorena, es de que invitar a la comunidad que no caigamos en ahorita en las redes sociales, y desde hace muchos años, no solamente ahora que están como en un auge, ha habido tantas de estas teorías conspirativas amarillistas, de supuestos complots, de autoataques por parte de este país. No nos dejemos llevar por eso. Eso no nos acarre nada bueno.
1: Son los promotores del miedo.
2: Sí.
1: Los promotores de la venta, porque son estas cosas que hacen ideologías, que hacen que otras personas piensen de esta misma forma, que si tú tenías la duda entres en eso y empiezas a crear una ideología, y las ideologías son tan peligrosas, no están basadas en la verdad, quiero decir.
2: Yo quiero decirte que esas teorías comenzaron a la semana
1: de que
2: ocurrió esto. Yo recuerdo donde andaba trabajando y recuerdo ciertos comentarios, sobre todo de personas de aquí, de este país que nacieron aquí, donde ya conspiraban, ¿no? o propagaban este tipo de teorías. Y eso tenemos que desecharlo.
1: Hace mucho daño.
2: El día de hoy es más que nada recordarlo, pero para aprender de ello y ser gente de bien, ser gente de paz y siempre promover la paz. El obispo Jaime Soto estuvo en mi parroquia este domingo, Lorena, bien temprano. Nos sorprendió mucho de nosotros a la misa de 7 y precisamente habló de esto, habló de todo esto, no ya dentro del enfoque del 9-11, pero hablando de cómo ahorita las redes sociales son tan peligrosas y nos podemos dejar llevar tan fácil, nos podemos dejar manipular. Acuérdate que el Evangelio se trató de la corrección al hermano. Si quieres corregir al hermano, acércate a él y no lo publiques. Y muchas veces nosotros, por darle like a una publicación simplemente porque me pareció interesante o porque me levantó un poquito la duda, le damos like y ya con eso estamos apoyando, ¿no? A que ese tipo de conspiraciones se propaguen. Entonces no hay que hacer eso, no hay que cooperar con el mal, esto es cooperar con el mal. ¿Sí? Es seguir bebiendo del agua puerca, así lo digo yo.
1: Sí, ese es el rumiaje que hace daño.
2: Sí.
1: Y le digo que en la misma forma que en esta situación que es histórica, que es de la nación, en su vida personal, lo mismo, está rumiando el acontecimiento para buscar las otras puntas de culpabilidad, es hacerse daño. Aquí los obispos nos están pidiendo verdaderamente que podamos reflexionar todos estos 25 años. Fíjese qué bonito, creo que este es el obispo de Connecticut, que dice, es Monseñor de Fridgerport, Monseñor Frank Caggiano, dice que 25 años son tiempo suficiente para que una herida se cierre y se convierta en cicatriz. Y para que cada generación crezca conociendo aquella mañana solo como un capítulo de un libro, no solo como un capítulo de libro de texto. No son ni de lejos tiempo suficiente para las familias a las que sirvo, dice, porque los que sufrieron, pues los que perdieron a un ser querido, pero toda la nación tuvo una pérdida. Y dice que es muy importante que recordemos este hecho de injusticia, que veamos claramente lo que hace el terrorismo y la violencia para no volver a repetir los errores. Por eso le digo que cuando lo llevamos al paralelismo de nuestra vida, tenemos que hacer lo mismo, es decir, perdonar,
2: sí,
1: no olvidar, porque en esa herida hay un aprendizaje de vida, pero de tal manera que puedas ir al pasado y regresar a salvo, puedas ir a ver todas estas imágenes del 9-11 y rescatarlo, el heroísmo de tantas personas, la oración y la compasión de tantas personas, regresar a salvo, es decir, sin llanto. Ya no se abre la cicatriz, queda completamente, ahí es una marca que no se va a quitar.
2: Sí.
1: Es una marca que nos recuerda que aquello sucedió y que no debemos de permitir que vuelva a suceder. Y esto significa ponerse a salvo. Usted sabe que nunca más los aeropuertos volvieron a ser los mismos.
2: No.
1: Todavía hasta la fecha.
2: Todo cambió.
1: seguimos pasando por una cantidad. ¿Y esto qué significa? También en la vida personal, cuando hemos sido heridos, tenemos que poner límites y fronteras para que no nos vuelvan a suceder los abusos por los que pasamos, las penas por las que pasamos, pero no desde un lugar, es un lugar de precaución y protección, sí. No de un lugar de herida, como lo hacen los Estados Unidos, que tiene este tipo de protección, pero que al mismo tiempo nos damos cuenta cómo aquello que nos hizo sufrir tanto nos hizo más fuertes. Nueva York tiene una sociedad diferente desde aquel 9-11. La solidaridad que hay entre unos y otros y cómo bajó la criminalidad es algo increíble. Es, si vemos las estadísticas, nos quedamos atónitos. Y a pesar de que es una ciudad cosmopolita, loca, es una gran jungla, la solidaridad que tienen los unos con los otros es muy grande. Y viene de ahí.
2: Sí, de esa herida, ¿no? Como dice San Pablo, si un miembro del cuerpo sufre, todos sufren con él, ¿no? Y un golpe como estos definitivamente que unió a una nación y ya no digamos a una ciudad, ¿no? Donde fue este epicentro. Elena, me gustan mucho las palabras del obispo de Bridgeport, Monseñor Frank Caggiano. Él hace una reflexión, pero dice que él comparte tres enseñanzas, pero me quiero enfocar en la tercera por falta de tiempo. Dice, la tercera lección es más difícil y la propongo con cautela, afirmó Caggiano. Dice, es la misericordia. Es la misericordia. No consiste en olvidar, no consiste en excusar ni ser indiferentes a la injusticia. La justicia sin misericordia se convierte en venganza. Y la misericordia sin justicia se convierte en indulgencia. El perdón comienza con el pleno conocimiento de la herida y luego se niega a permitir que esa herida determine el resto de una vida.
1: Qué hermoso. ¿Qué te parece? Palabra. Muy poderoso. Qué bueno que la leíste. Sí, me parece muy poderoso. Muy grande.
2: Sí, que esa herida no determine el resto de nuestra vida.
1: ¡Guau!
2: Invitados a la misericordia, al perdón.
1: Es algo muy grande y que tenemos que llevar, le digo nuevamente, a nuestras propias vidas. Cualquier situación que haya marcado nuestra existencia con un enorme dolor, llevarlo a este lugar, a este mismo lugar.
2: Sí.
1: Misericordia con justicia. Para no dejarlas abandonadas a cada una de ellas, sí. Es algo grande, algo importante. Ojalá que también para usted sea muy significativo. Y que el día de hoy podamos ofrecer una oración, una plegaria. ¿Por qué no ir a la Santa Misa? Precisamente recordando esto, entregando en el altar esto, reconociendo la cicatriz que hace en toda la nación. Y incluso en todos nosotros como migrantes, también fuimos afectados en maneras increíbles. Todo fue después del 9-11, todo cambió. Se encontró la nación más poderosa, tocada y herida en el corazón.
2: Sí.
1: Nos cambió a todos.
2: Nos cambió a todos de alguna manera, Lorena. Y después de ese tiempo, recuerdo que mucho, o sea, toda la nación, los que estábamos aquí vivíamos en esa incertidumbre, ¿no? Vivimos tiempos de mucha, mucha incertidumbre. Y cuando llegó el primer aniversario, nuevamente, ¿verdad? Como que todo se avivaba y volvíamos, ¿no? Como ese estado de alerta, como de pánico. Hasta que poco a poco, ¿no? Se fue sanando ese sentimiento. Y ahora solamente lo que nos queda es, pues, lo que nos recomiendan nuestros señores obispos, seguir reconstruyendo y ahora nosotros ser agentes de misericordia, agentes de paz, ¿no? No promover el miedo, no promover tampoco, como yo decía, estas teorías conspirativas, no alimentarlas. Y enfocarnos solamente en construir, en construir.
1: Muy importante. Nuestro obispo Jaime Soto también dio un mensaje. Me gustaría que, ¿qué te parece si vamos a la oración de los niños y regresamos para revisar también el mensaje de nuestro obispo Jaime Soto? Me gustó mucho. especialmente lo dedica a todos los que sirven en las Fuerzas Armadas de esta nación.
0: Pero a mí lo que me gusta
2: es... Y son las 7 de la mañana ya con 38 minutos y le vamos a dedicar esta oración a todos nuestros pequeñines, especialmente si están cumpliendo años en esta semana. Esta oración es para ustedes y para todos los que nos van escuchando rumbo a la escuela.
3: Esta es la oración de los niños. Y te pido, Dios, por todos los niños que ahorita escuchan la radio, para que tú les des lo que ellos más necesitan. Y los que no escuchan la radio, para que lo hagan. Niñito Jesús, que estás en el compón, da un brinquito y salta mi corazón. Niñito Jesús, chiquitito soy, con permiso tuyo, a divertirme voy. En el nombre del Padre, del Hijo y del Espíritu Santo. Amén.

0: Estamos recordando estos 25 años de los acontecimientos del 9-11 y hemos estado comentando cómo los obispos de todos los Estados Unidos haciendo declaraciones nos dejan ver en qué lugar estamos, esta cicatriz cerrada, este lugar donde la podemos ver, pero ya nos sangra y especialmente nos ayuda a esto que decía el arzobispo de Connecticut.
1: Sí.
0: Misericordia con justicia, con justicia, para llevarlo a nuestras vidas también. Nuestro señor obispo también hace una declaración y él se enfoca mucho en todos los jóvenes, hombres y mujeres que escogieron la vida del servicio. Dice, ciertamente aquellos que aspiran a ser maestros, las enfermeras, los doctores, los trabajadores sociales, ayudar a profesionistas, son personas que desean el servicio para otros. Dice, el servicio militar es un servicio, un camino de servicio, y que al mismo tiempo pues tienen todo este conocimiento de que van a ir a meterse en los problemas más grandes, beligerantes de la naturaleza, de los miedos del mundo, demandando por parte de cualquier nación el significado de proteger y defenderse a sí mismos, pero a la nación. Entonces, para todos los que escogieron este camino, nuestro obispo pide este reconocimiento para todos ellos por el gran sacrificio que han hecho. Y en aquella ocasión, los primeros en responder, las fuerzas del orden, los bomberos, policías y fuerzas armadas, hablando de todas las fuerzas armadas, incluyendo el Army, los Marines y el
1: Air Force.
0: Así es de que para todos ellos y para todos los padres de familia que han dado un servidor de esta índole a la nación, tantas familias migrantes que han dado a sus hijos también a esta nación, qué grande, ¿no?
1: Sí.
0: Los reconocemos también a los de aquel entonces y a los de ahora.
1: Sí, gracias a todos por su generosidad, por ser tan valientes. Y por la protección y seguridad que ofrecen a este país.
0: Ya lo creo. El obispo cierra su mensaje, que es muy interesante. Yo le invito a que lo lea completito, porque está muy interesante. Yo se lo voy a publicar en español para que lo puedan revisar. Lo voy a publicar en el Facebook. Pero dice que estos propósitos realmente de la Declaración de Independencia de Lincoln, dice que tienen pues realmente un significado muy grande actualmente. Dice, repitiendo las palabras de Lincoln, una vida, dice, living and death, viviendo y muriendo, luchando, consagrándose y dándolo todo el poder de la nación por la libertad. Esta alianza que viene de padres cuyos hijos han sido bendecidos para ir hacia las armas y servir a este país y han con esto dejado sus hogares, pero también pues para nutrir a toda la nación. La posición de América, dice el obispo, de que todos los hombres son creados iguales y que todos estamos bajo Dios, es los derechos inalienables por los que estas Fuerzas Armadas luchan. La libertad es es algo por lo que hay que luchar, es lo que nos dice nuestro obispo Jaime Soto. Es muy interesante, yo le quiero invitar a que también el día de hoy lo pueda leer, reflexionar, y todo lo que venga de nuestros obispos me parece muy preciso y muy exacto. Porque hay muchas líneas para revisar el día de hoy y creo que esta es de la más correcta.
1: Sí, definitivamente, Lorena. Y para los que se preguntan de dónde estuvimos comentando al principio, bueno, es de la página de ACE Prensa. Ahí lo puede buscar bajo artículo. Los obispos hablan en el 25 aniversario del 11 de septiembre. Así, con esas palabras que use en Google, así lo puede encontrar bien fácil.
0: Incluso también en la página de los obispos de los Estados Unidos, ahí está la declaración de el obispo, el presidente de los obispos de los Estados Unidos. Uh-huh. Ahí está también para que la pueda revisar. Y creo que vale muchísimo la pena el día de hoy que estamos recordando precisamente el 9-11. Bueno. Estamos casi a punto de irnos, pero no quiero hacerlo sin decirle, bueno, dos cosas. Vamos a regalar otro boleto.
1: ¿Otro boleto?
0: Otro boleto.
1: ¿Y cuál es la otra?
0: Y la otra es que este domingo es la kermés del santuario.
1: Es la kermés del santuario.
0: ¿Vas a venir?
1: No puedo, fíjate.
0: Vente por un raspado.
1: Es muy difícil para mí, es que es muy difícil los domingos, especialmente este domingo que arrancamos con la catequesis. Uh-huh. En nuestra parroquia, imagino que en muchas otras parroquias que, bueno, nosotros la tenemos los domingos, es, uh-huh, es muy difícil.
0: Ya.
1: Pero
0: vamos a tener la kermés.
1: Pero si usted puede venir, venga.
0: Aquello venga, va a ser, venga, es venga. Más, ya están las lunas, todas las lunas, uh-huh, puestas, están haciendo todos los preparativos el día de hoy. Va a ser una enorme, grandísima kermés. Usted que ya ha venido sabe que aquí va a encontrar el domingo comida nicaragüense, hondureña, oaxaqueña, salvadoreña, peruana, de todo. Pero además va a haber entretenimiento para los niños, va a haber algunos shows y viene un grupo a cantar, para cantar y bailar más tarde. Uh-huh. O sea, va a haber de todo y lo que le pedimos es que venga y que la pase aquí con la familia. Que venga a comer, que venga por su comida y a lo mejor decide llevársela a su casa, pero también cuando vea la fiesta que tenemos aquí decide quedarse y andar con nosotros. Es un tiempo maravilloso y le invitamos a que venga a la Santa Misa y después al festejo.
1: Sí, véngase, uh-huh, si usted tiene la oportunidad, véngase y así también seguimos ayudando a nuestro hermoso santuario, que uh-huh, es la casa de nuestra Madre Santísima.
0: Sí, le invitamos a que realmente lo haga, que pueda pasársela muy bien. Este domingo 13 es, uh-huh, esta kermés del Santuario Nacional de Nuestra Señora de Guadalupe. Es la madre de todos, la mamá de todos. Para que venga y se la pase muy bonito. Y la radio va a estar con el puesto de las de los raspados.
1: Ah, sí.
0: Y tengo los mejores almíbares del planeta Tierra.
1: Wow.
0: Hechos por nada más y nada menos que Susi.
1: Susi.
0: Susi nos va a hacer todo.
1: Susi.
0: Sí.
1: Gracias, Susi.
0: Un saludo para los dos, Ray, uh-huh, Susi. Pero Susi nos va a hacer los
1: No, sí, sí, si los hace Susi, entonces garantizado.
0: Oh, es garantizado.
1: No. Sí, lo mejor
0: raspados.
1: Vamos a tener mangonada,
0: uh-huh, vamos a de todo. Por favor, pasen a visitarnos en la radio. Todo lo que hacemos también es para ayudar al santuario y va a ser bien bonito.
1: Uh-huh. Bueno, y vamos a regalar otro boleto. Faltan como 5 minutos antes de irnos.
0: Antes déjame decirte, el 15 de septiembre vamos a estar en el Capitolio, uh-huh, la radio va a estar ahí en el Capitolio. Y dirás, bueno, ¿y por qué la radio? ¿Qué tiene que ver el grito? Bueno, pues la idea es que allá van a estar personas, muchos hispanos.
1: Que no nos conocen.
0: A lo mejor no vienen ni a misa,
1: sí,
0: fíjate. Hay muchos que sí nos ven y nos saludan y pasan y son gente de la audiencia, ¿verdad? Pero hay que decir que la mayoría de los que van al grito, uh-huh, son personas que a lo mejor ni a misa van.
1: Uh-huh.
0: Y nos da mucho gusto poder pasar y regalarles una oración y pedirles que escuchen la radio. Esa es la misión de la radio, salimos a esto. Y este año en particular tenemos la enorme bendición de que todo el evento va a empezar con la oración.
1: Ándale.
0: Padre Mauricio con el estandarte de la Virgen de Guadalupe en esta preparación para los 5 siglos, uh-huh, de las apariciones de Nuestra Madre Santísima, y él se va a aparecer como lo hizo el cura Hidalgo en el 15 de septiembre hace muchos años.
1: Sí.
0: Hace. O verás, si después le sumas 2, le quitas 1, ¿cuántos años son?
1: Los 493.
0: Por eso. 493 años de la independencia.
1: No, perdón, 495, Lorena, me equivoqué.
0: De la independencia.
1: Fue en 1431. 1531.
0: No, espérame.
1: 1531.
0: Esas son las apariciones de la Virgen.
1: Ajá.
0: Pero yo estaba haciendo la cuenta de la Independencia de México.
1: Ah, de la Independencia de México. Pues entonces estamos hablando...
0: 1810.
1: 1810.
0: Si le subes... 5.
1: Si le sumas 16, entonces son 216 años, ¿no?
0: Pues por eso.
1: ¿Sí, no?
0: Sí, ¿no?
1: 216 años ahí de la independencia.
0: A ver si alguien hizo más la cuenta y le salió otro número.
1: Sí, pero de las apariciones va a ser 495 ¿sí? años.
0: Exacto, porque estamos ya en preparación para los 500 años uh-huh. que van a ser en el 2031.
1: Sí.
0: Entonces, esta es una de las actividades que estamos realizando también, así como nuestra peregrinación. Es lo que estamos haciendo para irnos preparando a estas apariciones. Ver al cura en este tipo de evento, uh-huh. que no es religioso, ver al cura iniciando con una bendición es algo muy grande.
1: Imagínate.
0: Llegue usted a las 5 si quiere ver esto. Esto va a ser en el Capitolio este 15 de septiembre. Y pues vale la pena ir con la familia, especialmente si sus hijos ya son nacidos acá. Son muy pocas las oportunidades que tienen de escuchar el himno nacional. Uh-huh. Así es de que esta es una de las grandes. Todo el Capitolio se viste de verde, blanco y rojo. Usted lo va a ver todo iluminado en estos colores.
1: Wow.
0: Y el cónsul gritando desde el balcón del Capitolio. Es algo muy grande, le quiero decir, que un edificio federal se preste para que nosotros celebremos la independencia. Hay uh-huh. que ir.
1: Bien.
0: Una vez dicho lo anterior.
1: Tenemos un boleto.
0: Ajá.
1: Otro boleto que vamos a regalar para que alguien más nos acompañe en el aniversario, que nos faltan solamente 27 días para estar celebrando nuestra quinceañera con esta sexta edición de Vive.
0: Ajá.
1: Y que no okay. se lo puede perder, 10 de octubre en la parroquia de Santo Rosario, en Woodland.
0: Ajá, uh-huh, en Woodland.
1: ¿Y quién nos va a regalar este boleto?
0: Nos lo va a regalar la abogada Liliana Galelli. Tiene este boleto para que tú puedas ir, para que puedas estar un tiempo allá con nosotros, poder vivir este aniversario. Me encantaría, bueno, me encanta cualquier persona que se lo lleve. Fíjate que iba a decir que alguien que nunca hubiera ido a un aniversario. Uh-huh. Pero también me entusiasma tanto cuando es una persona que no se pierde un solo aniversario. Así que todo sirve. Ojalá que puedas venir y que puedas llevar una persona que lo esté necesitando, uh-huh. esté queriendo tener más de Dios y no sabe por dónde llegar. La abogada Liliana Galelli es una abogada de migración, le ayuda a limpiar los expedientes, limpiar todos los expedientes histórico penal, hace también los perdones que se necesitan, la visa U, T y la BAWA, y también pues le ayuda con su DACA, y tiene visas de trabajo, visas de turista, y ayuda a residencia para personas casadas, residentes o ciudadanos estadounidenses. 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
1: Uh-huh.
0: A ver,
1: good morning por la mañana. ¿Quién tenemos con nosotros?
2: A María.
1: María, bienvenida a Café Pan y Fe. ¿De qué parroquia nos llama, María?
2: De Yuba City.
1: Ándale, Yuba City. Y ya hemos estado por allá con el aniversario. María, díganos así de fácil, ¿quién está regalando este boleto?
2: Liliana Galelli, abogada.
1: Eso
2: de
1: es correcto, María. Ya tiene su boleto y nos va a acompañar al aniversario. ¿Ya ha asistido usted con nosotros alguna vez al aniversario, María?
2: Sí, una vez cuando estuvo aquí en Yuba.
1: Ah, pues sí, ahí al pie, ¿no? Uh-huh. Pero ahora se va a descaminar un poquitito más, no mucho, pero un poquitito más.
0: Uh-huh. Ay, qué bueno que vas a venir, sí. Nos da muchísimo gusto, María. Ya te ganaste tu boleto y te voy a pedir que te quedes ahí, por favor, porque te voy a tomar tus datos, ¿ok?
1: Sí, quédese con nosotros, María. Y usted también, quédese con nosotros, no le mueva a ese botón, porque nos vamos a la Santa Misa, después tenemos a Nación del Alma, Movie Review, Frecuencias de Fe, Conversando la Fe, la Belleza de María, el Santo Rosario, Yang Sol Alma Joven, antes del Santo Rosario, y dentro de todo es una excelente programación, y lo esperamos aquí.
0: En Café, Pan y Fe.
1: ¡En Café, Pan y Fe!
0: Oye, es que quería decir otra cosa antes de que te vayas, pero nada más comentarle, la música que estuve poniendo el día de hoy, incluyendo alguna música country, esta música de Only Time, corresponden a la remembranza del 9-11, no tiene nada que ver con nuestras creencias de fe, y no tiene nada que ver con el giro o el tipo de música o la agenda que tenga estos artistas, solamente es para recordar el 9-11 como lo hizo esta nación. ¡Bendiciones! ¡Vamos a la Santa Misa! 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

En el nombre del Padre, y del Hijo, y del Espíritu Santo. El Señor esté con ustedes. Hermanos y hermanas, hoy al recordar a todas las víctimas de los ataques terroristas de septiembre, del 11 de septiembre, en Nueva York, seguimos rezando de manera especial por la paz, por su eterno descanso, pero por una paz duradera, que sobre todo los pueblos, las naciones en conflicto puedan establecer un diálogo verdadero, se puedan deponer las armas y se respete siempre la dignidad de todo ser humano. Al congregarnos a celebrar estos sagrados misterios, y para celebrarlos de una manera digna, en un momento de silencio, reconozcamos nuestras faltas.

Y con un corazón arrepentido recemos juntos. Yo confieso ante Dios Todopoderoso y ante ustedes, hermanos, que he pecado mucho de pensamiento, palabra, obra y omisión. Por mi culpa, por mi culpa, por mi gran culpa. Por eso ruego a Santa María Siempre Virgen, a los ángeles y a los santos, y a ustedes, hermanos, que intercedan por mí ante Dios nuestro Señor. Dios Todopoderoso, tenga misericordia de nosotros. Perdone nuestros pecados y nos lleve a la vida eterna.

Ofrecemos esta Eucaristía por las intenciones y necesidades de Emma Espinosa, quien está cumpliendo años. También pedimos por la salud de Sonia Sumaut, la salud de Ernesto Cáceres Rangel y por el eterno descanso de Isidro Zavala Zavala y Eva Bicharra. Oremos.

Lectura de la primera carta del apóstol San Pablo a los Corintios. Hermanos, no tengo por qué presumir de predicar el Evangelio, puesto que esa es mi obligación. Ay de mí si no anuncio el Evangelio. Si yo lo hiciera por mi propia iniciativa, merecería recompensa. Pero si no, es que se me ha confiado una misión. Entonces, ¿en qué consiste mi recompensa? Consiste en predicar el Evangelio gratis, renunciando al derecho que tengo a vivir de la predicación. Aunque no estoy sujeto a nadie, me he convertido en esclavo de todos para ganarlos a todos. Con los débiles me hice débil para ganar a los débiles. Me he hecho todo a todos a fin de ganarlos a todos. Todo lo hago por el Evangelio, para participar yo también de sus bienes. ¿No saben que en el estadio todos los corredores compiten, pero uno solo recibe el premio? Corran de manera que consigan el premio. Además, todos los atletas se privan de muchas cosas. Ellos lo hacen por un premio que se acaba. Nosotros, en cambio, por uno que dura para siempre. Así pues, yo corro, pero no a ciegas, y lucho, pero no dando golpes al aire, sino que domino mi cuerpo y lo obligo a que me sirva, no sea que, después de predicar a los demás, quede yo descalificado. Palabra de Dios.

El Señor esté con ustedes. Del Santo Evangelio según San Lucas. En aquel tiempo Jesús propuso a sus discípulos este ejemplo. ¿Puede acaso un ciego guiar a otro ciego? ¿No caerán los dos en un hoyo? El discípulo no es superior a su maestro, pero cuando termine su aprendizaje, será como su maestro. ¿Por qué ves la paja en el ojo de tu hermano y no la viga que llevas en el tuyo? ¿Cómo te atreves a decirle a tu hermano, déjame quitarte la paja que llevas en el ojo, si no adviertes la viga que llevas en el tuyo? Hipócrita, saca primero la viga que llevas en tu ojo y entonces podrás ver para sacar la paja del ojo de tu hermano. Palabra del Señor. Nos sentamos un momentito, por favor. Queridos hermanos, hoy 11 de septiembre, 25 años después de que recordamos estos lamentables ataques a este país, nos encontramos confrontados con esta primera lectura del apóstol Pablo, el apóstol de los gentiles, aquel que fue de una manera muy particular rescatado por nuestro Señor Jesucristo del error. Vivimos en una sociedad, mis queridos hermanos, donde ahorita cualquier persona con una cámara enfrente y con un micrófono se pueden sentar a hablarle a mucha gente, y eso es muy peligroso porque con unas herramientas que hace tiempo no se pensaba que podríamos llegar a tener tan fácil, ver a alguien en una pantalla, solamente lo veíamos en la televisión, pero ahora con las redes sociales, de pronto esto está al alcance de todo mundo. Y en algún momento han surgido unos y se van otros, personas que se dicen llamar influencers. No sé de dónde se acuñó ese término, influencer. Pero me parece bien, no voy a ir en contra de ese término. Creo que de alguna manera todos nosotros somos influencers, o deberíamos de serlo, aunque no tengamos una cámara y un micrófono frente de nosotros. Pero deberíamos de ser influencers para lo positivo, para lo bueno, sobre todo ser mensajeros y propagadores de la paz, del evangelio de la vida, de la buena nueva de la salvación que nos vino a traer nuestro Señor Jesucristo, y que el apóstol Pablo se lo tomó muy en serio, y creo que esa es la parte que a muchos de nosotros nos falta todavía. Tomarnos esa parte de ser influencers, de ser propagadores de la buena noticia, de una forma tan seria como se lo tomó este apóstol. La mayoría que nos escuchan a través de Radio Santísimo Sacramento y de EWTN son y somos padres de familia, y estoy seguro que a ninguno de nosotros se nos obligó de ninguna forma a cuidar a nuestros hijos de recién nacidos, a tener que prender la luz a medianoche dos o tres veces para alimentarlo, cambiarle el pañal, ponérselo uno en el pecho, en el hombro, para que repitiera el niño, para que no estuviera incómodo. Y posteriormente, cuando fue creciendo, cuidarlo para que no se golpeara cuando comenzaba a dar sus primeros pasos o cuando quería comenzar a andar en una patineta o en bicicleta. Y todo lo hicimos bien, la gran mayoría lo hicimos bien.
Pero cuando hemos acercado a nuestros hijos a recibir el sacramento del bautismo, ahí de hecho hacemos una promesa que no se nos exige, pero que libremente la hacemos, una promesa, un compromiso de criar y educar a esa criatura en la fe que profesamos. Si nosotros nos diéramos realmente a la tarea como una segunda naturaleza, así como lo hacemos, de preocuparnos si hay leche en el refrigerador, si hay lo que necesitamos para el día, para el lonche, para que todo el mundo tenga algo que comer en casa, tengan ropa limpia, si el asunto de la evangelización y la formación cristiana en el hogar se convirtiera en esta segunda naturaleza, como lo fue en el apóstol Pablo, mis queridos hermanos, tendríamos una sociedad diferente. Tendríamos sociedades más justas, donde habría más paz y donde viviríamos menos alarmados. Para todos ustedes, padres de familia que todavía sostienen un niño en sus brazos el día de hoy, cuando sostengan ese niño, esa niña, hay que cuidarlo de las influencias, de los ataques que vienen de afuera del mundo, y hay que formarlo en la fe, hay que formarlo en el amor, en la doctrina cristiana, pensando como si cada uno de estos niños algún día fuera a ocupar un alto cargo en el gobierno o en la sociedad, o simplemente si llegan a ser doctores, abogados, que sean personas honestas, que no roben, que no estafen. Si nosotros nos dedicáramos de una forma más celosa, como dice San Pablo, ¡ay de mí si no anuncio el Evangelio! Si nosotros nos diéramos a esta tarea, yo les prometo que en el futuro tendríamos sociedades más sanas. Estamos escuchando todavía en el Evangelio el Sermón de la Montaña, y el día de ayer me llamó mucho la atención algo que puede transformar nuestra sociedad y nuestros hogares, nuestros lugares de trabajo, en cualquier parte donde nosotros nos movamos, y es una regla muy simple que le llaman la regla de oro, que la escuchamos ayer. Trata a los demás como te gustaría que te trataran a ti. Ya con esa enseñanza, mis queridos hermanos, si la pudiéramos llevar adelante, que la pudiéramos llevar a cabo, que la pudiéramos sembrar como una semilla en el corazón de nuestros hijos, les prometo que tendríamos sociedades más sanas, donde no viviríamos en sobresaltos como ese sobresalto que vivimos hace 25 años. Y que el día de hoy lo recordemos, pero solamente para saber o para entender, para reflexionar qué puedo yo aportar a la sociedad, qué puedo aportar en mi familia y sobre todo qué puedo sembrar en mis hijos para que estas catástrofes, estos actos terroristas, no se vuelvan a llevar a cabo. Vivimos en sociedades muy polarizadas, mis queridos hermanos, y tenemos que tener mucho cuidado con lo que consumimos en las redes sociales y con lo que le permitimos a nuestros hijos, que a una edad muy temprana ya tienen el uso de las redes sociales. Vamos pues a dedicarnos a esta hermosa tarea, esta noble aventura que nos dice hoy San Pablo: evangelizar, formar, adoctrinar. Especialmente lo digo como una exhortación, es una exhortación en estos días en que por todas partes aquí en nuestra diócesis comenzamos los programas de catequesis para nuestros hijos. Vamos a tomarnos en serio
nuestro rol de profetas que hemos recibido en el bautismo. Ay de mí si no anuncio el Evangelio.

0: Hagamos nuestras, hermanos y hermanas, las necesidades de todos los hombres y presentémoslas a Dios.
1: Para que los hijos de la iglesia crezcan en número y en santidad, roguemos al Señor.
0: Te rogamos, Señor.
1: Para que el Señor aumente la prudencia de los gobernantes, roguemos al Señor.
0: Te rogamos, Señor.
1: Para que Dios ayude a los que no tienen hogar y dé pan a los hambrientos, roguemos al Señor.
0: Te rogamos, Señor.
1: Para que el Señor proteja a nuestras familias, roguemos al Señor.
0: Te rogamos, Señor. Sigamos pidiendo al Príncipe de la Paz, Jesucristo nuestro Señor, por la paz del mundo, para que el pueblo, las naciones que actualmente se encuentran en conflicto, en guerra, puedan establecer un diálogo verdadero, para que puedan deponer las armas y se pueda siempre respetar la dignidad de todo ser humano. Roguemos al Señor, pero la guerra pueda ser ahora en un momento de diálogo verdadero. Ofrezcamos nuestras necesidades, para que puedan deponer las armas y se pueda siempre respetar la dignidad de todo ser humano. Roguemos al Señor,
2: pero la guerra.
0: Y ahora en un momento de silencio, ofrezcamos nuestras necesidades e intenciones personales.

0: Atiende, Señor, las súplicas que humildemente te hemos dirigido y dales pleno cumplimiento de acuerdo a tu santa voluntad. Esto te lo pedimos por Jesucristo nuestro Señor.
1: Amén.
0: Nos podemos sentar.

Oren, hermanos, para que este sacrificio mío de ustedes sea agradable a Dios Padre Todopoderoso. Te rogamos, Señor, que el sacrificio de salvación de tu Hijo, Rey de la Paz, ofrecido bajo estos signos sacramentales, con los que se simbolizan la paz y la unidad, sirva para estrechar la concordia entre todos tus hijos. Por Jesucristo nuestro Señor. El Señor esté con ustedes. Levantemos el corazón. Demos gracias al Señor nuestro Dios. En verdad es justo y necesario darte gracias siempre, Señor Padre Santo, Dios Todopoderoso y Eterno, porque no dejas de alentarnos a tener una vida más plena, y como eres rico en misericordia, ofreces siempre tu perdón e invitas a los pecadores a confiar solo en tu indulgencia. Nunca te has apartado de nosotros, que muchas veces hemos quebrantado tu alianza. Y por Jesucristo, tu Hijo, nuestro Redentor, tan estrechamente te has unido a la familia humana con un nuevo vínculo de amor que ya nada podrá romper. Y ahora, mientras le ofreces a tu pueblo un tiempo de gracia y reconciliación, alientas a esperar en Cristo Jesús, a quien se convierte a ti y le concedes ponerse al servicio de todos los hombres, confiando más plenamente en el Espíritu Santo. Por eso, llenos de admiración, ensalzamos la fuerza de tu amor y proclamando la alegría de nuestra salvación con todos los coros celestiales, cantamos sin cesar el himno de tu gloria.

Santo eres en verdad, Señor, que desde el principio del mundo obra siempre para que el hombre sea santo como tú mismo eres santo. Te pedimos que mires los dones de tu pueblo y derrames sobre ellos la fuerza de tu Espíritu, para que se conviertan en el cuerpo y la sangre de tu Hijo amado Jesucristo, en quien nosotros también somos hijos tuyos. Aunque en otro tiempo estábamos perdidos y éramos incapaces de acercarnos a ti, nos amaste hasta el extremo. Tu Hijo, que es el único justo, se entregó a sí mismo a la muerte, aceptando ser clavado en la cruz por nosotros. Pero antes de que sus brazos extendidos entre el cielo y la tierra trazasen el signo indeleble de tu alianza, Él mismo quiso celebrar la Pascua con sus discípulos. Mientras comía con ellos, tomó pan, y dando gracias te bendijo, lo partió y se lo dio diciendo: «Tomen y coman todos de él, porque esto es mi cuerpo, que será entregado por ustedes».

Del mismo modo, acabada la cena, sabiendo que iba a reconciliar todas las cosas en sí mismo, por su sangre derramada en la cruz, tomó el cáliz, lleno del fruto de la vid, y dándote gracias de nuevo, lo pasó a sus discípulos, diciendo: Tomen y beban todos de él, porque este es el cáliz de mi sangre, sangre de la alianza nueva y eterna, que será derramada por ustedes y por muchos para el perdón de los pecados. Hagan esto en conmemoración mía.

Así pues, al hacer el memorial de tu Hijo Jesucristo, nuestra Pascua y nuestra paz verdadera, celebramos su muerte y resurrección de entre los muertos, y mientras esperamos su venida gloriosa, te ofrecemos, Dios fiel y misericordioso, la víctima que reconcilia a los hombres contigo. Mira bondadosamente, Padre misericordioso, a quienes unes a ti por el sacrificio de tu Hijo, y concédeles por la fuerza del Espíritu Santo, que participando de un mismo pan y de un mismo cáliz, formen en Cristo un solo cuerpo en el que no haya ninguna división. Guárdanos siempre en comunión de fe y amor con nuestro Papa León y nuestro Obispo Jaime, su auxiliar rey. Ayúdanos a esperar la venida de tu reino hasta la hora en que nos presentemos a ti, santos entre los santos del cielo, con Santa María, la Virgen Madre de Dios, con los apóstoles y con todos los santos, y con nuestros hermanos difuntos que confiamos humildemente a tu misericordia. Entonces, liberados por fin de toda corrupción y constituidos plenamente en nuevas criaturas, te cantaremos gozosos la acción de gracias de tu ungido que vive eternamente. Por Cristo, con Él y en Él, a ti Dios Padre omnipotente, en la unidad del Espíritu Santo, todo honor y toda gloria, por los siglos de los siglos.

0: Fieles a la recomendación del Salvador y siguiendo su divina enseñanza, nos atrevemos a decir: Padre nuestro que estás en el cielo, santificado sea tu nombre, venga a nosotros tu reino, hágase tu voluntad en la tierra como en el cielo. Danos hoy nuestro pan de cada día, perdona nuestras ofensas, como también nosotros perdonamos a los que nos ofenden. No nos dejes caer en la tentación y líbranos del mal. Líbranos de todos los males, Señor, y concédenos la paz en nuestros días, para que, ayudados por tu misericordia, vivamos siempre libres de pecado y protegidos de toda perturbación, mientras esperamos la gloriosa venida de nuestro Salvador Jesucristo.
1: Tuyo es el reino, tuyo el poder y la gloria por siempre, Señor.
0: Señor Jesucristo, que dijiste a tus apóstoles: la paz les dejo, mi paz les doy. No tengas en cuenta nuestros pecados, sino la fe de tu iglesia. Y conforme a tu palabra, concédele la paz y la unidad. Tú que vives y reinas por los siglos de los siglos.
1: Amén.
0: La paz del Señor esté siempre con todos ustedes.
1: Dense fraternalmente la paz.

0: Este es el Cordero de Dios, que quita el pecado del mundo. Dichosos los invitados a la cena del Señor. Señor, yo no soy digno de que entres en mi casa, pero una palabra tuya bastará para sanarme.
1: Comunión espiritual. Amadísimo Señor Jesucristo, tú quisiste dejar tu presencia en la Eucaristía y dejarnos en ella tu sacrificio vivo. Por razones que tú conoces, Señor, no puedo estar presente para recibirte sacramentalmente en el pan eucarístico. De todas formas, quiero seguir en comunión contigo, ofreciéndote enteramente mi fe y mi amor, mis sufrimientos y anhelos personales, uniéndolos a los tuyos y los de todos los santos, y alimentando mi alma espiritualmente con el pan de tu palabra, para seguir haciendo de mi vida una vida eucarística. Señor, no permitas que jamás me aparte de ti. Amén.

0: Oremos. Concédenos, Señor, en abundancia el espíritu de caridad, para que alimentados con el cuerpo y la sangre de tu unigénito, fomentemos con eficacia entre todos la paz que Él mismo nos dejó, Él que vive y reina por los siglos de los siglos.
1: Amén.
0: El Señor esté con ustedes.
1: Y con tu espíritu.
0: Y la bendición de Dios Todopoderoso, Padre, Hijo y Espíritu Santo, descienda sobre ustedes y permanezca para siempre.
1: Podéis ir en paz, la misa ha terminado.
0: Demos gracias a Dios. Que tengan feliz y bendecido día.

Alabemos y demos gracias en cada instante y momento. Creo, Señor, pero aumenta mi fe. Padre nuestro que estás en el cielo, santificado sea tu nombre. Venga a nosotros tu reino, hágase tu voluntad en la tierra como en el cielo. Dios te salve María, llena eres de gracia, el Señor es contigo, bendita eres entre todas las mujeres, y bendito es el fruto de tu vientre, Jesús. Gloria al Padre, al Hijo y al Espíritu Santo. En los cielos y en la tierra sea para siempre alabado. Espero en ti, Señor, pero aumenta mi esperanza. Padre nuestro que estás en el cielo, santificado sea tu nombre. Venga a nosotros tu reino. Hágase tu voluntad en la tierra como en el cielo. Dios te salve María, llena eres de gracia. Jesús. Gloria al Padre, al Hijo y al Espíritu Santo. Alabemos y demos gracias en cada instante y momento. Te amo, Señor, pero aumenta mi amor. Padre nuestro que estás en el cielo, santificado sea tu nombre. Venga a nosotros tu reino.

Dios te salve María, llena eres de gracia, el Señor es contigo, bendita eres entre todas las mujeres, y bendito es el fruto de tu vientre, Jesús. Y al Espíritu Santo. En los cielos y en la tierra sea para siempre alabado. Les dice.

cuerpo y de tu sangre, que experimentemos constantemente nosotros los frutos de la redención. Tú que vives y reinas

Bendito sea Dios. Bendito sea su santo nombre. Bendito sea Jesucristo, verdadero Dios y verdadero hombre. Bendito sea su sacratísimo corazón. Bendita sea su preciosísima sangre. Bendito sea Jesucristo en el santísimo sacramento del altar. Bendito sea el Espíritu Santo, Consolador. Bendita sea la excelsa Madre de Dios, María Santísima. Bendita sea su santa e inmaculada concepción. Bendita sea su gloriosa. Virgen y Madre. Bendito sea San José, su castísimo esposo. Bendito sea Dios en sus ángeles y en sus santos.

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Buenos días, mis amados hermanos en Cristo. Hoy es viernes, el 11 de septiembre 2026. Yo soy Samia Zumaut y conmigo en los controles tenemos a Tony y le saludamos con muchísimo amor en su programa Sanación del Alma.

Buenos días una vez más, mis amados hermanos en Cristo. Muchos saludos y bendiciones a todos los radioescuchas que están sintonizando a través de todas estas ondas radiales de la Radio Santísimo Sacramento, a través de nuestra aplicación que se llama Radio Santísimo Sacramento, que pueden descargarla en sus teléfonos o tabletas gratis. Y a todos los que están mirando mi canal de YouTube en vivo, que Dios los bendiga donde quiera que se encuentren en este momento alrededor del mundo entero. Mis amados hermanos de Cristo, vamos a empezar como siempre con oración. La oración es el oxígeno de nuestra alma. No podemos tener gracias, no podemos tener paz interior, no podemos conectar con Dios sin la oración. Por eso, hermanos, no tomamos una pausa comercial durante la oración, pero que todos juntos vamos a orar para glorificar a Dios, la Santísima Trinidad, pero también para orar y rogar por las necesidades del mundo entero. Unidos juntos en oración, en el nombre del Padre, y del Hijo, y del Espíritu Santo. Amén. Padre Celestial, te adoramos, te bendecimos, te glorificamos, papá. Gracias, papá, por regalarnos este respiro de aire. Hay mucha gente que no han despertado esta mañana. Hay mucha gente que nos cuesta tomar ese respiro de aire. Por eso, papá, te glorificamos por el don de la vida, por tantas bendiciones que tenemos, que lamentablemente no lo agradecemos. No nos damos cuenta que cada cosa que tenemos, cada regalo que tenemos es una gracia de ti. Perdónanos, papá, por ese espíritu de ingratitud que tenemos. Señor Jesús, te amamos, te adoramos, te glorificamos. Te damos las gracias, Señor Jesús, por entregar tu vida a nivel personal por cada uno de nosotros, por derramar cada gotita de tu sangre para redimirnos, para salvarnos, para abrirnos las puertas del cielo una vez más, para vencer a la muerte, al demonio. También, Señor Jesús, para pagar el precio de nuestros pecados. ¿Cuánto amor nos tienes? No hay palabras suficientes para agradecerte, Señor Jesús. Te pedimos en este momento que nos laves con tu preciosísima sangre, a todos nosotros, a nuestras familias, al mundo entero, Señor. Lávanos del espíritu de la violencia, el espíritu del terrorismo, el espíritu del miedo, el espíritu de la desesperación, suicidio, espíritu de la depresión y ansiedad que mucha gente está sufriendo en estos tiempos, espíritu a los vicios, tantos vicios que están esclavizando a tantas almas, especialmente al alcohol, a las drogas, a la pornografía, al sexo, al juego, a los casinos, a la gula, a las redes sociales, tantos vicios, Señor, que están esclavizando a muchas, muchas personas. Tú sabes la raíz de cada vicio con que cada uno de nosotros está luchando. Te pido que nos sanes y nos liberas a nosotros, al mundo entero, Señor Jesús, desde la raíz que tenemos, que nos ha refugiado en esos vicios, las heridas de nuestra alma. Solo tú, Señor Jesús, es el divino médico de nuestras almas. Refugiamos en ti, Señor Jesús. Corta con tu preciosa sangre esas cadenas de esos vicios que pasan de generación a generación. Y libéranos y sánanos, Señor Jesús. Te pido también que corte tu preciosa sangre. Corta, destruye, anula, Señor Jesús, los planes del enemigo en este momento, que quiere causar más guerras, destruir a más almas, destruir a nuestro planeta. Tú sabes todo, tú mira todo, Señor Jesús. Nada se mueva sin el permiso de Dios. Todas las cosas que pasan en nuestro mundo, solo tú, Señor Jesús, puede traer algo bueno de toda la maldad. Por eso, Señor Jesús, en este momento nos unamos para orar por todas las personas que nunca han conocido tu amor. Todas las personas, todos nuestros enemigos, los enemigos de la humanidad, todas las personas que están en posiciones de poder en el mundo,

poder, dinero, talentos son para glorificarte a ti, para servir nuestro servirte a ti y no a nosotros mismos, Señor Jesús. Tú nos has dicho para qué nos sirve ganar el mundo entero y perder nuestras almas. Por eso, Señor Jesús, te ruego por la conversión de nuestras almas y las almas del mundo entero antes que sea demasiado tarde. Ven Espíritu Santo, ven. Ven Espíritu Santo, enséñanos cómo orar. Ven Espíritu Santo, llena nuestros corazones con tu amor infinito para llenar el vacío de nuestras almas. Ven Espíritu Santo, renueva nuestras mentes. Renuévalas con tu verdad para liberarnos de las mentiras que creemos. Como siempre Espíritu Santo, me consagro completamente a ti. Te entrego mi miseria, mi nada, para que tú hables a través de mí a mis hermanos. Llénanos con tu sabiduría, Espíritu Santo, en esos tiempos a donde estamos todos atacados de formas diferentes, para siempre discernir la voluntad de Dios Padre en nuestras vidas. Santísima Madre María, mamá, te bendecimos, te alabamos, mamá. Gracias, mamá, porque tú eres nuestra madre fiel. Tú siempre estás con nosotros para guiarnos, para protegernos, para llevarnos en este camino estrecho hacia la santidad, hacia el corazón sagrado de tu Hijo Jesús. Cúbranos con tu manto de amor, mamá. Llévanos juntos con nuestras familias en tu corazón inmaculado. Seguimos pidiendo por tus intenciones para que el plan de Dios Padre se realice a través de ti en nuestro mundo, para que alcanzamos el triunfo de tu corazón inmaculado, tal como prometiste en tus apariciones en Fátima y ahora estás realizando tus apariciones en Medjugorje. San José, terror de los demonios, pilar de las familias y patrón de la Iglesia Universal, te encomiendo, San José, a todas las familias del mundo entero, muchas familias quebradas, muchas familias con problemas, muchas familias en adulterio, muchas familias con vicios, con violencia, con abusos diferentes. Te encomiendo a todos los niños, los adolescentes. Proteja su pureza de la mente, del cuerpo, su inocencia, por todos los que están en la trata, por su explotación sexual, por el tráfico de sus órganos. Te pido que por su liberación física y la sanación de su alma de tanta trauma, de tantos abusos. Seguimos pidiendo por todos los sacerdotes, seminaristas, religiosos, consagrados, consagradas, diáconos, etc. Se nos olvida que son humanos como nosotros, que necesitan nuestras oraciones, nuestro amor y no nuestros juicios. Pedimos por nuestro Papa León, por sus intenciones, por su protección, por su viaje apostólico a Francia. Pedimos por los obispos, especialmente nuestro obispo Jaime Soto, obispo auxiliar rey y todos los obispos del mundo entero, los sacerdotes. Señor Jesús, sánales de las heridas que traen desde el primer momento de sus concepciones hasta el momento presente. Abrázales con tu amor, Señor Jesús. Llena el vacío de sus corazones con tu amor para que puedan tener un encuentro personal con tu amor, para conocerte de verdad, no nada más de la mente, pero del corazón. Dales la gracia, Señor Jesús, de mantenerse firme en la fe hasta sus últimos respiros en esos tiempos de tanta persecución. Especialmente pedimos por nuestros hermanos que están siendo perseguidos diariamente en tantos países en África, tal como en Nigeria, en Uganda, en Etiopía, en Egipto, tantos lugares, Señor, pero también en Medio Oriente, en Líbano, en Siria, en otros lugares como China, Pakistán, pero también en el mundo entero, en esos tiempos que están persiguiendo a tus hijos católicos, pero también cristianos en general, Señor. Te sigo pidiendo por todos los enfermos, muchos, muchos enfermos de cáncer. Te pido, Señor Jesús, por cada persona que está luchando con el cáncer en este momento. Señor, una gotita de tu sangre es suficiente para sanar, si es tu santa voluntad, claro, para erradicar el cáncer del mundo entero. Te pido por todos los que tienen

0: enfermedades de corazón, alta presión, enfermedades de diabetes, demencia, artritis, Alzheimer, Parkinson. Muchas personas que van a operarse el día de hoy, están operando en estos días. Muchas personas que están recuperando de operaciones. Personas que tienen autismo, discapacidades de cuerpo. Señor, te pido por cada persona según su necesidad. Sánanos a todos primero a nivel espiritual, Señor. La sanación más importante es la sanación del alma. ¿Para qué nos sirve un cuerpo sano y una alma podrida? Señor Jesús, abre nuestros ojos espirituales para darnos cuenta de lo que es importante en esta vida, que es la sanación del alma. Te pido, Señor Jesús, también, si es tu voluntad, también concedernos la sanación física aquí en la tierra. Para la gloria de Dios Padre, sabemos que nada es imposible para ti. Danos la gracia, Señor, de unir nuestras cruces a tu cruz, a los infinitos méritos de tu cruz, para nuestra propia santificación, la santificación de las almas para quien estamos pidiendo. Te sigo pidiendo, Señor Jesús, por todas las mamás embarazadas, especialmente cualquier mamá que tiene peligro de embarazo. Pedimos por ella, por su bebé, para que nazcan bien sin problemas o complicaciones. Por tantos matrimonios que tienen problemas de infertilidad, sabemos, Señor Jesús, que nada es imposible para ti, para concederlos este regalo de la vida. Te sigo pidiendo por todos los moribundos, los agonizantes, lo que vamos a tomar nuestros últimos respiros, hoy o en esos días que vienen, que estemos en tu gracia siempre, Señor Jesús, que refugiamos en tu divina misericordia en nuestros últimos respiros, pero también que San Miguel nos proteja en esta última batalla aquí en la tierra. Te sigo pidiendo por todas las almas del purgatorio, las almas de los difuntos en nuestras familias, especialmente las almas de las personas que no rezamos por ellas o nadie reza por ellas, para que pronto estén en tu gloria. Pedimos por todas las personas que estamos en luto en este tiempo, por la pérdida de un ser querido. Ven, Espíritu Santo, ven y consuela a nuestros corazones, a nuestras almas, y concédanos la gracia de siempre tener la esperanza, estar en luto, pero con esperanza que un día vamos a volver a ver a nuestros seres queridos en la vida eterna. Te sigo pidiendo por la paz en nuestros corazones, la paz en nuestras familias y la paz en el mundo entero. No podemos tener paz, Señor Jesús, si no estamos en paz contigo. Te sigo pidiendo por todos los que sufren de soledad, que son muchos en estos tiempos, porque estamos tan desconectados, Señor Jesús, de ti, de la oración, de uno del otro, en un ambiente de tanta tecnología que nos separa. Por todos los que están en los presos, las cárceles, para poder encontrar, tener un encuentro personal contigo, encontrar la libertad verdadera, que es la libertad del alma. Te sigo pidiendo por todos mis hermanos que me están escuchando en este momento. Hermano, hermana, entrega, Señor Jesús, todas tus necesidades, tus intenciones. El Señor sabe antemano lo que necesitas. En este momento, entrégale todo lo que tiene en tu corazón, con mucha fe, con mucha confianza. Señor, en este momento te presento todas las intenciones de nuestros corazones, nuestras luchas, nuestras situaciones personales, situaciones de nuestras familias, confiando que tú siempre sabes antemano lo que necesitamos, siempre contestas nuestras oraciones en tu tiempo perfecto, en tu forma perfecta, para nuestra propia santificación y la santificación de las personas para quien estamos pidiendo. Te lo pedimos todo esto, Padre, para tu gloria, en el nombre poderoso y glorioso de tu Hijo Jesús. Amén. En nombre del Padre, y del Hijo, y del Espíritu Santo. Amén. No escucho música, pero está bien. No sé si hay música o no. Pero no tenemos que tener música, estamos en luto aquí. Hermanos, antes de empezar el tema de hoy, quiero nada más hacer un anuncio rápido, personal, que estoy buscando una cuidadora mujer aquí en Sacramento, California. Si no vive en Sacramento, no se califica, que pueda trabajar por las tardes o noches, martes, jueves, viernes, sábado y domingo, de 6:15 de la tarde hasta 8:15 de la tarde. Y tiene que ser una mujer que es dedicada, comprometida, algo muy grande. Tenemos problemas con el compromiso en estos tiempos. Y tener fuerza física, porque estoy completamente discapacitada. Si estás interesada, por favor, nada más si estás interesada, llame a ese número 916-718-4511, 916-718-4511, otra vez, son para las noches, que incluyen el fin de semana, martes, jueves, viernes, sábado y domingo, de 6:15 hasta 8:15 de la tarde. Bueno, hermanos, para el tema de hoy, el tema se trata de las heridas del alma causadas por la violencia doméstica y el abuso físico. Lamentablemente, esas son unas situaciones horribles, horribles que muchas personas viven diariamente. Es un infierno total por los parejas, las personas afectadas, infierno total por los hijos que están viviendo en casas, hogares que tienen tanta violencia doméstica. Muchas mujeres, lamentablemente, que permanecen en estas situaciones, dicen que lo están haciendo por el bien de sus hijos. Sin embargo, los hijos que son más afectadas en estas situaciones llegan a odiar a su madre con el tiempo, porque ella no los había protegido de estas situaciones. Yo conozco a tantos jóvenes que tenían tanto coraje con la mamá que se quedó en esa situación. Bueno, sabemos, hermanos, que si están casados por la iglesia, no hay divorcio en la iglesia, pero sí hay unas situaciones a donde ni Dios quiere que permaneces en una relación a donde corre peligro por tu vida o la vida de tus hijos. Porque el daño que se hace, aparte de que se puede matar a esa persona, hay personas que sí mueren en violencia doméstica, pero el daño psicológico, el daño emocional, el daño espiritual que pasa es tan horrible en los corazones de tantos hijos. En primero, ese daño muchas veces lo proyectamos los hijos o en contra directamente de Dios, porque dicen, mirando la imagen de padre, a veces madre, porque puede ser como la mamá, también es la persona violenta en la familia, pero la mayoría de los casos son los padres, proyectan ese daño directamente en contra de Dios. ¿A dónde está Dios? Si Dios existe, ¿por qué está permitiendo que la violencia pasa en la casa? Pero también pasan muchas adicciones, vicios que empiezan porque la persona, cuando ya se empieza a crecer, para escapar esta realidad, para escapar el daño emocional, espiritual, de haber vivido en un ambiente tan violento, los lleva a tener en primero ataques de pánico, a tener depresión, a tener ansiedad. La ansiedad viene del miedo, el miedo que algo me va a pasar a mí, me voy a morir o mi mamá va a morir. Muchas veces no se dan cuenta las mamás que cuando tus hijos te están mirando a ti siendo, estás en esa situación de abuso físico o violencia doméstica, aunque ellos mismos no están directamente recibiendo los golpes, lo están recibiendo a nivel emocional, a nivel psicológico. Es un daño muy, muy grande por los hijos. Y también lo que pasa es, como mencioné, si miras a muchos jóvenes que están en vicios o tienen adicciones después al alcohol, a la pornografía, a las drogas o cualquier otro vicio. Muchas veces es su forma de tratar de escapar ese daño espiritual, ese daño emocional que han vivido en su infancia. Todo tiene su motivo, todo tiene su razón. Hermanos, gracias a Dios, nos quiere sanar de todo esto. Es el único que nos puede sanar, nos puede restaurar cuando lo abrimos nuestros corazones, cuando lo refugiamos en Él. Yo conozco tantas historias, hermanos, de jóvenes que me han confesado que cuando daño han vivido en su infancia, mirando a su papá llegando a la casa, borracho muchas veces, y pegando a su mamá con tanta violencia, muchos incluso los pasos de los pies de sus papás tenían terror de escuchar los pasos de los pies, nada más. Que ahorita sabemos que va a pasar al momento que papá entra a la casa porque empieza a abusar a la mamá o incluso a los hijos. Y es algo horrible que, claro, va a causar mucho, mucha ansiedad, mucha depresión, muchos ataques de pánico. Y casi en la mayoría de esos casos, esos hijos después se refugiaron en los vicios o se refugiaron en relaciones que no eran santas, relaciones muy disfuncional, para tratar de escapar lo que estaban sintiendo dentro de ellos, las mentiras, las heridas, en vez de refugiar en Dios. Pero conozco también muchos casos que gracias a esta gracia de Dios, que escogieron utilizar su libre albedrío para darle a Dios un chance. Cuando vivieron retiros, cuando entraron a iglesias, cuando especialmente retiros de jóvenes, y fueron tocados por el amor de Jesús, por ellos, y escucharon la voz del Señor Jesús diciéndoles: no fue tu culpa que lo que tú viviste en tu infancia, tampoco no fue la culpa de Dios que ellos vivieron esta violencia doméstica, porque Dios nunca quiere esto para nadie. Lamentablemente, los papás, ellos mismos tienen su libre albedrío de actuar con la gracia de Dios, actuar con amor, refugiarse en Dios, o dejar que el enemigo actúe a través de ellos. Puede ser porque ellos mismos vivieron lo mismo en su infancia y no se abrieron a Dios para recibir su salvación, o puede ser que nunca dieron a Dios una oportunidad para cambiar su vida. Nunca refugiaron en el amor de Cristo por ellos. Hermanos, siempre hay esperanza, pero si estás viviendo un peligro como este, tiene que salir del peligro. No estás haciendo un favor a tus hijos, diciendo: lo estoy haciendo por mis hijos, porque en la mayoría de los casos son vicios que se repitan de generación a generación. Lamentablemente, es el caso de muchos, no todos. Hay muchos que sí pueden salir de eso con la gracia de Dios, pero muchos salen con, como dije, ataques de ansiedad, con vicios, con pánico, con depresión, por los efectos de lo que han vivido en su infancia. Siempre hay esperanza cuando refugiamos en el amor de Cristo. Siempre hay esperanza cuando refugiamos en Dios, porque Dios nos ama. Todo lo que has sufrido en tu infancia, todo lo que estás sufriendo ahorita en tu casa, Señor lo está sufriendo contigo. No estás sola, no estás solo. Refúgiate en Él, ponte de rodillas y pídele: Señor, ayúdame a discernir tu santa voluntad. No tengas miedo de salir adelante. Dios te ama, Él te provee todo. Y reza mucho por esa persona también, esa persona que está lastimada, enchamucada a lo mejor, porque se abrió a través de su libre albedrío a los espíritus del mal. No está abriendo al amor, la misericordia de Dios, pero puede ser también a través de tus oraciones que esa persona puede tener su conversión. Pero lo más importante es que estás segura, que estás afuera de peligro a ti y a tus hijos. Eso es lo más importante. Eso es todo lo que quería tocar sobre este tema tan delicado. Ahorita voy a abrir las líneas en cabina. El número es 916-469-9092. 916-469-9092. Empezamos con alabado sean Jesús, María, José. Y la respuesta es, por siempre sean benditos y alabados. No sé si tenemos llamadas en cabina. Tony, feliz cumpleaños. Tony celebró su cumpleaños el martes. Felicidades, Tony. Te queremos mucho. Dios te bendiga. Hay una llamada en cabina, nuevo. Buenos días, bendiciones. Alabado sean Jesús, María, José.
1: Sea por siempre bendito y alabado.
0: Amén, amén. ¿Cómo te puedo servir, mi hermana?
1: Samia, yo llamo para pedir una oración por una sobrina que está viviendo, está dañada, muy dañada. Ha hecho drogas y vive en la calle ahí en Dayton.
0: ¿Cuántos años tiene?
1: Tiene como 40.
0: Bueno, ¿has hablado con ella?
1: No, porque sí, cuando he ido a su casa, no vive en la casa de su papá porque la echa para afuera. Su papá, por eso ella anda de homeless afuera.
0: Okay, vamos a pedir por ella, mi hermana. Sí. Te recomiendo que eres el Santo Rosario por la sanación de su alma. El Rosario hace muchos milagros. Ella tiene muchas heridas, no sé qué vivió en su infancia. También tiene el libre albedrío, ¿no? Vamos a pedir por ella y consagrarla al corazón de la Santísima Virgen María, nuestro Señor Jesús.
1: Quiero pedir, Samia, una hermana que también tiene muchas heridas y ahorita está muy, muy enferma, tiene un brazo muy enfermo y ella está en México, es la que está cuidando la casa y hay muchas mascotas, tiene gallinas, tiene gatos y tiene perros, y ahorita está muy enferma de su brazo, no puede, pero es lo que es, sobre todo ella necesita también conversión.
0: Sí, lo más importante, siempre repito, no es la sanación física, más sí. Que la sanación, pues no es más importante que la sanación espiritual.
1: Perdón. Está alejada de la iglesia, no va a la iglesia.
0: Entonces, mira, vamos a pedir por las dos, por la conversión de sus almas y la sanación de sus almas. Y tú, como alguien que está más cerca a Dios, reza rosario por tu familia. Encomienda con cada Dios te salve María, con cada Ave María, a que se sane las heridas de tu familia entera, de lo que han vivido en su infancia, a donde el enemigo lo está picando. Vamos a pedir por tu hermana y por tu sobrina a través de esa oración por tu familia entera. Señor Jesús, te ponemos en tu corazón sagrado a esta familia entera, especialmente a la sobrina que vive en la calle, pero también a la hermana que tiene muchas heridas, no quiere acercarse a ti, no te conoce, las dos a lo mejor están tan lastimadas, tan dañadas espiritualmente, que nunca han experimentado tu amor. Te pido por ellas, pero también por todos los que me están escuchando, que tenemos esas heridas o tenemos miembros en nuestras familias que tienen esas heridas, que están tan lejos de ti, Señor Jesús. Están en los vicios, sea alcohol, drogas, pornografía, o no quieren arrimar a ti, Señor Jesús. En este momento confiamos en tu amor misericordioso por todos nosotros. Te pido que los laves con tu preciosísima sangre. Desde el primer momento de sus concepciones hasta el momento presente, Señor Jesús. Tú sabes que han vivido en su infancia de rechazo, de abandono, de violencia doméstica, de abuso físico, emocional o sexual, de cualquier otra herida, Señor Jesús. Tú sabes nuestra historia entera, que tú nunca nos dejas, nunca nos abandones. Señor, por los méritos de tu pasión, muerte y resurrección, sana a esas hijas tuyas. Libérales de las mentiras que traen en sus mentes con tu verdad y llena el vacío en sus corazones con tu amor infinito. Abrázalas con tu amor, Señor Jesús. Sánalas, restáuralas. Te las consagro a tu corazón inmaculado, el corazón inmaculado. Perdón, te los consagro a tu corazón sagrado y al corazón inmaculado de la Santísima Virgen María. Mamá, en una forma especial te pido que abrazas a esas hijas tuyas que a lo mejor nunca recibieron amor materno, no saben qué es un abrazo materno, no te conocen por sus heridas. Restáuralas, mamá María, la dignidad que ellas tienen como mujer, especialmente por la sobrina que anda en la calle, por la hermana que no quiere acercar a Dios. Llévalos profundamente al corazón de tu Hijo Jesús. San José, terror de los demonios, pilar de las familias, interceda por esas hijas y todas las personas en nuestras familias que están lejos de Dios. Te lo pedimos eso, Padre, en el nombre de tu Hijo Jesucristo. Amén. Mi hermana, estamos unidos en oración por ellas y por tu familia. Dios te bendiga.
1: Gracias, Amia, también a ti con tu salud.
0: Gracias a Dios siempre. Bye, bye. Buenos días, bendiciones. Alabado sean Jesús, María, José. Creo que se colgó. ¿Colgaron? No. Buenos días.
1: Buenos días.
0: ¿Cómo está mi hermana? Alabado sean Jesús, María, José. Por siempre sean benditos y alabados. ¿Cómo te puedo servir?
1: Quiero pedirle que haga una oración por mi salud. Ayer me hice un estudio de mi cabeza y quiero que pida para que todo esté bien, que no vaya a tener nada malo.
0: ¿Cómo andas a nivel espiritual, mi hermana?
1: Pues pienso que no mal, no tan mal. Así asisto a misa, voy al Santísimo, estoy cerca lo más que puedo de Dios.
0: Bendito sea Dios. ¿Y qué, por qué tienes miedo que tienes algo con tu salud?
1: Tiene días que ando con dolor de cabeza. Pues ya ahorita me dieron medicina y se me controló poquito, pero todavía de repente me dan dolorcillos y pedí que me hicieran un estudio para... El doctor me dijo que era como migraña.
0: Mientras tanto, mi hermana, vamos a pedir por ti, pero mientras tanto, no desperdicia tu dolor. No desperdicia tu migraña. Únele a la cruz de nuestro Señor Jesús por la santificación de tu alma y los de tus seres queridos. Es una gracia que tienes para poder unir tu cruz a la cruz de nuestro Señor Jesús por la salvación de las almas. Hay mucho sufrimiento, muchos dolores de cabeza, mucha gente que tiene sufrimiento, que están desperdiciando su sufrimiento, porque lamentablemente tenemos miedo al dolor.
1: Sí.
0: Bueno, lo digo como una persona que tiene mucho dolor, que casi no puedo respirar. Pero bueno, vamos a orar ahorita por ti, mi hermana, aunque ya estuviste incluida en la oración cuando recé por los enfermos, pero rezamos otra vez. Señor Jesús, te pido por mi hermana, por su dolor de cabeza. Señor Jesús, que ella pueda unir su dolor a tu cruz, por su santificación, por la santificación de las almas de sus seres queridos que están lejos de ti. Pedimos que todo salga bien en sus estudios, Señor, en lo que ella va a hacer, para encontrar la raíz de las migrañas que tiene. A lo mejor tiene alergia a una comida que ella está comiendo que le está causando migrañas. O esperamos que no es más que eso, Señor Jesús. Guía a los doctores para que ellos puedan ayudarla. Te lo pedimos eso, Padre, en el nombre de tu Hijo Jesucristo. Amén. Dios primero, amén. Todo va a salir bien, mi hermana. Amén.
1: Amén.
0: Dios te bendiga.
1: Muchas gracias.
0: Gracias a Dios siempre. Estamos unidas en oración.
1: Gracias.
0: Buenos días. Creo que hay otra llamada en espera. Buenos días. Bendiciones. Alabado sean Jesús, María, José.
2: Buenos días.
0: Buenos días, mi hermana. ¿Cómo te puedo servir? ¡Aló! Adelante.
2: Pues ya puedo hablar. Yep.
0: Estás al aire, mi hermana. Estás al aire.
2: Buenos días, Suleyma. Dios le bendiga.
0: Dios la bendiga también. ¿Cómo te puedo servir?
2: Sí, le estoy llamando para si puedes hacer una oración, por favor, por un hijo. que está en el alcoholismo y marihuana, y sufre mucho como de ansiedad, de tristeza. Se siente como muy solo, y pues también por la reconciliación no quiere nada con Dios, no quiere nada. Yo rezo mucho, pero no quiere nada con Dios.
0: ¿Cuántos años tiene?
2: 22.
0: Sí, parece que tiene heridas profundas de padre. ¿Cómo creció tu hijo?
2: Creció,
0: ¿cómo está su relación con su papá?
2: No está en la casa el papá. Es por infidelidades. No está en la casa. De parte de después.
0: ¿Conoce a su padre?
2: Sí, sí lo conoce.
0: ¿Cuándo, a qué edad se fue de la casa su papá?
2: No, hasta siempre estuvo, pero como ausente, papá ausente. Y hace como unos 3 años, 4, se fue de la casa.
0: Sí, entonces tu hijo nunca tuvo un enlazo con su papá. Nunca recibió su amor, su presencia. Es una herida profunda que tiene tu hijo con su papá. Se nota de nada más de los síntomas, que está tomando, fumando marihuana, tomando alcohol, no quiere nada que ver con Dios. Está proyectando su coraje, su dolor con su papá en contra de Dios. Por los varones que me están escuchando en este momento, yo creo que aquí está la lección muy grande de la importancia, de la presencia paterna, de la presencia de amor, de un padre que proteja, que ama a sus hijos. Y si nunca usted ha tenido a este papá, por favor, toma a San José como tu padre putativo. Acércate a San José. ¿Eso qué vamos a hacer con tu hijo en este momento? Vamos a consagrar a tu hijo al corazón casto de San José. Tiene heridas profundas con su padre, pero para el Señor Jesús nada es imposible. En ese momento, Señor Jesús, pedimos por este joven que no te conoce, que tiene heridas profundas con su papá, por falta de amor de padre, no sabe qué es el amor de padre, las afirmaciones de un padre, la protección de un padre, porque ha tenido un padre ausente, pero también un padre que parece que lo dejó. Señor Jesús, en este momento te pido que laves a mi hermano con tu preciosísima sangre, y a todos como él que tienen heridas de padre, que son muchos, muchos, Señor. Muchos tienen heridas de padres. Pero tú, Padre Celestial, eres nuestro Padre. Tú eres nuestro Abba. Tú eres nuestro Papito, Dios. Te pido que en ese momento derrames tu amor infinito en el corazón de este hermano de nosotros. Todos los que cargan heridas profundas de padre, Señor Jesús, lávales con tu preciosa sangre de todas las mentiras que tragaron, que ellos no sirven para nada, no valen nada, que es su culpa que su papá no los ama, los había abandonado, no los hace caso, los ignora, lo maltrata. Señor, tú sabes todas las mentiras que cargan en sus mentes. Tú eres la verdad y la verdad nos hace libre. Libérales con tu verdad de esas mentiras profundas que está proyectando en contra de ti. Abrázale con tu amor para que tenga una conversión en su alma, para sanarse de esas heridas profundas. También lávale de esas mentiras que lo ha llevado a tratar de anestesiar ese dolor con la marihuana, con las bebidas alcohólicas, con los vicios. Señor, te lo consagramos, tu corazón sagrado, al corazón inmaculado de la Santísima Virgen María, pero también al casto corazón de San José, para que San José sea su padre adoptivo desde ese momento. A él y a cualquier persona que no ha tenido el amor de un padre, San José, tú fuiste escogido de entre de todos los hombres en la tierra para ser el padre adoptivo de nuestro Señor Jesús. Tómalo en tu corazón para guiarlo hacia el corazón de nuestro Señor Jesús. Te lo pido todo eso, Padre, en el nombre de tu Hijo Jesucristo. Amén. Mi hermana, estamos unidos en oración por tu Hijo. Reza el rosario por él diariamente, mi hermana. El rosario hace milagros. No sé si estás allá o no.
2: Sí, la estoy, sí, Dios le bendiga, claro que sí.
0: Dios te bendiga también, el rosario hace milagros, mis hermanos, rezan el rosario para la sanación del alma de sus hijos. Hace milagros para ti, pero también para tu hijo. Estamos unidas en oración, mi hermana.
2: Gracias.
0: Adiós, bye bye. Creo que tenemos otra llamada en espera. Buenos días, bendiciones. Alabado sea Jesús María José.
3: Alabado sea. Los dulces nombres de Jesús, María y José.
0: Ay, gloria a Dios. Bienvenido, mi hermano en Cristo. ¿Cómo te puedo Gracias. Servir?
3: Quería pedirle una oración por mi esposa que fue diagnosticada con cáncer en noviembre y pues ha estado en el proceso de quimio y pues todo esto. También le hicieron una cirugía, pero la cirugía pues no tuvo el éxito que se requería. Entonces ella sigue pues luchando aquí y pues queremos saber si por favor le hace una oración a ella.
0: Claro que sí, claro que sí. ¿Y cómo está a nivel espiritual su esposa?
3: Yo digo está bien, está recibiendo la comunión, pues voy a misa yo el domingo y el Padre me hace el favor de mandarle a mi Padre Dios y soy, se la traigo. La comunión, y pues todo este tiempo se ha estado confesando, pues no seguido cuando se siente bien. Vamos, se confiesa y pues a veces, ya tiene ahorita como 2 meses que no ha ido a la misa porque pues por la condición, ¿verdad?
0: Pero claro, es difícil.
3: Bien, vamos a
0: Pero dile a tu esposa algo, mi hermano. Dile, por favor, une ese sufrimiento que tiene de la enfermedad de cáncer, a la cruz de nuestro Señor Jesús, diciendo el siguiente: Jesús, uno mi cruz, mi sufrimiento, a los infinitos méritos de tu cruz, para mi santificación y la santificación de mi familia. Así, nada de su sufrimiento, con todo lo que ella está viviendo, que es mucho sufrimiento, el quimioterapia, todo, no se desperdicia, pero sea un medio para la santificación de su alma y la conversión de muchas otras almas que solo en el cielo vamos a ver. Vamos a orar ahorita por ella, por su sanación y para usted también que estás cargando esta cruz con ella, ¿no? Usted también puede hacer lo mismo, unir tu cruz a la cruz de nuestro Señor Jesús, para que el Espíritu Santo lo fortalezca a ti y a tu amada esposa. Señor Jesús, en este momento pedimos por mi hermano, su esposa, que tiene cáncer. Señor, te pedimos que las laves con tu preciosísima sangre del espíritu de cáncer, Señor Jesús. Señor, una gotita de tu sangre es suficiente para erradicar el cáncer de su cuerpo. Si es la voluntad de Dios Padre, sabemos que nada es imposible para ti, Señor Jesús, para sanarla completamente físicamente. Aquí en la tierra, confiamos en tu amor misericordioso, Señor Jesús, que tu preciosísima sangre corre a través de su sangre. Cualquier otra persona que tiene cáncer, Señor Jesús, lavándola, restaurándola, sanándola, para la gloria de Dios Padre. Santísima Virgen María, interceda por tu hija, por su esposo, en estos tiempos que está cargado una cruz pesada. Concédale, mamá, la gracia de estar en tu paz. Envuélvela con tu manto de amor y protección a ella, a su esposo, a su familia. San José, terror de los demonios, pilar de las familias. Interceda por esa familia, todas las familias que tienen a un ser querido que está sufriendo de cáncer. En esta epidemia estamos viviendo en este mundo del cáncer. Señor, nada es imposible para ti. Nada es imposible para ti. Una palabra tuya bastará para sanarla, Señor Jesús. Te lo pedimos esto, Padre, siempre para tu gloria, en el nombre poderoso de tu Hijo Jesucristo. Amén. Mi hermano, estamos unidos en oración por tu esposa, por ti, por toda tu familia. Mientras tanto, no desperdician el mérito del sufrimiento.
3: Ella aquí está.
1: Gracias, Samia.
0: Hola, mi hermana.
1: Hola, ¿cómo estás, Samia?
0: Bendecida, gracias a Dios, mi hermana. Escuchaste qué dije, entonces, ¿no?
1: Sí, aquí estoy escuchando, gracias.
0: En el nombre de Jesús y su santa voluntad, concederte la sanación física aquí, pedimos a Dios Padre que te libera del espíritu de cáncer para la gloria de Dios Padre. Mientras tanto, mi hermana, une tu cruz a tu sufrimiento, a la cruz de nuestro Señor Jesús. No desperdicia nada de lo que estás sufriendo, porque es un medio de nuestra purificación, pero también para la salvación de muchas almas. Solo en el cielo vamos a ver los méritos del sufrimiento unida a la cruz de nuestro Señor Jesús.
1: Sí, gracias, Tania. Dios la bendiga y le dé mucha salud también a usted. Porque...
0: Gracias, la quiero mucho. Estamos unidas en oración. Siempre estoy orando por todos los que tienen cáncer y por todos los que están enfermos en general. No estás sola, sí, mi hermana. Tania. Estoy contigo.
1: Gracias, Tania. Dios la bendiga siempre.
0: Dios la bendiga también a ti y a toda tu familia. Adiós. Un abrazo, mi hermana.
3: Un abrazo.
0: Un abrazo, mi hermano. Dios los bendiga. Creo que tenemos una llamada más en espera. Buenos días. Bendiciones. Alabados sean Jesús, María, José.
4: Sean por siempre benditos y alabados.
0: Amén, mi hermana. ¿Cómo te puedo servir?
4: Sí, hermanita Sania, ¿cómo está? Para pedirle, por favor, que haga una oración especial para mi familia Hernández Cabañas. Porque estamos en el proceso de lo del matrimonio, tenemos ya la fecha y todo, pero siento muchos obstáculos, que el Señor destruya todos esos obstáculos para que nosotros podamos recibir la bendición y podamos estar en gracia con Él especialmente.
0: ¿El demonio está poniendo obstáculos?
4: Sí, siento, porque he pedido dos veces que padrinos para anillos y dos veces me han dicho que no. Y entonces estoy en busca de esos padrinos.
0: Mi hermana, si se trata de cosas materiales, por eso yo me casaría con un anillo hecho de plástico, pero lo importante es el sacramento. ¿Me entiendes qué quiero decir?
4: Sí.
0: Que no sean las cosas materiales que se ponen obstáculo en el que es por el sacramento del matrimonio. Lo más importante es el sacramento del matrimonio, que no sea la fiesta, los anillos, los padrinos, que sea cosas sencillas, cosas que lo importante es agarrar el sacramento, recibir el sacramento, con cosas básicas. Porque hay gente que a lo mejor no tienen dinero, pero con cosas muy sencillas,
4: hacer sin fiesta, sin nada. Sí, va a ser sin fiesta, sin nada, es nada más los anillos que estamos buscando.
0: Ok, vamos a pedir que la Sagrada Familia los traiga esos anillos, el anillo es el anillo más importante, es el compromiso en su corazón, en el sacramento. Vamos a pedir en ese momento... por ustedes. Señor Jesús, pedimos que cubres a esta familia con tu preciosa sangre, lávales de cualquier obstáculo, ataque del enemigo. Señor, tráelos a las personas adecuadas para ser sus padrinos de anillo o para recibir el sacramento, Señor Jesús, para estar bien en tu gracia. Mamita María, cúbralos con tu manto de amor y protección para que todo los salga bien, para que puedan a unirse en ese sacramento de matrimonio lo más pronto posible. Te lo pedimos eso, Padre, En el nombre de tu Hijo Jesucristo. Amén. Mi hermana, esperamos en nombre de Jesús que pronto todo se arregla.
5: Pronto yo le hablaré y le diré que todo.
0: Ok, Dios.
5: Gracias.
0: Gracias, mi hermana. Dios te bendiga. Creo que tenemos una llamada más. Tenemos menos de 3 minutos. Buenos días, bendiciones. Alabado sea Jesús. María José.
6: Hermanita, aquí llamándole para ver si me da una oración.
0: Mi hermana, rápido, ¿de qué se trata? Porque tenemos menos de 3 minutos.
6: Sí, pido una oración por mi hijo Juan Carlos Parreño, por alcoholismo, porque él tuvo un accidente.
0: ¿Manejando borracho?
6: Sí, manejando.
0: Ok. Bueno, mi hermana, vamos a pedir por la conversión de su alma. Yo creo que el accidente es como un despertador espiritual para él, ¿eh? Porque no debe estar manejando borracho. Puede matar a alguien. Puede matarse a sí mismo,
6: sí,
0: pero puede matarse,
6: sí.
0: Matar a alguien más. En ese momento pedimos por el hijo que tiene heridas, tiene el vicio de la borrachera, Señor Jesús. Señor Jesús, lávale con tu preciosa sangre desde la raíz de ese vicio que tiene. Señor Jesús, tú sabes todo lo que ha vivido en su vida. Con tu preciosísima sangre, Señor Jesús, ato al espíritu de la borrachera. Sánale desde la raíz, Señor Jesús, de las heridas que tiene, que ha llevado este vicio. Abrázale con tu amor. Te lo consagro a tu corazón sagrado, al corazón inmaculado de la Santísima Virgen María, al casto corazón de San José, para que él pueda recibir de la Sagrada Familia todo lo que a lo mejor no recibió en su infancia, para la sanación de su alma, para la liberación de su alma, de los vicios también. Señor, te lo consagro, confiamos en tu amor misericordioso por él. Libérale, sánale, Señor Jesús, para la gloria de Dios Padre. Te lo pedimos eso, Padre, en el nombre de tu Hijo Jesucristo. Amén. Mi hermana, reza Rosario por tu hijo diariamente.
6: Y también, hermanita Toña, deme orando también por un cuñado que está detenido y hoy día le tiene corte.
0: Pedimos por él, lo encomendamos a la Sagrada Familia. Señor, te lo encomendamos a ti para que todo salga bien y según la voluntad de Dios Padre. Amén. Confiamos, rezamos y confiamos. Amén.
6: Yes, gracias, hermanita. Que Dios me
0: gracias a Dios. Bye, bye. Realizar, ya se acabó mi programa, mi tiempo, mis hermanos. Tony despide de ustedes desde las cabinas de la Radio Santísimo Sacramento. Yo también despido de ustedes, Dios primero. Estaremos en vivo el martes a las 9 de la mañana.
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1: Dios, ayúdame. Tengo el alma destrozada y tengo herido el corazón.
2: Hola familia, buenos días, ¿cómo están? Espero que muy bien, les saluda Sandy Caldera por aquí. Un abrazo, bendiciones y sobre todo un gran saludo en este viernesito. Qué bendición poder estar con ustedes corriendo, la verdad es que cada mañana es todo un tema para poder hacer este programa, pero con muchísimo amor, con muchísimo gusto para todos y cada uno de ustedes. Y hoy con una palabra de consuelo, con un regalo que esperamos en Dios que le llegue a tu corazón, porque es el objetivo. Me acompaña alguien que considero un gran amigo, un gran sacerdote, un apoyo en mi espiritualidad, la verdad, y que además pues ha estado en estos programas ya desde algunos meses y que la gente lo pide. La gente pregunta por consejo, por palabras que verdaderamente ahorita son tan necesarias. Se van del Padre César Barrera. Padre, buenos días, ¿cómo está?
3: Hola, Sandy, buenos días, hermanos que nos sintonizan de diversos lugares. Me alegra estar aquí con ustedes, especialmente en este día tan importante, sobre todo para la Unión Americana. Y bueno, pues me alegro de estar aquí. Dios les bendiga abundantemente. Comenzamos con estos buenos deseos nosotros aquí.
2: La verdad es que sí, Padre, y bueno, hoy tenemos un tema bien importante. Fíjese que para donde voltees a veces las noticias son caóticas, son catastróficas, son terribles, ¿no? ¿Qué si las pandemias? ¿Qué si las enfermedades? ¿Qué si lo de migración? ¿Qué, bueno, la economía? Y para donde quieras voltear es como ese de ese desesperarte, ¿no? Esa desesperanza. Y pues la verdad es que ya uno no sabe ni qué. Y la pregunta es, antes de hacer nuestra oración del día, ¿se podrá mantener la fe en medio del caos, Padre César?
3: Ese es el reto y depende de cada quien. Quisiera que iniciemos con la oración, ¿verdad? Como acabas de decir, para continuar con todo esto que es muy importante y relevante en nuestros tiempos, sobre todo para ustedes, sin lugar a duda también para nosotros, ¿verdad? Que tratamos de compartir, iluminar, guiar, ayudar, dar luces, ser facilitadores a fin de cuentas, pero pues cada quien decide, cada quien toma el rumbo de su vida, cada quien decide qué es lo que quiere ser, ¿verdad? Entonces, quisiera que iniciáramos con esa oración, en la cual tú has comentado aquí a esta comunidad que nos escucha.
2: Claro que

0: pensamientos, actividades, con los nuestros, con lo que hay en nuestro corazón, en nuestra vida. Lo ponemos ante ti en este acto de confianza y de fe. También aquellas dificultades, tribulaciones, tristezas, complicaciones, relaciones humanas fracturadas y demás, proyectos no realizados. Padre bueno, todo pasa para bien de los que te aman. Te bendecimos abundantemente, ayúdanos a creer, a confiar en ti. Te lo queremos hacer con la oración que tu Hijo amado, Jesucristo, nos enseñó. Padre nuestro,
1: que estás en el cielo, santificado sea tu nombre. Venga a nosotros tu reino. Hágase tu voluntad en la tierra como en el cielo. Danos hoy nuestro pan de cada día. Perdona nuestras ofensas, como también nosotros perdonamos a los que nos ofenden. No dejes caer en tentación y líbranos de todo mal. Amén.
0: En nombre del Padre, del Hijo y del Espíritu Santo. Amén.
1: Así es, amigos, así es, familia bella. Vamos a abrir las líneas telefónicas para ustedes. Vamos a invitarlos a que se comuniquen. Tenemos la oportunidad de tener al Padre César aquí en casita, aquí en este programa. Si usted tiene una pregunta, una duda, si usted quiere una palabrita de consuelo, llámenos o escríbanos. Vamos con los números telefónicos.
2: 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No tienes que decir tu nombre, solamente platica un poco lo que está en tu corazón, lo que tú quieres saber, para que esta terapeuta y predicadora católica te pueda ayudar. 916-999-1240, el WhatsApp de Radio Santísimo Sacramento.
1: Así como lo escucharon, familia, así es, 999-1240 es el número para que usted se comunique por escrito y 469-9092 del área 916 para que usted se comunique con nosotros. Y como le mencionaba, Padre César, por todos lados que volteamos, pues bueno, hay caos, hay desesperanza, hay desaliento, hay como que, no sé, como que ahorita está enfocado en desanimarnos, como que por todos lados hay esa necesidad de desanimarnos de ya para qué, ya no lo hagas. Y pues, híjole, yo creo que eso también duele muchísimo, ¿no?
0: Claro, Sandy, pues esos son los detalles, especialmente identificamos en las en los noticieros cómo han hecho, pues ahora sí que tratado de presentarnos una información que sea sensacional, situaciones drásticas, complicadas, muchas de las veces a tal grado de llamar nuestra atención. Como lo expresa Byung-Chul Han, es un pensador, sociólogo surcoreano, me parece, cómo la sociedad del cansancio está involucrada en la hiperproducción, en la hiperinformación, por donde quiera hay bastante información. Nos dan información, pero muchas de las veces se centra en la novedad, sobre todo en lo más fantástico, pero descuidamos varios aspectos de la vida que son relevantes, que son importantes. Descuidamos, por poner énfasis en la información, descuidamos la formación. Y en esa formación descuidamos la verdad, la formación del ser humano. Una cosa es el carácter preventivo y otra cosa es el hecho de que esté de fondo el mercado, la venta de información a través del sensacionalismo. Y esos son los problemas que muchas de las veces nos quieren quitar la tranquilidad, la paz, el proyecto, el horizonte, que es tan importante para la vida del ser humano. En ese horizonte, sin lugar a duda, podemos identificar la presencia de Dios, en ese sentido de la existencia humana que muchas de las veces se pierde, en esa superinformación también, eso lo podemos ver a través de las diversas redes sociales, las plataformas digitales, el internet, especialmente Google, ¿verdad? Sí, basta tener alguna duda de cualquier cosa, no preguntamos a los expertos, creo que esto ya lo hemos comentado otras veces, no sí. Se pregunta a los expertos y ahora cualquiera que escribe, cualquiera que sube, hay una página, se considera experto, se considera sabio, se considera licenciado y demás, profesional de algún

0: específico y se descuidan los profesionales, se descuida el líder, se descuida el pastor, se descuida el sacerdote, se descuida el maestro que enseña, e incluso se ha descuidado también el médico, ¿verdad? Porque sentimos algo, algún problema, ya inmediatamente, eso es lo que me comentaban hace poco unos amigos doctores, cómo llegan los pacientes, ya incluso pensando saber lo que tienen.
1: Diagnosticados, ¿no?
0: El autodiagnóstico, sí. Y dejan de lado esa receta, ese diagnóstico profesional médico para la salud. Hay tantas cosas que pueden afectar a Sandy, al hombre, en los tiempos actuales, pero al fin de cuentas tenemos que recuperar el horizonte, ¿verdad? Ese horizonte mayor, así como hoy muchos se creen expertos, descuidamos a los expertos también en la fe, descuidamos a la terapeuta en psicología, ¿verdad? Descuidamos al maestro que enseña, que está ahí en el aula, que se ha preparado para ello. Hay tantos descuidos y es por eso que esa pérdida de horizonte, de sentido, esa angustia. Hoy podemos pensar también que especialmente la Unión Americana está en cierta forma angustiada por ese acontecimiento del 11 de septiembre del 2001, ¿sí? Donde fue una catástrofe, sí, donde fue un daño a varios hermanos que estaban ahí en estas Torres Gemelas en Nueva York, y es por eso que en cierta manera hoy la Unión Americana se reviste de luto, en conmemoración, por esas situaciones que muchos hermanos mexicanos estaban ahí dando su vida en los servicios más simples, en los servicios cotidianos, ¿sí? Y que todavía la gente pues sigue sufriendo, y no solamente por esto, sino por la cuestión de la guerra, ¿sí? Hoy me comentaba una persona que trabaja en la Unión Americana, cómo incluso por esas tensiones con el Medio Oriente, especialmente con Irán, pues ya se pierde la tranquilidad para la Unión Americana. Y como te hemos comentado, como te he comentado, Sandy, y he comentado aquí en la audiencia, pues hay muchas cosas que nos quieren quitar la paz, la tranquilidad. Pero a fin de cuentas me remonta a ese pasaje, me parece que de Marcos 4, donde Jesús se encuentra en la expectativa, sus discípulos reman mar adentro, viene el momento de la madrugada y parece que la marea arrecia en el punto más vulnerable para ellos, en el punto de mayor oscuridad, por decirlo así, a las 3 de la mañana, en el momento de mayor madrugada, por decirlo así, y es ahí como parece que arrecia el mar y ellos comienzan a tener miedo. Y al fin de cuentas, en ese pasaje Jesús va también adentro, parece que duerme, y ellos comienzan a hundirse esta barca, y le dice, ¿no te importa que nos hundamos?, le dice Pedro. Jesús se da cuenta de esto, manda a callar la marea, ¿sí?, y les dice a ellos también, hombres de poca fe. ¿Cuál es el detalle? Que muchas de las veces la marea es exterior. La marea en la Sagrada Escritura es el signo de las adversidades, de las dificultades, de las tinieblas también. Pero al fin de cuentas esa marea es exterior. Esa marea quiere carcomer el interior, esa marea se quiere introducir al interior. Y así mismo en el interior se encuentra Jesús en la barca. Es el signo, es el símbolo de la interioridad que muchas de las veces no se dispone a valorar esa presencia en lo más íntimo del ser, como esa expresión de San Agustín, tárdete amé, hermosura tan antigua y tan nueva, tárdete amé, yo te buscaba en el exterior, pero tú estabas en el interior, yo te buscaba, pero yo estaba tan lejos, al fin de cuentas, nos has hecho Señor para ti, e inquieto está nuestro corazón hasta descansar en ti, y en frase latina es muy bella, interior íntimo meo, superior supremo meo, más interior que yo mismo, por encima de mí mismo, nos has hecho para ti. Y así, volviendo a este texto, el Señor estaba en la barca, el Señor sigue estando adentro. Muchas de las veces queremos, Sandy, que venga un estado de tranquilidad por el hecho de no tener problemas, por el hecho de tener paz en el exterior, por el hecho de no tener conflictos, no tener problemas sociales y demás, o angustias. Pero al fin de cuentas la paz proviene de... estado interior. Y no es la ausencia de problemas, porque desafortunadamente podemos tener un estado emocional que muchas de las veces es la procuración interior de un estado armónico, pero puedes ser tan egoísta al grado que no interesan los problemas exteriores. No quiero saber nada de tus problemas, no quiero saber nada del exterior, no quiero saber nada para yo no perder la calma, no. El estado de paz verdadero proviene en la medida que puedo sumergirme incluso en los problemas de los demás y puedo ser fuente de luz y fuente de paz, porque el Señor es mi paz. Porque si yo soy la fuente de paz, por mis seguridades, por mis éxitos, o incluso por mi manera de ver la vida, ¿cuánto me puede durar? Ese es el problema en el que nos podemos adentrar, Sandy, cuando muchas de las veces la juventud se afianza en su fuerza y es valioso, porque ser joven es ser punto de apoyo para una sociedad, es tener fuerza, es tener todas las capacidades. Desafortunadamente no es así, porque no tienen la seguridad, porque no creen que pueden ser punto de apoyo, porque la sociedad no cree en ellos, porque nadie les da oportunidades, y es por ello que hay muchas incapacidades bajo esas circunstancias que hemos comentado en el Sam.
1: Ay, Padre, qué profundo lo que nos está compartiendo, y de verdad que qué edificante. Yo espero que la gente lo esté sintiendo tanto como yo. Yo creo que es un tiempo, Padre, yo siento que es un tiempo para hacer un alto en el camino, ¿no? Yo siento que Dios nos está dando una oportunidad muy grande. Fíjese que ayer me tocó escuchar, me dio mucha tristeza, le voy a compartir que me dio mucha tristeza. Tengo la oportunidad, ahorita me acabo de inscribir a la universidad, Padre, cuento que estoy haciendo una segunda carrera, igual que usted, Padre, muy inquieta, ¿no?
0: ¿Estás haciendo una licenciatura?
1: Una licenciatura otra vez, estoy empezando en homeopatía, Padre. Fíjese que le voy a contar, le voy a platicar que mucha gente piensa que eso nada más como que, ay, New Age, energía. Claro que no, es una ciencia, es algo muy diferente a lo que se piensa nada más así someramente, ¿no? Y una de las maestras nos decía algo muy triste, Padre. Dice, no tienen pretexto para faltar, ningún pretexto, o sea, no hay pretexto. Dice ella, yo estaba en el hospital, me acaban de hacer una cirugía, y estando terminando mi cirugía, yo estaba en mi clase. Y yo, mire, Padre, sentí una tristeza por ella, o sea, sentí algo tan feo que dije, no, las cosas no son así. O sea, realmente a veces siento que caemos en ese activismo. He hablado yo con el mismo David, Padre, de que a veces aparentemente es llenar una agenda, ¿no? Con personas que a lo mejor no quieren hacer un cambio. Y yo ya no quiero trabajar así. A veces es ir corriendo detrás de cosas, situaciones o personas que no quieren ser alcanzadas. Entonces, yo pregunto, Padre César, ¿será que hay tanto caos o será que yo provoco a veces mucho caos en la vida?
0: Mira, Sandy, ¿no? Quiero detenerme aquí en esto, con lo que has iniciado, sí, esta reflexión, como haciendo referencia al profesor. Aquí no pueden faltar, ¿verdad?
1: Ajá.
0: No me puedo permitir faltar. Pero ¿cuál es el detalle? He batallado con varios jóvenes, especialmente adolescentes. Batallaba desde la preparatoria, donde era director también, como por un problema emocional. Sí. Luego se somatizaban ese estado espiritual o interior. Se manifestaba a tal grado con molestias físicas, con gripes, otros estados del organismo, el sufrimiento en el organismo, la somatización de sus problemas. Y en esto que tú estás comentando, ¿verdad? Muchas de las veces hay un problema emocional. Oh, no, ya no voy a la escuela, ya no voy al trabajo, ya. Ese es estado emocional, pero falta todo, como lo expresa Kierkegaard, en torno a la decisión. Falta la decisión, ¿verdad? ¿Sí? Y es el problema en el mundo de ahora. Se carece tanto de paradigmas, de convicciones, y ya sea que me vaya a favorecer o no, vaya a terminar o yo aquello que inicié, por ese estado emocional en el que se encuentran muchos adolescentes y jóvenes, impide verdaderamente hacerlo por convicción. Aunque no se llegue a terminar una carrera que se inició, porque en el discernimiento, en el estado de ánimo adecuado, se pueda valorar mejor otros ámbitos, pero se está potenciando las capacidades, se están potenciando se está cualificando la persona, se está cualificando el joven, a tal grado que esa cualificación me va a servir donde esté, y sobre todo el crédito de la constancia, ¿sí? A tal grado que en el ámbito laboral no se pueda perder el trabajo. Y es tan asfixiante, tan complicado, yo creo que para los padres, para los esposos, las esposas, al ver la inconstancia, la inconsistencia, por el estado de ánimo negativo, por el dominio con base al estado de ánimo, por el dominio de las emociones en la vida del hombre, pues es complicado.
1: Llegar a ese punto medio, ¿no, padre? Porque,
0: llegar al punto de las convicciones.
1: Exacto, porque yo creo que, por ejemplo, en el caso de nosotros, usted y yo somos, bueno, somos más o menos de la generación, pero usted se acordará, padre, que de alguna manera a nosotros, nuestros papás, pues no nos dejaban faltar a la escuela. O sea, por ejemplo, veo, con todo respeto, cancelan clases que porque llueve, cancelan clases que porque el calor. Entonces, sí, ese punto medio también, o sea, no se trata de no faltar nunca, pero tampoco de que por cualquier cosita ya no. Sí. Entonces, creo que ese punto medio en medio del caos está faltando y está fallando. Creo que nos falta Dios para que nos dé cuenta.
0: Antes de adentrarnos un poquito al ámbito de la fe, con el cual hemos iniciado, y es muy importante. Cuando estaba en la preparatoria, el vicerrector, el padre Ramón, ¿verdad?, que es de la comunidad San Eugenio de Macenón, en la colonia Morita, aquí en Tijuana. Él comentaba, él era el vicerrector en el seminario, y decía, no, pues, ahora suspendieron las clases porque, al fin de cuentas, quienes están en las funciones públicas tienen sus hijos, y sus hijos les pidieron que querían ir a pasear aprovechando un poco de lluvia. Una lluvia que puede estar aquí en Tijuana, por ejemplo, que marca 100 el weather en el celular, ¿verdad? Puede marcar 100, pero realmente son chubascos. Sí. Ya se suspende toda la actividad académica. Ayer, por ejemplo, me di cuenta que habían suspendido las clases.
1: Por el calor,
0: realmente fue un día agradable.
1: Fue
0: un día agradable. Entonces, vaya, aquí sí es necesario revalorar, vaya, más allá ciertamente del ámbito educativo. Puedo pensar en muchos jóvenes que pudieron valorar ese día, ¿para qué? Para seguir avanzando en tareas, para seguir profundizando en lectura, para seguirse preparando de otra manera, para desarrollar habilidades musicales. Qué bello sería que se aprovechara de esa manera.
1: Es que, ¿sabe qué, padre? También eso tiene mucho que ver con nosotros como padres. Yo creo que el estar presente, ¿no? Ayer, por ejemplo, en la parte del cumpleaños de mi hija, el cumpleaños de Jiménez, le decía yo, algo que cuides, por ejemplo, le regalé una su primera orquídea, su primera flor, para que ella la cuide, ¿no? Ah. Algo para que aprendas, fuimos a una librería ayer, para que leyera, y justo compró, se fue bien recio, porque compró Dostoyevsky, y dije, santo Dios, ¿no? Yo es como, hay que estar ahí, porque, ¿no? Y luego, es ir a comer su cuerpo físico, y por último fuimos a un concierto de música. Casualmente, me toca ver a este muchacho, un genio musical, padre, un verdadero genio, o sea, una musicalidad impresionante, pero totalmente desconectado de la gente. O sea, el chavo estaba, sí, tocando, padrísimo, la verdad, increíble, como le repito, un genio musical, pero él nunca conectó, nunca estuvo con nosotros, o sea, nunca hubo un tú a tú. ¿Y sabe qué me preocupa a mí de todo eso, padre? El caos, otra vez. O sea, el caos al que estamos llegando, nadie habla con nadie, yo veo por mí, tú allá, yo acá, lo que te duele no me duele. Y eso no es lo que enseñó Jesús, padre, de ninguna forma y manera.
0: Y el problema mayor, antes de referirnos a la perspectiva de fe, el problema mayor es que, vaya, como lo expresa San Pablo también, ¿no?, desde el ámbito de la fe, nadie vive para sí ni muere para sí. Si vivimos, para Dios vivimos, y en ese sentido, aquella expresión de San Juan que es muy importante, ¿verdad? Quien dice que amo a Dios, y a quien no veo, y no amo a mi prójimo, a quien veo, entonces es un mentiroso. Volviendo al prójimo, la enseñanza de Jesús es paradigmática, es el prototipo. Cuando dice amar al prójimo como a ti mismo, por una parte está el estado equilibrado del amor a sí mismo como punto de partida, como tener la capacidad, como tener lo básico, ¿para qué? Para poder salir al encuentro de los demás, para poder empatizar, relacionarme, convivir, estar en armonía con los demás, ¿sí? ser uno con los demás. Siempre algo que le he resaltado a la juventud es la importancia de identificar que esa inquietud profesional que puedo tener, de desarrollar mis capacidades, de estudiar, de prepararme, es a fin de servir a los demás. Y en el servicio profesional, técnico o cualquier servicio que yo realice, ahí me voy a realizar yo, pero es en relación a los demás. Aquí es muy valioso, como tú dices, el joven artista, ¿sí? Que podemos admirar sus habilidades musicales, sí, claro, su talento, pero al fin de cuentas se va a quedar solo porque va a caer en una megalomanía. Es una especie de narcisismo, ¿verdad?
1: Sí, correcto, exacto.
0: Y, Sandy, aquí quiero comentarte un poco la historia de Narciso, de la mitología griega. La mitología era muy importante para los griegos porque era el punto de partida para la enseñanza.
1: Perdónenme, de ahí viene la palabra narcisista, lo que va a platicar el padre Sara ahorita, ¿eh?
0: Sí, muy bien. Y esto, Amadeo Cencini, que es uno de los top 10 en la formación sacerdotal, parece que es sacerdote italiano, psicólogo precisamente, el cual he analizado varias obras en torno a la formación sacerdotal. Hay un texto que se llama Psicología y Formación, muy, muy significativo.
1: Ay, lo voy a buscar.
0: Para los jóvenes. Y esto sobre todo lo utilicé en el acompañamiento de los jóvenes. Y todavía tengo presente varias perspectivas en lo que respecta a las partes del yo, ¿no? Y otros detalles como los mecanismos de defensa, las necesidades. Pero bien, a lo que voy, hay un texto que se llama Con amor, en el amor y para el amor, de Amadeo Cencini. Y ahí precisamente en una de las partes identifica este mito de Narciso para dar una enseñanza muy importante. Dice, Narciso era un joven muy apuesto en una ciudad griega, a tal grado que, vuelvo a aclarar cómo es de la mitología griega, a tal grado que Eco se enamoró de Narciso y no pudo expresarle todo el amor que sentía. Narciso no lo pudo comprender ese amor, y por ese motivo la diosa Hera, me parece, junto con otros dioses, decidieron castigar a Narciso. O su castigo iba a ser de dos maneras. Una, o cuando él se identificara precisamente en el río, cuando él viera su rostro, al tratar de atraparse a sí mismo, se iba a ahogar, iba a morir ahí. U otra, iba a quedar plantado a la orilla del río para siempre. Ese iba a ser el castigo. ¿Por qué el castigo? Por tener la incapacidad de recibir el amor de Eco. Y analizando un poquito este mito, dense cuenta cómo cuando escuchamos el eco en una casa que está vacía, escuchamos el último sonido. Y es lógico, es razonable, cómo jamás pudo expresar todo el amor que sentía hacia Narciso. Pero el problema no era Eco, en este análisis hermenéutico del mito de Narciso, sino el problema era Narciso, porque tenía la incapacidad de recibir el cariño, el afecto del otro. Y ese es el problema actual en el que nos encontramos. La tecnología, el ciberespacio que para muchos filósofos o analistas de la ciencia y de la tecnología, identifican este séptimo continente. Y ese séptimo continente es el mundo virtual, a tal grado que ha querido suplantar el mundo real. ¿Y cuál es el problema? Esa incapacidad para dar y recibir cariño está muy presente cada vez más en la sociedad. Desde la niñez hasta todas las diversas edades, se está tan centrada en sí mismo, y voy a citarte otro sociólogo, analista, psicólogo, filósofo también, es Maurice Halhab, identifica cómo esa misma incapacidad de vivir la vida real es porque la misma tecnología ha mutilado esas capacidades, ha centrado sobremanera en sí misma a la persona, porque a través de la tecnología, de la realidad virtual, todo se puede conseguir inmediatamente. Pero Maurice Halhab pone el ejemplo cómo es necesario volver otra vez a trabajar con sus propias manos, y de ejemplo pone al carpintero. Jesucristo, nuestro Señor, a quien tanto amamos, ¿verdad? Que es nuestro Señor, que es nuestro Dios, que es nuestro todo, ¿verdad? Nos pone el ejemplo y sigue siendo el paradigma de servicio, de trabajo, pero claro, implica identificar la figura de padre y de madre, cómo todo lo han aprendido, la fe, la experiencia, la caridad con los demás, el servicio, la carpintería, ha aprendido a trabajar con sus manos, a tal grado que sus manos no se atrofiaron, sino sus manos sirvieron para servir a los demás. Sus manos se cualificaron. Y eso es lo que falta, desafortunadamente, en el mundo contemporáneo en el que nos encontramos, absorbido por la ciencia, por la tecnología, por el ciberespacio, por los mundos virtuales, ilusorios, que de fondo están diversas empresas muy grandes, que al fin de cuentas se introducen en nuestra vida, nos presentan mundos fantasiosos, ilusorios, nos identifican que estamos en lo mejor, que no necesitamos del mundo, ni de nadie, ni de Dios, que solamente basta estar con nosotros mismos y nos podemos relacionar con quien queramos, dando la mejor imagen. Ese es el problema del narcisismo que está de fondo ahora en el que nos involucra el mundo moderno, Sandy.
1: De hecho, yo siento que el narcisismo tiene la base, o es la base de muchísimos de los problemas actuales. O sea, por ejemplo, perdón, pero muchas de las guerras que se están peleando actualmente, no voy a decir nombres, pero son por gobernantes narcisistas, o sea, que no pueden ver más allá de su nariz. Entonces, obviamente, ese narcisismo nos está apartando. ¿Qué pasa también? Papás narcisistas que no son capaces de bajarse de su zona de confort para voltear a ver los ojos de sus hijos. Esposos narcisistas que no pueden voltear a ver a su pareja que a lo mejor está cayendo en el caos. Incluso, padre, no me dejará mentir usted, yo esto lo puedo ver muy, a lo mejor muy sesgado, yo nunca he tenido la oportunidad de manejar, ¿verdad? Pero yo platicaba con varias personas, incluyendo a David, a mi hija, que yo les digo que a mí me impresiona mucho cómo cuando la gente agarra un volante de carro, entra en caos, o sea, automáticamente como que una parte de su personalidad cambia, como que les agarra un control, no sé cómo explicarlo, pero es como quítate, muévete, yo voy primero, ay, te me metiste, ay, es... Y aunque sean personas muy tranquilas, como que entran en una situación de diferencia emocional y les digo, ¿qué creen? ¿Que van a llegar antes? O sea, ¿cómo? ¿Cuál es el punto? Y me dice, es que no lo entiendes. No, de verdad, no lo entiendo. Pero creo que así, padre, como nos peleamos por un lugar en la vida, o por un lugar en el parking o en el estacionamiento, como le llaman, también nos estamos peleando por un lugar que le corresponde a Dios nuestro Señor. O sea, donde todo tiene un tope. Todo, la ciencia, la tecnología, todo tiene un tope, menos Dios, padre.
0: Es el problema, Sandy, como tú lo expresas en este primer punto, ¿verdad? Cómo ese narcisismo está muy presente a tal grado que quien, en primer lugar, en sus discursos políticos para adquirir el poder, para llegar al poder, cómo están los ideales de justicia, de paz, de servicio, pero luego se vuelve un narcisismo exagerado, que todo gira en torno a lo que él pueda pensar o planear, dejando de lado tantas necesidades humanas, tanto por hacer, tantos vínculos por hacer, tantas oportunidades de ser un medio para que los demás se armonice. Recuerdo esa película del Rey León, ¿verdad? Donde precisamente le dice el padre al hijo, ¿verdad? Al leoncito, lo sube a una cúspide en una especie de montañita y le dice, mira, la función del rey es permitir que todos los reinos subsistan, que todos los reinos se realicen. Eso es muy significativo del Rey León. Hay tantas enseñanzas de esa filme del Rey del Rey León que es muy significativo en esto. ¿Cuál es el sentido de la existencia? A fin de cuentas, el cristiano, el que es ungido, el que ha sido bautizado, ha sido ungido como rey. ¿Y qué significa? Bueno, que su reinado es el servicio, que es el amor que él le entrega, a semejanza de Jesucristo, el Hijo de Dios. Ese es el detalle, ¿verdad? Y realmente, vaya, podemos decir estadísticamente que la tercera parte del mundo son católicos, ¿sí? La tercera parte de los habitantes del mundo son católicos. ¿Qué significa? pues que, ¿dónde está esa posibilidad de reinado? Muchos gobernantes también, muchos políticos también, funcionarios. ¿Dónde está ese reinado? ¿Dónde está esa oportunidad de permitir que los demás reinos existan, que cada ser humano, ¿no?, se realice, que las familias se unan, que se procuren que las mismas empresas no exploten a los trabajadores con un exceso de trabajo, a tal grado que no hay tiempo para estar con los hijos, para realizar actividades recreativas como se está gestando en países como en Finlandia? Se están viendo modificaciones ante la ley, ¿para qué? Para que trabajen 4 días y puedan estar bastante tiempo con sus hijos, porque de ahí depende el futuro de la familia y con ello de la humanidad.
1: Es que, ¿sabe qué, padre? Familia. No sé, yo siento que también nos urge salirnos de la casa y eso está muy mal. O sea, yo cuando les digo, amiga, yo la verdad, padre, me he quedado muy sola, se lo comparto. Porque como que la gente piensa que cuando tú te separas de un matrimonio, como que va a venir todo el, ay, vámonos de fiesta, vámonos de aquí. La verdad, padre César, no es lo mío. O sea, yo he sido una mamá que disfruto, y lo digo abiertamente y en público, disfruto mucho formar a mi hija. A mí me encanta y la verdad disfruto mucho estar en mi casa. Yo disfruto mucho estar en mi casa. Creo mucho que el lugar de encuentro entre hijos y padres es la casa, ¿no? Entonces mis amigas, era como que, ay, sí, saliste de la casa de tu mamá y luego te casaste, ahorita ya estás libre, venga, vámonos. No, padre César, o sea, creo que los hijos necesitan esa calma de llegar y saber que mamá va a estarlos esperando, o que si no va a estarlos esperando, ella va a llegar y va a querer estar con ellos, y va a querer compartir con ellos, y va a querer comer con ellos, y no va a llegar histérica. O sea, ese caos que a veces está afuera, padre, siento que si tuviéramos la bendición de reformar y reformular nuestros hogares, no nos pegaría tanto. La verdad.
0: Es el detalle, ¿verdad? La familia es la base de la sociedad, y no solamente la base de la sociedad así tal cual, sino la base de una buena sociedad. Pero veamos y pongamos énfasis cómo ahí está el principio de todos los males en la misma familia. La falta de atención, ahí se crea un narcisista o un hombre o una mujer que pueda servir, que pueda darse. Pero ¿cuál es el detalle? Pues estamos involucrándonos en el tema de los valores, de las convicciones, de la fe, de las raíces, de las costumbres. Pero un árbol sin raíz no va a dar fruto, ¿verdad? Una familia, una persona sin raíces, sin bases, sin costumbres, sin ideales, pues es por eso el mundo depresivo, por eso el mundo que está incapacitado para darse, por esa falta de identificar, de concientizar. Sabemos, tú y yo, Sandy, somos conscientes de muchas familias que padre y madre tienen que trabajar para que a sus hijos no les falte nada. Pero ya el hecho de concientizar a los hijos de eso, de ese gran esfuerzo, de esa gran lucha, para que los hijos se realicen, para que los hijos crezcan, no solamente como un cuerpo humano, como un cuerpo orgánico, no, sino que crezcan humanamente, que se forjen en la virtud, que se eduquen. Y esa educación comienza en la familia en ese sentido, ¿verdad?
1: Pero empieza contigo. O sea, yo creo que la parte donde tú como adulto tienes que educar tu corazón y no dejarte corromper. Ahorita usted hablaba de algo que me llamó mucho la atención. Yo les voy a ser sincera, o sea, la verdad yo creo que las personas que realmente vivimos en redes sociales no entramos en redes sociales. Y eso es algo que me encantaría diferenciar. Yo lo platico porque tengo amigos que se dedican igual que yo a eso, para redes sociales. Y por lo regular, los que nos dedicamos a redes sociales, llegamos y literal, padre, dejamos el teléfono a un lado, ¿eh? O sea, no es como que estamos con el teléfono así, no. Porque llega un momento en el cual ese teléfono se convierte en un adormecedor de tu conciencia. Por acercar a todo mundo, acercar a tus seguidores, entre comillas, estás perdiendo a tu familia. Y la verdad es que eso no es así. O sea, no puedes tú decir que quieres ser un predicador, un influenciador, un líder de opinión, si no eres un líder de tu casa. O sea, eres un hipócrita entonces.
0: Todo un reto, Sandy, pero también nos encontramos en la cultura de la imagen, ¿verdad?
1: Así es.
0: Basta la imagen, basta publicar la mejor foto, con los filtros diversos, pero la realidad, donde tengo problemas, tengo conflictos, tengo situaciones, donde vuelvo a mi realidad y me encuentro solo, ¿por qué? Porque no he cultivado esos vínculos, esa relación, y sobre todo esa relación con Dios, que es lo más importante, ¿verdad? Esa relación que me capacita, ¿para qué? Para relacionarme con los míos, con los que estoy ahí, para perdonar, para amar, para volver a comenzar, para expresar lo que siento, lo que creo, lo que pienso, para expresar mis necesidades, mis aficiones, para también expresar mis convicciones y mis deseos, mis sueños también, para sentirme apoyado en la realidad, no en el mundo virtual que me conecto y presento la mejor imagen, como es desafortunadamente, ¿verdad? Pero ya en la realidad es otra cosa. Es como el hecho de estar como actor de cine, y sabemos que muchos de los actores y actrices pues llevan una vida muy difícil, con vicios, con droga, vacía, con tendencia suicida también, porque es otra cosa la realidad. Es estar solitario, es esa falta de vínculo. A veces se involucra tanto en el éxito, ¿sí?, en el ser visto, en esa necesidad psíquica natural de ser reconocido, el reconocimiento, pero dejo de lado muchos aspectos que me permiten ser verdaderamente.
1: Usted lo vive, yo creo que en cierta parte, padre, yo incluso en otro lado, no sé si la gente lo perciba, pero por ejemplo, cuando uno está, en el caso de usted, en el altar, en el caso mío, en un escenario, ¿no?, que estás ahí, la gente, tú te bajas del escenario, en mi caso, y quieren la foto, y quieren platicar contigo, y quieren... Pero tu vida real, o sea, en el caso mío, la vida real, yo soy muy solitaria. Entonces, si tú no sabes lidiar con eso, si tú no sabes gestionar eso, eso puede ser muy depresor. Porque tú imagínate que estás en un lugar donde todo el mundo te quiere agarrar, quiere foto, quiere eso, y entonces de repente llegas a tu casa y estás solo. Pero si tú entiendes, y eso es lo que yo quisiera que nos lleváramos a este programa, padre. O sea, solamente hay dos cosas que nos pueden blindar del caos, desde mi punto de vista, que es Dios y la familia. Entonces, por ejemplo, allá afuera puede haber un caos total, puede haber lo que usted quiera, pero mientras que usted tenga a Dios, se tenga a sí mismo, o sea, es decir, que trabaje su salud mental, física, emocional, espiritual, obviamente, y también trabaje su salud familiar, pues yo pienso, padre, que no hay caos que pueda pegar.
0: La salud familiar es muy importante, Sandy, ¿verdad? Es el pilar de un estado emocional adecuado. Y esa salud puede ser propiciada solamente con el encuentro, ¿verdad? Más allá de los prejuicios de decir, me han hecho esto, no me han entendido, no he sentido el apoyo, no es mi lugar, por eso me refugio en el mundo virtual. Es valioso cómo muchas de las veces expresan que a veces los hijos con la familia, con los padres, están ausentes. Porque hay una reunión y estando como comensales, ¿qué es lo que sucede? Pues cada quien en el teléfono, ¿verdad? Y esto lo vimos cerca de Navidad, normalmente, que sale la promoción de los celulares, pero están cada quien aislados en su mundo virtual, ¿sí? Y más allá de identificar o de poner énfasis en el hecho de que no están ahí, de que deben dejar sus celulares, más allá de poner énfasis en el deber, es poner énfasis en la persona, en el hijo, en el esposo, en la esposa, en el compañero, es poner atención, es la oportunidad de ponerse en los zapatos del otro, que quiere ser entendido, que necesita ser escuchado, que necesita ser valorado, estimulado, con esa cercanía. Eso es lo que se pierde también.
1: Ser visto, incluso. O sea, ni siquiera ser atendido, sino ser querido. Ser visto, ser. O sea, me estás viendo a los ojos, realmente me estás mirando. Yo soy una persona para ti, no soy un aparato, uno más, ¿no es cierto?
0: Y en el mundo virtual eso es lo que sucede. El otro me está atendiendo, el otro me está escribiendo, el otro, aunque no lo conozca, ¿verdad? ¿Sí? Me está estimulando. Más por la imagen, más entre los jóvenes, por ejemplo. Si presenta el joven la mejor foto, aunque no sea él, ¿verdad? Pero la chica que vive solitaria, que está aislada, que tiene problemas con el padre, o que la abandonó su papá, o si tiene problemas con su mamá, pues se va a ver estimulada, se va a ver atrapada por ese perfil falso, esa realidad falsa, que al final de cuentas va a causar un daño enorme en la pobre joven, pero todo comienza allí en la cercanía, en el afecto, en el cariño que no se tiene allí donde se encuentra, donde nos encontramos, ¿verdad? ¿Por qué? Porque no hace lo que quiere la mamá o el papá, porque no cumple sus órdenes, porque no pone todo el empeño. Bueno, hay miles de pretextos para lo cual no brindar ese afecto, pero ese es el punto de partida del afecto. Sí, la cercanía, la escucha, el verlo, ¿verdad? El que sientan esa mirada de amor, de cariño, de atención, no de juicios, no de inquisidor, de ser castigador, ¿verdad? No. que eso es lo que se tiene que trabajar bastante, ¿no?
1: Mire, padre, hay algo que a mí me gustaría mucho decirle a la gente, y yo creo que esto es gran parte de lo que trajimos al programa, ¿no? Ni usted ni yo podemos cambiar las cosas que no están en nuestras manos. Por ejemplo, lo que decíamos de los aspectos migratorios, a que nuestra gente está sufriendo horriblemente, que ya vas a Estados Unidos, vas con miedo, vas así como preocupado, las calles ya se sienten distintas, o sea, muy feo. No puedes cambiar las situaciones de enfermedad, ahorita aparece una, mañana aparece otra, etcétera. No puedes cambiar las cosas económicas, macroeconómicas. Eso no lo puedes cambiar. La pregunta es, ¿qué sí? Y con lo que sí, ¿qué vas a hacer? Porque ahí es donde viene esa parte. Yo le platico mucho a David, ¿no? Y es que la persona que más platico en cuestión de este crecimiento. Yo estoy trabajando mucho, padre, en mi paz interna. O sea, a veces, como le digo, hay gente que dice, es que tienes que llenar una agenda por pacientes que a lo mejor ya fueron o ya no quieren o ya no sientes esa como, sí estoy ayudando. Entonces, no llenes una agenda, no corras, no vayas, no lo hagas. Igual, no tienes que cumplir con todo y con todo, no siempre es un sí. O sea, yo siento que el caos, padre, que tú puedes cambiar. El único que puedes cambiar es el caos interno. Es el tuyo. Ese correr, correr, correr, ese siempre decir sí a todo, ese siempre como... Porque no es un sí inteligente, no es un sí valiente, es un sí anulante, es un sí como que, perdone, pero desde la cara de víctima. O sea, a todo le digo que sí, quiero que todo el mundo me vea, que estoy rescatando, quiero que todo el mundo... Yo creo que tenemos que empezar a ver hasta dónde es mi necesidad de reconocimiento, padre César.
0: Muy bien, Sandy. Mira, aquí creo valioso poder poner este ejemplo. Hace algunos días me invitaron a acompañar solamente a unas pláticas de AA, ¿sí? Y fue muy valiosa una de las frases que tienen muy presente, donde dice, dame valor para cambiar aquellas cosas que puedo cambiar, serenidad para aceptar las cosas que no puedo cambiar y sabiduría para identificar la diferencia. Sí. Ese es el reto. Hay cosas que no van a poder cambiar. En lo que respecta a la dimensión física, cuando hay alguna enfermedad terminal, pues no se va a poder cambiar. Se tiene que aceptar. El carácter se va evolucionando, como dicen algunos terapeutas también, ¿verdad? Sí. El carácter no se modifica, no se quita, va evolucionando para bien, depende de la persona o para mal. Pero ese es el reto, sí, dejarse ayudar de tal manera que pueda evolucionar, y ahí está la oportunidad de tener el valor para mejorar. Si soy inconstante, pues para mejorar la constancia, ser más comprometido. Si soy irresponsable, bueno, pues ¿hacia dónde voy a llegar? ¿Qué futuro puedo tener? ¿Quiénes son los afectados por ello? Entonces, necesito yo abrazar convicciones, necesito yo abrazar valores, necesito yo hacer cosas por convicción para mejorarme a mí mismo y mejorar mi entorno. Entonces, esa serenidad para aceptar aquellas cosas que no puedo, y la sabiduría, al fin de cuentas, pues que es en su máxima expresión, el Señor nos la va a dar con esa relación que tengamos con Él continuamente, nuestra vida interior, en la iglesia, en la comunidad, en el grupo, en la misma familia, en los actos de fe sencillos, en las devociones, en esa experiencia personal interior, en esa relación con Dios, con Jesús, con los santos, también me ayudan, ¿verdad? ¿Sí? A identificar, a tener la sabiduría para identificar qué cosas debo cambiar por mi bien, en todos los aspectos, qué cosas debo aceptar, que es imposible, ¿verdad? ¿Sí? Y cuál saber la diferencia y en muchas de las cosas que puedo mejorar, dejarme ayudar por los expertos, volviendo a este primer tema con el que partimos, dejarme ayudar por la sabiduría eclesial, dejarme ayudar por el terapeuta, por el sacerdote, dejarme ayudar por el amigo, la amiga que es ejemplo, ¿verdad? También otra persona me comentaba cómo muchas de las veces renegaba por todo, pero era porque tenía una amiga que pues también siempre renegaba de todo, ¿verdad?
1: Pues somos producto de la gente con la que nos juntamos.
0: Ya se dio cuenta cuál es el punto de partida de su carácter, cuál es su punto de apoyo, por qué estaba desarrollando ese patrón, partiendo de la misma amistad. Entonces, hay veces que es necesario guardar la distancia con quienes, tal vez con actitudes, no con personas, sino con actitudes. Identifico, esta actitud no me favorece, entonces tomo mi distancia de esta actitud. Pero valoro a la persona de tal manera que no nos volvamos unos solitarios solamente por identificar que todos los seres humanos tienen muchas cosas que trabajar, muchas debilidades, ¿no? Al fin de cuentas debemos valorar lo positivo, pero sí mantenernos al margen de aquello que no me ayuda a ser mejor persona, a ser mejor hijo de Dios, a ser mejor ciudadano en ese sentido,
1: ¿no? Sí. Padre César, me encantaría que nos diera una bendición muy especial, sobre todo ahorita que estamos viviendo en esta era de tanto caos, de tanta, creo yo, de tanta necesidad de escuchar esa palabra de consuelo. Y Padre, de verdad, gracias por estar con nosotros. No sabe cómo valoramos estos programas. La gente cada rato me pregunta, ¿cuándo viene el Padre César? Yo les digo, ténganle paciencia. El Padre César me avisa, yo les aviso, porque la gente quiere ya enviar sus cartas, sus casos. Mándenoslos, se los hacemos llegar al Padre César con todo cariño para que los lea y pueda orar por ustedes, si los permite, Padre.
0: Claro,
1: y, y verdaderamente la gente pide esos programas, los solicita, los quiere. Padre, si nos da un...
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10: El pan de la palabra para hoy, viernes 11 de septiembre. Seguimos meditando esta paradoja tan grande de que el ser humano como cristiano va por un camino que prácticamente es imposible recorrerlo en este mundo, que está infestado de maldad, de podredumbre, de corrupción, y que desgraciadamente los gobiernos no se dan cuenta, porque para entender esto necesitamos al Espíritu Santo. Y para que un gobernante se deje guiar por el Espíritu Santo es prácticamente muy difícil, porque todo ese mundo que lo rodea lo obliga a cerrarse al Espíritu Santo. Un verdadero político al servicio de la humanidad tiene que hacer esfuerzos increíbles para poder no dejarse llevar por esos empujones corruptos que lo rodean. Estamos escuchando hoy en el Evangelio que Jesús dice: un ciego no puede guiar a otro ciego. El verdadero cristiano se esfuerza por sentirse hermano de todos los seres humanos, porque el verdadero cristiano comprende que todo ser humano, no importa su forma de ser, su condición humana, masculino, femenino, gordo, flaco, alto, bajo, negro, blanco, no importa. Todos estamos llamados a ser hijos de Dios.
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0: buenos días, buenos días. ¿Alguien tiene micrófono? Ahí están, buenos días. Esto es Movie Review y ya estamos empezando. Tenemos cabina llena, aunque no lo parezca, pero aquí están todos.
1: Buenos días, familia. Buenos días, familia radial. Estamos en vivo, en directo. Otro bendito día. Estamos aquí, agradecido con ustedes que nos sintonizan. Feliz viernes, familia radial.
0: Y tenemos también por acá a...
2: José Maestra, y sí, estamos un poco dormidos, pero es viernes, así que ahora mismo nos espabilamos.
0: ¡Es viernes!
3: Buenos días, buenas tardes, soy Guillermo Robles, y también no estoy dormido, pero estamos aquí como que...
0: Una cosa y otra queriendo cosa arrancar. Uh-huh. ¿Y aquí?
4: Y por acá saluda Bernel Ploché, saludando con mucho cariño en este día viernes, listos para una película muy bonita.
0: ¿Sabes qué? Yo no la iba a ver. Tengo que decir que le
4: tierna.
0: Está como en la línea de las románticas, cuando uno abre Netflix y ve recomendaciones, y dice ahí, romántica, ¿no? Y entonces Ajá. Está ahí en medio de Notebook. Está en medio de esta...
4: De Titanic.
0: Ahí está en medio. Y se llama Ruth and Buzz. Esta es una película del 2025.
4: Yo lo voy a decir en español porque digo, Ruth y Boaz, ¿te parece? Porque yo no lo voy a encontrar de otra manera. Sí. Ruth y Boaz, de 2025. Una película muy bonita y obviamente
0: cortita, muy cortita,
4: sí, y habla de la historia de Ruth, muy moderna.
0: De hecho, eso fue lo que me jaló, porque cuando lo empieza
1: a narrar
0: en el adelanto, como, uh-huh. Es Noemí la que está hablando.
1: Ajá. Y es tan padre, me encanta eso porque me acuerda esa película del pulpo, así como el narrador. Ajá. Que nos trae adentro y nos dice, mira, yo les voy a dar una historia de amor. Y aquí, y es como que te da como un poquito de emoción. Oh, ¿qué va a suceder? ¿Qué vamos a ver? Ah, bueno, okay.
0: Es verdad, porque cuando oí la voz de Noemí y veo las imágenes que no son antiguas, dije, ah, entonces no es bíblica, es una historia parecida.
1: Modernizada, pero...
4: ¿Quién es Noemí? ¿Quién es Noemí? ¿Qué es lo que estás haciendo, Lorena? Lorena,
1: creo que tenemos que ver el avance.
4: ¿Qué está pasando contigo?
0: Vamos a ver el avance, pero sí le quiero decir que viene del libro de Ruth, el libro de la Biblia. Y
4: hay un libro de Ruth.
0: Hay un libro de Ruth, y entonces... vamos a escuchar el tráiler y seguimos comentando.
5: ¡Está aquí!
0: ¡No!
6: ¡Ahí está! ¡No seas tímida!
7: ¡Tuyos! Dejad que os cuente una historia de amor.
0: ¿Esta es Noemí?
7: Las más grandiosas no empiezan con un felices para siempre.
8: Soy Bob. Nunca me habían rechazado con una.
7: A veces nacen de las cenizas.
9: Tengo trabajo. La casa de Ozra, una bodega.
7: Esa bodega era de un viejo amigo mío. Tenía un hijo.
10: Si eso no es un regalo de Dios, creo que me hace falta otra.
4: Ser el tipo sin camisa.
7: Mejor que traigan una manguera.
11: ¿Desde cuándo cantas?
9: Desde siempre.
11: ¿Y qué voz tan bonita tienes?
0: Ahí se da cuenta que está una historia de
9: amor. ¿Cuándo me lo presentas? Hay mucho de mí que aún no conoces.
12: Tú cumple tus obligaciones conmigo y vuelve al estudio.
11: Quiero que conozcas a alguien.
9: ¿De qué conoces a Babyface?
0: ¿Tú conocías a Felipe?
9: Nadie había hecho nada.
0: Canta música de fe.
4: De los noventas.
11: Me gusta ver esa faceta tuya. Te dejaré sin nada de lo que te importa.
10: No puedo ser feliz para siempre.
9: Es una locura, apenas nos conocemos.
11: Puede que conozca lo necesario.
0: Ahí ven estos pedacitos del amor, ¿no?
9: No quiero hacerte daño.
7: El amor es lo único que importa, Ruth. Toda historia de amor empieza con verdad.
13: ¿Dónde está?
7: Confianza.
9: Allá donde vaya, diré yo.
7: Y a veces, tragedia.
11: Ha sido el milagro que lo ha hecho posible.
0: Es Ruth y Boaz, así aparece también. Muy interesante la película. Y le quiero comentar un poquito, porque esta joven, Ruth, ella es cantante. Y quiere abrirse camino, ¿no? Como una gran artista en Atlanta. Pero tiene también, desde el principio de la película vemos que tiene principios cristianos, a pesar de que está muy sola en la vida. Va con una amiga tratando de crecer en su carrera, pero en esa parte donde va...
4: Eso no lo dice. ¿Qué pasó? ¿Eso no lo dice el tráiler?
0: Sí, bueno, no lo dice el tráiler. Le estoy haciendo una crónica pequeñita. ¡Espérame! Es una crónica para que se trata.
1: Hasta el cruzado está cruzado.

0: Pero esta parte es muy interesante porque ella está en lo suyo. Todavía uno no entiende qué va a pasar, pero hay un momento en que el novio le presenta a su mamá, ¿no? Y sabiendo que su mamá era una persona, pues, sus papás, como todo buen papá, ¿no? Son papás de fe, son papás cristianos. Y cuando le presentan a la hija cantante de bar...
1: Y creo que ahí está la distinción, ¿verdad? No es cantante así como de y quiere ser a ese cantante de lugares más como prestigiosos, pero no, es cantante de bar, como dijiste, y eso nos enseña en el avance, y creo que eso tiene mucho que ver con ella misma, cómo se ve ante los demás, y tiene preocupación de que tal vez la van a juzgar, criticar por eso, y creo que lo está queriendo guardar por miedo, en vez de ser, pues, sincero y sincera con las personas a su alrededor.
2: Sí, desde el principio, desde ese momento ya se veía que tenía valores fuertes, ella... Uh-huh. Tenía mucha dificultad en ese mundo para poder ser parte de ese mundo, pero quiero mandar un saludo a mi suegra y a todas las suegras chulas, porque a mí no me tocó una suegra así. La suegra que salió en la película era una suegra diferente, era una suegra, ¿cómo te puedo decir? Era una suegra estricta.
0: Era una,
1: sí
0: podemos decir que era, yo creo que era muy conservadora, y en esa parte como que no veía, no alcanzaba a ver, no tenía un punto de flexibilidad para conocer un poco más a Ruth, porque no era una mala muchacha, pero ya la apariencia, o sea, cantante de bar, ya no le dejaba que fuera algo
2: padre.
0: ¿Tú como
2: suegra aceptarías algo así?
0: No sé, cantante de bar, la verdad.
2: Y de repente llega la niña y dice, ¿qué guasaguerita? Pero tampoco ella era así.
0: Ella era como muy educada, sí, era claro. Muy, tenía principios ella. Pero dentro de todo, pues estaba en este asunto, la industria de la música es peligrosa. Entonces, me pareció muy interesante porque a ella sí le quedó en el corazón el rechazo de Noemí. Fue así como ¿por qué, no? Si no me conoce, ¿por qué hizo así como, tú estás en tu mundo, yo me voy al mío?
2: Fuchi, ¿no? Sí, tiene como un sesgo de fuchi antes de...
0: Exacto, y aquí yo creo que es importante que veamos que en sí es una película que tiene, de alguna manera conocemos el final porque es el libro de Ruth, es la historia del libro de Ruth, y a lo mejor ustedes lo que más recuerda es esta parte donde no voy a revelar nada, pero es que el libro lo dice.
2: Sí, el libro lo
0: se
2: dice.
0: Muere el hijo de Noemí y su esposo. Mueren. Uh-huh. Se queda ella sola cuando Ruth, en aquel entonces, pues era esposa del hijo. Uh-huh. Y entonces se muere el hijo y Ruth dice, yo me voy contigo. Dice, oye, puedes recobrar tu libertad, o sea, vete a donde tú quieras, vete con los tuyos. Y dice, no, yo me voy contigo. Y obviamente era muy difícil en la Biblia porque pues iba a ir con ella y a donde ella iba solamente habían los que amaban a Dios. Y entonces ella no conocía a Dios. Y dice, pues ahora, de ahora en adelante yo me voy contigo y tu Dios será mi Dios.
2: Esa frase.
1: Para mí la verdad me tocó mucho eso también.
2: Tu Dios será mi Dios.
0: Eso es muy grande. Entonces sabemos que eso va a suceder, pero no es tan fácil porque es solamente una inspiración del libro de la Biblia. Pero en realidad pues van pasando cosas bien complejas para esta actualidad, porque ellos no estaban casados todavía, era el novio, pues sufren mucho, ella la persiguen, y entonces te van dando una cantidad de cosas, pero ella dice, yo me voy con Noemí, y se trepó al camión.
2: ¿Pero por qué tiene que revelar que fue un camión? ¿Por qué tiene que revelar que fue un camión? ¿Por qué?
3: Ya dijiste la mitad de la película, Lore, con todo eso.
0: Ya sabemos que no va a suceder.
3: ¿Y qué pasa si la persona nunca leyó la Biblia? Entonces no se sabe la historia de Boaz y Ruth.
0: Ah,
3: y
0: le sugiero que la lea.
1: Ruth y Boaz. Y es la película que estamos revisando el día de hoy.
3: Le sugerimos que la vea, no que la lea.
0: Sí, yo le sugeriría, si es usted como yo, lea primero el libro de Ruth y luego vea la película.
1: Para darle el sentido verdadero, porque como sabemos es modernizado, entonces claro, pues no es lo mismo igualito, pero sí tiene el mensaje principal que al fin es el abandono en persona de Ruth, ¿verdad? Dejando todo lo que ella conocía para irse con Noemí, y creo que es... parte, y cómo la manera que lo ponen en la película es muy interesante, la verdad. Para mí, creo, sabiendo que uno de los productores

0: actores es Tyler Perry y Devon Franklin, que la verdad ellos tienen como un tienen un conocimiento de la fe cristiana. Entonces, claro, siempre viendo esta película tenemos que verlo con unos ojos de fe católicos y saber, pues también hay mensajes que,
1: claro,
0: que se relacionan con la Biblia.
2: Muy... Ah, okay, sí. Pero de encontrarte algo así que tú dijeras, esta parte, como que los católicos lo vemos diferente. ¿Encontraste algo así?
0: La verdad, no me acuerdo.
2: Yo no recuerdo haber visto algo así como...
0: No,
1: de hecho, hasta los momentos en la iglesia, hasta esos, son muy parecidos a pues somos cristianos, punto. Ese es el,
0: exacto,
1: ese es el asunto.
0: Sí, sí. Uh-huh.
1: Y no hay tampoco algo de ideología que estuviera por ahí escondida, tampoco lo puedo uh-huh. ver. Está uh-huh. muy limpia en ese sentido. La película es una reinterpretación de la, contemporánea de lo que es las escrituras, pero realmente, y aunque tiene puntos específicos donde gusta pegarse a lo que es el resultado de las escrituras, se da la libertad de hacer otras cosas en el camino,
2: sí,
1: ¿no?
2: Sí, pero eso lo hacen la mayoría de los productores de Hollywood, le meten un poquito de su creatividad.
1: Que no me gustaban, por ejemplo, cuando Noemí se
2: cuidado,
1: enoja.
2: Cuidado.
1: Noemí se enoja. Esta parte puede ser bastante buena para alguien que no conoce el libro, porque te das cuenta cómo hay sentimientos igual que los de nosotros ante un acontecimiento. O sea, te enojas con Dios, puede haber tristeza, puede haber pena, puede haber lucha con tu fe incluso, pero la fe debe de ganar, ¿no?
2: Eso. La frase que estamos hablando, Juanito, que mencionaba Lorena, está en Ruth 1:16. No me pidas que te deje ni me aparte de ti. A donde tú vayas, iré yo. Donde tú vivas, viviré. Tu pueblo será mi pueblo y tu Dios será mi Dios. ¡Wow! Palabra de Dios.
0: Amén.
1: Eso es muy bonito, verdaderamente.
3: Ya que seguimos con eso, pues sí, Ruth y Boaz fueron los parientes de, bueno, abuelos de rey David. Entonces, por ahí va el asunto.
1: Ruth fue la abuela. Y bueno, hay más cosas que podríamos estar revisando. A mí me gustaría que la gente pudiera tener la oportunidad de verla, de ver esta película, porque hay muchas situaciones. Sabemos que la Biblia, toda ella, especialmente todo el Antiguo Testamento, es un gran drama de las situaciones y las circunstancias en que vivía la gente, y que podemos compararlo mucho con nuestro drama actual. Esta película lo hace, esto es lo que busca precisamente, llevar la fe a dónde está este extremo de la fe. Cuando Ruth conoce a esta nueva persona, que también sucede en la Biblia, hay una nueva persona a la que conoce y con la que se enamora, Noemí no se queda fuera, Noemí queda dentro de esta relación también. Y hay muchas situaciones que amenazan, y en estas situaciones que amenazan, también es muy importante nuevamente revisar las actitudes de aquellos que son víctimas. ¿Cómo nos comportamos cuando somos víctimas? ¿Qué hacemos con nuestro dolor, con nuestra pena, ¿no? ¿Puedo contar lo del incendio?
2: Así,
1: sería
2: ver,
1: muy
2: sí.
1: bonito poder contar
2: no,
1: un poco de
2: no,
1: lo del incendio.
2: Es que, no, sí, pero... Vas a estar bien cruzado. ¿Qué incendio, Lore? ¿Qué? ¿Pero por qué dices eso?
1: Lo de las botellas de vino que...
3: Este tipo de película le gusta que esté cruzada, Lore.
1: Lo de las botellas, bueno, en fin. Pasan cosas que hacen que se tenga que medir la fe. O sea, la fe se tiene que demostrar en los momentos difíciles.
2: Hay mucha alusión a lo que podría ser en tiempo de resequedad, en tiempo de soledad, en tiempo de donde todo está yendo mal, cómo Dios nos puede permitir salir de momentos súper difíciles. Veo mucho de eso, veo como la mano de Dios actuando a través de la gente que está alrededor de tanto de Ruth como de Noemí. Uh-huh. Veo mucho la mano de Dios entrando a los lugares donde tú menos lo esperas, y me gusta porque es fácil relacionarte, es fácil poderlo dentro de nuestra cotidianidad. Nosotros nos la pasamos orando constantemente los unos por los otros.
1: Uh-huh.
2: Pero qué hermoso cuando de repente sale una mano ayudando, diciendo: yo me encargo de esto, yo te voy a ayudar con esto, te hace falta Pampers, mira, te traje una bolsa de Pampers. En el momento que tú menos esperabas, alguien te trajo leche, y cuando tú menos lo esperabas, alguien te trajo pan, cuando tú menos lo esperabas. Dios actúa a través de alguien para responder las oraciones de alguien más.
1: Es
2: eso
1: cierto.
2: Como que se da una y otra vez dentro de la película, y me encanta, me encanta eso, ver a Dios actuando. Hay que verlo con ojos espirituales para que veas a Dios actuando.
0: Y tangiblemente, ¿verdad? Y creo que eso lo vemos mucho en nuestras propias vidas, pero también para mí lo que me impactó mucho fue la perspectiva de Ruth, cómo ella tuvo que superarse a ella misma de su pasado y tener la esperanza, ¿verdad? Esa esperanza de confiar de que puede haber algo mejor. Pero tiene que dejar su pasado para que reciba ese mejor. Y creo que Jesús hace eso con nosotros. Tenemos que darle nuestra vida para y literalmente perder nuestra vida para ganar la vida. Y es algo muy impresionante y creo que se muestra muy bien en esta película.
3: Uh-huh. Yo creo que a veces, siempre, creo que lo he repetido mucho, le pedimos a Dios que nos libre de todo mal. Pero a veces se nos atraviesan cosas que creemos que es de Dios y no son de Dios.
2: Ese es el caso. ¿Por qué dices eso?
3: Porque a ella le pasa lo de la música, ¿no? Bueno, por lo que habla de la música, ella cree que estaba en el bien, pero verdaderamente
1: se iba a perder.
3: El 404 era la perdición para ella. Y ella se da cuenta. Ella se da cuenta que no era lo que ella quería. Sin embargo, o sea, el enemigo ataca, porque ahí está el enemigo trabajando también, así como que, pero pues es una lucha que ella tiene y es una lucha que al final ya verán qué es lo que sucede. Porque
2: ella reconoce ella el que algo anda mal con todo esto, ella reconoce que hay señales de que esto huele mal. Pues José, tú ya terminando.
1: De hecho es lo que le pidieron.
3: Y es curioso, porque cuando mencionas eso, Ornel, es un poco, sí, representando a veces en nuestras vidas, cuando estamos metiendo la pata en algo, básicamente luego, si ya lo hiciste, las consecuencias que a futuro te puede traer, ¿no es cierto? Ya que, ¿no es cierto?, cometiste esos errores, pues el enemigo no se va a quedar con los brazos cruzados, va a tratar de...
0: Va a aprovechar de esas consecuencias.
3: Porque sabe que tus debilidades cuáles son y básicamente va a atacar sobre esas debilidades, entonces es importante reconocerlo.
1: Allá Ruth en las Sagradas Escrituras decide acompañar a Noemí a Belén, acá a Tennessee. Se fueron a Tennessee. Pero bueno, hay varias cosas. Nos queda un poquito de tiempo. ¿Qué les parece si decimos nuestra escena favorita? ¿La que más te gustó?
0: Bueno, yo tengo la escena, pero aunque voy a estar cruzado, pero para mí creo que fue, y era un momento medio romántico, donde, pues, justamente, ¿verdad?, vemos como, pues, hacen algo que Jesús hizo en la última cena, eso es lo que voy a decir.
2: Pero salió en el trailer.
0: Pues ahí está. Pues,
1: ¿cenar?
0: Para mí el momento donde Boaz le lava los pies a Ruth... Pero justamente, no solamente el simbolismo, sino lo estaba lavando para poder entrar en las uvas, ¿verdad?
2: Ahí sí te vas a cruzar.
0: Pero eso para
1: porque
0: mí
1: hay
0: fue...
1: hay un viñedo de por medio.
0: Es muy romántico, pero también hay un proceso. Están haciendo algo, están... es todo un rollo. Para mí esa escena fue muy bonita, muy bonita.
1: Y hay que decir, por cierto, que la fotografía es en ese sentido hicieron es muy buena. La muy fotografía de viñedos, trabajo. De todo eso, ha sido peculiarmente algo bueno en la película.
2: Mando saludos a Juan Carlos y Paredes y
0: a Bridget,
2: quienes hicieron eso en su boda.
1: ¿En
2: y para
1: serio?
2: Mí fue sensacional.
1: Wow. Oh, sí,
2: en la etapa, en la parte donde la mayoría de personas le quita la liga y la tiran, quién sabe qué otra cosa.
1: Él elaboró los pies.
2: ¡Oh! Los tenía todos llorando ahí.
1: Sí, saludos, era inesperado. Sí. Sí, vimos hacer toda la pose de lo de la liga, pero pues en realidad fue eso.
3: Creo que a mí mi parte favorita es que, a pesar de que la película no es totalmente católica, pero es cristiana, pero como me gusta la parte del pastor, cuando insiste en ella que regrese y se da cuenta que ella está como cerrada, y luego le trae...
1: Noemí,
3: y luego le trae todo un ejército para componer la casa.
2: ¡Ay, la cruzó!
1: Si ella no va a la iglesia fue a ella.
0: Para.
1: Busque esa escena, pues.
2: Sí, está muy buena.
1: ¿José?
3: Son muchas escenas. Es que me están diciendo, porque medio que estoy terminando de ver la película aquí, entonces... Se está riendo un poco, pero...
0: Te va para enseñarte lo que es la vida de un padre de familia.
3: Yo creo que hay partes donde la muchacha Ruth se da cuenta que reconoce, ¿no es cierto?, su error en forma temprana, es lo bueno, y recapacita y dice, no importa qué, voy a seguir, ¿no es cierto?, a Noemí, y lo hizo sin medir las consecuencias, pero eso es lo que le cambió, porque sabía que era lo correcto. Eso es lo que, ese momento decisivo en nuestras vidas muchas veces los tenemos, y no nos damos cuenta que si te vas por el lado izquierdo, te va a ir muy mal, si te vas por el derecho, sabes que te va a ir bien, y eso fue increíble, porque lo hace en un momento a veces sin pensar, porque dice, esto es lo correcto y así debe ser, y lo hizo así, y al final cambió su vida.
0: Y así actúa el Espíritu Santo, ¿verdad? A veces cuando no lo pensamos, sino dejamos que influye nuestras decisiones.
1: Tú,
2: mi lado favorito, bueno, para no describirlo bien, háganse cuenta de que pasa un terremoto y solamente sobrevive la iglesia. ¿Le han visto eso?
1: Ajá.
2: O se cae toda la iglesia y solamente sobrevive, se queda en pie el Cristo.
1: Ajá.
2: O queda, bueno, mi parte favorita tiene que ver con eso. En medio de una tragedia, algo muy fuerte pasa. Y para mí es un milagro que lo que sobrevive, lo que quedó intacto, que haya sido no solamente intacto, sino de tan buena calidad. Me hizo pensar en...
1: ¿El vino?
0: Para.
2: Yo estoy cuidando para no decirlo. Pero sí, pues sobrevive el vino de una manera de algo que sucedió. Tú vas a decir también incendio.
0: Es su escena favorita.
1: Pero sí, eso es muy bonito. Es la esperanza y dejar... Dios hace los milagros.
2: Es milagro.
1: Cuando ya no hay nada que hacer.
2: Yo lo vi como milagro. O sea, no hay manera que yo no lo pueda ver como milagro. O sea, me ponen los pelos de punta cuando pienso en lo que Dios decide hacer en medio de la tragedia o en medio de lugares, situaciones así.
1: Claro.
4: Esta película la pueden ver solamente, creo que está en Netflix.
2: Ah, sí.
4: Y dura solamente 93 minutos. O sea, que es cortita.
1: Eso
2: Ruth
1: es
2: y Boaz.
1: Ruth y Boaz.
0: Y Lorena, tu parte favorita.
1: Mi parte favorita es cuando Naomi está... Tiene al final una...
2: Naomi.
1: Bueno, Noemí tiene una confrontación directa con el malo, pues, con quien está... va. Cuando se da cuenta de que van sobre de ella, dice, ah, sobre de ella no, yo la voy a cuidar. Y eso le hace tener, recibir un golpe fuerte, pero...
2: Ya va.
4: Ya nada más te falta que digan los de la escopeta.
1: Bueno, es que nos dejó saber que hay muchas cosas.
0: Es que los quiere enganchar a la familia radial para que la vean.
1: Vale la pena, sí, porque esa parte, Naomi... ¿Quién puede pensar que una señora de 70 va a ponerse con dos gañanes a defender a una jovencita? Pues sí, eso sucede y nuestro señor está de su lado y entonces todo sale muy bien. Y vale la pena que la veamos sabiendo todos estos pequeños cositas que le vamos contando, porque usted debe de recordar que viene del libro de la Biblia de Ruth, viene inspirado por ahí, pero adaptado a una situación actual y nos va a llevar a reconocer nuestras propias formas en que Dios tiene... de actuar en nuestras vidas.
2: Sí, sí cautiva la película. Perdón.
0: Y definitivamente podemos relacionarnos nosotros también. Todos tenemos un pasado, así como lo dice San Agustín. Cada santo tiene un pasado. Perdón, se me ha olvidado el...
2: Así.
0: Cada pecador un futuro, exacto. Ay, y el punto es eso, ¿verdad? De que nuestro pasado nos puede ayudar, claro, para... y Dios puede sacar de nuestro pasado algo bueno, aunque sea algo siempre feo de nuestro pasado.
1: Es verdad. Bueno, pues esa es la película que tenemos el día para de hoy. ¿Para usted dónde la podemos ver, Bombón?
3: Netflix.
1: Solo Netflix. Solo Netflix, de
0: Ruth
1: hecho es una
0: y
1: producción.
0: Boaz.
1: Ruth y Boaz, vale la pena. Si usted tiene la oportunidad, véala el día de hoy, porque es la recomendación de Movie Review.
2: Chan.
1: Te esperamos el próximo viernes con otro
2: Movie Review.
1: Si tú quieres que revisemos una película o recomendarnos una película, solo mándanos un texto al WhatsApp.
2: 9,
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0: Hola Jair, ¿cómo estás el día de hoy?
1: Hoy, Jaime.
0: Sí, ya sé que hoy.
1: No, hola, en portugués, hoy.
0: Hoy, ahora, pensé que estabas hablándome en este australiano de... ¡Oh, Dios! Así, hoy.
1: No, otro país completamente diferente.
0: Ah, ok.
1: No, por Portugal. Bueno, hablan portugués también en Brasil, pero...
0: Pero estabas... Sí. ¿Has ido a Portugal, no sé si?
1: Sí, por... Pues sí, gracias a Dios he podido viajar allá a... Llevé a mi mamá a conocer, fuimos a Porto, a Fátima, y a Lisboa. Uf, Lisboa también, está bien bonito, pero Fátima, si no han ido a Fátima, se los recomiendo.
0: Pues ni una playera me trajiste, no. Más bien que vas, pero no.
1: Te regreso mis memorias.
0: Gracias, muchas gracias. Las fotos que tomas, ¿eh? Pues sí, sobre todo.
1: Sí, exacto, ¿no? Y esa es otra palabra que aprendí allá en portugués, fue obrigado, que es gracias, ¿no? Y a cada rato mi mamá se equivocaba y decía, ¡abrigada! Yo le decía, no, a lo mejor van a pensar que tienes frío, necesitas un abrigo o algo. Y dije, no, mamá,
0: abrigado. Bueno, para mantenernos calientitos el día de hoy, perdón, ya estaba todo hablando en yo no sé qué idioma, pero para meternos un poquito caliente el día de hoy, ¿cuál es nuestro tema?
1: Mira, hoy nuestro tema, vamos a hablar de un tema que afecta profundamente las relaciones humanas y la paz del alma, la lujuria.
0: Se va a poner colorado esto.
1: Sí, mira cómo nos dice el Catecismo de la Iglesia Católica, pecados contra la castidad. La lujuria es un deseo o un goce desordenados del placer carnal. El placer sexual es moralmente desordenado cuando es buscado por sí mismo.
0: Hablando de buscarse por sí mismo, o sea, sí, pues uno se va hallando los antojitos, ¿verdad? Que cae uno en lujuria. Aquí tenemos dos bandas. En nuestra frecuencia social tenemos a Striper. Ya algunos pronuncian stripper, pero no es eso. Sé que estamos hablando de lujuria, pero nada que ver. Es una banda cristiana y de rock pesado, y tienen su canción Caught in the Middle, o sea, en medio. Y lo están ejemplificando en su canción de que cómo ellos batallaron estar en un ámbito de metal, de rock pesado, y ser considerados metaleros cuando cantando canciones de Dios o de alabanza. Entonces, esta canción ejemplifica eso, de que cómo yo puedo vivir una vida de castidad, pero estar en este ambiente. Uh-huh. Y ahora en la canción de Bajo Frecuencia de Gracia, tenemos a Boanerges, que es una banda argentina, y tiene su canción Despertar de la Mentira, que viene siendo de que, sí, pues todo nos atrae y tenemos esta mala interpretación de lo que debe ser el amor. Pero realmente el amor es vivir en esa castidad también, de que tomarla como algo sagrado, algo puro, ¿verdad? Que el amor no nomás es un, usa como un trapito, o sea, que las relaciones que tienes con tu pareja no es nomás de una sola vez y ir y venir con tantos, o sea, tienes que valorar esa relación que tienes con tu pareja, ese acto de amor que estás haciendo, o sea, que no nomás lo tomas a la ligera, que no perviertas esa relación con otras cosas. Entonces, ellos están aquí diciendo de que hay que recordar de que la castidad y los actos de castidad, vivir dentro de esa santidad, es algo que debemos de tratar de lograr. Entonces, hay que acompañarlos todos aquí en Radio Escucha a cómo vencer a la tentación carnal y abrir el corazón al amor auténtico. Comenzamos.
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1: Bueno, ahora en nuestra frecuencia social, el mensaje clave de la canción Caught in the Middle es que internamente mantenerse en una postura neutral, no, ahí pues no puedes, ¿no? Estar entre la tentación carnal y la integridad espiritual, eso nos va a generar un conflicto interno destructivo que paraliza al creyente. Sí, hay tres cosas, ¿no? Falsa neutralidad, ya lo dije, no es posible vivir con un pie ahí en la gratificación del mundo y otro en la fe, sí. ¿No? Es nada más prolonga la confusión y la debilidad moral. Otro punto, la realidad de la lucha espiritual. Sí, la tentación carnal crea una batalla humana, muy real que no se puede ignorar y ni racionalizar sin sufrir un desgaste interno, estar ahí desgastándote, ¿no?
0: Sí.
1: Y la necesidad de una decisión firme. La paz verdadera, pues, y la libertad solo se alcanza al tomar una postura clara de integridad, abandonando la indecisión ante la tentación.
0: Sí, pues yo me estoy imaginando ahorita que tienes un pie en el agua fría y otro en el agua caliente y te estás poniendo tibio, pues no tiene sentido, ¿verdad? O sea, sí. O le entras a lo caliente o le entras a lo frío, sí, una de dos.
1: Nada en medio, ¿no?
0: Nada en medio.
1: Sí.
0: Pues vamos a hablar un poquito más del artista aquí, de qué motivó para hacer esta canción. O sea, tenemos aquí Caught in the Middle by Stryper, y esta canción salió en su álbum Against the Law, Contra la Ley, en 1990. Buenísimos años.
1: Los
0: 90s. Aunque nadie lo crea, pero todos lo están repitiendo. Pero en fin, la banda ya estaba agotada de lo de, viene siendo las giras y de las tensiones personales que tenían, y aparte las constantes tentaciones del estilo de la vida del rock. O sea, tienen ese estigma, como dicen, puro party, puro sexo, droga y fiestas. Pero se sentían atrapados en ese medio, como dices tú, entre medio de lo bueno y lo malo, estaban ahí y estaban rechazados por ambas partes, porque en el lado secular los veían como cristianos, como cantantes de alabanzas, pero en rock, y dicen,
1: no eres rockero.
0: Y en el lado rock, y en el lado de alabanza y todo eso de la música cristiana, dicen, no, eres muy pesado para esta música, y dicen, pues hoy ni de aquí ni de allá, hasta como Linda María. Pero una de las cosas que decidieron ellos era de romper. Ellos antes se vestían de amarillo y negro, pero se decían Stryper. Entonces,
1: sí.
0: Cambiaron eso, se cambiaron el atuendo, se vistieron todos de negro o de así, para dar una imagen más pesada de rock, pero continuaron con sus canciones cristianas, o sea, canciones de fe. No dejaron eso, o sea, ellos estaban ya viendo las luchas humanas reales y estaban componiendo canciones como un reflejo honesto de su propia batalla interna entre los impulsos de la carne e igual el desgaste emocional, como estábamos hablando anteriormente, que estabas dando ese ejemplo, y el deseo de no perder su integridad espiritual. O sea, ellos realmente en esta canción están ejemplificando el hecho de que estoy batallando para ser mí mismo dentro de este ambiente.
1: Sí, y en la canción, pues la cantan en inglés, ¿no? Pero pues les compartimos lo que dicen los versos, ¿no? Dice, has estado trabajando duro tratando de hacer tu vida atractiva, no te importa nada, no sabes qué diablos estás sintiendo. Lo tienes todo, vives como un rey, pero ¿cómo vivirás mañana?
0: Sí, entonces como eso dices, ahorita te estás dando los lujos de la vida, pero realmente, ¿qué quiere hacer el día de mañana?
1: Sí.
0: Y también, aquí también dice, en el estribillo dice, estás atrapado en el medio y no sabes a dónde ir. Cambia el rumbo, vuelve a poner los pies en la tierra antes de que te quiebres y pierdas el control. O sea, reacciona.
1: Ajá, sí. Y sigue diciendo, ¿estás realmente aquí o estás en el punto de no retorno? Tienes que tomar una decisión, tienes que elegir antes de quemarte. ¿Sí? O sea, o un pie en la tentación o carnal, o un pie en la integridad espiritual, ¿no?
0: Sí, porque te vas a quemar de una o de otra manera. O sea, sí. Si estás entrando así a quietito de que, ay, sí, y vuelvo al tema de meterse a la alberca. Está frío y metes nomás el piecito y luego dices, y ya cuando menos acuerdas ya tienes que meterte a lleno.
1: Bueno, hay que escuchar la canción, ¿no?
0: Sale.

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1: En nuestra Frecuencia de Gracia, el mensaje clave de la canción de Boanerges es que la lujuria es una ilusión pasajera que esclaviza el alma y que la verdadera libertad solo se alcanza al rechazar el engaño carnal y abrazar la gracia de Dios. Tres puntos. La ilusión de la gratificación. El placer carnal desordenado promete plenitud, pero al último deja vacío y con arrepentimiento. Segundo punto, dignidad sobre la cosificación. Vencer la lujuria exige recuperar la mirada pura, reconociendo la dignidad sagrada de la persona por encima del deseo físico. O sea, no puedes estar viendo a esa persona que amas nada más como
2: un objeto sexual.
1: Sí, un objeto sexual, ¿no? Y el tercer punto, victoria por la gracia y la fe. La fuerza para superar la tentación no proviene de la simple voluntad humana, sino de la vigilancia espiritual y la renovación interior dada por Dios.
2: Pues gracias a Dios pude encontrar una canción para este tema como el antídoto de la lujuria, y lo pudimos encontrar con esta banda que viene siendo Boanerges, que compuso esta canción en su álbum Señales del Fin en 1998. Volvemos a los 90. Buena temporada. buena música de los 90. Ellos están impulsados por la misión de ofrecer una alternativa de fe dentro de la escena de heavy metal sudamericano, que son de Argentina. Entonces, y especialmente como estábamos diciendo, en una época donde no se veía muy popular tener un tipo de ese género de música metalera cristiana o metalera católica o metalera de fe, o sea, como quieras ponerle. Entonces, pero ellos se dedicaron a eso, de que dijeron, ¿sabes qué? Aunque no llegaron mucho llegue de fans ahorita, no queremos ser un otro grupo en donde los otros exageran más y glorifican más el hedonismo, la lujuria y los excesos. O sea, igual como dice, sexo, drogas y alcohol. O sea, ese era el tema del rock en ese entonces. Y esta banda, su nombre significa hijos del trueno, que es un término bíblico.
1: Sí.
2: O sea, Boanerges es un término bíblico que significa hijos del trueno. Y buscaron usar esa misma fuerza, ese del nombre del trueno, o sea, de relámpagos, así agresiva en su género metal, para desenmascarar las trampas del mundo. O sea, todos estos engaños de cómo vivir en lujuria es algo aceptable.
1: Sí.
2: Entonces, también se inspiraron su inspiración nació del deseo de hablar abiertamente a los jóvenes sobre combate espiritual contra los deseos carnales, mostrando que la verdadera valentía no está en ceder al impulso, sino en mantenerse firmes en la pureza de la fe, como está diciendo, la pureza de la persona, y hallarle ese verlos con ese amor puro.
1: Sí, bueno, mira, de que ahora les compartimos un poquito de la canción, ¿no? Que dice, aquí empieza la canción de Despertar la Mentira. Empieza diciendo, no huyas ni tengas miedo, Dios sabe que estás viviendo. No busques volar sin alas, solo es una ilusión, un sueño. No dejes que te venza nadie podrá contra el amor. No te detengas.
2: Y también dice, ponte en acción, que esperas ayudarme a golpear el tentador. O sea, ¿y cómo golpeas el tentador?
1: Con la oración.
2: Con la oración.
1: Sí.
2: Y también no te dejes de los ídolos de cartón. O sea, todos los ídolos que tenemos de música, o tenemos artistas de cine, o lo que sea, que nos pueden dar una mala interpretación de lo que viene siendo la música.
1: Sí, ¿no? Todos esos anuncios de esos ídolos, ¿no? Con imágenes no muy puras, ¿no? Que
2: sí.
1: Sí te ciegan, ¿no?
2: Exacto.
1: Sí.
2: Y también dice aquí, abre tu mente y despierta. Hoy Dios te quiere regalar una vida nueva. O sea que abre los ojos, ve el amor de Dios, ve la pureza del amor y date esa oportunidad en una vida nueva.
1: Sí. Bueno, ahora hay que escuchar la canción.

0: Nuestra frecuencia del corazón los dejo con esta cita bíblica de Primera de Tesalonicenses, capítulo 4, versículo 3 al 5. La voluntad de Dios es que se hagan santos y que rehuyan la libertad sexual, que cada uno se comporte con su esposa con santidad y respeto, y no se dejen llevar por el deseo como hace la gente que no conoce a Dios. Palabra de Dios. Te alabamos, Señor.
1: Y para reflexionar durante este segmento del programa, hay que hacernos estas preguntas. ¿Te has sentido atrapado entre el impulso de momento y tu fe en Dios? ¿Miras a los demás como personas que amar o como objetos que usar? ¿Vale la pena cambiar la paz de tu alma por un placer pasajero? Cuando la tentación aprieta, ¿buscas la oración o te dejas llevar? Y por último, ¿qué necesitas entregarle hoy a Dios para recuperar una mirada pura? Porque eso se está tratando estas canciones, de obtener esa mirada pura, o sea, salirte de esa nube de tentaciones, esa nube de ceguera, de aceptación de la lujuria, o sea, que tú vienes y dices, no, pues está bien, o... Bueno, le pongo atención, ellos que lo hagan, está bien, muy ellos, ¿no? O sea, o estás entre medio, ¿verdad? Como dices, un pie adentro, un pie afuera, sí, y no estás viendo con la de que tarde o temprano o caes o te sales. Tú estabas diciendo que en tu banda, cuando estabas en tu banda, días sí, algo sí, mira, de esas cosas.
0: Sí, me conecto mucho al sentimiento que el grupo Striper... tenía y de lo que estaban hablando en su canción de Caught in the Middle, ¿no? De que, pues yo en mi grupo de rock, pues ya, a mí me gustaba pues tocar, me divertía con mis amigos tocando, ¿no? Y pero te expones a eso, te expones a tantas cosas, a tantas tentaciones, que dices, bueno, pues soy fuerte, no voy a caer en eso, pero estás ahí como Striper, ¿no? Luchando entre, bueno, estoy tratando de vivir una vida recta, una vida de fe, pero te estás exponiendo a eso, ¿no?
1: Hay tanta tentación a tu alrededor que...
0: Sí, exacto, ¿no? Y entonces, pues sí, hay el sentimiento ellos que no, que se sentían atrapados en medio, ¿no? Y pues que tienes que tomar una decisión. Y pues yo pienso que al final no es de que tomé una decisión, sino que Dios me acomodó las cosas. Y que al último me dijo, ok, querías la probadita de ser un rockero,
1: ahí está,
0: pero no tanto, porque ahora tengo otra cosa para ti, ¿no? Y pues sí, eso me alejó de esas tentaciones, ¿no?
1: Sí.
0: Que pues para muchos es muy difícil y caen, ¿no? Entonces tienes que tomar esa decisión, ¿no? Tienes que no estar un pie con la tentación y otro pie con tu fe, ¿no?
1: Exacto, ¿no?
0: Sí.
1: O sea, es como hay un término que dice que hablas por ambos lados de la boca a la vez. Esto lo he oído en inglés, que dice, you know, speak out of both ways. Entonces, eso es muy difícil. Y sí, o sea, en tu, ya sea ámbito musical o también en tu ámbito laboral, también se ve mucho libertinaje a veces. O sea,
0: sí,
1: en empresas, en cómo se comporta la gente después de que, ay, vamos a ir a tomarnos unas copas y vamos a ir a estudiar con dudas viendo, hey, esto no va más allá de lo que... Dices, yo, no, aquí yo no soy. Yo me voy a mi cuartito y me quedo y ahí hagan lo que ustedes quieran.
0: Sí.
1: Y es difícil porque te digo... Ha habido veces de que, una vez me pasó a mí algo chistoso, ¿verdad? De que estoy en un ámbito de laboral, una corporación y tienen diferentes creencias, unos crean, unos practican, no practican, y se asombraron que, pues ustedes saben que me gusta el rock pesado, me gusta el tipo de música, soy, you know, muy tranquilo, lo que sea, pero una vez tuvimos que viajar un domingo a St. Louis, Missouri.
0: Sí.
1: Y estando allá dije, oh, pues es domingo, voy a ir a misa.
0: Sí.
1: Y ahí está la catedral de San Luis, y está muy bonita esa catedral. Y entonces fui ahí Y iba saliendo del hotel y estaban todos mis compañeros de trabajo. Y dice, pues, ¿dónde vas? Y voy a misa. Ah. Voy a ir a misa. Y como, ¿cómo vas a ir a misa? Dije, pues sí, pues es domingo, soy católico, pues tengo que ir a misa. Si no, mi mujer me va a ahorcar cuando llegue a la casa. Ella es la que me va a golpear a mí, no al tentador. Entonces, se asombraron y hasta el mismo el que estaba ahí de portero en el hotel. Ajá. Oh, sí, está muy bonito. Mucha gente va ahí para ver lo bonito del templo, es una zona turística, ¿sabes qué? Dije, no, yo voy a ir a misa, sí. Soy católico, yo voy a ir a comulgar, a alabar y a orar y todo eso, y se quedó, sí. Oh, perdón, entonces, ¿tú sí vas a ir a misa? Dije, sí, voy a participar y voy a poner atención, no nomás voy a ver qué bonito se ve adentro. Sí. Entonces, eso es lo que dice uno, de que vives entre medio de todo, ¿eh? O sea, que estás en medio de ese caos a veces, uh-huh. A tu alrededor, y qué es lo que haces.
0: Sí.
1: O a veces te dejas llevar por la corriente y nomás dices, ah, pues está bien, que hagan lo que quieran, uh-huh. O como sea, y no no ayudas y no estorbas.
0: Sí.
1: Nomás estás como que, no sé, estás tibio.
0: Hay que vivir como los buenergues nos dicen en su canción, ¿no? Uh-huh. Que no tener miedo, ¿no? Porque Dios sabe,
1: sí,
0: que estamos viviendo, ¿no?
1: Exacto.
0: Sí, tenemos tentaciones alrededor. Uh-huh. O sea, no tener miedo, pero tomar esa decisión, ¿no? De no estar con un pie afuera, un pie adentro, ¿no?
1: Sí. Sí. Igual aquí en la canción de Striper, que dice, tienes lo necesario. No te equivoques, no vivas tu vida en la tristeza. O sea, no caigas.
0: Uh-huh.
1: Pero también, digo, lo pueden experimentar y lo pueden ver y tienen que reflexionar de cómo yo soy una persona que abogo para que la gente pueda ver con una mirada pura, ¿verdad? Uh-huh. Y llena de amor y llena de respeto. Gracias, Radio Escucha, por pasar este tiempo con nosotros viendo las canciones, o más bien oyendo las canciones, pero si nos ven, nos pueden ver en YouTube. Así que las canciones que ahorita escuchamos sobre los 7 pecados capitales, que comenzamos con Soberbia, con Belinda, con su interpretación de Egoísta, su canción Egoísta, y igual Capital Kings, Living for the Other Side.
0: Uh-huh. También vimos Avaricia con Rubén Blades, con su tema Plástico, y Los Auténticos Decadentes con Julieta Venegas, que hicieron su tema No Me Importa el Dinero.
1: Es fácil decir, pero no es cierto. También tuvimos Envidia con Joan Sebastian, con el mismo título de Envidia. E igual tuvimos a Jason Jiménez, ¿Por qué la envidia?
0: Ajá. Luego pasamos a Ira con Nico Borie. Él interpretó el tema de Pantera.
1: Su... ¡Walk!
0: Sí, ¡Walk! Y Guns N' Roses con su tema de Patience.
1: Y luego continuamos con Gula con los Moonlights, interpretando la canción de Neil Diamond de Red Red Wine.
0: Uh-huh.
1: Y luego también tuvimos a Miguel Divini, que interpretó la canción de Lynyrd Skynyrd, que está aquí.
0: Simple Man.
1: Uh-huh.
0: Luego escuchamos también de La Pereza con Santa Flo, con su tema Pereza.
1: Pereza.
0: Y Song by Four con Wake Up.
1: O sea, levántate. Y luego, por último, terminamos con Lujuria con Striper, no Stripper.
0: Uh-huh. No, Striper.
1: Aunque el tema lo merita, pero en fin, con su canción Cut in the Middle. Y luego también acompañado con Boanerges, Despertar de la Mentira.
0: Ajá.
1: Y sí, estas canciones fueron algo que sí nos dieron una guía dentro de estas. Por lo menos para mí me dio una guía de los pecados capitales y en cuál, cómo se puede interpretar y tomar las canciones de ahí.
0: Uh-huh.
1: Pero hablando de canciones, vamos a entrar en una serie de 3. ¿Cuál va a ser?
0: Sí, va a ser Sacerdotes, Profeta, Rey.
1: Y yo ya sé que vamos a usar para Rey.
0: Ajá.
1: Así que ahí lo dejamos para la próxima Radio Escucha. Nos acompañan para la serie de 3. Hasta pronto.
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1: Y esto fue...

0: El pan de la palabra para hoy, viernes 11 de septiembre. Seguimos meditando esta paradoja tan grande de que el ser humano como cristiano va por un camino que prácticamente es imposible recorrerlo en este mundo, que está infestado de maldad, de podredumbre, de corrupción, y que desgraciadamente los gobiernos no se dan cuenta, porque para entender esto necesitamos al Espíritu Santo, y para que un gobernante se deje guiar por el Espíritu Santo es prácticamente muy difícil, porque todo ese mundo que lo rodea lo obliga a cerrarse al Espíritu Santo. Un verdadero político al servicio de la humanidad tiene que hacer esfuerzos increíbles para poder no dejarse llevar por esos empujones corruptos que lo rodean. Estamos escuchando hoy en el Evangelio que Jesús dice: un ciego no puede guiar a otro ciego. El verdadero cristiano se esfuerza por sentirse hermano de todos los seres humanos, porque el verdadero cristiano comprende que todo ser humano, no importa su forma de ser, su condición humana, masculino, femenino, gordo, flaco, alto, bajo, negro, blanco, no importa. Todos estamos llamados a ser hijos de Dios.
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5: El ángel del Señor anunció a María.
6: Y ella concibió por obra del Espíritu Santo. Dios te salve María, llena eres de gracia, el Señor es contigo. Bendita eres entre todas las mujeres, y bendito es el fruto de tu vientre, Jesús. Santa María, Madre de Dios y Madre nuestra, ruega, Señora, por nosotros los pecadores, ahora y en la hora de nuestra muerte. Amén.
5: He aquí la esclava del Señor.
6: Hágase en mí según tu palabra. Dios te salve María, llena eres de gracia, el Señor es contigo. Bendita eres entre todas las mujeres, y bendito es el fruto de tu vientre, Jesús. Santa María, Madre de Dios y Madre nuestra, ruega, Señora, por nosotros los pecadores, ahora y en la hora de nuestra muerte. Amén.
5: Y el Verbo de Dios se hizo carne
6: y habitó entre nosotros. Dios te salve, María, llena eres de gracia, el Señor es contigo. Bendita eres entre todas las mujeres, y bendito es el fruto de tu vientre, Jesús. Santa María, Madre de Dios y Madre nuestra, ruega, Señora, por nosotros los pecadores, ahora y en la hora de nuestra muerte. Amén.
5: Ruega por nosotros, Santa Madre de Dios,
6: para que seamos dignos de alcanzar las divinas gracias y promesas de nuestro Señor Jesucristo. Amén. Te suplicamos, Señor, que derrames tu gracia en nuestras almas, para que quienes hemos conocido por el anuncio del ángel la encarnación de tu Hijo Jesucristo, por su pasión y su cruz, seamos llevados a la gloria de su resurrección, por el mismo Cristo nuestro Señor. Amén.

0: Nuestra Madre Santísima es la misma, pero se ha manifestado con amor en diferentes partes del mundo.
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La Divina Misericordia. Soy Pedro de Acevedo, desde los estudios de Radio Católica Mundial, en Jacksonville, Florida, para usted y para el mundo. Ante todo, demos gracias a Dios por este tiempo que nos regala, donde tantas almas nos unimos para suplicarle su infinita misericordia. Comenzamos en breve, queridos, a recibir sus llamadas con sus peticiones. Les recuerdo los números de teléfono a llamar. En los Estados Unidos de Norteamérica, en Puerto Rico, tenemos un número de teléfono que es gratis: 1-866-398-6377. 1-866-398-6377. Fuera de los Estados Unidos de Norteamérica, fuera de Puerto Rico, tenemos este otro número de teléfono que es internacional: 001-205-271-2976. 001-205-271-2976. Les recuerdo, queridos, que este número de teléfono lo podemos usar también dentro de Puerto Rico, dentro de los Estados Unidos de Norteamérica. 205-271-2976. Hay un correo electrónico donde usted nos puede escribir con sus intenciones: catolicapaz@hotmail.com.

Ahora, queridos, los invito para compartir juntos la reflexión de la tarde de hoy. Vamos a reflexionar con el título Amistades Humanas. El título de la reflexión es Amistades Humanas. Escuchemos.

Jesús nos habla. Hijo mío, ¿tendrás muchos amigos cuando realmente los necesites?

de ser ignorado y desconocido de los demás. No sobreestimes la amistad humana. Tarde o temprano deberás dejar a tus amigos o ellos te dejarán a ti. Si dependen demasiado de una compañía humana, tendrás que soportar una separación más dolorosa más tarde. La amistad humana necesita de mi bendición. Trata de ayudar a tus amigos, proyectándolos más cerca de mí con tu ejemplo. Preocúpate de que esta amistad humana se purifique y pueda continuar en el cielo. Con mi bendición, las amistades humanas pueden ser una cosa muy buena. En el cielo se enriquecerán con un nuevo lote de gozo.

0: Bien, hermanos, vamos a comenzar ya a recibir sus llamadas con sus peticiones. Pasamos primeramente con Eduviges. Eduviges, buenas tardes, bienvenida.
1: Buenas tardes, Pedrito. ¿Cómo le buenas va a usted?
0: Muy bien, mi vida. Yo estoy feliz, encantado de la vida.
1: Amén, amén, amén. Pedrito, amén. Le estoy llamando para pedirle que ponga en el banco de oración a mis padres, Víctor y Guadalupe, por su diabetes y artritis, a mis 4 hijos, mis 6 nietos, mis 2 hermanos y sus familias, la adicción de alcoholismo de mi hermano, y por el pecado de ocultismo de mi esposo y de mi cuñado.
0: Ay, mi vida, Dubíges, ¿cómo se llama su esposo? Recuérdeme el nombre de su esposo y el de su cuñado.
1: Es Saúl y Benito Martínez.
0: Saúl y Benito. Uh-huh. Ay, mi vida, vamos a orar mucho por usted.
1: Gracias, Pedrito. Dios me lo bendiga. ¿Y puedo esperar para una decena, por favor?
0: Por supuesto, Dubije, se lo iba a pedir. Gracias.
1: Gracias.
0: Sandra, buenas tardes, bienvenida.
2: Buenas tardes, Pedrito.
0: Buenas tardes, muchacho. ¿Cuál es su nombre?
2: Me llamo Abraham.
0: ¿Qué tal, Abraham? Bienvenido, Abraham.
3: Pedrito, perdón que lo interrumpa. Buenas tardes. Yo soy Sandra y es mi hijo y dice que él quería hablar, a rezar. Ahí se lo paso.
0: Claro que sí, Abraham. Vamos a rezar un poquito. Cuéntenos, ¿qué intenciones tú tienes, Abraham?
2: Quiero pedir por los grupos de comunidades que están mis padres en la iglesia para que ayuden, les ayude más, para que aprendan más. Y también quiero pedir por mi grupo de monaguillos para que el trabajo que hacemos sea más mejor y también se nos haga más fácil así para entender las cosas más mejor. Y también quiero pedir por toda mi familia, mis tíos, todos, y también por mi tío y mi tía que...

0: murieron y también por el tío de mi mamá.
1: Amén, amén. Vamos a orar por todas estas intenciones que nos estás presentando en la tarde de hoy, Abraham. Vamos a orar mucho por ti para que seas un gran monaguillo, ¿eh? Y quién sabe si en un futuro puedes ser un gran sacerdote.
0: Sí, ¿verdad?
1: Vamos a orar mucho por usted, mi querido hermanazo. Acompáñenos, Abraham. Acompáñenos en una decena de la coronilla. Estamos orando por Sandra, su mami. Gracias. Gracias, Abraham. Amén. Lupe, buenas tardes, bienvenida.
2: Sí, buenas tardes, Pedrito, ¿cómo está?
1: Muy bien, Lupe, yo estoy feliz, encantado de la vida.
2: Qué bueno, pues yo también, Pedrito, que me entró la llamada y a pedirle de favor que si me puede poner en oración a mi esposo y a Alonso, que ya, ¿sí se acuerda que le platiqué que iba... que como que no estaba muy de acuerdo de ir a la al retiro?
1: Sí, sí, ya lo recuerdo, Lupe.
2: Ah, pues ahorita están, ayer entraron y salen hasta el domingo, Pedrito.
1: Óigame, al fin el hombre se decidió. Usted va a ver cuando salga
2: sí,
1: de ahí,
2: bendito
1: mi querido.
2: Sea Dios.
1: Cuando salga de ese retiro va a ser otro hombre, pero recuerde que la cosa no se queda en el retiro nada más, ¿eh? Aproveche usted en este fin de semana que Alonso va a estar ahí en el retiro para que cuando salga, encamínelo para la iglesia.
2: Oh, sí, fíjese, Pedrito, que mi hijo siempre a misa, Mi esposo también, nomás como que eso no... como que no estaba muy convencido, pero no hace eso que se fue muy contento, Pedrito.
1: Claro que sí, mi vida, y va a salir más contento aún. Pero ya le digo, que no se le enfríe esa contentura cuando salga del retiro, ¿de acuerdo? Porque muchas veces lo dejamos pasar ya después y ese primer impulso se nos queda en la nada. Después se nos va entre como el agua entre los dedos. Así que con esa fuerza que él salga del retiro, usted insístale y aprovechen para que se unan más y más en las cosas de Dios.
2: Sí, Pedrito, eso espero. De que pues esté uno más dentro, ¿verdad? De la iglesia.
1: Claro, mi vida, la intención es esa.
2: Y por todos mis hijos, Pedrito, y por mi hija que llegó de California, nomás que no me entró la llamada. El día que le llamé dije que pida por mi hija, pero ya está aquí, gracias a Dios.
1: Amén, amén. Vamos a orar por
2: su todos
1: niña.
2: Sus hijos, bendito sea Dios, Pedrito.
1: Amén, mi
2: que
1: vida.
2: Que llegaron
1: amén.
2: Con bien.
1: Ha visto.
2: Ajá. Y por todos mis hijos, Pedrito, y por usted y por toda su familia.
1: Gracias, Lupe. Acompáñenos en una decena, si puede.
2: Sí, Pedrito, yo la acompaño.
1: Gracias, Lupe.
2: Gracias.
1: Muchas bendiciones para usted.
2: Igual, Pedrito, que Dios lo bendiga.
1: Amén. Silvia, buenas tardes, bienvenida.
3: Buenas tardes, Pedrito, ¿cómo está?
1: Muy bien, Silvia, yo estoy feliz, encantado de la vida.
3: Gracias, gracias al Señor, Pedrito.
1: Amén.
3: Estaba llamando para que me pusiera en el banco de oración a mis 5 hijos y a mi esposo, a mis 4 nietitos también, y a mí, a la paz del mundo. Pero más especial por mi hijo que va a tener su corte, Pedrito. Que
1: sí,
3: todo le salga bien.
1: Es el día 11, ¿verdad?
3: Señor.
1: El día 11 va a ser la corte.
3: El 11, Pedrito. Sí, el 11 va a tener de agosto.
1: Sí. Vamos a orar mucho por él, mi cariño. Tranquila, muchacha. Ya espero que usted pueda dormir más tranquila.
3: Gracias, Pedrito. Sí, estoy más tranquila. Ya duermo más bien, ya me da más sueño, pero los primeros días antes de que yo hablara con usted, no podía dormir, nomás con los ojos abiertos y todo eso, ¿verdad? Pero ya estoy más tranquila, Pedrito. No estoy pidiendo mucha oración por él.
1: Amén. Silvia. Vamos a orar mucho por él, vamos a estar, continuar orando por usted también y por toda la familia.
3: Gracias, Pedrito. ¿Sí me puede dejar en primero? Porque tengo una cita que voy a entrar al doctor, que me salió el día, pues me van a hacer unos estudios.
1: ¿Cómo no, Silvia? Yo lo voy a sacar a usted de primera, ¿ok?
3: Ándale, pues muchas gracias, Pedrito.
1: Gracias a usted, amor.
3: Adiós.

0: Pasamos ahora con Diana. Diana, buenas tardes y bienvenida.
1: Buenas tardes, Pedrito. Qué gusto poder comunicarme otra vez con usted.
0: Diana, ¿está usted
1: ahí?
0: Sí,
1: yo estoy aquí, Pedrito. Sí, Pedrito, yo estoy aquí. ¿Aló?

0: María, buenas tardes.
1: Buenas tardes, Pedrito.
0: Bueno. Me parece que estamos teniendo problemas con las llamadas.

0: Diana, buenas tardes, bienvenida. Diana, bueno.
1: Pedrito, yo estoy aquí.
0: Diana, adelante.
1: Buenas tardes, Pedrito, qué gusto poder comunicar.
0: María, buenas tardes. María.
2: Sí, buenas tardes, Pedrito.
0: ¿Cómo buenas está usted? Tardes, muchacha. Muy bien, yo estoy feliz, encantado de la vida.
2: Ay, bendito Dios. Gracias a Dios. No, y le doy gracias a Dios porque logré entró mi llamada.
0: Ha visto mi vida y estábamos ahí un poco confuso con el asunto de... Yo le hablaba y usted sí. No me oía y yo, o sea, un tropelaje. Cuéntenos, sí. María, ¿qué intenciones tenemos?
2: Sí, yo quiero pedir por todos los sacerdotes y por mi matrimonio y por la unión familiar.
0: ¿Cómo no? ¿Cómo se llama su esposo?
2: José Refugio.
0: José Refugio.
2: Sí.
0: Vamos, oramos por su matrimonio, mi vida.
2: Por la unión de mis hijos.
0: Claro. Oramos por todas esas intenciones que quedaron ahí en su corazón espiritual. Acompáñenos en una decena si puede, María.
2: Sí, claro que sí.
0: Amén. Muchas bendiciones, mujer. Diana, buenas tardes. Bienvenida, muchacha.
1: Buenas tardes, Pedrito. Ay, gracias a Dios que entró mi llamada.
0: Ay, señor, señor.
1: Qué bueno tuve que nos conectamos.
0: Tuvo que usar un martillo aquí para darle ahí al teléfono.
1: Ay, es una bendición que Diosito me haya conectado. Yo soy Diana. Ay, Carolina, que le llamé hace una semana ayer porque... voy a tener un MRI y aquí sigo molestándole a mi Dios, que yo sé que para él nada es imposible. Mi MRI se cambió, iba a ser el 1 de agosto, pero ahora le movieron para este lunes. Así que igual aquí pidiendo a todos que por favor hagan oración por mí, a usted, Pedrito, que me pongan el Santísimo, que yo sé que mi Dios está actuando, yo sé que mi Dios está obrando y que va a ser todo bien, pero siempre él dice, pidan, toquen, se abrirán las puertas, se nos escucha, y muy agradecida por tenerle a usted y todo este grupo de oración aquí, que es soporte para cuando uno está con miedo, con preocupación, y agradecerle también a usted porque nos da esa motivación. Que Dios le bendiga y que bendiga a su familia, y que por favor siga orando por mí, Pedrito.
0: Muchas gracias, Diana. Le agradezco infinitamente. Estamos orando por usted, mi vida. Y tenga usted la completa seguridad que usted va a salir muy bien de estos exámenes, ¿eh?
1: Amén, Pedrito, amén. Estoy confiada amén. Mucho en Dios. Y de igual amén. Manera pedir a Dios por todas esas personas que se sienten así con miedo, que vayan al Santísimo, que doblen las rodillas, que crean, porque cuando uno confía y cree, Dios hace maravillas. Yo le agradezco desde ya a mi Dios por su amor, por sostenerme y por la bendición de que me va a dar. Y por mis hijas, Victoria, Valentina, no me puedo olvidar de mi esposo antes de que me haga acuerdo, de Rafael. Y por mis papás, como los abuelitos de Jesús, que ya mismo estamos así orando por ellos. Así que pido también por ellos y por todos ustedes y los que están en la línea. Y agradezco a Dios que entró mi llamada. Dios les bendiga.
0: Gracias, Diana. Un abrazo en Cristo Jesús para usted, mi vida.
1: Amén, Pedrito. ¿Y puedo hacer la doxología?
0: Por supuesto, muchacha. La voy a anotar
1: muchas
0: aquí
1: gracias,
0: para la doxología.
1: Padre. Muchas gracias.
0: Gracias. Gracias a usted, Diana. Bien, hermanos, vamos ahora a escuchar un poquito de esta música. Y a continuación, atentos, concentraditos. Comenzamos el rezo de la coronilla a la Divina Misericordia.

querido Señor Jesús. Aquí estamos, ante tu presencia. Hemos venido a suplicarte tu infinita misericordia. Ante todo, Señor, suplicamos misericordia para nuestros hermanos, esos que justo en este preciso instante, en algún lugar del mundo, están partiendo de este cuerpo físico para sus familias. Suplicamos misericordia también. Nuestros hermanos enfermos físicos, enfermos espirituales, familiares, necesitan, Señor, tu misericordia. Te la suplicamos, Jesús. Nuestros hermanos, presos físicos, presos espirituales, familiares, ten misericordia de todos y cada uno de ellos. Para este mundo, Señor, imploramos tu infinita misericordia. Cada hogar, cada familia, cada matrimonio, nuestros hijos, nuestra juventud. Ten misericordia, Señor. El Papa, su Santidad León XIV, ten misericordia para él, para todo el clero, tu Iglesia, nuestros hermanos seminaristas, hermanas novicias, hermanos diáconos, hermanas y hermanos de vida consagrada. Ten misericordia, Señor. Derrama tu infinita misericordia en nuestros hermanos que permanecen ahí, en el purgatorio, por nuestros hermanos que se encuentran conduciendo en las carreteras del mundo, camioneros, taxistas y demás. Ten misericordia, Señor, para nuestros hermanos que están navegando en el cielo, en los mares de tu creación. Ten misericordia, Jesús, para nuestros hermanos mineros, hermanos vigilantes, hermanos agricultores y familiares de ellos respectivamente. Derrama tu infinita misericordia en todas las peticiones que se te han entregado en la tarde del día de hoy. Recíbelas y dale cumplimiento según tu santa voluntad. Gracias, Jesús. Gracias, Señor, porque tú siempre nos escuchas. Gracias, Jesús, por la paciencia que nos tienes a cada uno de nosotros, comenzando por mí. Gracias por tu amor. Gracias por tu infinita misericordia, Señor. Amén.

En el nombre del Padre, y del Hijo, y del Espíritu Santo. Amén. Expiraste, Jesús, pero la fuente de vida brotó para las almas, y el mar de misericordia se abrió para el mundo entero. Oh, fuente de vida, insondable misericordia divina, abarca al mundo entero y derrámate sobre nosotros. Oh, sangre y agua, que brotaste del corazón de Jesús como una fuente de misericordia para nosotros, en ti confío. Oh, sangre y agua, que brotaste del corazón de Jesús como una fuente de misericordia para nosotros, en ti confío. Oh, sangre y agua, que brotaste del corazón de Jesús como una fuente de misericordia para nosotros, en ti confío. Amén. Padre nuestro que estás en el cielo, santificado sea tu nombre. Venga a nosotros a tu reino. Hágase tu voluntad en la tierra como en el cielo. Danos hoy nuestro pan de cada día. Perdona nuestras ofensas, como también nosotros perdonamos a los que nos ofenden. No nos dejes caer en la tentación, y líbranos del mal. Amén. Dios te salve María, llena eres de gracia, el Señor es contigo, bendita tú eres entre todas las mujeres, y bendito es el fruto de tu vientre. Jesús, Santa María, Madre de Dios, ruega por nosotros, pecadores, ahora y en la hora de nuestra muerte. Amén. Creo en Dios Padre, Todopoderoso, Creador del cielo y de la tierra. Creo en Jesucristo, su único Hijo, nuestro Señor, que fue concebido por obra y gracia del Espíritu Santo, nació de Santa María Virgen, padeció bajo el poder de Poncio Pilato, fue crucificado, muerto y sepultado, descendió a los infiernos, al tercer día resucitó de entre los muertos, subió al cielo y está sentado a la derecha de Dios Padre Todopoderoso. Desde allí ha de venir a juzgar a los vivos y a los muertos. Creo en el Espíritu Santo, la Santa Iglesia Católica, la comunión de los santos, el perdón de los pecados, la resurrección de la carne y la vida eterna. Amén.

0: Padre eterno, te ofrezco el cuerpo y la sangre, el alma y la divinidad de tu amadísimo Hijo, nuestro Señor Jesucristo, como propiciación de nuestros pecados y los del mundo entero. Eduviges, por su dolorosa pasión,
1: ten misericordia de nosotros y del mundo entero.
0: Por su dolorosa pasión,
1: ten misericordia de nosotros y del mundo entero.
0: Por su dolorosa pasión,
1: ten misericordia de nosotros y del mundo entero.
0: Por su dolorosa pasión,
1: ten misericordia de nosotros y del mundo entero.
0: Por su dolorosa pasión,
1: ten misericordia de nosotros y del mundo entero.
0: Por su dolorosa pasión,
1: ten misericordia de nosotros y del mundo entero.
0: Por su dolorosa pasión,
1: ten misericordia de nosotros y del mundo entero.
0: Por su dolorosa pasión,
1: ten misericordia de nosotros y del mundo entero.
0: Por su dolorosa pasión,
1: ten misericordia de nosotros y del mundo entero.
0: Por su dolorosa pasión,
1: ten misericordia de nosotros y del mundo entero.
0: Amén.
1: Amén. Bendiciones, Pedrito.
0: Bendiciones, mi querida. Padre eterno, te ofrezco el cuerpo y la sangre, el alma y la divinidad de tu amadísimo Hijo, nuestro Señor Jesucristo, como propiciación de nuestros pecados y los del mundo entero. Sandra, por su dolorosa pasión,
2: ten misericordia de nosotros y del mundo entero.
0: Por su dolorosa pasión,
2: ten misericordia de nosotros y del mundo entero.
0: Por su dolorosa pasión,
2: ten misericordia de nosotros y del mundo entero.
0: Por su dolorosa pasión,
2: ten misericordia de nosotros y del mundo entero.
0: Por su dolorosa pasión,
2: ten misericordia de nosotros y del mundo entero.
0: Por su dolorosa pasión,
2: ten misericordia de nosotros y del mundo entero.
0: Por su dolorosa pasión,
2: ten misericordia de nosotros y del mundo entero.
0: Por su dolorosa pasión,
2: ten misericordia de nosotros y del mundo entero.
0: Por su dolorosa pasión,
2: ten misericordia de nosotros y del mundo entero.
0: Por su dolorosa pasión,
2: ten misericordia de nosotros y del mundo entero.
0: Amén.
2: Amén.
0: Gracias, Abraham. A propósito, ¿en qué grado tú estás, Abraham?
2: Ya voy a entrar al décimo.
0: Óigame, estudia mucho, que necesitamos buenos estudiantes,
2: Sí, Pedro.
0: Dale ejemplo para los demás hermanitos que están contigo, que sean hombres y mujeres de bien. Ayúdalos. Gracias, Abraham.
2: Gracias a usted, Pedro.
0: Amén. Padre eterno, te ofrezco el cuerpo y la sangre, el alma y la divinidad de tu amadísimo Hijo, nuestro Señor Jesucristo, como propiciación de nuestros pecados y los del mundo entero. Lupe, por su dolorosa pasión,
3: ten misericordia de nosotros y del mundo entero.
0: Por su dolorosa pasión,
3: ten misericordia de nosotros y del mundo entero.
0: por su dolorosa pasión.
3: Ten misericordia de nosotros y del mundo entero.
0: Por su dolorosa pasión.
3: Ten misericordia de nosotros y del mundo entero.
0: Por su dolorosa pasión.
3: Ten misericordia de nosotros y del mundo entero.
0: Por su dolorosa pasión.
3: Ten misericordia de nosotros y del mundo entero.
0: Por su dolorosa pasión.
3: Ten misericordia de nosotros y del mundo entero.
0: Por su dolorosa pasión.
3: Ten misericordia de nosotros y del mundo entero.
0: Por su dolorosa pasión.
3: Ten misericordia de nosotros y del mundo entero.
0: Por su dolorosa pasión.
3: Ten misericordia de nosotros y del mundo entero. Pedrito, amén. Se me olvidó de mi hija que va a Roma y de mi nieta que salen mañana.
0: Hay que orar por ellos.
3: Usted va a Avilene ver que va a y Tania.
0: Avilene y Tania. Vamos a orar por ellas, mi querido. Van a tener un viaje espectacular. Va a ser una experiencia muy hermosa. Padre eterno, te ofrezco el cuerpo y la sangre, el alma y la divinidad de tu amadísimo Hijo, nuestro Señor Jesucristo, como propiciación de nuestros pecados y los del mundo entero. Silvia, por su dolorosa pasión,
4: ten misericordia de nosotros y del mundo entero.
0: Por su dolorosa pasión.
4: Ten misericordia de nosotros y del mundo entero.
0: Por su dolorosa pasión.
4: Ten misericordia de nosotros y del mundo entero.
0: Por su dolorosa pasión.
4: Ten misericordia de nosotros y del mundo entero.
0: Por su dolorosa pasión.
4: Ten misericordia de nosotros y del mundo entero.
0: Por su dolorosa pasión.
4: Ten misericordia de nosotros y del mundo entero.
0: Por su dolorosa pasión.
4: Ten misericordia de nosotros y del mundo entero.
0: Por su dolorosa pasión.
4: Ten misericordia de nosotros y del mundo entero.
0: Por su dolorosa pasión.
4: Ten misericordia de nosotros y del mundo entero.
0: Por su dolorosa pasión.
4: Ten misericordia de nosotros y del mundo entero.
0: Amén.
4: Amén, Pedrito. También, Pedrito, te pongo a mi niña Daniela, porque mañana me la van a operar de su mamita. Que Diosito también esté ahí con ella y que todo salga bien de su operación.
0: Amén, mi vida. Vamos a orar por ella. Padre eterno, te ofrezco el cuerpo y la sangre, el alma y la divinidad de tu amadísimo Hijo, nuestro Señor Jesucristo, como propiciación de nuestros pecados y los del mundo entero. María, por su dolorosa pasión.
5: Ten misericordia de nosotros y del mundo entero.
0: Por su dolorosa pasión.
5: Ten misericordia de nosotros y del mundo entero.
0: Por su dolorosa pasión.
5: Ten misericordia de nosotros y del mundo entero.
0: Por su dolorosa pasión.
5: Ten misericordia de nosotros y del mundo entero.
0: Por su dolorosa pasión.
5: Ten misericordia de nosotros y del mundo entero.
0: Por su dolorosa pasión.
5: Ten misericordia de nosotros y del mundo entero.
0: Por su dolorosa pasión.
5: Ten misericordia de nosotros y del mundo entero.
0: Por su dolorosa pasión.
5: Ten misericordia de nosotros y del mundo entero.
0: Por su dolorosa pasión.
5: Ten misericordia de nosotros y del mundo entero.
0: Por su dolorosa pasión.
5: Ten misericordia de nosotros y del mundo entero.
0: Amén.
5: Amén. Bendiciones, Pedrito.
0: Bendiciones, María. Muchas gracias, amor. Vamos ahora, queridos, a orar la doxología. Le pedimos a nuestra hermana Diana nos acompañe en este propósito. Santo Dios, Santo fuerte, Santo inmortal.
3: Ten piedad de nosotros y del mundo entero.
0: Santo Dios, Santo fuerte, Santo inmortal.
3: Ten piedad de nosotros y del mundo entero.
0: Santo Dios, Santo fuerte, Santo inmortal.
3: Ten piedad de nosotros y del mundo entero.
0: Oh sangre y agua,
3: que brotaste del corazón de Jesús como manantial de misericordia para nosotros, en ti confío.
0: Amén.
3: Amén.
0: Oh Dios eterno,
3: en quien la misericordia es infinita y el tesoro de compasión inagotable, vuelve a nosotros tu mirada bondadosa y aumenta tu misericordia en nosotros, para que en momentos difíciles no nos desestemos ni nos desalentemos, sino que con gran confianza nos sometamos a tu santa voluntad, que es el amor y la misericordia misma. Amén.
0: Amén. Oh María.
3: Oh María, Madre y Señora mía, te ofrezco mi alma y mi cuerpo, mi vida y mi muerte, y todo lo que vendrá después de ella. Pongo todo en tus manos, oh mi Madre. Cubre mi alma con tu manto virginal y concédeme la gracia de la pureza de corazón, alma y cuerpo. Con tu poder defiéndeme de todo enemigo, especialmente de aquellos que esconden su malicia bajo una máscara de virtud. Fortalece mi alma para que el dolor no la quebrante. Madre de la gracia, enséñame a vivir en Dios. Oh María, una espada terrible ha traspasado tu santa alma. Nadie sabe de tu sufrimiento excepto Dios. Tu alma no se quebranta, sino que es valiente porque está con Jesús. Dulce María, une mi alma a Jesús, porque sólo entonces podré resistir todas las pruebas y tribulaciones, y sólo mediante la unión con Jesús, mis pequeños sacrificios complacerán a Dios. Dulcísima Madre, continúa enseñándome sobre la vida interior, que la espada del sufrimiento no me abata jamás. Oh Virgen pura, derrama valor en mi corazón y protégelo. Amén.
0: Amén. Gracias, mi cariño, gracias.
3: Amén. Dios te bendiga, Pedrito.
0: Muchas bendiciones para usted. Tranquila, mujer, que todo va a salir muy bien. Así que
3: amén, Pedrito.
0: La espero.
3: Buenas,
0: con un
3: fin de semana.
0: Sorpréndenos con esa el lunes o el martes, cuando usted pueda, sorpréndenos con este diagnóstico que va a recibir mi vida.
3: Amén, amén.
0: Amén. Gracias.

Y así, mi querida hermana, mi querido hermano, llegamos al final de este espacio dedicado al rezo de la coronilla a la Divina Misericordia. Una vez más, demos gracias a Dios por este tiempo que nos regaló. Mañana, con el favor de Él, si lo permite. Mañana es sábado, mis queridos. Óigame usted. El lunes será el reencuentro con todos ustedes y nosotros acá. Así que por el momento, mis queridos, tengan todos unas muy, pero que muy buenas y santas tardes. Recuerden, el domingo a misa.

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0: la comunidad.
1: Las hermanas de Proeclesia Santa invitan a jóvenes adultos de 18 a 27 años al retiro Viaje a las Profundidades. Prepárate para vivir una experiencia que cambiará tu vida para siempre. Algo grande está a punto de empezar. Un fin de semana para encontrarse con Jesús, construir comunidad y descubrir el plan que Él tiene para ti. 2, 3 y 4 de octubre en el Centro de Retiros Juvenil en Marelo. Costo $80. Para cualquier pregunta, llama o envía un mensaje a Citlali al 209-314-4660. El Movimiento Católico Conquistando las Naciones para Cristo invita a un retiro de sanación interior para hombres y mujeres mayores de 18 años. 28, 29 y 30 de agosto en la parroquia de Santo Tomás Moro en Paradise. Cupo limitado. Informes e inscripciones al 530-354-1973. Los Centros Católicos Newman invitan a todos los estudiantes universitarios y de colegios comunitarios a unirse a la celebración de la Santa Misa los domingos a las 5 de la tarde en las siguientes parroquias: San Juan Bautista en Chico, Santa María en Sacramento y St. James en Davis. Informes en newmancatholiccenter.org. El Grupo de Oración de la Renovación Carismática de la Parroquia de San José en Lincoln invitan al retiro de hombres renovados y revestidos por el poder del Espíritu Santo con el Padre Ricardo Campos y el Ministerio de Música Los de Dios. Entrada gratuita. Habrá venta de comida. Informes al 760-895-9616.

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6: católicos de nuestros países que han decidido pues poner todo su talento, toda su música al servicio del Señor, a los pies de Jesús, para llevar un mensaje diferente al mundo. Y gracias por estar en la sintonía. Saludos a todos ustedes que nos escuchan a través de nuestra señal de onda corta o a través de las emisoras afiliadas. Por supuesto, bienvenidos a todos los que están conectados con EWTN.com o a través de la aplicación de EWTN. Vamos a estar aquí durante la siguiente hora. Tengo mi lista de canciones para el día de hoy. De hecho, aquí está en mis manos, por si no me lo crean. Y aunque vengo hoy con unas tremendas novedades para compartir con ustedes, voy a abrir las líneas telefónicas de forma que ustedes también puedan tener la oportunidad de escoger una de las flechas musicales que vamos a lanzar a través de estas ondas durante la siguiente hora. Así que desde Estados Unidos, la llamada es gratis. Péguenos un timbrazo aquí al Estudio 3, marcando el 1-866-398-6377, o desde fuera de los Estados Unidos, marcando el 1-205-271-2976. Nos pueden enviar sus mensajes también por correo electrónico. Nuestra dirección es rcm@ewtn.com. Y búsquenos también en Facebook. Estamos en facebook.com/fehechacanción. Bueno, y el día de hoy, amigos, vamos a comenzar primero con una nueva producción que nos llega desde, creo que desde México, y luego con una nueva canción que nos llega desde los estudios de Jonathan Narváez, por allá en Argentina. Pero para comenzar, tengo aquí el primer disco de una joven cantante mexicana que se llama Margarita Diego. Y su disco se titula Solo Quiero Darte Gracias. Y les voy a confesar, amigos, pues solamente escuché la primera canción y ya me cautivó este disco. Así que estoy contentísimo de que pues podamos compartir con ustedes el día de hoy esta nueva producción de Margarita Diego. Y aquí está una canción, bueno, es la primera canción del disco, quiero compartirla con todos ustedes. Se titula Quiero en Dios confiar.

0: El grupo se llama Locos por Jesús y esta es su nueva canción Efetá, producida con la ayuda y colaboración del gran arreglista, músico y productor argentino Jonathan Narváez. Y seguimos aquí en Fecha Canción. ¿Y qué les parece, amigos, si ya comenzamos con sus llamadas? Y vamos a comenzar hoy día. Bueno, es que tenemos muchas llamadas esperando y vamos a comenzar con un amigo que nos está llamando desde México. Y es Carlos, desde San Luis Potosí. Buenos días, Carlos.
1: Buenos días.
0: Buenos días, amigo. ¿Qué tal?
1: Me pidieron una canción.
0: Pues muy bien, Carlos. Muchísimas gracias.

0: Gracias por llamarnos y qué canción quieres escuchar y a quiénes quieres enviar tus saludos.
1: Bueno, a toda mi familia.
0: Claro que sí. ¿Y qué
1: canción? La esencia de mi voz.
0: La esencia de mi voz, de Sandy Caldera.
1: Ajá.
0: Pues con muchísimo gusto, Carlos.
1: Uh-huh.
0: Y escuché el saludo de esos gallos. Me persiguen por todos lados, todavía.
1: Me gusta mucho, ya que ella es invidente y yo también soy invidente.
0: Pues, Carlos, muchísimas gracias a ti, amigo, por llamar. Muchos saludos para toda tu familia. Y bueno, pues la gente, quizás algunos no saben a qué me refiero, es que, bueno, esos gallos me hacen recordar los gallos que antes vivían o se colaban por la casa de Pedro allá en Miami, Pedro de Acevedo, y una vez que fui a visitar, no me dejaban dormir, toda la noche estaban cantando en mi ventana esos gallos. Y unos días cuando ya me fui, cuando salí de la casa ya para irme al aeropuerto, adivinen qué salió de la mata para despedirse. Pues fue el gallo. Así que... Bueno, pues Carlos, vamos con Sandy Caldera. Aquí está la esencia de mi voz.

0: Era Sandy Caldera, de su disco, que lleva también como título La esencia de mi voz. Y seguimos aquí en Fecha Canción con sus llamadas y nos vamos ahora a Omaha para saludar a Cristina. Buenos días.
1: Buenos días, ¿cómo estás?
0: Muy bien, Cristina, muchas gracias. ¿Cómo
1: estás?
0: Qué
1: bueno, gracias a Dios.
0: Qué bueno, qué bueno. Pues mil gracias por llamarnos.
1: No, gracias a ustedes.
0: ¿Qué nos cuentas, Cristina?
1: Pues aquí llamándole para pedirle una canción, por favor.
0: Claro que sí.
1: Sí, la de Un corazón, solo un corazón herido.
0: De Luis Alfredo.
1: Sí.
0: Con muchísimo gusto, Cristina.
1: Sí, gracias. Que Dios os bendiga.
0: Gracias a ti. Gracias a ti por llamar. Adiós, Cristina. Vamos con la versión que sale en uno de los últimos discos. Digo uno de los últimos porque nunca sé cuál es el último de Luis Alfredo, porque es tan prolífico. Está lanzando nuevos discos cada cierto tiempo. Bueno, aquí está la versión de uno de sus últimos discos dedicado a los sacerdotes. Sacerdote para siempre fue el nombre del disco. Y aquí está la versión que sale ahí de la canción Solo un corazón herido. Muchísimas gracias, Cristina.

amor de Dios no puede curar al que no tiene heridas. Fue precisamente porque el hombre yacía en el suelo que el samaritano lo levantó. Sencillamente, aquel que nunca ha caído jamás podrá ser levantado. Y el que no se ha visto anegado por el sudor jamás podrá ser secado. Los llamados honestos, los adultos, son impenetrables para la gracia.

Es posible que en tu vida haya también algo de esa terrible herida que no cicatriza. Es posible que haya algo de esa angustia no olvidada, alguna sensación de injusticia no vencida, algún desasosiego, alguna amargura oculta, de las que hay tantas en las cosas del mundo, un algo que se ha derrumbado. Entonces, es posible que pienses que todo está acabado, pero en realidad es lo contrario. Todo esto ha de ser para ti canal de gracia.

tienes heridas y dificultades para que te sientas débil. Y con esa debilidad te abras a la gracia. Si alguna vez te sientes especialmente dolido, no olvides que este es un dolor bendito, que hace sitio para la gracia en tu blindaje de adulto y de honesto. Dios, al acercarse a ti, tiene que hacerte más débil para que lo necesites y para que al creer y al confiar en Él, cada vez más busque su apoyo. Tienes que empequeñecerte porque eres demasiado grande y las heridas empequeñecen. De ahí que toda herida sea para ti una oportunidad de irte convirtiendo en el niño del Evangelio. A veces hacen falta muchas heridas para hacerte niño, para avanzar por el camino.

me gustó mucho esa nueva versión de la canción Solo un corazón herido, compuesta por Luis Alfredo. Amigos, tenemos que hacer una breve pausa y cuando regresemos del corte vamos a continuar aquí en Fecha Canción con sus llamadas y con sus canciones. ¡Quédense con nosotros!

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0: El arte de vivir feliz, del sacerdote franciscano Fray Anselmo. La variación de la intensidad de la luz produce el contraste de los colores que dan belleza a un paisaje y elimina la monotonía. Cada momento de la vida adquiere un colorido diferente según la intensidad del amor con el que vivimos. La escalada de una montaña es cansada y penosa, pero es altamente gratificante el placer que sentimos cuando contemplamos la belleza del panorama que la altura ofrece a nuestros ojos. Siempre es profunda la alegría de una conquista, fruto de un gran esfuerzo.
1: Y Jesús dijo: No se enciende una lámpara de aceite para cubrirla con una vasija de barro, sino que se pone sobre el candelero para que alumbre a todos los que están en la casa. Brille su luz delante de los hombres, de modo que al ver sus buenas obras, den gloria a su Padre que está en los cielos.

Hola amigos, aquí estamos de nuevo en Fecha Canción y yo soy Douglas Archer, el arquero de Dios. Contentísimo de contar con la sintonía de todos ustedes el día de hoy. Vamos a estar juntos media hora más escuchando la música de los grupos y cantantes católicos de nuestros países. Y tengo aquí mi lista de canciones para el día de hoy. ¿Dónde está? Ahí está. Y hay un espacio en ella para sus canciones favoritas también. Por eso las líneas están abiertas. El buzón de correo lo tengo aquí abierto. Twitter lo tengo a la mano. El Facebook también. Así que no hay excusas. Puede comunicarse con nosotros hasta por señales de humo. Tengo una ventana aquí a mi costado. Puedo ver todo el valle que nos rodea. Bueno, desde Estados Unidos nos pueden llamar al 1-866-398-6377 y desde fuera de los Estados Unidos al 1-205-271-2976. Si nos quieren enviar esos mensajes por correo electrónico es arcm@ewtn.com, por Facebook a facebook.com/fechacancion, y en Twitter estamos por la cuenta o en la cuenta o a través de la cuenta, yo no sé cuál es el término que se usa I don't know, hijo. Yo no mando muchos tweets todavía, pero bueno, @fechacancion es el perfil o mi ID, no sé. Y bueno, ya dijimos el correo electrónico, ya Facebook, todo. Ok, sí. Bueno, señales de humo, no sé, pero si alguien vive cerca. Ok, bueno, me llamó María Victoria desde New Jersey. Y no pudo seguir esperando en la línea, pero muchísimas gracias, María Victoria, por llamar. Gracias por los saludos. Dice que quería escuchar un Ave María. Pues mira, aquí está una versión de nuestro amigo Kiki Troya, que creo que le va a gustar mucho. Gracias, María Victoria.

0: Bueno, ese es el Ave María de Kiki Toria, de su disco Es lo que hay. Qué hermosa canción, qué hermosa adaptación musical del Dios te salve. Y seguimos con sus llamadas aquí en Fecha Canción. Y Gloria nos llama desde Miami. Buenos días, Gloria.
1: Buenos días, Douglas.
0: Buenos días. ¿Cómo estás, amiga?
1: Muy bien, gracias a Dios. Aquí adelante, que con Cristo todo se puede.
0: Pues muchísimas gracias por escuchar, como siempre, Gloria, y gracias por llamar también.
1: Muchas gracias a ustedes y un millón de bendiciones.
0: Pues me gustaría entonces regalarte una de tus canciones favoritas el día de hoy.
1: Gracias.
0: ¿Cuál va a ser, Gloria?
1: Alguien ora por mí.
0: De la hermana Glenda, alguien está orando por mí.
1: Gracias.
0: Pues gracias a ti por llamar, Gloria. Espero que todo te vaya muy bien.
1: Muchas gracias, don. Las bendiciones.
0: Igualmente. Aquí está la hermana Glenda, amigos, en Fecha Canción. Alguien está orando por mí.

0: Norma desde Dallas. Buenos días, Norma.
1: Buenos días, Douglas.
0: Buenos días, ¿qué tal?
1: Bien bendecida, gracias a Dios. ¿Y tú qué? ¿Cómo estás?
0: Pues muy bien, Norma, muy bien, muchas gracias.
1: Qué bueno, bendito Dios.
0: ¿Qué nos cuentas?
1: Pues aquí dándole gracias a Dios porque estamos celebrando el cumpleaños de mi papá.
0: Oh, felicidades.
1: Hoy cumple 59 años.
0: ¿Nada más 59?
1: Sí.
0: Muy joven todavía.
1: Todavía está joven.
0: Pues muchas felicidades a tu papá.
1: Gracias, Douglas.
0: ¿Cómo se llama?
1: Se llama José Paulino.
0: José. Uh-huh. ¿Y está contigo en Dallas?
1: Sí, aquí en Dallas, gracias a Dios.
0: Qué bueno, qué bueno. Pues muchas felicidades a José. Uh-huh. Le vamos a cantar Happy Birthday.
1: Sí, claro que sí. Y también quería que me le pusiera las mañanitas de con el padre Elías. Se las voy a grabar para que en la tarde se las ponga.
0: Con muchísimo gusto. Con muchísimo gusto. Entonces, pues Norma, muchísimas gracias por llamarnos. Ya está, ya lanzaste la grabación.
1: Permíteme.
0: Ok, vamos a lanzar la grabación. Y hacer esto como tiene que ser. Para dejarle un...
1: Ya está.
0: Buen regalo. Norma, muchísimas gracias por llamarnos desde Dallas, Texas. Y queremos enviar nuestros saludos y felicitaciones a tu querido papá, José, en este día de su cumpleaños.
1: Muchas gracias, Douglas.
0: Dile a tu papi que le queda un año de juventud, Norma.
1: A los 60 ya no es más joven.
0: Eso es lo que me dicen, pero bueno, yo no sé. Todavía no he llegado.
1: Okay.
0: Después él nos contará.
1: Okay.
0: Pues vamos a cantarle entonces feliz cumpleaños a José y gracias, Norma, nuevamente
1: gracias,
0: por llamarnos.
1: Gracias, que Dios los bendiga y gracias por tu bonito programa.
0: Muchas gracias a ti por llamar. Hasta luego.

0: aplauso fuerte.
1: Seguimos aquí en Fecha Canción. Tengo a Dania, que nos llama desde Hialeah, allá por Miami. Buenos días, Dania.
2: ¿Qué tal? Buenos días, Dubla. ¿Cómo estás?
1: Pues muy bien, muchísimas gracias. ¿Tú cómo estás?
2: No, gracias a usted, de lo más bien, muy alegre porque tengo a Dios en mi corazón, que sin Él no podría seguir, para que me dé mucho fortaleza. Tengo a mi esposo con el ELA, la enfermedad del ELA, entonces quiero una canción de sanación para todos los enfermos y especialmente los que tienen esta enfermedad del ELA.
1: No conozco esa enfermedad, de nuevo, ¿cómo se llama?
2: ELA, en español, tiene las siglas en español.
1: TELA.
2: ELA, sí.
1: TELA. Pues gracias por llamar, Dania, y pues
2: gracias a ti, muchas bendiciones, primera vez que llamo. Me siento muy feliz a hablar con usted.
1: Ofrezco mis humildes oraciones por tu esposo. ¿Cuál es su nombre?
2: Alberto,
1: para que pues asuma su enfermedad con fe y con valentía y con esperanza siempre en el Señor.
2: Así mismo, que Dios lo oiga así.
1: Y que
2: gracias.
1: Ofrezca un poco de sus dolencias, de su dolor por nosotros los pecadores, Dania.
2: Sí.
1: Le dices que esa es una bonita misión que los enfermos pueden tomar como suya.
2: Ok, gracias, Douglas.
1: Pues gracias a ti por llamar, Dania.
2: Gracias.
1: ¿Qué canción le vamos a poner entonces?
2: Sáname, Señor.
1: Sáname. Pues mira, ok. Si quieres, podemos ir con Rafael Moreno.
2: Ok, no hay problema.
1: Y su canción, Sáname, Señor.
2: Sí, gracias. Bendiciones para ti y para todo el colectivo del programa. Qué
1: muchas gracias. Muchas gracias por llamar, Dania. Saludos para tu querido esposo.
2: Bye, gracias.
1: Hasta luego.

0: Seguimos aquí en Fecha Canción. Tengo a Chani y luego a Rosa desde Kansas. Chani no se llama desde Bryan, Texas. Buenos días, Chani.
1: Hola, buenos días.
0: Hola, Chani, ¿cómo estás?
1: Bien, emocionada de poder estar hablando a su programa.
0: Pues muchísimas gracias. Yo también estoy emocionado de recibir tu llamada. Muchas gracias.
1: Soy una nueva radioescucha de
0: excelente.
1: No tengo mucho y estoy yo como que pues bien bendecida porque me alimento, ¿verdad?, de tus programas. La alabanza para mí es algo que me fascina.
0: Pues muchas gracias, Chani, por llamar y qué privilegio contar con tu sintonía.
1: Gracias a ustedes por todo el servicio que están haciendo, ¿verdad? Y muchas bendiciones.
0: Pues igualmente, muchas bendiciones para ti también, Chani. Dime qué canción quieres escuchar hoy día.
1: Yo tengo un nuevo amor, Fernández.
0: Yo tengo un nuevo amor. Sí, yo tengo una versión de esa canción, Chani, que podemos escuchar.
1: Ok.
0: ¿De acuerdo?
1: De acuerdo.
0: Pues muchas gracias por llamar. Oye, yo creo que tú y Rosa están en comunión espiritual el día de hoy, porque Rosa nos llama desde Kansas. ¿Desde qué ciudad en Kansas nos llamas, Rosa?
2: De Lee Summit.
0: Lee Summit, Kansas.
2: Missouri, Kansas. Uh-huh.
0: Pues muchísimas gracias, Rosa. Digo que están en la comunión espiritual.
2: ¿Por qué? Amén.
0: Porque tú también querías escuchar. Yo tengo un nuevo amor.
2: Ajá.
0: Oye, pues.
2: Yo estoy cumpliendo años este día.
0: Felicidades, Rosa.
2: Gracias, cumplo 58.
0: Muy bien.
2: Bendito sea Dios y estoy bien feliz por estar escuchando su programa todos los días. Lo escucho desde que inicia hasta las 4 que se termina, escucho todo lo que hay en el programa.
0: ¿A través de qué emisora nos escuchas, Rosa?
2: Radio Católica Mundial.
0: Yo sé, pero ¿a través de una frecuencia local o directamente con EWTN?
2: Ajá.
0: ¿Por el celular?
2: No, en el radio.
0: Ah, ok. ¿En qué frecuencia nos escuchas?
2: Ay, ¿cómo?
0: No sabes, ¿no?
2: Sí, sé, pero ahorita no recuerdo.
0: Ah, no te preocupes.
2: Estoy bien emocionada porque pedimos la misma alabanza.
0: Sí.
2: Yo ya fui a misa, ya recibí a Dios.
0: ¡Qué increíble!
2: Y pues sí, es una bendición. Es un regalo muy grande que dos personas estemos pidiendo lo mismo.
0: Así es, Rosa.
2: Otro regalo más, como un año más que yo te día, digo, ¡qué bendición!
0: Pues Rosa, muchísimas gracias a ti también por llamar y por escuchar.
2: Gracias.
0: Vamos entonces. Igualmente, vamos con un cantante colombiano, se llama Rubén Darío Hoyos. Y aquí está su versión de la canción Yo Tengo Un Nuevo Amor, aquí en Fecha Canción. Yo.

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4: Hola, muy buenas tardes tengan todos ustedes. Te saluda tu servidora Patti Maciel en este momento, el más bonito, el más bello. Y no nos cansamos de decirlo porque así es, está aquí en vivo tu programa, La Belleza de María. Reconocemos también a Tony, le damos muchas gracias porque siempre hace una bonita labor aquí acompañándonos para que llegue en el preciso momento este mensaje que tenemos preparado para cada uno de ustedes. Siempre es una gran bendición, un honor y sobre todo un regalazo el poder estar hablando de nuestra Santísima Virgen María con ustedes y que estemos caminando hacia adelante, ¿verdad?, en este caminar de nuestra fe. Así que te agradezco donde estés, ya sea en casita, ya sea en tu auto, ya sea en tu lugar de trabajo. Gracias por estar aquí y no te vayas, vamos a seguir con la segunda parte sobre qué son los ADN del servidor de Cristo, ¿verdad? ¿Qué contiene un verdadero servidor de nuestro Señor Jesucristo? Pero antes, ¿qué les parece si vamos a la oración?

Señor Jesús, hoy quiero entregarte mi servicio. Purifica mis intenciones, sana a mis heridas, libérame de la necesidad de reconocimiento. Enséñame a servir con humildad. Dame un corazón obediente, dame perseverancia cuando esté cansado. Dame amor cuando sea difícil amar. Dame un corazón dispuesto a perdonar. Que mi servicio no sea para mi gloria, sino para la tuya. Que cuando las personas me encuentren no se queden conmigo, sino que puedan encontrarse contigo. Señor, imprime en mi corazón tu corazón. Que mi manera de servir, de hablar, de amar, de perdonar, de trabajar y de vivir se parezcan cada día más a ti. Nuestra Santísima Virgen, primera servidora del Señor, enséñame a decir cada día: hágase en mí según tu palabra. Amén.

Comentábamos el día anterior que la mayoría de nosotros, todos estamos llamados al servicio de Dios. Y que no se trata simplemente de hacer cosas dentro de la iglesia, una actividad más, ¿verdad? Una invitación más, sino que se trata de responder a una invitación con un sí, con un fiat, igualito como lo hizo nuestra Santísima Virgen María y que lo vemos pronunciado, ¿verdad?, en el Evangelio de Lucas 1:38, cuando ella responde: "He aquí la esclava del Señor, hágase en mí según la palabra". Y sabemos que, pues, lo primero que te decíamos es que Dios llama primero el corazón, antes que te lleve a la tarea, a la misión, al trabajo. Y el llamado también requiere disponibilidad, que tú le abras su corazón y digas: "Sí, Señor, estoy dispuesto a que tú, ¿verdad?, me des esas virtudes, esas cualidades que requiero". Y también el servir significa, pues, salir de nosotros mismos, así como lo vemos en Jesús y en María. Y que el llamado también, pues, es una herramienta para que nuestro corazón y nuestra vida se vayan alineando, transformando aquel que nos llegó y que nos hace la invitación. También compartíamos que el ADN del servidor de Cristo, hablábamos del amor, de la humildad, de la obediencia. Y ahora vamos a entrar al sacrificio. Te decíamos que no todo servicio será fácil, ¿verdad? Va a haber cansancios, va a haber incomprensión, críticas, momentos en los que ya quieres cortar la toalla, ya la quieres dejar tirada, en el momento que dices: "Ya no, esto no es para mí, yo no sé qué estoy haciendo aquí", y que vas a querer abandonar aquello que Dios depositó en tu corazón, ¿verdad? Y aquí es alerta, notemos, ¿verdad?, de dónde está viniendo, pues, todos esos pensamientos, todas esas voces que no van alineadas a la invitación que el Señor ha puesto en tu corazón. Así que si estás pensando o estás en el servicio, abracemos lo que no es fácil en nuestro servicio como una oportunidad de crecer en las virtudes, de crecer en todas estas virtudes, primero de, pues, la obediencia y sobre todo el amar. A veces hasta lo que no sé, es muy difícil amar, ¿verdad? Y sobre todo también, pues, son prácticas de humildad para ti y para mí, ¿verdad? Entrar en eso, en ese ritmo de vida, pues nos enseña a poner en práctica la humildad cada vez más en esos momentos donde, pues, no estamos siendo vistos, no estamos siendo notados, no estamos siendo escuchados. Por eso el servir no solamente significa un sí desde la emoción, desde lo que se siente bonito, qué padre, mire que esta señora, que este señor hacen eso. No, viene desde el compromiso que tienes con Cristo, porque a Él le das tu sí completo. Ahora, el ADN del sacrificio nos invita a lo que te acaba de mencionar. Servir a Cristo cuesta. Hay momentos donde ya lo mencionamos: cansancio, incomprensión, te vas a sentir no valorado. Pero Jesús nos enseña que el amor verdadero implica una entrega total. Él nos dice en el Evangelio de Mateo 16:24, si alguno quiere venir detrás de mí, que renuncie a sí mismo, tome su cruz y me siga. El servidor necesita aprender a decir: Señor, no solamente te serviré cuando tenga ganas, cuando todo esté bonito, cuando no haya dificultad, sino quiero ser fiel en todo momento. Y aquí, cuidado, alerta, el sacrificio cristiano no significa descuidar nuestra salud, nuestra familia, nuestras responsabilidades o límites, poner límites humanos. También es parte de la sabiduría, del discernimiento, ¿verdad?, el saber descansar. Nuestro cuerpo requiere estar funcionando. Incluso Jesús nos lo enseñó, ¿verdad? Vengan ustedes solos a un lugar desierto y descansen un poco. Lo vemos en el Evangelio de Marcos 6:31. Así que un servidor cansado necesita descanso, porque cuando estamos cansados puede salir la arrogancia, la manera difícil de hablar con otro ser humano. Entonces hay que estar alerta, ocupamos descansar. Un servidor vacío necesita volver a la fuente, y la fuente es Cristo. El siguiente ingrediente, el siguiente gene, que es este ADN del servidor de Cristo, aquí también es muy importante, es la oración. No podemos servir continuamente a Jesús
si dejamos de estar con Jesús, con el que nos llamó. Marta, ¿verdad? Vemos el ejemplo que estaba muy ocupada sirviendo,

servidores de adoración, que la palabra de Dios esté teniendo resultado fecunda en nuestras vidas. Confesión frecuente, una dirección o acompañamiento espiritual, si lo podemos adquirir, pues seamos, ¿verdad?, servidores sacramentales. Y sobre todo, silencio delante de Dios. Sabemos estar delante de Dios, sabemos dejarnos dirigir por Dios. Entonces, recordemos esto. El servicio nace de la oración. Y la oración sostiene el servicio. Lo repito, el servicio nace de la oración y la oración sostiene al servicio. Cuando dejamos de orar, podemos continuar trabajando para Dios, mientras nuestro corazón se va alejando de Dios. Y aquí tenemos que mantenernos muy, muy cerquitas. Otra parte de este ADN es la perseverancia. Ya habíamos hablado que muchas veces el cansancio, las dificultades, las críticas nos pueden estar dando una invitación a que soltemos y tiremos la toalla. Entonces, hay muchos servidores que empezamos con mucho entusiasmo, mucha emoción, y después se desaparecen. Ya se les hizo difícil, ya no les gustó cómo les trataban, cómo les hablaban, y ahí abandonan la misión. Y el Señor nos dice, permanezcan en mí y yo en ustedes, en el Evangelio de Juan 15:4. Entonces, el servidor necesita perseverar cuando, aquí va la clave, cuando no recibe reconocimiento, cuando las cosas no salen como esperaba, cuando hay conflictos, cuando se siente cansado, abrumado, cuando otros no responden como quisiera, cuando su ministerio atraviesa una etapa difícil. La fidelidad en lo pequeño también es santidad. Ahí estamos siendo probados nosotros. Ahora vamos a pasar al ADN de la unidad. Un servidor de Cristo no compite con otros servidores. No necesita demostrar, yo soy mejor, véanme a mí, se me es más fácil, sencillo. ¿Por qué? Porque somos un solo cuerpo. San Pablo nos lo dice, así también nosotros, aunque somos muchos, formamos un solo cuerpo en Cristo. Nos lo dice en la carta de Romanos 12:5. Así que en un ministerio puede haber diferentes dones. Uno canta, otro predica, otro organiza, otro decora, otro ora, otro recibe a las personas, otro limpia, otro intercede, otro trabaja silenciosamente. Pero todos, absolutamente todos son importantes cuando Cristo es el centro. Así que el servidor auténtico no pregunta, ¿quién recibe el crédito? Sino que pregunta lo siguiente, ¿cómo podemos hacer que Cristo sea reconocido y amado por muchas más almas? ¿Qué les parece si vamos a un espacio musical y regresamos aquí en tu programa La Belleza de María?

0: Seguimos aquí en tu programa La Belleza de María, compartiendo con ustedes qué hay dentro de un verdadero servidor de Cristo. ¿Qué compone esos genes, ese ADN de ese que ha sido invitado por Cristo a servir, a llevar un ministerio, a ser parte de una comunidad dentro de la evangelización? Ahora vamos a hablar del ADN del perdón. Pues sabemos que como servidores, donde hay personas, donde hay seres humanos, habrá heridas. Eso muchas veces no lo vamos a poder evitar. También dentro de nuestra propia iglesia. ¿Por qué? Porque tú y yo somos seres humanos, de carne y de hueso. Un servidor puede ser criticado y es mejor que lo sepamos. Es mejor que estemos sirviendo a conciencia de un servidor puede ser malinterpretado, puede sentirse ignorado, no valorado, no visto, puede experimentar decepciones, ¿verdad? O sea, no significa que el servir ya no estés tú propenso a sufrir, a pasar este tipo de situaciones. Pero no podemos llevar el evangelio a otros mientras, escuchemos aquí, alimentamos resentimientos en nuestro propio corazón. Fíjense lo que nos dice Jesús en el Evangelio de Juan 15:12. Ámense los unos a los otros como yo los he amado. Por sí, el servidor requiere aprender a perdonar y a perdonar y a ponerlo en práctica, sí, porque sí. No podemos permitir que una herida se convierta en una identidad de nosotros. Así que nuestro ADN no puede ser la ofensa, sino que el ADN de un servidor de Cristo es Cristo mismo. Y una vez que ya entramos a este descubrimiento, el momento de que venga, ¡ay!, dolió el corazoncito, aceptamos esa herida, la entregamos con mucha humildad y sobre todo se la ofrecemos al Señor para purificación de nuestra alma y de muchas almas más. Ahora, ¿qué tenía el ADN de María? Pues primeramente el hágase en mí. Si queremos comprender el corazón de un servidor, nuestra Santísima Virgen María recibió una misión que no comprendía completamente. Esto lo hemos dicho muchísimas veces y nos vamos a cansar de repetir, ¿verdad?, el reto con el que ella se enfrentó. Pero su respuesta es la que tiene que quedar grabada, impregnada en nuestros corazones, que viene siendo esa parte de Lucas 1:38. Su respuesta cambió y sigue cambiando corazones y ha transformado la humanidad entera. He aquí la esclava del Señor. Hágase en mí según la palabra. Aquí encontramos el corazón del servidor. Hágase, Señor, tú haz. No lo que yo quiera, sino lo que tú estés requiriendo hacer en mi corazón. Que se haga tu voluntad en cada uno de los que estamos diciendo sí, Señor, al servicio. Nuestra Santísima Virgen María no buscó ser vista, no busca ser aplaudida, no busca que le pongas un lugar especial. Ella simplemente dijo sí. Y llevó a Jesús y sigue llevando a Jesús. Y eso es precisamente la invitación que recibimos a través de ella para todo servidor. No atraer las miradas hacia uno mismo, sino conducir a otros a Cristo. ¿Cómo? A través de nuestro servicio, a través de nuestro tacto, a nuestra manera de relacionarnos con otros seres humanos, cómo los vemos, ¿verdad? ¿Cómo damos un abrazo de hermandad? Nuestra Santísima Virgen María nos enseña que el verdadero servidor no es el que quiere ser visto, sino el humilde, el que está disponible, el que es obediente, el que es silencioso cuando debe de callar y valiente cuando debe de actuar. De la misma manera que el ADN de Nuestra Santísima Virgen María pues es el mismo ADN de Cristo en nosotros. Al final, el servidor no está llamado simplemente a hacer cosas para Cristo. Está llamado a parecerse a Cristo. Podemos tener muchos dones, muchos carismas, muchas maneras de nosotros de conectar con otros seres humanos, pero también podemos tener muy poco amor. Podemos tener un ministerio, pero también podemos tener poca oración. Podemos hablar de Jesús y no parecernos a Jesús. Pero eso mismo nos lleva a la pregunta siguiente. ¿Cuánto hago en la iglesia? ¿Cuánto hago en el grupo de oración? ¿Cuánto hago en mi ministerio? Y la otra pregunta junto con esa es, ¿cuánto de Cristo hay en mi manera de servir? Porque el objetivo del servicio no es que digan, ¡ay, qué buen servidor eres! ¡Qué bien haces las cosas! El objetivo detrás de nuestro servicio es que a través de ti, servidor, alguien más pueda encontrarse con ese Cristo vivo, ese Cristo resucitado. Por eso los ingredientes de un verdadero servidor, pues tal vez podrían parecer muchos, tal vez podrían hacer, uy, la lista está demasiado grande. Mas sin embargo, la toda virtuosa, el todo virtuoso, que es nuestro Señor Jesucristo y nuestra Santísima Virgen María, nos siguen como echando porras, nos siguen alentando, nos siguen diciendo, sí, sí se puede, ¿verdad? Entonces aquí te voy a hacer unas preguntas para que tú y yo contenticemos, para que nos pongamos a discernir y pensar, ¿verdad? Y la primera es, ¿cuál de estas características está más viva en mi vida? El amor, la humildad, obediencia, sacrificio, oración, perseverancia, unidad, perdón, disponibilidad. ¿Cuál de ellas está más viva en tu vida? Ahora la otra pregunta, ¿cuál necesito pedirle al Señor que fortalezca? ¿Cuál estamos tú y yo titubeando? Escríbela, escríbela. La otra es, ¿estoy sirviendo desde Cristo o desde mi ego? Desde mi yo, yo, yo. ¿Qué necesito soltar para servir mejor? ¿Qué necesitamos nosotros soltarle al Señor que no le hemos soltado hasta el día de hoy? ¿Estoy llevando a otros hacia Jesús o hacia mí? ¿Estamos llevando el mensaje a que volteen a ver a Cristo o que estén volteando a ver al ser humano que somos tú y yo? Por último, ¿qué me está robando actualmente la alegría de servir? ¿Ya te cansaste? ¿Te has frustrado? ¿Ya tiraste la toalla? ¿Ya dijiste, no, yo con ellos no? ¿Qué te robó actualmente la alegría del servir? O también puedes preguntarte, ¿qué me está pidiendo hoy el Señor a que yo levante la mano para servirle en? Y ahí aguas, tienes tarea, tenemos tarea. Porque el primero que llama es el Señor. El primero que pone a nuestros corazones el llamado es el Señor. Y ahí, una vez que ya se pone uno al servicio, se está abriendo a esa disponibilidad mariana. Y nos vemos reflejados en ese sí de María. Y es María la que nos enseña a cómo seguir a Cristo, a cómo verle a Cristo. Entonces, una de las cosas que podríamos hacer es decirle al Señor que nos muestre qué parte de nuestro corazón necesita ser transformado para que nuestro servicio se parezca más al suyo. ¿Y cómo lo hacemos? Pues preguntándoselo, haciéndole esas preguntas al Señor. Sabemos que nuestro mundo, y solamente te invito, cierra un poquito tus ojos cuando vas a la Santa Misa, que notes ¿Cuántos servidores se necesitan? ¿Cuánta necesidad hay en nuestras parroquias? ¿Cuánta necesidad aquí tiene tu propia Radio Santísimo Sacramento de voluntarios para llevar a cosas posibles, para llevar el mensaje? Pero de la misma manera, no cualquier tipo de servidores, ¿verdad? Se requieren esos servidores que tengan el ADN de Cristo. Esos servidores que amen cuando es difícil, que perdonen cuando han sido heridos, que permanezcan cuando otros se van, que sirvan cuando nadie los ve, que obedezcan cuando no entienden todo, que sepan descansar cuando sea necesario, que oren antes de actuar, que no busquen protagonismo, que sepan desaparecer para que Cristo aparezca y crezca Cristo. Porque el servidor de Cristo no busca construir su propio nombre. El servidor de Cristo busca que el nombre de Jesús sea conocido. Así que, servidor, así que si tú estás escuchando este programa y el Señor ha tocado tu corazón y te está llamando a entregar tu servicio, a renovar tu servicio, a permitirle que el ADN de Cristo brille en ti, y a ti, que todavía no sirves, que todavía no levantas la mano, tal vez al escuchar qué hay dentro de un verdadero servidor, puedas ver a los servidores y ser empático, ser misericordioso, porque también se cansan, ¿verdad? Porque también son seres humanos, y que juntos podamos levantar la mano a esta invitación que nos hace el Señor de servir unos a otros, sobre todo desde el amor. Así que esta invitación viene de Cristo y el acompañamiento de nuestra Santísima Virgen María. Gracias por haber estado con nosotros en un programa más de La Belleza de María. Siempre estamos muy contentos y felices de que nos escuchas y que nos acompañas. Dios les bendiga y que el manto de María nos proteja todo el tiempo.
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10: Hola, ¿qué tal? Bienvenidos nuevamente a este tu programa Conversando la Fe. Yo soy Guillermo Robles y cordialmente te saludo desde los benditos estudios de Radio Santísimo Sacramento de la Diócesis de Sacramento, California, y a todos ustedes que nos escuchan y siguen a través de EWTN Radio Católica Mundial, e invitándoles nuevamente a que nos dejen su comentario vía WhatsApp al 916-999-1240. Díganos sus comentarios acerca de esta programación, de este programa, y para nosotros es muy importante. Nosotros hoy día viernes, feliz fin de semana para todos. Vamos a continuar trabajando en este bello libro que cada vez lo vemos más bello y más profundo y verdaderamente nos lleva a tantos lugares de nuestras vidas. Y verdaderamente yo decía que este libro me habla a mí, pero yo creo que nos habla a todos. La devoción al Sagrado Corazón de Jesús del padre Jean Croisset, director espiritual de Margarita María de Alacoque. Y estamos trabajando en el capítulo número 3, titulado Los medios para vencer obstáculos que impiden sacar todo su fruto de la devoción al Sagrado Corazón de Jesús. Ayer estuvimos comentando en el subtítulo, aún todavía que no terminamos, la alegría y la verdadera dulzura son inseparables de la verdadera mortificación y la sincera humildad. Estuvimos comentando un poquito acerca de los grupos, ¿verdad?, o personas que de repente creemos que están ahí bien metidos en la iglesia y a veces
11: nos
10: están amargaditos y nos damos cuenta por qué. Pues ahora vemos un poquito nosotros el por qué, ¿verdad? Tal vez ellos no lo hayan descubierto y tengan que trabajar un poquito más en su santidad, porque es verdaderamente lo que nos hace falta, una devoción más profunda, más sincera, más humilde. Y a veces creemos que, como decía Blanca, no es que estemos juzgando, pero es lo que sentimos y lo que vemos. Y vemos grupos y personas que pertenecen a ministerios en la iglesia y que en lugar de hacernos crecer, nos quieren hacer como decrecer, o los vemos a ellos y decimos, si me voy a convertir como tú, mejor no les digo. Es que esa es la realidad. Sí. O sea, dice, si tú estás ahí en ese papel, en ese escalón en el que quieres que yo me suba, pero yo veo algo en ti que no me gusta, yo no quiero llegar a estar ahí. Pero no tenemos que verlo con esa mirada, tenemos que verlo con la mirada de que a lo mejor le hace falta un poco más de este libro, al igual que a nosotros, entenderlo, y a lo mejor nosotros subir al escalón y enseñarles. Y como también decía, los hijos, pues que a veces lo vemos como un como un gran sacrificio, pero yo siempre los he visto, yo sí sabía que eran un sacrificio, pero también los ahora que mis hijos ya crecieron, los veo como son unos maestros para nosotros también.
11: Así es.
10: Porque por medio de ellos aprendemos tanto del amar. Porque a veces decíamos que les damos todo y no es por hacerles el mal, sino es porque les tenemos tanto amor, los queremos tanto, que a veces nos equivocamos en tanto quererlos. Pero nos enseñan tanto, aprendemos tantos de ellos y sufrimos con ellos a veces también, porque crecen, se vuelven adolescentes, sufren ellos, sufrimos nosotros, se vuelven adultos, sufren ellos, sufrimos nosotros. y siempre queremos lo mejor para ellos. Y yo creo que estamos como nuestro Dios, ¿verdad? Siempre cuidando a sus hijos. Y nosotros a veces como padres les debemos caer gordos a los hijos de que como que me cuidas mucho, pero no es que lo cuidemos mucho, es que somos los padres de ellos. O sea, bueno, nuestro Dios es el padre de ellos, pero nos los prestó y queremos que sigamos siendo sus padres. Pero hay un tiempo en el que tenemos que soltarlos también para que ellos crezcan, desarrollen lo que aprendieron de nosotros, si es que lo aprendieron, y si no, pues ya lo aprenderán a la buena o a la mala. Pues nosotros vamos a seguir comentando en este subtítulo, pero no sin antes presentarles al gran equipo que tenemos nuevamente el día de hoy.
11: Feliz viernes y muy bendecido fin de semana tengan todos. Les saluda Blanca Maravilla.
12: Y yo soy la hermana Yolanda Barajas, misionera de la Fraternidad Verbum Dei, que agradece su sintonía. Muchísimas gracias por permitirnos compartir con ustedes la fe que estamos disfrutando. Desde este, yo no me salvo de, me imagino ahí ese cielo que ya está aquí en la tierra con los millones de santos que nos decía este libro, y qué fiesta, ¿no? No se deben de estar echando porque no creo yo que solo ahí estén, ¿verdad?, dormidos, o ya no se usa el sueño, yo creo, porque ya no se cansan. De hecho, dice Apocalipsis, ya no se cansan, ya no enjugan lágrimas, ya ahí viven un júbilo, una gloria, estilo Dios, porque viven con Dios, y dice que Dios, Jesús dice, mi Padre trabaja, yo trabajo, todos trabajando. Yo me imagino que en el cielo se deben de reír de nosotros, así como diciendo, pero de lo que te estás perdiendo, hombre, mujer, mira, wow, miren, vengan a ver estos otros cómo se están perdiendo. Oh, no, vamos a ver cómo hacemos. Y ahí va a haber esa negociación entre los ángeles y el cielo, y para que no nos equivoquemos en la vida y podamos vivir en esa dulce alegría. Así que ahí le paso, padre, el micrófono para que ya me iba a entrar de vuelta en el tema.
13: Muy bien, pues aquí el padre Rodolfo Llamas, emérito de la parroquia de San José, de la Dios del Sacramento, no sé cómo le quieran poner, ¿verdad? Pero bueno, sigo trabajando aquí en esta, en este hermoso Radio Santísimo Sacramento, en este programa y en otras cosas, porque claro, la misión nunca se acaba, y el compromiso con Dios, pues, hasta que Dios me retire y me ponga a descansar en paz. Pero sí, qué bonito es poder experimentar que Dios nos sigue dando misión, nos sigue confiando en cada uno de nosotros mientras estemos en este mundo. Como dice San Pablo, es porque Dios quiere que siga trabajando, ¿verdad? Así que, y qué hermoso trabajo, unirnos a Dios, transmitir la vida eterna. Yo creo que no hay cosa más hermosa, y esto fue lo que, pues, como ya lo he comentado, desde que en el momento que yo me ordené, pues yo sentí que Dios me estaba dando un gran regalo y me estaba revistiendo de una paz que es maravillosa. Una paz que viene de Dios, que es de saber que tú eres quien tienes que ser y que estás donde tienes que estar. Eso para mí que es una paz muy hermosa, y que me ha dado la fortaleza, la luz, la inteligencia. Todo es regalo de Dios, y que tengo, como dice San Pablo, ay de mí si no predico el Evangelio y no transmito todo esto que Él me está dando. Y que lo estamos viendo aquí, ¿verdad? Estoy muy feliz de compartir con todos ustedes y con este grupo todo esto que nos está dando Santa Margarita María de la Coque, o mejor dicho, nuestro Señor Jesús directamente, ahí a través de ella. Como les decíamos ayer, estamos en este centro, en estas fibras íntimas del corazón de Jesús, en comunión con los corazones de los santos. Esto es muy bonito, sinceramente, lo que estamos viviendo.
12: Así es.
14: ¿Quieren que siga?
12: Yo creo que pues sí, creo padre, que sí, a ver si podemos terminar a grandes rasgos este bloquecito de, ya le hemos dedicado dos programitas a vivir en el cielo, en el Sagrado Corazón de Jesús, la alegría y el dulce, dulce alegría que nos da vivir con el corazón de Jesús, y porque luego para después pasar en el siguiente capitulito que dice y cómo perseverar en eso, pero vamos a concluir a ver si alcanzamos a terminar esta alegría dulce que nos habla.
13: Pues dice así, continúa el siguiente párrafo. La mortificación perfecta ha de tener ciertos atractivos que no conocemos nosotros, por no ser perfectamente mortificados. Somos tan flojos que no hacemos más que lo que basta para sentir las dificultades, pero no lo suficiente para poder gustar las dulzuras. Parece que desconfiamos de lo que nos dicen los buenos y los santos, y hasta de lo que nos promete el mismo Jesucristo. Quisiéramos que su majestad nos pagase por adelantado, porque no sabemos que todo consiste en dar el primer paso con generosidad y resolución. Esto es, que toda la dificultad reside en decidirse de veras a abrazarse a la cruz de la mortificación. Gustad, dice el profeta, y luego veréis qué suave es el Señor. En eso se engañan los ojos. Es necesario juzgar por el gusto. Los que no vieron la tierra prometida, sino de lejos quedaron horrorizados y decían que les devorarían sus habitantes. Pero los que la habían visto de cerca decían todo lo contrario y afirmaban que era una tierra que producía leche y miel. Un gran siervo de Dios dice lo siguiente: hagamos por lo menos durante 15 días este sacrificio perfecto. De poca monta había de ser algo para no merecer que se hiciese la experiencia, y si después de 15 días de una continua y perfecta mortificación no saboreamos estas dulzuras, consentiré en que se diga que la vida de los que aman verdaderamente a Jesucristo es engañosa y que el yugo del Señor pesa. Por cierto, es digno de admiración que les cueste tanto a los hombres mundanos convencerse de que la mortificación pueda producir tan buenos frutos. Cuando por otra parte ven a cada paso tantas personas inquietas y desasosegadas en medio de las mayores diversiones. Si hay males invisibles, es imposible que no haya también dulzuras secretas. Las hay ciertamente, y no depende sino de nosotros mismos el que las gustemos. San Claudio de la Colombier había hecho voto, con permiso de sus superiores, de cumplir todas sus reglas y en particular se obligó a una mortificación continua en todo. ¿Qué pasarían de este gran santo aquellos a quienes ya los tres votos de los religiosos se les hace un yugo insoportable? ¿No le tendrían por alguien destinado a una vida extremadamente triste y desconsolada? Pues merece la pena detenerse, no obstante, en lo que él mismo dejó escrito en el diario de sus ejercicios espirituales, donde iba apuntando las inspiraciones que Dios le daba y las gracias que le había hecho para acordarse de agradecérselas y animarse más y más todos los días a amarle. Y luego viene un texto, no sé si lo dejamos para después.
15: Vamos a comentar un poquito esto y si quieren luego leemos el texto.
13: Yo pienso, miren, ¿saben qué me venía a la mente? Cuando venía aquí de todas estas incapacidades que tienen los mundanos de poder ver los gozos profundos del espíritu. Me venía, no sé si ustedes han oído acerca de este cielo mundano que se están construyendo los narcotraficantes. ¿Han oído de eso?
15: No.
13: Es horrible, sinceramente a mí me da una desesperación tremenda. Estos que no saben qué hacer con tantos millones que les ha dado su negocio espantoso que está destruyendo a la humanidad, sinceramente yo no quiero ni imaginarme estar en sus zapatos ante el rostro de Dios después de haber destruido a la humanidad y una gran parte de lo que es el mundo. O sea, ser parte de la destrucción del mundo, no quiero ni estar en sus zapatos. Y claro, como ellos sienten en su conciencia que no son dignos del reino de Dios del cielo, ellos han decidido hacer su cielo aquí en la tierra. ¿Y qué han hecho? Han construido como sus tumbas mansiones riquísimas. Y allí los quieren que los entierren. Imagínense nomás qué cosa tan absurda. Yo no quiero ni estar en esas casas porque seguro que allí se van a oír gemidos y cadenas arrastrando. Ha de ser un infierno espantoso. Realmente, y eso sí, son casas lujosas que ya quisieran muchos tener. Son sus tumbas. Imagínense nomás qué barbaridad.
11: ¿Hasta pues sí. dónde estamos llegando? Y me parece que sí, ahorita que está diciendo eso, miré un reportaje de las tumbas, y yo pero recuerdo lo miré así, las tumbas de los narcotraficantes, pero no lo conecté con eso que nos está diciendo usted, de que lo que están tratando de hacer con eso es hacer su propio cielo, como si van a ir a dormir.
10: Ejemplo.
11: Su
12: pirámide de Tutankamón.
11: Sí, como uno piensa, la vida eterna, la vida con Dios, lo que nos espera después de la muerte, por la gracia y misericordia de Dios. Pero como usted dice, ellos creen que hacerse esos lujos aquí en la tierra lo van a experimentar ya en la otra vida, o sea. Pero bueno, yo leyendo cuando lo escuchaba leer, a mí solamente se me venían las palabras, y sí están en la Biblia, ¿verdad? Haz la prueba y verás. Gustad uh-huh. y ver qué bueno es el Señor.
12: Sí.
11: Eso yo creo que es lo que nos está invitando con esta. Es una invitación. De verdad, sí. Haz la prueba. O sea, si alguien te dice, como alguien que está sufriendo de una enfermedad muy grave o algo en la piel, y alguien te dice, trata este ungüento, de verdad, le ha servido a muchísimos. ¿Quién no lo haría? Uh-huh. ¿Quién no lo trataría?
10: Claro.
11: Y entonces aquí nos está diciendo, hazlo, dice, que dice, por 15 días. Aunque sea por 15 días. Pues yo les comparto que comencé este fin de semana, pero voy a tratar de hacerlo por los 15 días. Y yo de verdad creo que entre más perseveremos, es como usted, la hermana, nos dice, ese ejercicio, ese músculo, al principio cuesta y aún me aflijo, aunque, okay, no voy a responder, okay, voy, yo perdono, Señor. Y cuesta, pero yo creo que entre más ese músculo se va fortaleciendo, más después las próximas veces lo puedes captar más. Esto es algo que te puedo ofrecer, Señor.
12: Así es.
11: Esto es algo que tú puedes utilizar para santificarme, Señor. Y entonces ya va costando menos, hasta que ya después deja de costar y comienza el gozo.
12: Exacto. No, inclusive ahí mismo te da,
11: bueno,
12: el gozo.
11: Sí, ya, porque yo lo he experimentado, sí. Pero exacto. Me refería como yo creo, quiero pensar que un día va a dejar de doler tanto. Que se siente el dolor, pero se siente el gozo.
12: Y más que dolor, yo diría como la pereza, sacudirnos, porque tú dices, me voy a sacudir el no decir, el no callar, pero y ya hiciste ese, como tenemos tantos músculos en el cuerpo, bueno, ese ya está listo, pero luego te vas a dar cuenta que tienes otro músculo, ahora vamos a trabajarnos esto, y luego te vas a dar cuenta de que este se te hizo un poco mediocre, vamos a seguir trabajando, pero vas viendo que la vida es una aventura, vas viendo que por dentro hay tanto fitness para trabajar, que haces la prueba 15 días y luego le sigues, yo no sé, padre, estoy cuántos años lleva de prueba, yo llevo 46 años de prueba.
11: Pero qué hermoso que cuando así lo hacemos, no nada más, es cierto, también nos da la capacidad para vernos más libres para gozar de las grandezas de Dios, porque uh-huh. yo salgo afuera y es como qué hermoso amanecer y escucho más con mucho más claridad el canto de los pajaritos y veo esa sonrisa, vino un sobrino con su bebé a visitarnos y me capacita más para gozar uh-huh. de las bellezas y las grandezas que claro. Dios creó en este mundo para nosotros.
12: Y verlo con Jesús, por ejemplo, esas grandezas y esas bellezas. Yo a veces le digo a Jesús, es verdad, Señor, no me voy a hacer esclava de los medios de comunicación y todo eso. Pero hay unos vídeos tan bonitos. Y yo decía, bueno, porque a mí me gusta después de comer media hora de noticias en el YouTube, porque no tenemos tele. Y qué bonito que Jesús dice, pues vamos a verla juntos, vamos a ver paisajes, vamos a reírnos, mira este, mira este, mira este. O sea, Dios te permite de ver todo con medida. Exacto. Y disfrutas de las cosas, de los medios de comunicación, de esas películas que usted dice que nos recomienda, que digo, ah, el padre el otro día dijo una, pero ya se me olvidó. No sé, como que hay cosas tan buenas, tan bonitas de sí, que para ver, para disfrutar.
10: No es del todo malo, siempre vamos a encontrar, pero lo que debemos encontrar principalmente es el balance.
12: Exactamente.
10: Porque cuando te vas más para un lado, verdaderamente, pues te vas a ir para un lado.
12: Exactamente.
10: Y cuando quieras regresar, pues tienes tanto peso acá que te cuesta trabajo ir y encontrar el balance. No es imposible, ¿verdad? Definitivamente.
12: Exactamente.
10: Pero no es malo ver el teléfono, no es malo ver YouTube, no es malo ver una red social, siempre y cuando, ¿qué ves? ¿O qué estás haciendo?
12: Y el y tiempito. ¿Cuánto tiempo? Exactamente.
10: Y yo creo que es como todo, primero lo primero, ¿verdad? Uh-huh. Yo creo que hay que darle el tiempo a nuestro Señor. Y yo creo que...
12: Y llévate al Señor a ver un rato el YouTube también.
10: Exacto, también llévatelo y tráetelo y... Y ha de decir, pues adelante, con medida. Con
12: exactamente,
10: medida
12: es lo mejor. Ahí. No, y lo que decía usted, padre, del, ¿cómo dijo de los narcos? No, yo dije, fíjate, dice el libro, si hay males invisibles, ¿verdad? O sea, creemos que hay males invisibles, pero también hay si creemos que hay males invisibles, hay que creer que hay dulzuras secretas. O sea, así como hay mal, hay bien secreto, hay mal invisible, o sea, mal secreto, y hay bienes secretos. Y todo este ejercicio que estamos diciendo, porque para mí es gimnasia espiritual, que pues sí, que es tan vieja y tan nueva, que cuántas veces no hemos escuchado desde que entramos, padre, a este caminar. ¿Cuántas cosas nos han hablado del dominio de los sentidos, de la disciplina, de todo esto? Y fíjate, pues esto para mí no es tan nuevo, o sea, siempre lo hemos practicado, siempre, pero ahora con más conciencia, con más orden, con más... Pero es cierto que hasta a mí se me está haciendo como refrescando esos pequeños detalles que dices, oh, esto no me resulta nada nuevo. Yo esto siempre me acordé cuando leía el libro de San Juan de la Cruz, cuando leíamos la vida de Santa Teresa en los inicios de mi vocación. Todo esto nos lo enseñaban, ¿verdad? Y qué bonito que lo sigues practicando de alguna o de otra forma, no como al principio que decíamos, pero sigue estando ahí y sigues gustando.
13: Pero ahora yo diría con más convicción, con más honestidad, más sinceridad, más práctica y más convicción, ¿verdad? Sí, yo también lo he estado mirando lo mismo. Digo, fíjate, si esto no me es desconocido, ya lo conocía, lo había escuchado, había leído ya otros santos también que me hablaban de todo esto. Y sin embargo, se te ha ido haciendo carne en tu vida, se ha hecho parte de tu vida. Y para mí es un gozo muy grande saber que, pues bueno, vamos en camino con todos los santos.
12: Así es, así es. Pues, ¿qué le parece si, y no sé si tú querías decir, si no leemos un poquito más, lo que decía ese para terminar el puntito este padre del texto de que decía este santo, que me pareció muy interesante?
13: Hablaba el santo San Claudio de la Colombiere. Muy bien, pues dice así el santo. En el sexto día, pensando sobre el voto particular que he hecho, me hallé movido por un grande reconocimiento hacia Dios, que me concedió la gracia de hacer este voto. Jamás lo había pensado tan a placer y tan despacio. Tuve una gran alegría de verme estrechado con mil lazos a hacer la voluntad de Dios. La memoria de esta obligación me consoló en vez de atemorizarme, y me parece que bien lejos de hacerme esclavo, he entrado en el reino de la libertad y de la paz. Cuando lo pienso bien, me siento por la misericordia infinita de Dios con tal libertad de corazón que me causa una incomparable alegría. Me parece que no hay nada que pueda hacerme infeliz. No hallo mi corazón apegado a cosa alguna, al menos por ahora. Y aunque no por esto dejo de sentir todos los días los movimientos de casi todas las pasiones, con un solo momento de reflexión los calmo y aquieto. Muchas veces he gustado de una gran alegría interior al pensar que me hallo al servicio de Dios, y he reconocido que esto vale mucho más que todos los favores de los reyes. Las ocupaciones mundanas me han parecido muy despreciables en comparación con aquello que se hace por Dios. Me hallo elevado sobre todos los reyes de la tierra por la honra que tengo de ser de Dios. Siento continuamente un deseo enorme de aplicarme a la observancia de mis reglas. Tengo un particular gusto en practicarlas, y cuanto en esto me voy haciendo más exacto, tanto más me parece que entro en una perfecta libertad. Es cierto que nada de esto me apena ni me aflige. Antes bien, por el contrario, este yugo se me va haciendo cada día más llevadero. Yo la considero como la mayor gracia que jamás he recibido. ¡Wow! Justamente lo que estábamos hablando.
15: Así es, así es. ¿No? ¿Iba a decir algo, padre?
13: No, no, lo digo, que qué hermoso es toda esta verdad que el santo nos está diciendo.
12: Así es. Y este es el santo, este sí, es porque es el de la Colombier, que este sí es santo. Así, me encantó lo que dice. Y no es que yo practico todo esto y todo disfruto, vive ya el cielo en la tierra. Y luego lo que dice, y las pasiones están, yo me venía la imagen de los perrillos que están detrás de los aranceles de las casas. ¡Cuá! Dice, me molestan, pero las calmo y las aquieto, como decir, cállate.
10: Exacto, con una reflexión.
12: Con una reflexión, vuelves a situarte en ti, las calmo y las aquieto. Ya, ¿cómo se nota ahí el fruto del dominio?
10: Y usted dijo que son los perros, pero muchas veces son nuestros hermanos que verdaderamente nos atacan, ¿verdad? O sea, es nuestra misma gente que a veces son los que te están diciendo y dices, bueno, sí. Con una reflexión.
12: Me reubico donde
10: exacto,
12: tengo que estar.
10: Es muy importante eso, yo creo que es la reflexión y reubicarse, porque a veces... Sí hacen el comentario, a veces sí nos sacan de nuestros límites donde estamos.
12: Tú, los demás o tu mismo corazón, tus mismas emociones, exacto, tus mismos mentalidad que a veces te vuelves inquieto y decir, ¿dónde
10: tranquilo,
12: estoy? ¿Dónde estoy?
10: Tranquilo, exacto.
13: Y este santo lo está diciendo con respecto a las reglas de su convento, pero yo siento que cualquier papá y mamá de familia, cualquier bautizado, sabiendo todas estas cosas, con que ponga en práctica las cosas del catecismo y lo que sabe, experimenta lo mismo.
10: Pues muy bien, con eso nos quedamos y nos despedimos. Que tengan un excelente fin de semana. Soy Guillermo Robles.
12: Yolanda Barajas, misionera del Verbum Dei.
13: Padre Rodolfo Llamas, que vamos a meditar esta otra escrito, pero es de Santa Teresa de Jesús. Desde que mi voluntad está a la vuestra rendida, conozco yo la medida de la mejor libertad. Venid, Señor, y tomad las riendas de mi albedrío. De vuestra mano me fío y a vuestra mano me entrego, que es poco lo que me niego, si yo soy vuestro y vos mío. A fuerza de amor humano, me enciendo en amor divino. La santidad es camino que va de mí hacia mi hermano. Me di sin tender la mano para cobrarme el favor. Me di en salud y en dolor a todos, y de tal suerte que me he encontrado la muerte sin nada más que el amor. La bendición de Dios Todopoderoso, el Padre, el Hijo y el Espíritu Santo descienda sobre ustedes y les acompañe siempre. Feliz viernes y fin de semana.
10: Amén. Amén.
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24: Buenas tardes, queridos amigos. Bienvenidos a una nueva edición de Preparando el Domingo. Yo soy el padre Roberto Cid, que los saluda a todos los que nos escuchan a través de las ondas radiales de Radio Paz, a través de las distintas plataformas de Radio Paz, del internet, radiopaz.org, de las aplicaciones para teléfonos celulares y dispositivos móviles, a través también de todas las emisoras afiliadas de WTN y todas las plataformas de WTN, incluyendo la onda corta. Padre José Luis, buenas tardes, ¿cómo está?
25: Buenas tardes y buenas tardes a todos los que nos están escuchando ya de nuevo pasado.
24: ¿Cómo lo trató el huracán Irma?
25: Bueno, el huracán yo creo que nos trató a todos mal, a unos más mal y a otros menos mal, porque al fin y al cabo a nadie nos gusta tener que estar encerrados ahí, ¿no? Pero entre las cosas que hizo, no hizo mucho de estrago en la parroquia de Corpus Christi, algunas tejas, un pedazo del techo de la iglesia nuestra, la iglesia madre, un lateral se voló, tejas, bueno, esas cosas, y luego la suciedad de las plantas, ¿no? Claro. Árboles caídos, pero por lo general no nada mal, no más que eso, vamos a ponernos así. Y para colmo tuvimos la bendición de que durante el huracán no se fue la electricidad de la casa, cosa que no puede decir el 99.9%. Yo no sé si es que estamos al lado de los bomberos, algún lugar tenemos que tener importante cerca que nos evitó el perder la electricidad, porque en el huracán Andrés me acuerdo que perdimos la electricidad por muchas semanas, no fueron una, fueron tal vez dos y más, tal vez.
24: Puede ser que sea.
25: Y allá aquello fue horroroso, y lo que yo he visto aquí, por lo que salíamos de la casa, como se notaba el calor ese que no dejaba a la gente dormir, y tú veías a la gente con la cara cansada. Es el no descansar lo que hacía que la gente se sintiera realmente agotada. No solamente la tensión, el estrés que te da el huracán, sino también el cansancio y no poder dormir bien.
24: Claro,
25: ¿no?
24: claro. Ahí en Miami Beach también se cortó la luz, por lo menos toda la zona ahí de San Patricio.
25: Bueno, era en zona de evacuación, padre.
24: Sí, era zona de evacuación, sí. Y la verdad que también a nosotros en la parroquia, es que en general... El sudeste de la Florida lo sacó barato porque se desplazó más sigue una trayectoria más hacia el oeste, ¿no? Uh-huh. Los que cobraron duro fueron los callos.
25: Los callos y el resto.
24: Y el rey, el sudoeste de la Florida. Sí. Y Cuba también cobró bastante.
25: Sí, Cuba, bueno, y todas las islas del Martín, San Martín, sí, sí.
24: Las islas de Sotavento, ¿no?
25: Sí, toda esa parte fue la que más sufrió, sí. Y eso lo sabemos todos. Lo que pasa es que muchas veces la misma televisión, o mis compañeros de España, por ejemplo, llaman preocupados porque creen que aquello es el fin del mundo, ¿no?
24: Sí.
25: Y vamos, sí, no fue agradable y por supuesto, no, si yo tuviera los callos estaría todavía librándome del miedo que hubiera pasado. Pero la cuestión está, si usted le dice a la televisión que salga, salga. Si dice que viene, prepárese. Si uno dice, bueno, me preparo y luego no pasa. Bueno, pues gloria a Dios, quitamos la contraventana.
24: Claro.
25: Vale la pena, con alegría, quitar la contraventana porque no llegó. Porque hubiera sido peor que contraventana nos hubiéramos encontrado las casas sin techo. Así que yo creo que por una parte es oír, escuchar y seguir lo que le está diciendo la televisión, la radio.
24: Sí, mucha gente se desespera también. Pero yo pienso, yo aprendí del huracán Andrés. Yo estaba recién llegado aquí a la Florida cuando vino el huracán Andrés. Y, por ejemplo, una cosa que yo hago y le sugiero a la gente, ¿no? Durante la temporada de huracanes, que va desde fin de mayo hasta noviembre, yo nunca dejo que el tanque de combustible, de nafta de mi auto, esté menos de la mitad. Cosa que, si viene un huracán y no tengo tiempo de ir a cargar, no estoy con esa desesperación de la cola. ¿No? Entonces, se trata de ser un poquito previsor y después tener paciencia, ¿no?
25: Claro, pero también muchas veces puede ser previsor en esas pequeñas cosas porque son tuyas.
24: Claro.
25: Pero imagínate, tú estás rentado en una casa, el que es dueño de la casa es el que le tiene que poner las contraventanas.
24: No, en las cosas que dependen de uno, ¿no?
25: Claro,
24: tomar esas pequeñas precauciones. Claro.
25: Ahora fíjate, me acuerdo con el huracán Andrés, tuvimos un problema. Los supermercados no pudieron hablar porque no tenían generadores eléctricos. Bueno, yo lo que he visto es que todavía existen muchas gasolineras que no tienen generadores eléctricos. Si las gasolineras hubieran tenido generadores eléctricos, seguramente que, como se ve esto, hubiéramos tenido más gasolina más rápidamente.
24: Creo que es obligatorio que las que están cerca de las autopistas tengan, pero no todas tienen.
25: Por eso. Pero yo creo que ahí es
24: Para las que están cerca de las autopistas, creo que es obligatorio.
25: Pero yo creo que debía ser obligatorio para todas. Porque la gasolina nos ayuda a la transportación.
24: Claro.
25: Y los supermercados nos permiten la comida. Así que, y mucho las cosas buenas que algunos de los supermercados, como Publix y compañía, lo que tienen es que además te dan comida caliente, que en caso de necesidad tienes comida caliente.
24: Claro, claro.
25: Así que yo creo que es importante que aprendamos. Y, por ejemplo, una cosa que me llamó poderosamente la atención también. El huracán Andrés fue mucho más pequeñito que Irma. Irma fue mucho más grande. Pero una de las cosas que me llamó la atención es como huracán Andrés dejó el sur de la Florida completamente aplastado, pero aplastado. O sea, que aquello era, parecía que hubieran tirado la bomba en Hiroshima o Nagasaki puesta sobre nosotros y lo hubiera dejado todo plano. Y en cambio, tú veías ahora por donde habían pasado los callos, y sí, tú veías que había casas en mal estado. Por supuesto, había barcos en medio de la carretera, porque el surge,
24: la marejada,
25: había sido 9 pies, 3 metros. O sea, que oye, esa marejada te lleva todo lo que tienes por delante. Pero, por ejemplo, los techos, muchos de ellos estaban intactos dentro de lo que cabe. O sea que hay una cosa que ha sido buena, es el nuevo código de construcción.
24: Claro, se va aprendiendo también.
25: Se va aprendiendo de los errores. Yo creo que esto es bueno, ¿no? Y tenemos que agradecérselo a las autoridades, que sí, nos molesta mucho cuando vamos a construir algo que de pronto nos hagan tantas exigencias y tantas cosas. Pero mira, ahora llega el momento en ver que esas exigencias y ese malestar nos ha producido un bienestar ahora, porque la destrucción ha sido menor de lo que hubiéramos podido esperar con un huracán con los mismos vientos que Andrés allá pasando por los calles.
24: Claro.
25: Evidente, todo lo que son casas móviles, ya lo sabemos que la casa móvil es muy inestable, o sea, lo que vale poco, dura poco y tiene poca resistencia. Ahora, todas las demás casas que se construyeron, en algunos casos, de verdad, que tú lo pasabas, mirabas las fotos aéreas, y no había, los techos no estaban idos.
24: Sí, sí, sí, sí. También no nos dio de lleno, ¿no?, como fue el huracán Andrés. Que
25: no, pero si en los callos.
24: Con Tuti, ¿no?
25: Pero si en los callos. Ah. Y entonces los callos tuve por donde pasó. Te lo digo por la parroquia del padre Jess Medina, que es la parroquia de San Peter, que es la primera parroquia antes de llegar a los callos. Perdón, la primera parroquia antes de llegar al Cayo Hueso, que es por donde entró de frente. La iglesia está en Big Pine Key.
24: Ajá.
25: Y cuando pasó por ahí. Pero tú me miras la foto aérea y los techos estaban ahí. O sea que no fue una cosa que aparentemente voló todos los techos. O sea, que miren, señores, aunque nos moleste mucho los códigos de construcción donde nos exijan tantas cosas, a la hora de la verdad es importante tenerlo. Y a los que tengan casas trailer, bueno, tenemos que mirar a ver de qué manera pueden haber affordable houses, casas que los que no tienen el poder adquisitivo para tener su propia casa, por lo menos puedan tener una casa que sea buena y que tenga realmente una renta que pueda la gente pagar, ¿no?
24: Sí. Le digo otra cosa también para mí que es digno de elogio. Son los policías y los bomberos y también los médicos y enfermeras, por ejemplo, del Monte Sinaí, que es lo que está cerca. Me imagino que en el hospital Jackson, en los otros hospitales, es lo mismo.
25: Cualquiera de ellos, ¿eh?
24: Yo, porque es el que tengo más cerca, es el que vi o me consta fehacientemente que a pesar de que, y me consta porque conozco a los policías que patrullan ahí la zona de San Patricio, conozco a los bomberos también de Miami Beach, algunos de los bomberos de Miami Beach.
25: Usted es capellán de los bomberos.
24: Sí, por eso digo, me consta que muchos de ellos tenían situaciones difíciles para su familia, ¿no? Porque preocupados porque la seguridad de su casa, que la esposa estaba sola con los hijos.
25: Y tuviste que el gobernador pidió voluntarias, enfermeras voluntarias que se presentaran al trabajo. O sea que incluso las que estaban fuera de trabajo se presentaron voluntarias. Más de 2,000 y pico enfermeras dieron el paso.
24: Y le digo, y impresionante porque, o sea, con ahínco, con dedicación, no obstante la preocupación personal por la familia, por qué se van a encontrar con su casa. A un policía le entraron, mientras él estaba de servicio en la playa, le entraron ladrones a la casa. O sea que realmente, y por otra parte,

0: a luz, entonces para evitar
1: saqueos,
0: vandalismo,
1: claro.
0: Y también otra para facilitar el trabajo de la policía y los bomberos, recorriendo, ayudando, sacando, empezando a la limpieza, ¿no? Bueno, entonces justo a mí me tocó ir al hospital Monte Sinaí a bautizar un niño y que estaba en terapia intensiva. Y entonces fui caminando para no sacar el auto y pasé por ahí, por donde estaba la barricada de la policía. Y los policías pobres sudando la gota gorda porque hacía bastante calor el lunes. Y entonces los saludo, intercambio unas palabras con ellos. Y mientras yo veía, después cuando ellos estaban ahí para protegernos, había gente que se insolentaba bastante con ellos, ¿no? Y en el sentido de que los trataba pobrecitos bastante mal. Y inclusive un señor vino y se la agarró conmigo porque yo estaba ahí y pensó que era yo la parte de la policía, no sé qué. Y yo digo, pero señor, están tratando de protegernos, vienen de 48 horas de estar trabajando lejos de la familia, están sin dormir, están sin comer, están aquí sudando la gota gorda, que la generosidad de la gente que les trajo agua, ¿no? Un poquito de consideración para estos pobres hombres también. Yo no digo que los policías sean santos, ¿no? Y aquí ha habido mucha agitación contra los policías y hay policías que meten la pata, como hay curas que meten la pata.
1: Claro.
0: Pero yo creo que en ese momento, a esta gente, policía, bombero, enfermero, médica, enfermero, médico, empleados municipales también, de todo lo que es la parte de, como dicen aquí, sanitation, cloacas, todo eso que están tratando de mitigar los efectos del huracán. Y es un momento en el que uno tiene que tenerles mucha consideración y mucha paciencia, ¿no?
1: El problema está que muchas veces la gente tiene cansancio, agotamiento, estrés. Imagínate tú que tú tienes a tu casa, que tu tarjeta de conducir no dice que es Miami Beach, pero vives en Miami Beach. Que es lo que nos pasa a todos. Tenemos la tarjeta de conducir, pero si te mudaste, no lo va a mandar. Y de pronto te llegan y dicen, no puede pasar. ¿Cómo no puede pasar si está mi familia? No puede pasar. Claro, la gente también se pone nerviosa. Y
0: sí.
1: Se pone y lo ves, por ejemplo, en las gasolineras. Había casos de una persona en donde estaba un hombre, terminó de poner la gasolina, estaba contestando el teléfono y le dijeron, oiga, muévase, que ya está. Y el hombre no se movió lo rápido y uno de la fila sacó una pistola y le dijo, o sale o le mete un tiro.
0: ¿Ah, sí?
1: Sí, sí.
0: Ah, esa no,
1: o sea, sí, me contaron la anécdota y la persona, claro, salió corriendo. Si hoy día, sin huracán, tienes que tener mucho cuidado en la autopista cuando tienes un altercado con alguien, le haces un cambio de dirección, cualquier cosa, un error tuyo, y la persona te insulta. Incluso hay gente que muestra el arma, la pistola, o te para, y de pronto hay altercados que los vemos continuamente. Imagínate una situación de estrés como lo que hemos tenido el huracán Irma. Así que hay que entender esos momentos, a unos y a otros. A unos tienen que poner la ley, que es la única forma, con el orden, y los otros hay que entenderlos también.
0: Claro,
1: que
0: no, yo por ahí obvio, y justamente el policía me dice,
1: oye, buscar gasolina durante estos últimos días
0: sí.
1: Era sacárselo al otro, ¿eh?
0: Claro. No, pero yo cuando iba el lunes a la mañana le dije, ¿cómo está? Y me dice, y llevo 48 horas acá sin dormir, no veo la hora de irme a mi casa. Y le digo, sí, la verdad que lo entiendo, pobre, porque, o sea, para uno también tiene el estrés del huracán. Pero, dentro de todo,
1: una de las cosas que se veía en esto del huracán, por lo menos por lo que hemos estado aquí, es lo bueno y lo malo del ser humano. Aflora quién eres tú. O sea, yo creo que uno de lo que nos pasa en la sociedad es que nos vestimos de una forma de comportarnos que creemos que es socialmente aceptable. Y entonces, mientras que no pasa nada que pone a prueba esa imagen que tenemos, pues todo luce muy bonito. Pero cuando tú lo pones a prueba, es decir, cuando tú le quitas toda esa tranquilidad, que le quitas el descanso, que le quitas, y lo dejas al hombre desnudo ante la realidad, es donde entonces se ve lo bueno y lo malo. Desde el hombre que se exaspera al hombre que ayuda. Mira, una de las cosas que a mí me llamó la atención, cuando acabó el huracán el huracán Irma, pues teníamos que salir a la calle. Muchas calles tenían el semáforo apagado. Y tú veías la diferencia de las personas, cómo habían operado, cómo tú veías que la gente paraba, le daba el paso al otro, después pasabas tú, pasaba el otro, hacía como si fuera un stop sign, ¿no? Entre las cuatro cosas, y la gente se respetaba. Pero de repente veía uno, ¡boom!, volaba y se metía, y como, o sea, que no le importaba en absoluto lo demás. Pero por eso te digo, junto a lo malo que hemos visto, también hemos visto muchas cosas buenas.
0: Claro.
1: Del

0: compartir, y eso yo creo que es lo que nos hace a nosotros humanos. La grandeza nuestra es en ser capaz de ser superior al animal que todos somos, ¿no? Uh-huh. El animal vive por instinto, nosotros vivimos por unos valores y unos principios que están en nuestra mente y en nuestro corazón, y tratamos de respetar al otro por ser humano. Okay. Y esto se ve en la forma de comportarse. Así que entre las cosas malas las hay, pero hay también muchas flores bonitas, ¿no?
1: Y otra cosa que pienso, que el huracán, y tiene que ver con la segunda lectura de este domingo de la Carta a los Romanos, que es el fragmento en el que San Pablo dice: si vivimos, vivimos para Dios; si morimos, morimos para Dios; en la vida y en la muerte somos de Dios, ¿no? Uh-huh. Yo creo que eventos, fenómenos naturales tan intensos como el huracán Irma, o en su momento el huracán Andrés, también nos recuerdan que más allá de toda la tecnología que tenemos, que toda la tecnología y todos los progresos que ha hecho la humanidad a nivel colectivo, a nivel individual, el ser humano sigue siendo sumamente frágil, sí, y vulnerable, ¿no? Y que, como eso de San Pablo en la Carta a los Romanos, la segunda lectura de este próximo domingo, ¿no? Que en última instancia es el amor de Dios, la providencia de Dios, lo que nos mantiene, porque literalmente estamos a un suspiro de la eternidad, y nuestra fragilidad y vulnerabilidad es tal que aún en nuestra civilización tecnológica, con todos los avances, los progresos en la ingeniería, en las técnicas constructivas, un viento fuerte nos deja al campo, como dicen los cubanos.
0: Yo te voy a decir mi experiencia. Ahora hemos hablado de lo que hemos visto, ahora yo te voy a decir mi experiencia personal. Tú sabes que hay una canción mexicana que dice: yo soy el rey, uh-huh, y mi palabra es la ley, no tengo trono ni reina, pero...
1: Es un éxito en Corpus Christi, en la fiesta, sí, sí.
0: Sí, es mi himno particular. No, pero esa palabra, en mi palabra es la ley, yo creo que eso lo hemos visto en la naturaleza. Nosotros creemos que dominamos a la naturaleza. Mentira. Eso es un engaño que nos hacemos a nosotros. La naturaleza nos domina a nosotros cuando le dé la gana de dominarnos. Nada más que un viento, y fíjate que un huracán es un viento que mueve nada más que el agua y mueve de la alta.
1: Claro. Y pura física, impacta, porque es presión atmosférica, rotación de la tierra, temperatura del agua, pura física.
0: Nos así, ¡pum!
1: Pura ciencia natural.
0: Y nos acaba la naturaleza. Nosotros somos niños creyéndonos adultos delante del más adulto, que es la naturaleza. Por arriba de la naturaleza solo está Dios, pero la naturaleza, y nos creemos que nosotros vamos a hacer todo. Pero hay algo que a mí me tocó hacer, sabes que nos toca como sacerdotes, como párrocos, sacar fotografías de todo lo que hay en la parroquia antes de que llegue un huracán, para que luego, cuando pase lo que pase, pues podamos presentar las fotografías a las compañías aseguradoras para que nos den indemnice por las roturas que hay. Y yo saqué más de 600 y pico fotografías, porque era ir cuarto por cuarto, norte, sur, este y oeste, todo lo que estaba, todo lo que había, porque el huracán venía muy duro. La verdad que la televisión nos había puesto en los pelos de punta a todos de cómo venía, y yo pasaba y yo decía: qué barbaridad, cuánto nos ha costado construir esta misión, cuánto cariño y corazón hemos puesto en esta misión, en su forma, las imágenes, en los bancos, las pinturas, todo. Y esto en un minuto, ¡fua!, nos lo quita adelante un pequeño viento. Y tú te quedabas así y decir: ¿y qué es lo que ha valido aquí? Bueno, ese mismo día, el día en que por la tarde, el viernes, yo tuve que hacer un funeral, un entierro. Y estaba predicando en el funeral, y yo estaba diciendo: Irene nos está hablando, Irma nos está hablando como nos está hablando la muerte. En un minuto, ese cuerpo que hemos cuidado, ese cuerpo que hemos vestido, ese cuerpo que hemos trabajado con los médicos para cuidarlo, ese cuerpo que hemos educado, en un momento dado, ¡plaf!, viene un pequeño huracán que se llama muerte, ¡guau!, y lo quita del medio. Y tú dices entonces: bueno, ahora tengo el huracán Irma, que en vida me quita las cosas, y tengo el huracán muerte, que cuando me quita la vida, me quita las cosas. Entonces, ¿de qué ha valido todo lo que hemos hecho? Yo decía: miren, en el aspecto nuestro, en las misiones, en la iglesia, las cosas que la iglesia tiene, valen tanto en cuanto han servido para una sola cosa: anunciar de palabra y de obra el mensaje de Jesucristo. Eso es lo único. Es como un periódico, sirve exclusivamente para darte una noticia. Cuando termina de darse la noticia, pues ya el periódico... tiene ningún valor. Si quieres, guárdalo como algo histórico. Pero el valor ya lo tienes cuando has transmitido la noticia. Por tanto, si el huracán nos hubiera destruido todas las iglesias, lo que había importado no era la iglesia, sino el mensaje que se había publicado en la iglesia, el perdón de los pecados que se había dado en la iglesia, la bendición que se le había dado a los niños, la despedida que se le había dado a los muertos. Exacto, lo que se había hecho. Lo valioso no era lo material, lo valioso era lo espiritual. Ese instrumento había servido para esto. Y esto es lo que nos pasa con los seres humanos. No es importante el ser humano en cuanto material, es ser humano en cuanto que ha utilizado lo material para darle el bien a los demás. Y esto es lo que queda. Lo que quedó de aquella iglesia destruida, a lo mejor, era lo que se había hecho en ella. Lo que va a quedar en cada uno de nosotros tras el huracán muerte es qué es lo que hemos hecho con nosotros, qué es lo que hemos hecho. Eso es lo que queda. Y por tanto yo creo que Irma y cómo se llama esto y la muerte son dos cosas que nos dicen. En cualquier momento lo material desaparece, pero lo que nunca podrán quitar es lo que se hizo en esa iglesia. Lo que nunca podrán quitar, lo que se hizo, es lo que hizo esa persona en su vida. Uh-huh. Y yo creo que por lo menos a mí me sirvió para decir, mira, todo material es relativo. Aquí lo que importa es las personas.
1: Tal cual.
0: Y esto es lo que yo creo que tanto Irma como la muerte nos enseña a todos.
1: Claro, claro. Así es. Bueno, padre, ya nos vamos a ir a la pausa, pero antes de irnos a la pausa, nos han pedido que le digamos a la gente, a la que está aquí en la Arquidiócesis de Miami, que como muchas iglesias todavía no, o algunas iglesias todavía no tienen luz y no tienen aire acondicionado, el arzobispo mandó una carta a los párrocos diciéndoles que tuvieran cuidado, que protegieran antes que nada la integridad de las personas y que si era necesario modificaran el horario de misas dominicales de este domingo. Entonces, una sugerencia que nos han pedido que hagamos, un aviso que demos a todos los que están aquí escuchándonos en la Arquidiócesis de Miami, en los condados de Broward, Dade y Monroe, que antes de ir a la parroquia a la misa, chequeen que esté con el horario de misas habitual, porque es posible que haya parroquias que si no tienen luz alteren el horario de misas. Así que
0: entonces déjame decir que Corpus Christi y todas sus misiones tenemos el mismo horario y tenemos electricidad, así que no tengan miedo.
1: San Patricio también.
0: No hay cambio ni San Patricio. Te lo digo para que no nos estén llamando ahora a la parroquia preguntando a qué hora.
1: San Patricio,
0: no tiene ningún problema.
1: No tenemos problemas de electricidad ni de aire acondicionado, gracias a Dios. No volvió la electricidad ayer. Vamos a tener el horario habitual de misas dominicales. Corpus Christi también. Pero averigüen en las otras parroquias, porque hay parroquias que
0: muchas veces sin luz. Si no les contesta el teléfono a la parroquia, porque a lo mejor hay muchas preguntas o hay muchas cosas, o sabe Dios lo que pase, pásese por delante de la iglesia. Si hay electricidad en el barrio, saben que hay misa a la misma hora todos los días.
1: O vaya de la misa que van habitualmente, pero si llega a estar el horario alterado,
0: o pase por delante de la iglesia.
1: Claro, perfecto.
0: Pase por delante de la iglesia y verá si hay electricidad.
1: O miren la página de internet, capaz en la página de internet han puesto. En fin, pero esa precaución, que puede ser que en algunas parroquias de aquí, de Broward, de Eddie Monroe, el horario de misas dominicales esté alterado. Entonces,
0: por lo menos hay una cosa buena. Nos han dicho que para el domingo por la noche todo el este de nuestro estará ¿sí? con electricidad. Vamos a ver si se cumple.
1: Bueno, es otra cosa que hay que decir, porque en la parroquia hay gente que trabaja en la compañía eléctrica, FPL, pobrecitos, están trabajando.
0: No, que tengan paciencia. Muchas veces el pobre empleado no tiene la culpa de lo que está pasando. No,
1: inclusive los ejecutivos, yo sé que me consta porque hay gente que en la parroquia que trabaja ahí, están desde 2 días antes que llegara el huracán, están sin ver a las familias, trabajando, tratando de resolver, organizar, programar, para que todo el mundo pueda tener el fluido eléctrico lo antes posible. Le cuento esto y un señor que me dijo un señor en la parroquia y nos vamos a la pausa. Me dice un señor, lo digo en inglés tiene sentido. Me dice, se acerca y me dice, padre, la parroquia está sin power, ¿no? Porque vive sin electricidad, decimos nosotros, ¿no? Sin power. Y entonces le digo, sí, le digo. Me dice, no, padre, está sin electricidad, no, sí, porque el poder lo tiene Dios.
0: Bueno, es que para nosotros
1: Dios
0: no.
1: Está aquí,
0: para nosotros decimos electricidad.
1: Claro, claro, en inglés no tiene, tiene sentido. Me dijo, sí, father, is the church without power? Le digo, yes. Me dice, no, father, it is without electricity. Because God has the power and He's in the Blessed Sacrament and He's here.
0: La iglesia tiene poder por el Espíritu Santo,
1: sí, pero no tiene electricidad.
0: Pero no tiene electricidad.
1: Así bueno, así que un chiste, una chanza, chacarrillo que me hizo un señor ahí en la parroquia que lo compartimos. Vamos a la pausa y cuando volvemos de la pausa comentamos el Evangelio.
0: ¿Cómo no?
1: De este 24º domingo del tiempo ordinario.
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3: El Papa Francisco nos dice.
4: En la catequesis de hoy hemos considerado cómo la esperanza cristiana está abierta a la novedad más grande, porque está abierta a Dios, que sabe crear siempre cosas nuevas y sorprendentes en nuestra vida y en la historia.
5: Cuando estaba estudiando en la universidad, aunque estaba entregada en la Iglesia Católica, tenía unos conocidos, unos amigos que no eran católicos, y ellos me convencieron que la Iglesia Católica no era verdad, y con eso me alejé de la Iglesia y me fui. 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Nuestra Señora de Guadalupe me estaba llamando para regresar. Me llamó que viniera a los pies de su Hijo Jesús y a la Iglesia Católica, que Él fue el que estableció esta iglesia. 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
1: Bueno, seguimos aquí preparando el domingo, este 24º domingo del tiempo ordinario. ¿Le parece que escuchemos el Evangelio?
2: ¿Cómo no? ¿Cómo no?
3: Lectura del Evangelio según San Mateo, capítulo 18, versículos del 21 al 35. En aquel tiempo, Pedro se acercó a Jesús y le preguntó: si mi hermano me ofende, ¿cuántas veces tengo que perdonarlo? Hasta 7 veces. Jesús le contestó: no solo hasta 7 veces, sino hasta 70 veces 7. Entonces Jesús les dijo: el reino de los cielos es semejante a un rey que quiso ajustar cuentas con sus servidores. El primero que le presentaron le debía muchos talentos. Como no tenía con qué pagar, el Señor mandó que lo vendieran a él, a su mujer, a sus hijos y todas sus posesiones para saldar la deuda. El servidor, arrojándose a sus pies, le suplicaba diciendo: ten paciencia conmigo y te lo pagaré todo. El rey tuvo lástima de aquel servidor, lo soltó y hasta le perdonó la deuda. Pero apenas había salido aquel servidor, se encontró con uno de sus compañeros que le debía poco dinero. Entonces lo agarró por el cuello y casi lo estrangulaba mientras le decía: págame lo que me debes. El compañero se le arrodilló y le rogaba: ten paciencia conmigo y te lo pagaré todo. Pero el otro no quiso escucharlo, sino que fue y lo metió en la cárcel hasta que le pagara la deuda. Al ver lo ocurrido, sus compañeros se llenaron de indignación y fueron a contar al rey lo sucedido. Entonces el señor lo llamó y le dijo: siervo malvado, te perdoné toda aquella deuda porque me lo suplicaste. ¿No debías tú haber tenido compasión de tu compañero como yo tuve compasión de ti? Y el señor, encolerizado, lo entregó a los verdugos para que no lo soltaran hasta que pagara lo que debía. Pues lo mismo hará mi Padre Celestial con ustedes si cada cual no perdona de corazón a su hermano. Palabra del Señor.
1: Muy bien, Padre. Mientras estamos escuchando la lectura, estaba comentando a usted las traducciones que sí. A veces oscurecen un poquito el texto, ¿no?
2: Sí, él dice, y tú sabes la famosa frase, traductor traidor.
1: Sí.
2: Porque el traductor nunca puede traducir exactamente, entonces tiene difícil. Que poner parte de su cosecha, ya cambia. Entonces uno dice, ay, pero lo leo en español, luce tan bonito, lo leo en inglés, no sucede lo mismo. O lo leo en tal cosa y no me sabe lo mismo. Y esta es la verdad de lo que está diciendo hoy el texto este. Bueno, vamos a ver un poquitico, si te parece, qué es lo que el texto nos está diciendo a nosotros.
1: O sea, 490 veces hay que perdonar, 70 veces 7.
2: 70 veces 7.
1: 490, bueno, ya voy por 485, ya me quedan 5.
2: Ya nada más que te castigo y te acabo. Vamos a ver lo que nos está diciendo, porque fíjense, en el contexto de este tema está el problema del perdón y de cómo llamar la atención al hermano. Tu hermano te dirá algo, pues sí. Llama a tu hermano y habla. O sea, que está dando una serie de normas. Pero aquí, en este momento, Pedro llega a un punto en que dice, bueno, pero espera un momentito. Lo que tú me estás diciendo es que perdone, muy bien, pero bueno, hasta 7 veces. Tú lo que me estás diciendo es hasta 7 veces. Y hay que recordar que 7 era la plenitud. Por eso nosotros tenemos 7 sacramentos, 7 días de la semana, etcétera. 7 era la totalidad.
1: Y si, pero es que tú me quieres, el Espíritu Santo.
2: Los fariseos nada más que decían que había que perdonar 4 veces. Los rabinos decían 4 veces era lo que tú había que perdonar. Si la persona entraba en la 5ª vez, te metías a hacer otra vez, ya el perdón ya no tenías que dárselo. Pero el Señor le dice a Pedro, Pedro ha sido generoso. Si los fariseos han dicho 4 y él dice 7, está diciendo, pero 7 es mucho más, es la totalidad siempre. Que es que tengo que perdonar siempre. ¿Por qué? Porque Pedro estaba preguntándose, ¿en qué momento yo puedo ya dejar de perdonar y vengarme? Es decir, que al perdón se le había puesto una fecha de caducidad. Es decir, que cuando ya termine esta vez, yo puedo vengarme. O sea, que todavía daba una capacidad para la venganza. A ver si tú me entiendes.
1: Sí, sí, sí.
2: Una cosa lo que Jesús que, estaba diciendo, que hay que
1: lo
2: perdonar.
1: Puedo mandar a freír churros.
2: Exacto, ya. Y quedarme bien. Porque sí, el problema no era que simplemente, bueno, ya lo he perdonado tantas veces y ahora ya me puedo vengar.
1: Sí.
2: Perdonar y vengar son dos cosas que hay que entender. Hay muchas veces que dices perdonar a su hermano de corazón y no lo dice al final. Recordemos, el corazón es el sitio donde los judíos creían que estaba la mente y la voluntad.
1: El núcleo de la persona.
2: No está diciendo, tienes que perdonar a tu hermano en tus entrañas. Entraña era donde estaba el sentimiento. Nosotros, no sé, somos una sociedad que le hemos dado mucha importancia al sentimiento. Así que, si yo siento, es. Y si yo no siento, no es. Eso es lo que... Pero esto no es necesario, eso no es verdad. El sentimiento muchas veces, los judíos de aquella época eran como un demonio que se apoderaba. De uno, era un espíritu que se apoderaba de uno, porque el espíritu es como el viento del huracán, ¿no es verdad? Hay veces que el sentimiento está en toda su expresión,
1: claro.
2: Y en otros casos el sentimiento no está,
1: claro.
2: Pero lo que está es su presencia. Eso mismo que tú decías antes de los policías, de los first responders, ¿no? Bomberos y compañía, que han estado 24, los médicos que han estado 24 horas en los hospitales trabajando, sacrificándose. Eso habla de amor.
1: Claro.
2: Porque el amor no es un sentimiento. Ninguno, creo que ninguno de los policías hubiera estado deseando estar ahí en vez de estar con su familia. Todo el mundo por sentimiento querría estar con su familia, pero ellos le daban importancia al trabajo que ellos tenían que hacer, que los hacía estar allí sintiéndolo o no lo sintiendo. Médico igual, first responders igual. O sea que no es el sentimiento, no es el que dicta nuestra vida. Nuestra vida no lo dicta nuestra mente y nuestra voluntad. Uh-huh. Esa es la diferencia. Y por tanto, lo que está diciendo Pedro es hasta qué punto yo puedo responderle, hasta qué punto yo puedo vengarme. Perdonar no significa no sentir, porque el sentimiento no lo controlas ni tú ni yo, no lo controla nadie. Así que perdonar no es dejar de sentir, perdonar es cancelar la deuda que esa persona tiene conmigo. Por tanto, lo que yo voy a perdonarle es la venganza. ¿Y cuál es la venganza? Pagarle al otro, es decir, devolverle al otro lo que el otro me ha hecho a mí.
1: Uh-huh.
2: Me diste un piñazo, ahora yo te voy a dar otro piñazo. Me diste un empujón, ahora yo te voy a dar otro puñón. Y fíjate que cuando Pedro le pregunta al Señor, ¿hasta cuántas veces tengo que perdonar? Hasta 7 veces. ¿Cuál es la respuesta de Jesús? No, Pedro, no hasta 7, sino hasta 70 veces 7. Es decir, la plenitud, no, la plenitud por la plenitud por la plenitud, lo que significa siempre, no es simplemente un tiempo como los fariseos, como los rabinos, cuatro veces, no solo 7, Pedro, ¿no? Y ya Pedro estaba siendo más gran generoso que los rabinos, no es que te pegas 7, es que tienes que tener 70 veces 7. ¿Y de dónde saca Jesús 70 veces 7? Si ustedes cogen la Biblia, en el libro del Génesis, habla precisamente de los cananitas, y el origen de su cultura, es decir, los hijos de Caín. Todos sabemos que Caín, el hermano de Abel, el que asesinó, y nos dice la Biblia en el versículo 17, Caín se unió a su mujer que concibió y dio a luz a Enoch. Caín edificó ciudad y le puso el nombre de su hijo Enoch. Enoch engendró a tal, de tal y tal. Y ahora habla de uno de sus hijos que se llama Lamec, uno de sus descendientes. Lamec tomó a dos mujeres, una se llamaba Ada y la otra se llamaba Sila, y bla, bla, bla. Y en el capítulo, en el versículo 23, Lamec dijo a Ada y a Sila, sus mujeres, dice esto: escuchadme, mujeres de Lamec, prestad oídos a mis palabras. Por un moratón mataré a un hombre, a un joven por una cicatriz. Si la venganza de Caín valía por 7, la de Lamec valdrá 77. O sea, fíjate que hay que entender lo que significaba el perdón en la Biblia. Cómo en la Biblia el Señor va revelándose al ser humano proporcionalmente a su capacidad de entendimiento y de aceptación. Es decir, en esta época primitiva, la desproporción entre la acción y la reacción era tan grande que la hemos visto aquí. O sea, que si la venganza de Caín vale por 7, la de Lamec va a valer 77. Bueno, en este caso, nosotros estamos viendo que Jesús coge esta interpretación, esta forma de hablar, para hablar que de la misma manera tan desproporcionada es la venganza, que en el caso nuestro desproporcionadamente tiene que ser el perdón. Pero fíjate, hay una, la siguiente paso a esta versión del perdón del Génesis, viene el perdón de la ley del talión, ¿no? Muchas veces uno dice, pero qué despiadado es la ley de ojo por ojo y claro, diente por diente. No, no, es que en la evolución... Es un progreso gigantesco. Porque fíjate tú, si la Mec escucha esto, sí, lo que yo voy a hacer, si por un moretón mataría a un hombre, imagínate.
1: Y estaba pensando cuando lo escuchaba, ¿se acuerda a los hijos de Jacob cuando violaron a la hermana? Fueron y acabaron a todos.
2: A toda la tribu. Sí, no, por eso es que te estoy diciendo la desproporción entre la acción y la reacción. Entonces, cuando tú dices la ley del talión, wow, es un gran avance, porque entonces la acción que uno hace tiene una reacción similar. Me sacaste un ojo, o me dijiste, dice aquí, me hiciste un moratón, bueno, tengo derecho
1: a
2: darte un moratón, pero no a matarte. La Mec diría, tengo derecho a matarte. No, no.
1: Si eres
2: la
1: adulto.
2: Ley,
1: si eres
2: la ley del talión dice, no, no, no. Si te hice un moratón, tengo derecho a un moratón. Si te quité un diente, tú tienes derecho a quitarme un diente. Pero nada más. No hay proporción a matar. Ahora, esta revelación de Dios que pasó por la Mec, que siguió por ¿cómo se llama esto? Por la ley del talión, llega ahora a la época de Jesucristo, y Jesucristo le va a decir, no, 70 veces 7, es decir, siempre. Bueno, esto es importante, porque lo que nosotros, lo que el Señor nos ha dicho, es que a quién imagen de semejanza nosotros tenemos que seguir. ¿Cuál es el patrón de acción nuestro? Y Dios dice, si ustedes son hijos de Dios, si ustedes tienen el Espíritu de Dios, ustedes tienen que tener la misma forma de acción de Dios. Por tanto, si Dios es amor, ustedes muestren amor. Y por eso hemos oído tantas veces que el Señor nos dice, miren, amén, amén hasta sus enemigos, recen por los que los persiguen. Y la gente se queda como diciendo, pero es que, ¿cómo yo voy a poder tener amor por una persona que es mi enemigo? Bueno, pues volvemos otra vez a lo que dijimos al principio. Señores, el amor no es un sentimiento. El amor es una decisión de la voluntad de hacer bien. Lo que el Señor te está diciendo cuando tú dices, ama incluso a tu enemigo, es que no puedes nunca tener una excusa para hacer el mal, incluso si eres el enemigo. La excusa de vengarte. O sea que, si yo tengo siempre que actuar como Dios, es decir, buscando el bien de todo, como Dios busca el bien mío, de la misma manera, a la hora de vengarnos, Dios no se venga de nadie, por tanto nosotros no podemos vengarnos, porque nuestro Padre y el Espíritu que cada uno de nosotros tiene, no tiene la capacidad de vengarse, es decir, de tratar al otro con la misma capacidad con que el otro me ha tratado a mí. Por tanto, ahí es donde está. Entonces, el Señor lo que va a hacer es una comparación a las personas. Y entonces va a comparar a este rey que llama a cuenta a un subordinado suyo. Y este subordinado le debe, y ahí es donde empezamos a hablar de la traición de los traductores, le debe 10.000 talentos. Cuando tú dices 10 es el número mayor, y cuando tú dices talento, era la unidad de dinero más grande que existía. Traduciendo a los estándares modernos, diríamos que más o menos era como 3 a 4 billones de dólares. 3 a 4 billones, no millones, sí, billones de dólares.
1: 3.000 y 4.000 millones, 3.000 millones, 4.000 millones. ¿Eh? Bueno, con 9 ceros, digamos.
2: Tú sabes que la forma, sí, de decir los billones en España o en Estados Unidos es diferente.
1: Pero serían 9 ceros detrás del 3.
2: Sí, 9 ceros, porque son billones. Sí. Okay. En ese caso, nosotros tenemos que el hombre le debe esa cantidad asombrosa. Eso era, digamos, qué sé yo, una proporción tan grande que no habría hombre subordinado de ningún rey que pudiera levantar esa manera, esa cantidad de dinero. Entonces lo que hace el rey es decir, bueno, en justicia, claro, tenemos que meternos en la mentalidad de la época, lo que te voy a hacer es esclavo, voy a venderte a ti, a tu mujer, a tus hijos y a tus propiedades, y por lo menos, si no levanto 3 o 4 billones, por lo menos tragaré 3 o 4 mil dólares, por lo menos con eso podré rehacer algo de la deuda. Pero el hombre se tira a los pies, se tira a los pies de aquel rey, y le pide que tenga misericordia, que tenga paciencia, que él le lo pagará. Y evidentemente que el rey sabe que no se lo va a poder pagar. Pero él, movido de la misericordia, él le perdona toda la deuda. Evidentemente que detrás de esta parábola existe toda la interpretación de quién es ese rey. Y ese rey sería Dios. ¿Y qué es la deuda que nosotros tenemos con nuestro Dios? ¿La deuda de poder ser un animal más y morirnos a la tierra, o la capacidad de entrar en el reino de los cielos? Para entrar en el reino de los cielos es algo que ningún hombre, por mucho que sus obras sean buenísimas, podrían nunca conseguir. Dios y nosotros estamos en dos dimensiones, en dos esferas diferentes. El Señor nos ha dado a nosotros la posibilidad de entrar en su presencia. No hay manera de que nosotros, con nuestros medios, con nuestros méritos, con nuestras acciones, podamos entrar en el reino de los cielos. Yo creo que una de las cosas es, me estoy ganando el cielo con el trabajo que estoy haciendo. No, nadie se puede ganar el cielo. El cielo es algo que uno recibe gratuitamente, porque es imposible que nosotros pudiéramos ganar el cielo. Solo Dios nos lo puede dar. Todas nuestras acciones son nada más que reflejo del agradecimiento nuestro al regalo que Dios nos ha hecho. O sea, ¿por qué nosotros obramos bien? No es para hacer ganarnos nada, sino para darle gracias a Dios de lo que Dios nos ha dado. Por eso es tan importante entender que este hombre, si hubiera entendido lo que el dueño hizo con él, habría cambiado su forma de actuar. El Señor fue misericordioso. Lo que nuestros pecados no hubieran podido nunca conseguir, el Señor nos lo regaló en Jesucristo nuestro Señor. Ahora, ¿qué es lo que hace este hombre? Este hombre sale de la presencia del rey, me imagino que muy alegre, pero de camino se encuentra a un compañero que le debe $5,000. Así que 3 a 4 billones contra $5,000.
1: 9 ceros contra 3 ceros.
2: Por eso que te dice una cantidad ínfima. Sería el salario de una persona por 3 meses. Un salario obrero, un obrero, el salario de 3 meses. Y por tanto, lo que le está diciendo, el hombre dice lo mismo. Oye, sé que en este momento yo no te puedo pagar. Ten paciencia conmigo, que te lo pagaré. Y evidente, yo creo que para aquel hombre el deberle 3 meses de un salario iba a ser extremadamente difícil, si no imposible, de pagárselo. Pero ¿qué hace el hombre? El hombre lo que coge por el cuello a la persona y dice, págame lo que me debes, y lo metió en la cárcel. Esto es lo que nos está comparando ahora. ¿Quién estas dos personas? Evidente, si el rey era Dios y el hombre somos nosotros, lo que el Señor le está diciendo, ustedes se dan cuenta que la ofensa hecha a Dios es tan grande que ustedes no tienen capacidad de poder conseguir el perdón. Si el perdón no es gratuito, ustedes no consiguen el perdón, porque es imposible el que usted lo consiga. Pero ahora, cuando llegas a tu hermano que ha pecado contra ti, hay nada más que dos cosas. Tú has entendido lo que Dios ha hecho contigo. Tú has entendido que Dios te ha perdonado. Yo creo que esto es lo que me recuerda a mí aquella frase cuando le dice a los fariseos, al que poco se le perdona, poco ama. Al que mucho se le perdona, mucho ama. El gran problema nuestro, especialmente de los cristianos, es si nos damos cuenta cuánto nos ha perdonado a Dios y qué le ha costado a Dios su perdón, que es la muerte de Jesucristo. Ahí es donde está todo el problema, Roberto. Es decir, nos damos cuenta de que somos unos pecadores empedernidos, que hemos cometido grandes errores. Y tú dices, bueno, pero yo no he robado, no he matado, no he asesinado. Pero el gran problema es, señores, no va en proporción si yo he hecho eso. Es cuánto yo he dejado de hacer. A mí el pecado que más me preocupa, claro, porque ya tengo 70 años, ya no tengo los pecados que podía tener cuando uno era joven, era el problema de lo que no hice. Lo que pude haber hecho y no hice. Ese es el gran problema, porque el amor de Dios fue morir en la cruz su hijo por mí. Y yo a mí, cuando me toca, ya estoy cansado y me queda una hora del breviario y no le he rezado. No la rezo. El rosario lo voy a hacer. No lo rezo porque estoy cansado. Escucho, el Señor estaba más cansado que yo y fue capaz de ser fiel hasta el final. Y yo cualquier cosa me busco la excusa para no tener que hacerlo. Entonces tú te dices, ¿cómo es posible que nosotros nos diéramos cuenta qué es lo que ha hecho? Hay una, si yo te puedo decir a ti cuál es el miedo más grande que yo tenga el día que yo me presente delante de Dios, yo no creo que el Señor, por su misericordia, no por mis obras, pues me vaya a mandar al infierno. yo creo que el Señor tendrá misericordia de mí. Y dirá, bueno, eres tan bruto que por lo menos entra por la gatera. ¿Sabes lo que es la gatera, no?
1: Sí, sí.
2: La puertecita que tenían las puertas antiguas para que el gato entrara a comerse los ratones. Bueno, tú vas a entrar por la gatera a lo mejor, pero no es ese. A mí el miedo que me da es lo que pude hacer y no hice. Hay una película, Schindler's List, yo no sé si seguro que la has visto.
1: Sí, sí, sí.
2: Es una película muy impresionante, sí. La lista de Schindler, ¿no? Y una de las cosas que a mí me impresiona es la última escena, cuando ya la guerra se ha perdido para los nazis, él está en la fábrica, él ha salvado a 1000 y pico de judíos. Y él ya le dicen los judíos mismos, le digo, oiga, escape, que ya se han ido. Él impide que los nazis maten a los judíos en el último momento. Y ya, todo el mundo se está yendo. Y le dice, váyase, váyase. Y él lo que le dice es, se mira a la solapa y ve la insignia nazi de oro. Y dice, ay, hubiera podido comprar 2 vidas más con esto. Y el carro, tal vez me hubieran dado 4 judíos más por esto. Lo que pude haber hecho y no hice. Y ahora ya no hay posibilidad. En la vida nuestra yo me pregunto si eso no es uno de nuestros grandes pecados. A la altura del amor de Dios, son 2 cosas. O no me doy cuenta del amor tan grande que Dios me tiene, o no me doy cuenta de que mis pecados hieren a la persona que ama. Porque el perdón del perdón es a quien tú eres. Y entonces el Señor le dice, si tú tienes conciencia de ser perdonado, tú vas a perdonar. Si tú no tienes conciencia, no vas a perdonar. Y si no perdonas, entonces tú has escogido el camino que tú quieres. Tú quieres el camino de la justicia, pues voy a aplicar justicia contigo. Y si hablo de justicia, entonces no hay futuro para ti. Por tanto, el Señor nos dice, copiemos la forma de ser de nuestro Dios. Perdonemos siempre. Y cuando nos toque presentarnos ante el Señor, tengamos la certeza que nos va a perdonar. El que no perdona vive un infierno interno. Vive encerrado y hundido en la amargura y en el odio. El Señor nos quiere libres, libres incluso de eso. Y si somos capaces de perdonar, el día que nos presentemos ante Dios, no tenemos ningún problema. Porque la misericordia, dice la Escritura, borra la multitud de los pecados. Por tanto, señores, este es el reto. Y cuando rezamos el Padre Nuestro, perdónanos nuestras ofensas.
1: Nos ponemos eso al cuello.
2: Había una interpretación interesante en la que leía y decía, ayúdame a darme cuenta de todo lo que me has perdonado tú, para que yo pueda perdonar también a mi hermano. Porque el gran problema del no perdonar es no darnos cuenta cuántas veces somos perdonados cada uno de nosotros.
1: Muy bien, bueno, Padre, lamentablemente se nos acabó el tiempo, nos tenemos que ir corriendo. Pero si Dios quiere, nos reencontramos la semana que viene para preparar el domingo, ¿le parece?
2: Si Dios quiere.
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2: Solo Dios basta. ¿Qué tal, queridos hermanos amigos? Qué alegría estar con ustedes en este su programa, A solas con Jesús. Hoy tenemos un invitado de lujo. Sí, ha estado con nosotros anteriormente, pero en esta vez vamos a estar hablando sobre hombres de valor. ¿Y qué significa eso para todos nosotros que somos parte del género masculino? Vamos a estar hablando con Omar Aguilar. Él es un miembro de los Caballeros de Colón y están pues buscando maneras para que nosotros los hombres, los varones, podamos ser mejor evangelizadores y evangelizados. Y al mismo tiempo, sobre todo comenzando con nuestras familias, ¿cómo hacer para que nuestras familias estén cimentadas en Cristo, particularmente en estos tiempos difíciles en que nos encontramos, en que los jóvenes pues están siendo zarandeados pues de un lado y de otro y no siempre en relación a las cosas de Dios? Queremos dar gracias a Dios por todos y cada uno de ustedes y pedir al Señor de todo corazón que nos ayude para que todo lo que hagamos y digamos esté de acuerdo a la santa voluntad de Dios. De nuevo, el programa va a estar muy interesante. Si ustedes quieren pues compartir con nosotros y darnos sus comentarios, o si quieren hacer preguntas sobre este tema que vamos a tratar, hombres de valor, o si ustedes tienen alguna inquietud que desean que nosotros en alguna forma pues les ayudemos a encontrar salida, estamos más que dispuestos aquí para escucharles y para compartir con ustedes. Aquí en la cabina de Radio Católica Mundial, donde se encuentra Omar, yo estoy aquí en Nueva Orleans, Luisiana, la casa de ustedes por el momento. El número telefónico para que se comuniquen con nosotros es el 1-866-398-6377 en Estados Unidos, Canadá y Puerto Rico, además completamente gratis. De nuevo, el número telefónico en Estados Unidos, Canadá y Puerto Rico, el número telefónico es el 1-866-398-6377. Vamos a estar dando este número telefónico durante el transcurso del programa, así que si no lo pudieron pues escribir o algo, pues vamos a verlo dentro de un rato otra vez. Y el número telefónico fuera de esos lugares que he mencionado, llamadas internacionales, por favor marque el número 205-271-2976. Repito, 205-271-2976. 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En este momento, hermano que me escuchas, hermana que me escuchas, hacemos un alto en nuestro acelerado caminar diario, nos ponemos en presencia de Dios, hermano, hermana, vamos a orar. En el nombre del Padre, del Hijo y del Espíritu Santo. Amén. Padre amantísimo, Padre bueno, Padre misericordioso, qué grande tú eres, Señor. Y qué pequeñitos somos nosotros. Pero al mismo tiempo, Señor, en nuestra pequeñez, tú nos amas al extremo, al punto de darlo todo por cada uno de nosotros, de dar lo más valioso que tú tienes, lo más grande que tú tienes, de darnos a tu Hijo, nuestro Señor y Salvador Jesucristo, para que en Él podamos un día obtener la victoria final, que es el cielo. Jesús bien lo dice en el Evangelio según San Juan: yo soy el camino, yo soy la verdad, yo soy la vida, yo soy el camino. No hay otro camino. Mahoma no es el camino, Buda no es el camino, Confucio no es el camino, Vishnu no es el camino. El que murió por ti, por mí, en una cruz en el Calvario, se llama Jesucristo. Él es el camino. Y Él nos llama a todos para que todos podamos acercarnos a Él, el que es el único medio para llegar al Padre. Nadie va al Padre sino a través de mí, bien lo dice Jesús. Y qué bueno que nosotros podamos no solamente tomar la decisión más importante de nuestra vida, hermanas y hermanos, que es la de poner a Jesucristo como centro, Señor, de nuestra existencia, para ayudar a aquellos que vienen detrás de nosotros para que puedan hacer lo mismo. Padre amantísimo, gracias, oh Dios, por cada familia que nos está escuchando. Gracias particularmente por cada papá y cada mamá. Te pido muy especialmente en este programa por los papás que están escuchando y aquellos que no están escuchando tal vez, pero que tal vez a través de lo que la esposa les pueda decir en relación a lo que se escuchó en este programa, les ayude a tomar decisiones drásticas en relación a su vida y en relación particularmente a su vida en relación a ti. Ayúdanos, oh Dios, para que poniéndote a ti como centro, Señor, de nuestra existencia, podamos no solamente nosotros caminar en el camino de la victoria, que es Jesús, y un día verte cara a cara, Señor, y dejarnos llenar de ti en tal forma que podamos decir: es Cristo quien vive en mí. Como decía San Pablo, es Cristo quien vive en mí. Desde la punta del dedo gordo hasta el pelo más grande, más alto, que pueda estar en mi cabeza, que pueda estar lleno de ti, Señor. Ese es el propósito de nuestra existencia, hermanos. Gracias, Padre Santo, porque queremos llenarnos de ti, Señor. Queremos dejar a un lado las cosas del mundo que nos apartan de ti. Queremos dejar a un lado, Señor, todo aquello que nos hace vivir como si fuéramos mundanos, olvidándonos de ti, Señor. Cuando de verdad lo que necesitamos, lo que queremos más que otra cosa, es que tú seas el Señor, el dueño, el amo, el Rey, el todo de nuestra vida, Señor. Y no solamente para nuestro bien, pero muy particularmente para el bien de nuestras familias también, Señor. Y muy especialmente para aquellos jóvenes que tal vez están lejos de ti, Señor, en estos momentos, y que necesitan de un testimonio fuerte, un testimonio que de verdad sea auténtico, Señor, para que estos jóvenes puedan tomar la decisión más importante de sus vidas, que es ponerte a ti como lo más importante, como lo único que realmente vale la pena en este mundo, que eres tú, Señor. Porque al fin y al cabo el que te tiene a ti lo tiene todo, Señor. Y ahí Teresa de Ávila que decía: nada te turbe, nada te espante. Tú que tienes problemas con tus hijos, nada te turbe. Tú que tienes en estos momentos una situación difícil con alguno de tus hijos, de tus hijas, nada te espante. Tú que tienes problemas en tu matrimonio, la paciencia todo lo alcanza, sobre todo poniendo nuestra fe en Cristo Jesús, Padre Santo. Podemos de verdad solucionar todos nuestros problemas y caminar en la victoria que tú nos has enseñado a obtener. Porque el que se tiene a ti tiene victoria, Señor, todo lo puede, y para él, para ella, nada es imposible. Bendice, mi Dios, este programa que vamos a realizar, que sea de complacencia tuya y sobre todo que podamos estar conscientes de que queremos ponerte a ti como centro, Señor, de nuestra vida, sabiendo que quien te tiene a ti lo tiene todo, mi Dios, lo tiene todo y nada le falta. Que el Señor les bendiga en abundancia, hermanos y hermanos, y que abra nuestros corazones, el corazón espiritual que tenemos, para que Jesús de verdad nos enseñe el camino hacia la meta definitiva, que es unión con Él para siempre. A ti la gloria, Padre, en Cristo Jesús, por los siglos de los siglos. Amén, Señor. Amén. Bendito seas, mi Dios. Bendito seas. Amén. Qué hermoso, hermanos, poder pasar un ratito así con el Señor, ¿verdad? Qué hermoso. Bendito sea Dios. De nuevo, debo los números telefónicos para que ustedes, si desean, nos pueden llamar. Estados Unidos, Canadá y Puerto Rico, además completamente gratis, es el 1-866-398-6377. 1-866-398-6377. Y además internacionales, por favor, marque el número 271-2976. 205-271-2976. Estamos en vivo, en directo. Este es su programa, A Solas con Jesús. Y vamos a estar hablando, como dije al principio, con Omar Aguilar. Y él no solamente pues tiene ese programa importantísimo que sale todas las semanas, ¿verdad? Pero también es muy conocedor de la situación familiar, especialmente hispana en estos momentos, en nuestro país, aquí en Estados Unidos, y también en nuestros países de América Latina. Omar, es un gusto tenerte. Bienvenido. Es un gusto de verdad que estés.

0: la sabiduría para poder obrar la mejor forma posible, no solamente por aquellos que están en situaciones difíciles, pero por aquellos que tienen temor, que tienen miedo y que pues no saben qué rumbo tomar. Padre misericordioso, Padre bueno, Padre amantísimo, te doy gracias por Rubén, perdón, por Martín. Te pido, Señor, con todo mi corazón por Martín, tu hijo. Te pido por todos aquellos que también están en una situación parecida, Señor. Dale, Señor, sabiduría para que las decisiones que tomen sean las correctas según tu santa voluntad, Señor. Y que todos podamos estar conscientes de que el mal nos conduce a otro mal. Y tenemos que orar por nuestros gobernantes también, porque qué pena que unos países tan ricos, unos países tan nobles, las personas tan nobles, tan buenas personas, y lo digo de todo corazón, que tengamos que pasar por situaciones tan difíciles. El ser humano nunca saldría de su país si la situación en su país fuera pues una situación que pudiera él o ella pues avanzar en el buen sentido de la palabra para poder proveer por los suyos. Pero qué difícil es cuando las puertas se van cerrando y tal parece como que ya no hay esperanza ninguna donde estamos viviendo, donde hemos nacido, y por lo tanto emigramos a otro lugar. El transcurso de los años, los seres humanos han emigrado de un lugar a otro buscando una situación mejor, una vida mejor, Señor. Te pido por todos mis hermanos que están pasando por una situación similar a la de Martín, para que puedan encontrar salida a su situación difícil y para que, en este caso, Nubia y todas las señoras que están en una situación parecida, pues tengan el alivio y el consuelo de tu presencia en sus vidas y la guía del Espíritu Santo. Te lo pedimos, Padre, en el nombre de Jesús, tu Hijo, nuestro Señor. Amén. Bendito sea Dios. El profeta Oseas dice lamentablemente, mi pueblo perece por falta de conocimiento. Oseas capítulo 4, versículo 6. ¿Y qué estás tratando de hacer tu organización, Omar, para que los hombres hispanos dejen de vivir como que sin mucho conocimiento bíblico, teológico, y comiencen de verdad a ser grandes conocedores de la palabra de Dios? Yo sé que hay un movimiento dentro de los Caballeros de Colón para buscar formas para ayudar, especialmente en este caso a través de ti, a tantos hispanos, hombres, que necesitan fortalecer su relación con Dios, y que a través de esos programas, pues eso va a ser una posibilidad muy grande, muy pronto. Entonces vamos a poder establecer familias cimentadas en la roca, que es Jesucristo nuestro Señor. Cuéntanos acerca de ese nuevo proyecto, esta nueva envergadura que pues el Señor te ha llamado a desarrollar.
1: Sí, Padre, bueno, como bien lo dice, ¿no? Una de las grandes crisis de la actualidad es la crisis de la identidad del hombre como hijo de Dios, y esta crisis obviamente nace precisamente del desconocimiento de la voluntad del plan de Dios en la vida de los hombres, ¿no? Entonces, vemos esta actualidad, ¿no? Vemos esta realidad en la que el hombre necesita, en primer lugar, pues recobrar su dignidad como hijo de Dios, reconocerse como esa imagen de Dios, ese imago Dei. Nosotros como Caballeros de Colón, una fraternidad de hombres católicos, ¿verdad? Ya con más alrededor de 140 años de existencia. Bueno, a lo largo de la historia, Caballeros de Colón se ha identificado por la caridad, por el servicio, en primer lugar, a las viudas, a los huérfanos, pero también ayudando a los hombres a vivir su identidad católica. Y con esto en mente, una de las realidades de nuestra actualidad, de este mundo posmoderno ya en el que vivimos, ¿verdad?, en donde desafortunadamente en muchas áreas pues la figura de Dios y de la fe están siendo quitadas, ¿verdad? Vemos una gran necesidad de evangelizar a los hombres, en primer lugar llevándolos a un contacto directo con Jesucristo, a un encuentro personal con Jesucristo, y por medio de este encuentro pues fortalecerlos en su conocimiento de la palabra de Dios, en la fraternidad, en la oración, y por consiguiente en sus familias. Entonces, con esto nace esta iniciativa que se llama COR, C-O-R, ¿no?, que viene del latín de corazón. Esta iniciativa es un intento de Caballeros de Colón de seguir sirviendo a la iglesia, proveyendo un punto de encuentro, un lugar de encuentro para los hombres de las parroquias y de las comunidades. No es excluyente, es core, no es algo que solamente hacemos para Caballeros de Colón. No tienes que ser miembro de la orden, no tienes que pertenecer a un consejo local para disfrutar de

0: simplemente tienes que tener el deseo de acercarte más a Dios. Y CORE se ha empezado a establecer, gracias a Dios, ahora en el momento, en un poco más de 2,000 parroquias a lo largo y ancho de los Estados Unidos, en inglés y en español. Así es. Y bueno, es una invitación a un encuentro. Cada parroquia lo realiza de acuerdo a sus posibilidades y recursos. Puede ser un encuentro semanal, cada dos semanas o una vez al mes. Y tenemos diferentes recursos, padre, para que los hombres que vengan a este encuentro pues se formen en su fe. Hay documentos, por ejemplo, hay recursos que están encaminados, por ejemplo, a la Eucaristía, a aprender más de la Eucaristía. Tenemos un recurso que se llama Hombres del Verbo, que es un estudio literal, que es un estudio bíblico. Y tenemos así una serie de recursos que, de nuevo, están encaminados a ayudar al hombre a primero tener un encuentro directo con Jesucristo y después de este encuentro poder, por ejemplo, integrarse a Caballeros de Colón si sienten ese llamado, pero no es una obligación, ¿verdad? No es decir, pues si vengo a CORE me tengo que hacer Caballero de Colón. No, lo primero que te tienes que hacer es un poquito más cristiano.
1: La pregunta que tengo en mente es una especie de retiro, ¿cómo se comienza con este proceso de evangelización? ¿Cómo se integran las personas a este proceso? ¿Y cómo se comienza? ¿Se comienza con un retiro? ¿Se comienza con pláticas? ¿Cómo se comienza?
0: Sí, excelente pregunta, padre. No es precisamente un retiro, simplemente guiado, ¿verdad? Iniciado en primer lugar por un miembro de Caballeros de Colón, que por lo general viene de uno de los consejos locales, pues este hermano caballero, que de nuevo los estamos formando en la preparación para que puedan llevar CORE. Este hermano después se acerca a su párroco y puede ser inclusive en una parroquia en donde no hay un consejo de Caballeros de Colón. Pero este hombre tiene este deseo, esta iniciativa de evangelizar a otros hombres, y se acerca al párroco, y al párroco le presenta la idea y le dice, bueno, me gustaría hacer CORE en su parroquia, y a partir de ahí se arma un equipo de liderazgo que después lo que hacen, se organizan con el apoyo y el permiso, porque Caballeros de Colón siempre tenemos una particularidad, ¿verdad?, que defendemos, amamos y servimos a nuestros sacerdotes. Nosotros como orden no hacemos nada sin la Iglesia, no tomamos iniciativas propias, siempre tenemos que contar con el apoyo de nuestros sacerdotes. Entonces, una vez que el párroco, sobre todo el párroco, era el encargado de la parroquia, aprueba esto, pues se empieza a promover de manera particular en una misa dominical, por ejemplo, ¿verdad? En las misas del domingo se hace la invitación, se pone en el boletín y se invita de nuevo. Es muy sencillo, padre, no se requiere ningún requisito extra, simplemente cuando se empieza se dice, se va a iniciar tal día y todos los hombres de la parroquia están invitados a venir.
1: Antes de continuar, quería preguntarte, es una curiosidad, ¿por qué de Colón?
0: Y
1: no de San Ignacio Loyola o de San Agustín o cosas así, ¿por qué de Colón?
0: Muy interesante.
1: ¿Por qué Colón?
0: Sí, no, es una pregunta que recibimos muy a menudo. Todavía, hasta no hace muchos años, desafortunadamente, las nuevas ideologías, ¿verdad?, que desafortunadamente quieren borrar la historia del cristianismo en América, pero durante muchos años, y por ejemplo en el siglo XIX, Caballeros de Colón fuimos fundados en 1882, entonces, en los Estados Unidos mismos, siendo un país protestante, aún así se reconocía a Colón como el que había traído la fe al nuevo continente. Se reconocía y se respetaba al Caballero de Colón como el varón que había traído, por medio, ¿verdad?, de su exploración y por medio del descubrimiento de las Américas, que había traído la fe. Entonces, por eso la orden se llama Caballeros de Colón. Se llama Caballeros porque estos hombres, estos alrededor de 60 hombres que se reunieron primero en octubre, el 2 de octubre de 1881 y después el 29 de marzo de 1882, deciden llamarse caballeros. En el plan original, el padre McGibney, el beato Michael McGibney, nuestro fundador, quería que fuéramos hijos de Colón, ¿verdad? Porque nos estaba llamando a los católicos, sobre todo de manera particular en el área de New Haven, en donde se funda Caballeros de Colón. El catolicismo no era bien visto. Los inmigrantes irlandeses tenían serios problemas con los con la gente local de ahí. No los querían por dos razones. Número uno, porque eran irlandeses, porque eran inmigrantes, pero todavía peor era porque eran católicos. Entonces el padre McGibney, el beato McGibney, decía, bueno, vamos a ser hijos de Colón. Pero muchos de los fundadores, aproximadamente la mitad de los fundadores, habían peleado en la guerra civil que había sucedido en los Estados Unidos en la década de los 60, 1860. Entonces, estos hombres católicos que habían peleado por la nación dijeron, no, nosotros somos caballeros porque hemos hasta defendido nuestra nación. Y de ahí nace Caballeros de Colón, claro. y Colón en honor a Cristóbal Colón.
1: Al que trajo el deseo de conocer la verdad, que es... Jesús al nuevo mundo.
0: Sí, sí.
1: Una cosa que quiero preguntar, ¿por qué piensas tú que, y creo que es a lo largo de la historia algo parecido, ¿no? ¿Por qué es que hay más mujeres en la iglesia que hombres? ¿Sabrías tú la respuesta?
0: Bueno, no sé si exactamente la respuesta, ¿verdad? Pero lo que sí sé es que es una gran verdad, aunque las últimas estadísticas, es muy interesante, padre, esta pregunta, porque, por ejemplo, en el último año, el último par de años, de alguna manera se ha querido como nivelar la cosa. De hecho, en los últimos par de años, el hombre ha empezado a asistir más a la iglesia, ¿verdad? Pero aún así, la mujer sigue siendo predominantemente la que va a la iglesia. Y no creo yo que haya una respuesta única, no una respuesta que nos diga, bueno, esta es la causa. Pero si hay una serie de realidades y una serie de factores sociales, socioeconómicos en la sociedad occidental en donde vivimos, en donde se le da mucho más valor al utilitarismo. Y entonces la figura del hombre se ha visto, ¿verdad? Y todos lo sabemos, ¿no? El hombre se le presenta como el proveedor y como el defensor, ¿no? Pero en este proveer y defender al hombre, literalmente en muchas áreas se le ha forzado al que es que tienes que trabajar y para lo único que sirves es para trabajar y para proveer y para proteger. Y desafortunadamente esto ha llevado, sobre todo lo podemos ver en Estados Unidos, ¿verdad? Después de la década de los 50, del 1950, 1960, que empieza toda esta pérdida del valor de la familia. Y entonces lo que se ha hecho con el hombre es que se le ha privado y se le ha mentido y se nos ha engañado de nuestra responsabilidad de también ser profetas, sacerdotes y reyes en nuestra casa.
1: Una cosa interesante, Omar, es que de acuerdo a cultura judía, el hombre era el que enseñaba a los hijos el camino de Dios. Es decir, el hombre era el que compartía la fe con los hijos, era el que tenía la obligación de enseñarle a los hijos acerca de la fe. ¿Y qué significaba tener fe en Dios? La importancia de ir a la sinagoga el día sábado, de poder tener pues unidad en la iglesia, en la iglesia no, pero en la casa, en relación a lo que se debe y lo que no se debe hacer, y cómo cuidar los miembros de la familia, en fin. Como en esos tiempos como que había un poco más, pienso yo, de unidad familiar que lo que hay hoy día. Yo recuerdo cuando era niño prácticamente, pues todos teníamos que cenar juntos, todos teníamos que almorzar juntos, y nadie se podía sentar a la mesa si mi padre no se sentaba primero, y nadie se podía levantar de la mesa si mi padre no se levantaba primero. Entonces como que él no solamente era el proveedor, pero también era la persona como que enseñaba. Hoy día cada cual come a su hora, a su manera, si es que comen, o si no van a otro lado a comer, en fin. Y bueno, pues creo que la familia se ha como que distorsionado un poco a consecuencia de la falta de unidad, comenzando con papá y con mamá. ¿Qué se puede hacer para que haya una estabilidad familiar en que el papá y la mamá puedan enseñar a los hijos, como esposo y esposa, como papá y mamá, enseñar a los hijos realmente la importancia de la familia, por un lado, y por otra parte, la importancia de la fe?
0: Sí, bueno, un par de cosas, ¿no? Y bueno, estamos hablando de hombres, ¿no? Y entre hombres y para hombres, pero también para la familia. Bueno, en primer lugar, yo creo que el hombre tiene que recobrar y recordar quién es ante Dios, ¿no? Y mientras lo escuchaba, padre, ¿no? Pensaba en Pablo a los Efesios, ¿no? En el capítulo 5, en donde Pablo nos dice, ¿no? Ustedes que honran a Cristo deben sujetarse los unos a los otros. Y luego hace esta maravillosa descripción, ¿no? Del rol del hombre y del rol de la mujer, ¿verdad? Pero entonces lo que tenemos que hacer es, de nuevo, el hombre tiene que recuperar su posición ante Dios, dada por Dios mismo. Y para nosotros como varones en la actualidad, de nuevo, es recordar también nuestro rol como portadores de la fe, como heraldos de la fe, como portadores de la bandera de la evangelización, y que muchas veces lo confundimos y pensamos, bueno, es que yo no estudié teología, o yo no soy catequista, o yo no estoy involucrado en la iglesia. Entonces, como una manera fácil de salir, ¿no? Y de zafarnos y de decir, no, pues eso los los loquitos que están metidos en la iglesia, que les gusta eso de Dios. Pero no, todo hombre tiene...
1: Permíteme un momentito, Mar. Yo sé que tienes mucho que decir, pero vamos a ir un momentito con María de Dallas, Texas, que está en línea esperando. María, ¿me escuchas?
2: Sí, padre, buenas tardes.
1: Buenas tardes, Dios te bendice, María. Adelante, por favor.
2: Sí, padre. Mire, yo pido por favor que si me pone una persona, es un esposo de mi sobrina, y está delicado en el hospital, y pido oración por su salud.
1: ¿Cómo se llama?
2: Se llama Arturo.
1: Arturo, pues yo le pido a todos los hermanos que están escuchando, a las hermanas que están escuchando, que nos unamos en oración en estos momentos por Arturo, en nombre del Padre, del Hijo y del Espíritu Santo. Amén. Padre amantísimo, te pido, Señor, por Arturo, si es tu santa voluntad, te pido, Señor, que restaure su salud y que él pueda comenzar una vida nueva, sobre todo cimentada en Cristo Jesús, tu Hijo, nuestro Señor, en quien todo lo podemos y para quien todo es posible. Bendice su vida, Señor. Y por la sangre de Cristo Jesús pedimos sanación, liberación, restauración y vida plena. Y también pues pedimos, Señor, sabiduría para los médicos que lo están tratando, que todo lo que esté de acuerdo a tu santísima voluntad. A ti la gloria por los siglos de los siglos. Amén. Amén. Muchísimas gracias, niña, por tu llamada. Muy agradecido. Bendito sea Dios. Adelante, Omar.
0: Sí, bueno, entonces de nuevo, ¿no? Estábamos en este tema tan especial, pero tan importante, ¿no? De nuevo, el hombre recuperado.
1: Una cosa
0: recuperar...
1: que tú dijiste.
0: Sí, sí.
1: Una cosa que tú dijiste es que acerca de el hombre y la mujer, y que la mujer, pues, tal vez es más asidua a ir a las cosas de Dios que el hombre. Porque pues se ha hecho del hombre una persona que tiene que cuidar de la casa, que tiene que llevar los alimentos a la casa, todas esas cosas, ¿no? Pero sin embargo pienso yo también que la mujer espiritualmente es mucho más fuerte que el hombre. ¿Por qué? Porque Satanás tienta primero a Eva vestido de serpiente antes de tentar a Adán. Yo creo que si Dios permitió que la mujer fuera tentada por la serpiente, es porque la mujer es más espiritual que el hombre. La mujer en su sí lleva, en su ADN lleva pues el buscar de Dios con más fuerza que el hombre. El hombre supuestamente piensa que el buscar de Dios puede ser algo débil, ¿sí? Es nuestra debilidad y por lo tanto el hombre necesita aparentar fortaleza. Pero sin embargo, Satanás sabía que tentando a la mujer iba a tentar al hombre también, porque por si la mujer cae, el hombre va a caer también. Si eso lo se puede ver en muchas familias, ¿no? Cuando la mujer cae, cuando la mujer deja de ir a la iglesia, cuando la mujer piensa que no vale la pena seguir a Jesucristo, toda la familia cae, pero comenzando con su esposo. ¿Qué piensas tú?
0: Sí, bueno, por una parte tienes razón, pero también por otra parte la realidad y los números y las estadísticas y la gente que se dedica a todo esto y que vienen haciendo estudios ya por alrededor de 20, 30 años, también nos dice, padre, y esto es muy importante, que cuando el hombre deja de practicar su fe, es casi seguro que su familia completa deje de practicar la fe. Cuando la madre es la que es la que lidera la fe, hay un porcentaje alrededor, hay diferentes estadísticas, pero va desde el 3% hasta el 30%, ¿verdad? En diferentes estadísticas, hasta dos años atrás, estadísticas muy recientes, en donde dice que el porcentaje de la familia que se mantiene en la fe por la madre es sumamente inferior cuando el hombre, cuando el padre es el que lleva la batuta de la fe. Entonces, sí, ciertamente la sensibilidad, este don de Dios de ser madre, de ser protectora, de cuidar, esta sensibilidad que la mujer tiene es de vital importancia y absolutamente, pero el valor, el santo coraje, el testimonio de un hombre que se arrodilla frente a Jesús, que asiste a confesarse, que va primero y que lleva a sus hijos al confesionario y que admite sus errores, sus debilidades, y encima de todo esto, y que admite que necesita de Dios, realmente es aquella famosísima frase, ¿no?, que oímos, ¿no? Las palabras traen, pero el testimonio arrastra. Y esto es lo que nos falta en el hombre moderno en general. el hombre moderno también ha caído en el engaño, ¿verdad?, de una falsa masculinidad, en donde creemos que si digo que voy a misa, que si digo que me confieso, o que si me trato de alejar del pecado, soy menos hombre, ¿no? Por el contrario, como dice San Pablo, ¿no?, en mi debilidad, Cristo es mi fortaleza. Y eso es lo que de pronto en el hombre moderno necesitamos recuperar, necesitamos hasta cierto punto, padre, ¿por qué no decirlo?, sanar las heridas, las cargas, aquello que hemos traído por la vida y que desafortunadamente, en primer lugar, no nos permite entrar en una plena comunión con Jesucristo, en una plena relación con nuestro Salvador, en una plena relación con el Espíritu Santo, en una plena relación con Dios Padre. Y por ende, pues estamos como cojeando, como que algo nos falta, ¿no? Porque de nuevo, yo sé que hay muchísimos hombres que hacen mucho bien, que tienen 2, 3 trabajos, que le procuran todo a sus hijos. Pero cuando hablamos de las cuestiones de la fe, ahí muchos dicen, no, ahí que se encargue la mujer. ¿Pero por qué?
1: No sé si sabes la historia del Papa Juan Pablo II. Lo que lo convenció a él de que realmente valía la pena seguir a Cristo fue cuando un día, él siendo muy joven, entra a su casa en Polonia y ve a su papá de rodillas en oración. Y eso lo conmovió, pero tremendamente, ¿sí? Porque entonces él, que amaba a su papá y que su papá era un ejemplo de vida para él, cuando él ve a su padre de rodillas sin que haya nadie más alrededor, lo hace realmente por su convicción como católico cristiano, pues eso es lo que motiva a su hijo, no solamente para vivir su cristianismo, pero para un día llegar a lo que llegó, el cual fue Juan Pablo II. ¿Cómo un testimonio de vida cristiana puede afectar a los hijos de tal manera que cambian sus vidas para siempre por el testimonio de papá?
0: Sí, y que también, padre, hay una realidad, ¿no? Que muchas veces, desafortunadamente, de nuevo, a veces buscamos salidas fáciles, ¿no? Y a veces pensamos, no, es que mi hijo no me va a escuchar, o es que mi hijo no me va a hacer caso. Bueno, mientras no lo intentes, obviamente que no te va a escuchar,
1: el testimonio de papá es mucho más poderoso que el de mamá, más poderoso.
0: Absolutamente.
1: Porque, de nuevo, mamá, bueno, pues ella es más sensible, ella es más abierta a las cosas espirituales, etcétera. Pero cuando el papá realmente se pone los pantalones bien puestos y comienza a vivir su vida de acuerdo a lo que el Señor pide, ahí hay cambios de vida en la familia.
0: Absolutamente.
1: Sin lugar a dudas. Sí. Bendito sea Dios. Hablando de las clases que ustedes piensan impartir, ¿son esas clases para todo el mundo, tanto para los que saben mucho de Biblia y teología, como para los que saben muy poco, no saben nada? ¿Cómo es el asunto aquí?
0: Sí, absolutamente. Y de nuevo, no es solamente, ¿verdad? No es solamente un curso bíblico. Tenemos, dentro de los recursos que se ofrecen, tenemos un curso que está, ¿verdad?, guiado para aprender un poco más de la Sagrada Escritura para cualquier persona. Pero, por ejemplo, también tenemos recursos que están guiados a aprender más de la caridad. ¿Qué significa la caridad cristiana? ¿Cómo vivimos la verdadera caridad? Entonces, hay diferentes recursos que, de nuevo, cada parroquia, cada grupo que lo va a realizar, pues puede tomar el recurso con el que guste iniciar, con el que le parezca más conveniente iniciar. Inclusive tenemos un recurso, una serie que habla acerca de la vida y del testimonio de nuestro fundador, del Beato Michael McGimney, y son 10 sesiones que comienzan conociendo desde el nacimiento del Beato Michael McGimney, el mayor de 3 hermanos, que a los 13 años quiere ir al seminario, y bueno, pues las condiciones económicas no le permiten, su padre le dice que no, y por 3 años, hasta los 16, él se va a trabajar con su padre en una fábrica, y después a los 16 años, con el apoyo de su sacerdote, del padre Hendrickson, le permite por fin su padre irse al seminario. Es decir, tenemos diferentes recursos y todos encaminados a acercar a los hombres en cualquier situación que estén de su fe. Puede ser alguien que conoce mucho de la fe y siempre, ¿verdad?, pues puede aprender más, pero también puede ser alguien que es completamente neófito de la fe y que dice, pues yo no sé nada. Perfecto, porque la sesión de CORE se basa principalmente en 3 momentos, que es el momento de la oración, la fraternidad y la formación. Y puede haber sesiones de CORE que, por ejemplo, también tenemos un recurso que es el Santo Rosario. Entonces, una sesión de CORE se puede centrar, por ejemplo, en darle fuerza a la oración. Puede haber otro momento en donde la sesión de CORE se centre más en la fraternidad, en orar juntos, en conocerse como hombres, o en la formación. Pero estos 3 momentos pasan en cada sesión. De acuerdo acuerdo a la realidad y a la necesidad y lo que cada parroquia quiera realizar, pues puede utilizar uno u otro recurso. Pero sí, padre, están abiertos para todos los hombres en general, mayores de 18 años, absolutamente pueden venir y participar.
1: Bendito sea Dios, pues, que me alegro de que esto se vaya a realizar, y me imagino que tú vas a tener una parte importante en el desarrollo de este programa. Me imagino que sí. De eso vamos a hablar un poco después, pero vamos a escuchar una alabanza muy hermosa que se titula Hombres de Valor. Quiero darles el número telefónico de nuevo para, en caso de que quieran comunicarse con nosotros, lo pueden hacer. Número telefónico en Estados Unidos, Canadá y Puerto Rico, perdón. Es el 1-866-398-6377, repito, 1-866-398-6377, y el número internacional es el 205-271-2976. La gran noticia de paso es que hemos sobrepasado 2 millones de seguidores en Facebook. Están muchísimos otros medios sociales de comunicación, pero en Facebook hemos sobrepasado los 2 millones de seguidores. Que lo veamos y lo digamos, sea para el pueblo, una de los sentidos para. Escuchemos entonces un trozo de esa hermosísima alabanza, Hombres de Valor.

0: a Dios, hombre de valor. Y sí, hermano, ahora te hablo a ti personalmente. Escuchamos a Dios, mucho más cómodo si uno que la esposa lo haga, ¿no? Que la esposa pues se encargue de la parte espiritual de los hijos. Pero no, no. Si Dios te hace gran regalo en sus hijos, es para que tú seas como que el guía que necesita en medio de este mundo tan convulsionado. Para que tú les enseñes el camino de Dios. Y qué hermoso que un día, ante la presencia de Dios, ante el trono de gloria, tú puedes decir: Señor, no perdí a ninguno de los que tú me diste. No perdí a ninguno de los que tú me diste. Y el Señor dirá: bien hecho, hijo mío, bien hecho, hijo mío. Y pondrá sobre tu cabeza la corona de la gloria, que es el cielo. Quiero darle gracias a Dios porque, con el favor de Dios, voy a estar, si Dios así me lo permite, en Miami, Florida, el sábado 18 de octubre de este año, en el Congreso de Sanación Familiar en la Parroquia Madre de Nuestro Redentor. Para más información, llame al Ministerio Lanzando la Red al número telefónico 786-546-2440. Repito, Lanzando la Red, Ministerio de Evangelización en Miami, Florida, el sábado 18 de octubre, número telefónico 786-546-2440. Bueno, pues, me imagino que tú has sido una parte importante, una ficha importante en el desarrollo de este nuevo programa que se va a lanzar, me imagino que ya muy pronto. Hablamos un poquito más de hasta qué punto tú estás involucrado en este programa. ¿Cuáles son tus expectativas para el futuro cercano?
1: Sí, bueno, el programa, como le decía Padre Recibio, ya está, ya tiene varios años. Obviamente, pues es como todo, ¿no? Empieza poco a poco.
0: ¿En español?
1: En español, sí, ya está. Estamos en algunas parroquias en California.
0: ¿Jamás en mi vida?
1: Sí, sí, sí.
0: He oído eso, jamás.
1: Sí, bueno,
0: para mí es total y completamente nuevo.
1: Y estoy seguro que para muchos de los que nos están oyendo. Exacto. Y estoy seguro que para muchos que nos están oyendo, y espero en Dios que haya alguien que nos esté viendo y que ya lo esté haciendo y lo esté viviendo. Pero sí, estamos en toda la Unión Americana. También en México estamos trabajando. Bueno, es un trabajo que poco a poco se va realizando en diferentes parroquias, y precisamente algo que estamos haciendo ha habido un todavía empuje mucho mayor, ¿verdad? En el último
0: año. Pero es una cosa que sí, se interrumpa, pero es decir, lo que no se anuncia no se vende.
1: Exacto.
0: Sencillo como eso. Y ustedes no comienzan a anunciar esto a nivel nacional o a nivel internacional, como ustedes quieran. Los sacerdotes no van a saber de esto, y van a hacer otra cosa más, ¿no? Para más trabajo, para más problemas con el espacio, etcétera, ¿no? Yo creo que tienen que tomar una actitud mucho más agresiva, porque si esto realmente vale la pena, y creo que sí vale la pena, pues hay que no solamente anunciarlo, pero hay que llamar a los diferentes párrocos, y que cada grupo se encargue de una parroquia o de una diócesis o lo que sea, y presentar la oportunidad. Eso es lo que han hecho, por ejemplo, los neocatecúmenos, que han tenido muy buen resultado, y otros ministerios, como por ejemplo Emaús, Ads, etcétera, ¿no? No se quedan ellos calladitos, ¿no? Sino que lo propaguen lo más posible. Y tú ves ahora que este fabuloso medio para que los hombres, no sean evangelizados, que no sé, conocer mucho, que nada, como que eso me preocupa un poco, ¿no?
1: Ah, bueno, hay poco a poco, de hecho, precisamente en este desarrollo, solo hace unos meses atrás, ¿verdad? Pues el caballero supremo, que es el CEO de la compañía, de la empresa, estuvo reunido con los obispos de Estados Unidos en la conferencia de Oroño, y bueno, precisamente fue parte de lo que fue a presentarles, y hemos ya empezado a avanzar también en diferentes diócesis. Pero bueno, es como todo lo bueno de Dios, empieza poquito, empieza de poquito.
0: ¿Qué acepto eso? Vamos a ir con Richard de Nueva York, que está en línea esperando. Richard, ¿me escuchas?
2: Hola, madre, padre, bendiciones. ¿Cómo estás?
0: No sé, por la gracia de Dios, bien, Richard. ¿Cómo estás tú y tu familia?
2: También, gracias a Dios. Por aquí estamos todas las noches. Programa, bueno, aquí van a ser las 9 de la noche. No sé qué va a ser,
0: claro.
2: Pero...
0: pues, una hora más temprano. Ah, qué bien. Tu comentario y pregunta, sí.
2: Padre, yo creo que te me ponga en... oración para mi cumpleaños, que es el 20 de agosto.
0: ¡Eso! ¿Cuántos cumples?
2: 44.
0: Cada vez estás en pañales, hermano.
1: Jovencito.
2: Ah, sí, sí.
0: Vamos a orar por
2: ti. Esa es mi esposa.
0: Vamos a orar, Padre misericordioso. Te doy gracias por Richard, por su esposa, por sus hijos. Bendice su abundancia, Señor, y que sigan creciendo en santidad ante tu presencia. Ante la bendición, Dios Todopoderoso, Padre, Hijo, Espíritu Santo. Estoy contigo, Richard, en este día por siempre. Y happy birthday to you, yeah. Ok, pues volviendo a lo que estábamos hablando acerca de el dar publicidad a esta forma de evangelizar, me parece tan, tan buena, y que parece, por lo que yo tengo entendido, de acuerdo a mis pequeños conocimientos, que realmente no se ha anunciado todo lo que se pudiera haber anunciado. Pero bueno, háblanos un poco más de eso y qué se puede hacer en el futuro cercano.
1: Sí, absolutamente, bueno. Eso es como este, ¿verdad? Es, para eso estamos aquí también, para promover. Y gracias, Padre, por la oportunidad de compartirlo. Yo también me preguntaba, ¿no?, cuál es el rol que estoy haciendo, que me toca hacer. Bueno, pues parte de mi trabajo, parte central de mi trabajo es precisamente crear mucho de ese contenido. Una de las metas y de los retos grandes que tenemos como Caballeros de Colón es no solamente el contenido que creamos en inglés, que es muchísimo contenido, no solamente traducirlo e inculturarlo al español, también es crear contenido nativo. Y si ustedes, por ejemplo, van a nuestra página de YouTube, Caballeros de Colón Oficial, así nos buscan en YouTube, van a ver que tenemos ya mucho contenido. Tenemos inclusive una consagración a Santa María de Guadalupe, son 40 videos, hicimos una novena al Sagrado Corazón, es decir, pueden ver todo el contenido que tenemos. Estamos ahí en YouTube, nos encuentran la página de Caballeros de Colón Oficial, también estamos en Instagram y también estamos en Facebook. Proyectos relativamente nuevos que estamos lanzando, pero que precisamente buscamos crear esos puntos de encuentro para acercarnos más a la comunidad hispana.
0: Supongo que yo no soy sacerdote, yo soy nuevo en la cosa de Dios. Yo quiero integrarme a este ministerio, pero no sé. ¿Qué va a pasar con todo este proceso? Si realmente va a ser para mí bien, o si voy a perder el tiempo, o en fin, ¿verdad? Si vale la pena pasar este tiempo, me imagino que una por semana o así, en que voy a escuchar, voy a compartir, etc. ¿Vale la pena? Después del trabajo, todo lo que tengo que hacer, después del cansancio, después de tener que atender también la casa, mi esposa, mis hijos. ¿Qué puedo yo sacar y cómo puedes ayudar a discernir si realmente, yo creo que más que si vale la pena, ¿no? Pero ¿en qué forma vale la pena?
1: Oh, excelente pregunta, Padre, ¿no? Porque yo creo que es la pregunta que se hace casi todo hombre en la actualidad. Se la hace de diferente manera, ¿no? Si nosotros vemos en la actualidad, las estadísticas, el número de hombres que está participando en apuestas, el número de hombres está viendo deportes en televisión, el número de hombres mayores de 18 años, incluso mayores de 35 años, el número de hombres, millones de hombres que pasan horas a un televisor jugando videojuegos, el número de hombres en la actualidad que pasan viendo pornografía, el número de hombres que están haciendo 50,000 cosas, quiere decir que el hombre tiene tiempo, el hombre tiene que problema en él lo está utilizando. Cada segundo
0: puedo decir, bueno, estoy cansado, ya quiero dar esta cosa en mi mente, quiero realmente estar tranquila, relajada, y en una a un segundo de clase de vídeo, lo que sea, vale la pena.
1: Absolutamente, cada momento, cada segundo que nosotros le damos a Dios, le pena. Claro, cada momento que nosotros, por ejemplo, cada segundo que nosotros pasamos en la Santa Misa, inclusive en momentos en la agarrida o en el momento que no lo entendemos, cada momento que pasamos a oración plena, claro que sí, cada momento que nosotros le damos a Dios, Dios nos recompensa el 100%. Absolutamente, entonces, y no la meta solo exclusiva de muchos hombres, de todos los que estamos involucrados en todo, de una u otra manera lo hemos vivido, que vale la pena, y que de nuevo, estamos convencidos, ¿no?, que al final del día, el hombre En el fondo de su corazón busca a Dios. El hombre estamos llamados, somos de lo que decimos al inicio del programa, somos creados a la imagen y realmente no estamos completos hasta que estamos en la asistencia del Señor, ¿no?
0: Decir, también puede ser bien que todos.

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10: Las hermanas de Proeclesia Santa invitan a jóvenes adultos de 18 a 27 años al retiro Viaje a las Profundidades. Prepárate para vivir una experiencia que cambiará tu vida para siempre. Algo grande está a punto de empezar. Un fin de semana para encontrarse con Jesús, construir comunidad y descubrir el plan que Él tiene para ti. 2, 3 y 4 de octubre en el Centro de Retiros Juvenil en Marelo. Costo $80. Para cualquier pregunta, llama o envía un mensaje a Citlali al 209-314-4660. El movimiento católico Conquistando las Naciones para Cristo invita a un retiro de sanación interior para hombres y mujeres mayores de 18 años. 28, 29 y 30 de agosto en la parroquia de Santo Tomás Moro en Paradise. Cupo limitado. Informes e inscripciones al 530-354-1973. Los centros católicos Newman invitan a todos los estudiantes universitarios y de colegios comunitarios a unirse a la celebración de la Santa Misa los domingos a las 5 de la tarde en las siguientes parroquias: San Juan Bautista en Chico, Santa María en Sacramento y St. James en Davis. Informes en newmancatholiccenter.org. El grupo de oración de la renovación carismática de la parroquia de San José en Lincoln invitan al retiro de hombres renovados y revestidos por el poder del Espíritu Santo con el padre Ricardo Campos y el Ministerio de Música Los de Dios. Entrada gratuita. Habrá venta de comida. Informes al 760-895-9616.

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2: Dios por los siglos de los siglos. Amén.

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1: Good afternoon, familia radial, en este bendito día que Dios nos ha regalado. Estamos otra vez más aquí en este subprograma de Young Soul Alma Joven. Gracias, familia, por su sí, por su disponibilidad a abrir, a escuchar el mensaje que Cristo tiene para nosotros en este subprograma de Young Soul Alma Joven. Estamos en vivo, en directo, gracias a la colaboración con EWTN Radio Católica Mundial en estos benditos estudios de Radio Santísimo Sacramento en el norte de California, en esta hermosa diócesis de Sacramento.